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0: En los momentos decisivos, concentración total.
1: Me pongo en modo carrera. Ya no es un juego, ahora va en serio.
0: Es el momento en el que el resto del mundo pasa a un segundo plano. Concentración absoluta. Así podemos dar lo mejor de nosotros mismos. Nuestros pensamientos y nuestra energía se centran en una sola tarea.
2: En mi trabajo tengo que estar totalmente concentrado todo el tiempo, porque soy responsable de muchas vidas humanas.
3: Es cierto que algunas personas tienen más facilidad para concentrarse que otras, pero eso no significa que nuestra capacidad de concentración se defina a los 20 años y que luego ya no podamos mejorarla.
0: Mejorar la concentración es cada vez más importante en un entorno de estímulos constantes. El estado mental ideal para ello se llama estado de flujo.
4: Cuando logras desconectar los pensamientos y te dejas llevar, entras en un estado de flujo más intenso y puedes concentrarte mejor.
5: Para mí, los momentos de flujo son muy claros. Si he ganado 3 o 4 duelos contra el delantero y siento que lo tengo bajo control.
0: ¿Se puede entrenar la concentración? ¿Qué papel desempeñan los genes? ¿Y cómo se alcanza el estado de flujo?
6: La concentración es la capacidad de ignorar otras cosas con el fin de poder enfocarse en una sola. Es el arte de filtrar todos los estímulos sensoriales que nos bombardean constantemente y dejar pasar solo aquellos que son importantes en ese momento. Me llamo Henning Beck. Soy neurocientífico y me dedico a estudiar cómo las personas piensan, aprenden y comprenden. La concentración siempre viene de dentro. Hay que estar lo suficientemente descansado y tener una planificación y una meta concreta. Es decir, la concentración siempre tiene un propósito.
1: Cuando nado me siento libre. Estoy completamente conmigo misma. Eso me motiva, como por supuesto también el sueño de ganar. Quiero tener alguna vez una medalla de oro olímpica en mis manos, pero también dar lo mejor de mí misma y nadar tan rápido como pueda. Me llamo Angelina Kela, tengo 24 años y soy deportista profesional. Mi mayor logro deportivo fue el título mundial en Doha 2024 en los campeonatos mundiales en 100 metros mariposa y el cuarto lugar en los Juegos Olímpicos de París. Fue muy duro cuando vi que había quedado cuarta. En ese momento, mi mundo se derrumbó. Antes de los Juegos Olímpicos me fijé una meta. Me dije, necesito algo que me dé fuerzas después, que me sirva de apoyo, algo que me ilusione. Así que reservé el viaje con el que siempre había soñado, a Bora Bora, la Polinesia Francesa, para ver la isla de mis sueños.
7: Es importante tomarse un descanso largo después de un ciclo de 4 años, recuperarse y luego volver a empezar el nuevo ciclo olímpico, sabiendo que hay que volver a ser muy disciplinado durante 3 años y medio. Ahora tendremos una pausa un poco más larga. Respiren profundamente 3 veces y antes de lanzarse al agua, exhalen conscientemente. Adelante. Las pausas prolongadas también tienen un efecto negativo en el cuerpo y en la forma física. Hay que volver a empezar de cero, retomar lo básico y reactivar todas las áreas, y eso lleva su tiempo. Deslícense lentamente sobre el agua. Respiren poco, manténganse rectos, relajen los hombros y apunten la yema de los dedos hacia adelante. 2 de 50 con 10 segundos de descanso, los hombros relajados.
1: Lasse es mi entrenador principal. Me apoya muchísimo. Me entrena, me da consejos técnicos, observa cómo nado bajo el agua y cronometra mis tiempos.
7: Angie, 4707.
1: Los movimientos que entrenamos son tan precisos y técnicos que, si no te concentras, no puedes ejecutarlos bien y, por lo tanto, no eres tan rápida. Es decir, si no te concentras, pierdes.
0: El lugar decisivo del cuerpo cuando nos concentramos es el cerebro. La corteza prefrontal se vuelve especialmente activa. Esta es la parte del cerebro responsable, entre otras cosas, del

0: Pensamiento planificado y el autocontrol nos ayuda a bloquear ciertos estímulos y a dirigir nuestra atención de forma específica. De esta forma, las neuronas de todas las partes del cerebro se comunican entre sí de forma más intensa. Esto refuerza las conexiones entre ellas y aumenta el procesamiento de la información. Se libera dopamina, un neurotransmisor vital que estimula nuestra motivación y concentración.
1: El cerebro no se concentra durante, digamos, 20 minutos seguidos para dedicarse a una sola tarea. En este momento, mientras me escuchas, tu cerebro sigue atento a otras cosas. Podría surgir algo más interesante que lo que estoy diciendo. En resumen, la concentración no se puede mantener durante un periodo de tiempo prolongado. Es prácticamente siempre un sprint corto. El cerebro corre a toda velocidad durante unos segundos o minutos hasta que llega otra distracción que tienes que suprimir activamente. Y esa supresión activa es la capacidad de concentración. Lo cual no significa que no podamos dedicarnos a un proyecto o a una tarea durante una o dos horas.
2: Durante los picos de tráfico, es decir, las fases más intensas de nuestro trabajo, lidiamos cada minuto con nuevos aviones. Un avión llega, recibe autorización para aterrizar, abandona la pista y, acto seguido, llega el siguiente y quiere aterrizar, por lo que estás hablando constantemente con al menos un avión. Me llamo Jan-Peter Konopinski, tengo 23 años y me estoy capacitando como controlador aéreo en el aeropuerto de Leipzig-Halle.
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2: Me comunico principalmente con los pilotos, a quienes doy la autorización e instrucciones sobre lo que tienen que hacer. Coordino la operación con los controladores aéreos que supervisan el espacio aéreo sobre nosotros, con el aeropuerto y también con los vehículos en tierra a través de un segundo sistema de radio.
1: La profesión de controlador aéreo es una de las más exigentes desde el punto de vista cognitivo. Es la liga de campeones del pensamiento porque lleva al límite la capacidad del cerebro.
2: Oscar es mi instructor. Se sienta a mi lado todo el tiempo mientras trabajo. Observa lo que hago y me ayuda a encontrar la mejor solución para cada situación.
4: Debido a las condiciones del tiempo, puede haber diferentes aproximaciones en diferentes pistas. Al principio, la curva de aprendizaje es muy pronunciada. Te ves bombardeado por muchas impresiones nuevas. Tienes que procesar mucha información. Lo difícil es estar atento incluso en situaciones sencillas que no requieren una solución complicada.
2: Hay quien dice que existe algo así como un gen de controlador aéreo. Esto significaría que la capacidad de concentración, la atención y la memoria son cualidades innatas y no se pueden aprender. No sé hasta qué punto eso es cierto, pero sí creo que hay que tener un cierto bagaje básico de estas cualidades.
1: Sin duda, los genes influyen en las capacidades cognitivas. Algunas personas tienen más facilidad para concentrarse que otras. Sin embargo, eso no significa que los factores ambientales no influyan. Por ejemplo, puedes tener los mejores genes, pero si te distraes constantemente, tampoco serás capaz de concentrarte de forma duradera. Y a la inversa, si eres una persona que se distrae con facilidad, pero en tu vida prestas mucha atención a trabajar de forma enfocada y concentrada, entonces también serás más capaz de hacerlo durante mucho tiempo.
2: El mayor reto para mí es cambiar bruscamente de estado. Es decir, fases en las que hay muy poco tráfico, pero de repente, en cuestión de segundos, surgen situaciones muy complejas con muchos implicados. Entonces tienes que pasar directamente de ese estado de calma a estar al 100% para resolver la situación.
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7: Este cambio rápido, acelerar, desacelerar, implica adaptar súbitamente todo el sistema corporal a una acción rápida o a una más lenta. Eso por sí solo ya requiere una fuerza y una energía enormes. Me llamo Thomas Bashap, soy entrenador mental, y entre mis clientes se encuentran, por ejemplo, deportistas de todo tipo de disciplinas. Las rutinas siempre siguen el mismo patrón, nos dan seguridad y tranquilidad. Y cuando sentimos esa tranquilidad que nos proporciona la rutina, nuestra concentración aumenta.
8: Suelo levantarme sobre las 6 de la mañana, luego me preparo un café y como un panecillo. Siempre lo mismo. Para mí es muy importante tener esta rutina. La rutina me da mucha fuerza y me ayuda a mantener un plan diario estructurado.
0: Las rutinas actúan como un modo de ahorro energético para las cosas que hacemos una y otra vez por costumbre y que se realizan casi automáticamente. El cerebro necesita menos energía. Cuando se pone en piloto automático, el cerebro no tiene que tomar decisiones constantemente. Esto aumenta su capacidad para cosas nuevas. Ahora empieza una fase difícil. Dentro de 6 semanas se celebra la próxima competición, el campeonato alemán por equipos, y para entonces tengo que estar en forma y quiero demostrar lo que soy capaz de hacer. Ole es mi mejor amigo y compañero de entrenamiento, y con él me río muchísimo. Siempre saca lo mejor de mí y me motiva, incluso cuando no estoy de muy buen humor.
7: Angie es una persona alegre, un rayito de sol. Suele estar de muy buen humor, viaja con mucha gente, y sin embargo, cuando tiene fases de bajón, pasa exactamente lo contrario. Cuando Angie pierde su concentración, noto que está bastante agitada mentalmente y a menudo se siente abrumada por situaciones relativamente sencillas, porque su mente y su cuerpo no están en el mismo lugar.
8: Hay días en los que me meto en el agua y no soy capaz de hacer nada. Mis pensamientos están en otra parte, pero no en el deporte. Y ni siquiera consigo nadar 100 metros. Entonces me ayuda a entrar en mí misma y recurrir a una imagen que me da mucha paz. Pienso en las hojas de álamo meciéndose con el viento. Es verano y estoy tumbada en la hamaca mirando los árboles. El sol brilla a través de las hojas. Sí, ese es mi lugar favorito. Me ayuda mucho. Cuando visualizo ese lugar durante 2 o 3 minutos, luego me concentro mucho mejor. Estoy mucho más tranquila y puedo volver a enfocarme en la tarea.
9: La visualización y el trabajo con metáforas e imágenes internas es una forma de trabajo muy extendida, incluso fuera del deporte de competición. También se utiliza con personas que sufren ansiedad, miedos, etc. Es un buen método cuando estás en situaciones de estrés.
8: Mónica Liesenfeld es mi psicóloga. Trabajamos sobre todo en temas relacionados con la psicología deportiva, es decir, cómo lidiar con los nervios y con la presión.
9: Conocí a Angie en la época en que llegaba muy nerviosa y sintiendo mucha presión a las competiciones. Con el tiempo, eso ha cambiado. También surgieron temas más personales y el TDAH, pero ha trabajado mucho consigo misma y ha logrado evolucionar.
8: Hola, Mónica.
10: Hola, Angelina.
8: Paso ya.
10: Sí, ya voy.
8: El TDAH juega un papel muy importante en mi vida, porque a menudo me da problemas. Gracias a la psicología deportiva, también he aprendido a manejarme mejor y a aceptarme tal y como soy, y le estoy muy agradecida a Mónica por eso.
1: TDAHA son las siglas de Trastorno por Déficit de Atención e Hiperactividad. Se trata de la incapacidad de estructurar la gran cantidad de información que llega y de concentrarse. En resumen, llegan más estímulos externos y el cerebro no es capaz de priorizar adecuadamente qué cosas debe filtrar. Hay que intentar concentrarse entonces con ayuda de ciertos mecanismos.
8: Tengo una rutina muy concreta antes de una competición que me ayuda mucho. Escucho música antes de empezar. Escucho mucho a Taylor Swift o a Chappell Roan, música que me motiva y sobre todo que he escuchado miles de veces. Son canciones que me tranquilizan, me dan seguridad y suelo cantarlas, para disgusto de las demás personas que tienen que nadar conmigo, pero en ese momento no me importa, porque se trata de mi carrera y de mi rendimiento. Poco antes de la salida, entro y primero absorbo todo el ambiente para acostumbrarme a que enseguida habrá mucho ruido, a que enseguida voy a nadar y me repito todo el tiempo, puedes hacerlo, eres capaz, puedes hacerlo, eres capaz.
1: La estructura, las rutinas y los procesos regulados facilitan a todas las personas la concentración en momentos concretos.
10: Me llamo Dennis, tengo 21 años y soy de Dortmund. También me conocen como De Niño, mi nombre de jugador. Fui un gran fan de Ronaldinho y por eso me inspiré en él. Lo más difícil del FIFA es que, si quieres ser un jugador profesional de primer nivel, tienes que dominar todos los conceptos básicos. Es difícil, porque cualquier pequeño error, como seleccionar al jugador equivocado, puede llevar a un gol en contra o a que no marques, lo cual es decisivo para el resultado del partido. Para mí, esto empezó siendo solo un pasatiempo, pero luego me di cuenta de que era mejor que mis compañeros, y a los 13 años, ya estaba en una agencia. A los 15 o 16 años, jugué en el Hannover 96, y ahora llevo 5 años en el Borussia Dortmund.
7: Hacer algo durante un tiempo relativamente largo con una elevada concentración exige mucho esfuerzo. Y él no es precisamente un aficionado que se sienta frente al televisor con sus amigos a jugar un rato. Es un profesional.
10: La Bundesliga virtual fue creada por la Liga Alemana de Fútbol. En ella participan todos los equipos de la Bundesliga. Jugamos a un juego de simulación de fútbol. Antes se llamaba FIFA y ahora se llama AEFC. ¿Cómo logra sacarlo siempre?
11: Usa el joystick derecho y luego el triángulo.
10: ¿Y mantienes pulsado el triángulo?
11: Sí, pero cuando la pelota esté en el aire.
10: Pero antes lo hiciste diferente, ¿no? Mi entrenador es Alexander Steinmetz. Él también fue jugador profesional de fútbol electrónico. Formamos un equipo genial.
11: Tenemos que practicar más las jugadas a balón parado. Vamos a entrenar los corners tanto en ataque como en defensa.
10: ¿5 corners cada uno?
11: Sí, siempre alternando.
10: Tenemos que entrenar mucho, en mi caso incluso varias horas al día.
11: Un jugador profesional de fútbol electrónico tiene que dominar un montón de cosas. Tiene que mantener la calma, tener muy buenos reflejos, ser analítico y ser capaz de ponerse en el lugar del rival. Hay que saber todas las combinaciones de teclas, que son cientos, y poder ejecutarlas en todo momento.
1: En los deportes electrónicos hay que tomar decisiones en fracciones de segundo. Por eso, los jugadores ya bajan mucho de nivel a los 20-tantos años, porque la velocidad máxima de procesamiento del cerebro se alcanza más o menos entre los 20 y los 24 años. Después, ya empieza a disminuir.
11: Buena variante, pero voy contra Van Dijk y por supuesto me gana el balón. Intenté el remate, pero no había manera.
10: Lo importante es no jugar por alto contra Van Dijk, sino contra el lateral derecho, que es más bajo. Siempre controlo a los 11 jugadores, aunque no a todos a la vez. Siempre escojo uno, pero puedo cambiar con el control y luego elegir a otro.
11: Genial.
10: Dominar las tareas múltiples es lo más importante del juego, como cuando tienes que mover al portero y defender al mismo tiempo. Por ejemplo, si ves que te van a lanzar un tiro con efecto al segundo palo, entonces tienes que ver dónde está el portero y dirigirlo hacia allá. Pero al mismo tiempo, tienes que intentar bloquear al jugador, porque no puedes garantizar que el portero vaya a atajar el tiro.
8: Lo que en el día a día llamamos multitarea es en realidad un cambio muy rápido de una tarea a otra. Y es que nuestro cerebro no está diseñado para realizar varias tareas complejas al mismo tiempo. Al alternar entre tareas, el cerebro pierde información y tiene menos capacidad para procesar y almacenar cosas nuevas. El término técnico para esto es costos del cambio, es decir, lo que pagamos por estar redirigiendo constantemente nuestra atención.
1: Una multitarea sería, por ejemplo, el intentar seguir varios programas de televisión al mismo tiempo. No puedes hacerlo, así que vas brincando de un programa a otro. Entonces, suceden dos cosas. Primero, que cuando cambias de canal, la pantalla se ve negra por un instante. Eso pasa en el cerebro porque cuando saltas de una tarea a otra, primero tienes que orientarte. No te metes de lleno en la tarea de inmediato. Y ese sería el segundo efecto. Cuando cambias al otro canal, necesitas un tiempo para saber qué está pasando allí. Siempre ocurre así cuando brincas a una nueva tarea, y ese es justo el momento en el que las personas cometen más errores porque están desconcentradas.
2: Los descansos son muy importantes para nosotros. Son más frecuentes que en otras profesiones y también duran más, simplemente porque la carga de trabajo durante los turnos es muy alta. Incluso cuando hay poco tráfico, tenemos que estar muy concentrados.
7: ¿Por qué necesitamos descansos? Porque si tenemos demasiado estrés, surgen un montón de reacciones físicas. El cuerpo nos dice, pisa un poco el freno, no vayas siempre a toda velocidad. Porque en algún momento tu sistema colapsará si siempre vas a toda marcha.
2: En mi descanso no hago nada especial. Y desde luego lo que no hago es pensar en el trabajo. Simplemente me dedico a algo completamente diferente, ya sea leer un libro o hacer ejercicio.
10: El fútbol tiene una importancia muy grande para mí. De chiquito, ya con 3 o 4 años, empecé a jugar en la cancha infantil con mi papá. Juego en el equipo del barrio de Herde, en Dortmund. Vamos en segundo lugar de la liga de distrito. En los deportes electrónicos hay mucho estrés mental y emocional. Tienes mucha presión y siempre quieres dar lo mejor. Por eso el fútbol clásico sobre césped real a veces me despeja la mente.
8: Nuestro cerebro necesita mucha energía. Aunque solo representa alrededor del 2% de la masa corporal, consume casi el 20% de la energía total. Y en cuanto hacemos un esfuerzo mental y nos concentramos, el consumo de energía aumenta aún más. Entonces se liberan las hormonas del estrés, el cortisol y la adrenalina. La adrenalina hace que estemos más atentos y concentrados. El cortisol moviliza las reservas de energía que necesitamos en ese momento. Si el esfuerzo mental se prolonga demasiado, puede causar estrés en nuestro cuerpo. Entonces pueden aparecer síntomas como tensión muscular, dolores de cabeza o agotamiento mental.
7: Las personas que hacen un gran esfuerzo físico necesitan relajarse físicamente. Deben acostarse o hacer algo que les quite la tensión. Y las personas que hacen un gran esfuerzo mental deben relajarse mentalmente. Simplemente encontrar la paz en un momento sin prisas.
12: Cuando tengo la tarde libre, a menudo me gusta arreglarme un poco. O sea, me pongo algo que no sea ropa deportiva y me voy al centro. Ir de compras es una forma genial de desconectar. Me relaja mentalmente, me pone en otro nivel y me aleja de todo el estrés diario o incluso de la natación. También me relajo entre sesiones de entrenamiento, siguiendo una pequeña rutina. Descanso, duermo, leo un poco. También evito en lo posible las redes sociales, porque eso me pone nerviosa.
1: En el día a día, los dispositivos digitales son el mayor enemigo de la concentración. Uno de los grandes cambios que han traído los medios digitales es la posibilidad de mirar y leer sin fin. Es decir, nos meten a un mundo sin un final. Antes teníamos libros que acababan en la última página y películas con una última escena. O sea, todo tenía antes un final, pero ahora ya no. Los dispositivos digitales están diseñados para ser infinitos y si nunca se acaban, nunca te dejan satisfecho.
12: Mi uso de las redes sociales todavía podría mejorar. Tiendo a dedicarles mucho tiempo. Por eso trato de ponerme un límite. Una hora al día entre Instagram y TikTok.
1: A los humanos no se les da muy bien eso de concentrarse. Lo que sí se les da especialmente bien es el detectar nuevos estímulos del entorno y decidir si lo que está pasando es potencialmente útil para ellos.
12: Así que por naturaleza nos dejamos distraer. Y al parecer a lo largo de la historia no hemos empeorado en nuestra capacidad para concentrarnos. Sin embargo, debido al aluvio de información de los medios, consumimos cada vez más contenidos y cada vez más breves. Esto nos hace más difícil el aprender a concentrarnos en tareas de larga duración. Lo ideal sería encontrar un equilibrio entre fases de concentración cortas y largas.
1: Lo que nos ha hecho avanzar como especie es precisamente la capacidad de enfocarnos en tareas y al mismo tiempo aprovechar lo que ofrece el entorno para mejorar. Por eso se nos ocurren ideas, por eso salimos de las cuevas de la edad de piedra, por eso exploramos el universo.
12: Las últimas semanas han sido todo un reto. Creo que para cualquier deportista es difícil recuperar la motivación después de los Juegos Olímpicos y volver a empezar.
13: ¿Cómo lo ves? ¿Podrías ir más rápido? ¿Hiciste 44-42? Tenemos fases de entrenamiento muy largas y luego, en competición, solo unos breves momentos en los que las atletas tienen que rendir al máximo. Es apenas un minuto y bajo mucha presión. A veces hay 500 espectadores, a veces 20.000, y una deportista tiene que ser capaz de dar lo mejor de sí misma en ese momento. En sus marcas.
14: En ese momento no hay lugar para pensamientos sobre lo que podría pasar o lo que podría ser. Eso que solemos llamar estado de flujo solo se consigue cuando no piensas activamente.
12: Cuando estoy en el agua me siento libre, como si estuviera volando. Es una sensación muy especial, difícil de describir, porque simplemente sucede. Es un momento que vives intensamente, pero también es como si todo ocurriera por sí solo. Siento que estoy en donde quiero estar, en el momento ideal.
1: Todas las personas son capaces de entrar en un estado de flujo cuando se dan cuenta de lo que logran al hacer aquello que mejor saben hacer. Y la mayoría de la gente lo conoce de su propia experiencia. Los momentos de gran productividad en los que todo sale como por sí mismo. Y ese estado es el que nos lleva al trabajo humano de máxima productividad.
2: Entro en una especie de estado de flujo, sobre todo cuando tengo que gestionar mucho tráfico.
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2: A veces, después de que ha pasado un pico de tráfico, pienso quizá que ha durado unos 10 minutos, pero cuando miro el reloj, veo que en realidad ha pasado mucho más tiempo. Hoy he venido a la ciudad de Lübeck para participar en un proyecto de investigación sobre el estado de flujo o estado de máxima concentración. Esto no es parte de mi formación, pero tengo curiosidad por saber cómo me irá en una prueba que voy a hacer.
15: El estado de flujo es un estado mental positivo.
8: en el que estamos súper concentrados y totalmente absortos en una actividad. Una actividad con un grado de dificultad justo a nuestra medida. Es una experiencia gratificante. Me llamo Corina Paifa y soy profesora de Psicología del Trabajo y de las Organizaciones en la Universidad de Lübeck. El problema con la investigación sobre el estado de flujo es que es un estado subjetivo. Así que solo puedo preguntar a la gente si experimentó ese estado. Pero solo podemos preguntarle justo después de una actividad. Porque si lo hacemos durante la actividad, sacamos a la gente del estado de flujo. Y por eso estoy tratando de encontrar una forma de medir ese estado sin interrumpirlo, usando marcadores fisiológicos.
2: Soy un poco nervioso. Pero para mí no hay nada en juego en este examen. Por eso siento sobre todo curiosidad y trato de tomármelo con tranquilidad.

0: ¿Qué pasa en el cerebro cuando entramos en el estado de flujo? La corteza prefrontal, que se encarga de la autopercepción y las acciones conscientes, se desactiva. Perdemos la noción del tiempo y nos concentramos por completo en el aquí y ahora. Al mismo tiempo, también cambian nuestras ondas cerebrales. Cuando estamos despiertos, normalmente predominan las ondas beta, que están relacionadas con la atención y el estado de alerta. Sin embargo, en el estado de flujo aparecen las ondas alfa y teta que se producen durante la relajación profunda. Estas ondas favorecen una forma de trabajar concentrada, pero a la vez relajada, que nos hace receptivos a nuevas ideas y perspectivas.
1: En el estado de flujo, las áreas del cerebro encargadas de la recompensa no están tan activas, lo cual es sorprendente porque la gente percibe ese estado como especialmente productivo y estimulante, pero no es una experiencia embriagadora, sino más bien la sensación de estar libre de miedo, porque en el estado de flujo, las áreas del cerebro que se encargan del miedo también están menos activas. Es pues una sensación de productividad sin miedo en la que te olvidas un poco de ti mismo.
2: ¿Listo?
3: Sí.
2: ¿Y cómo estuvo?
3: Me gustó.
2: Bien, suena como que sí estuvo en flujo.
3: Sí.
2: ¿Estuvo en flujo?
3: Yo diría que sí, al menos en la lectura. Pero en la tarea de matemáticas no lo llamaría estado de flujo. Fue demasiado irregular. Pero en la lectura, como era un texto sencillo, era más fácil entrar en un estado de concentración óptima.
2: Curiosamente, con el algoritmo vemos exactamente lo mismo. En la tarea de cálculo no detectamos ningún estado de flujo. Y en la tarea de lectura sí se detectó, pero solo a partir del segundo tercio, más o menos. Por ahora, todo esto es investigación básica en el laboratorio. Pero el objetivo es poder determinar, mientras las personas trabajan, si están en estado de flujo o no. Y con eso se podrían tomar medidas para ayudar a las personas a entrar en el estado de flujo o a mantenerse en él si ya están ahí.
4: No existe una fórmula mágica para entrar en el estado de flujo, pero mucho depende de la tensión y la relajación. Mucho tiene que ver con nuestro equilibrio mental y el bienestar físico. Sin embargo, el entrenamiento mental ofrece muchas posibilidades para fomentar el estado de flujo. Y cuanto más lo hayas practicado y cuanto más rápido entres en ese estado, más rápido podrás volver a él en cualquier momento. Hola.
5: Hola, soy Dennis.
4: Y yo, Thomas.
5: Con el paso de los años ya aprendí a manejar mejor la presión, pero claro, siempre se puede mejorar. Y por eso tengo curiosidad por ver si un entrenador mental me puede ayudar.
4: Quiero que llegues a un punto en el que ya no sientas presión, en el que puedas jugar con total libertad. Sentir presión no es bueno, es un sentimiento negativo. Te lo voy a mostrar, levántate. Deja el brazo firme aquí. Y cuando te diga, aguanta, yo lo empujaré hacia abajo y tú resistes lo mejor que puedas. Aguanta. Bien, el brazo está firme. Y ahora solo di la palabra miedo.
5: Miedo.
4: Aguanta. ¿Ves? Tu brazo no aguanta. Ahora di... confianza.
5: Confianza.
4: Aguanta. Ahora el brazo tiene mucha fuerza. Todo cambió en un segundo. Lo que quería demostrarte con esto es que el subconsciente es tu jefe. Él es quien controla todo en ti, y como acabas de ver, cada impulso negativo afecta tu sistema. Pero puedes contrarrestarlo enviando impulsos positivos a tu sistema para aprovechar al máximo tu potencial.
5: Así lo haré. Gracias.
4: Encantado.
5: Creo que esto me va a ayudar para que no me diga cosas negativas durante el partido, como por ejemplo, no aflojes o cosas así que la mente no puede procesar, sino que me anime con frases como, vamos, tú puedes.
4: Sin embargo, hay algo que siempre impide alcanzar el estado de flujo, y eso es el deseo obsesivo de entrar en ese estado. A menudo se oye decir que para hacer algo solo hay que quererlo. Bueno, si alguien dice eso en el deporte, por ejemplo, será un grave error. Porque si querer muy poco es malo, querer demasiado es aún peor. Porque querer demasiado mantiene la tensión muscular demasiado alta y eso acarrea problemas. Por ejemplo, la motricidad fina se ve afectada, la movilidad y la velocidad se ven afectadas.
0: Llevo 6 semanas de entrenamiento. El ambiente es una locura. Hay un ruido tremendo y la piscina está que arde.
4: Para Angelina es un reto competir aquí, porque es la primera competición después de los Juegos Olímpicos. Ahora, claro, todos tienen los ojos puestos en ella como actual campeona mundial. Las cosas han cambiado. Por eso ella misma se va a poner bajo presión.
0: Mantener la concentración va a ser muy difícil para mí, porque soy muy sensible al ruido. Eso me afecta de manera especial. O sea que el reto más grande va a ser el mantener la concentración hasta el final.
1: Ella sufre de trastorno por déficit de atención con hiperactividad y eso no ayuda a concentrarse. Pero ha desarrollado estrategias para lidiar con esa situación.
4: La competitividad a este nivel es altísima. Con el entrenamiento mental puedes mejorar tus resultados. No mejoras gran cosa. Será solo un 1% o un 2%. Pero basta con ser un 1% mejor que los demás para ser campeón.
5: La jornada presencial siempre es algo muy especial para nosotros. Todos los clubes de nuestra división vienen a visitarnos y jugamos unos contra otros en persona. El ambiente es mucho más tenso que en una jornada de juego en línea. Es difícil, porque normalmente entrenamos y jugamos la jornada en línea en una sala silenciosa, sin factores de distracción. Pero aquí hay público y tienes que seguir concentrado y no dejarte distraer. Perder nunca es una opción. Siempre intentamos ganar el partido y dar el 100%.

Nadie necesita ese estado de flujo para sentirse bien en general en la vida. Ni hay una dependencia física. Es más bien, diría yo, un bello anhelo espiritual, algo deseable. Pero siempre debemos saber que no se puede atrapar.

0: Ich habe 2-1 gewonnen.
1: Gané 2-1 y creo que tuve todo el partido bajo control. Pero después estás completamente agotado. Ni siquiera puedes hablar. Tienes que recomponerte y calmarte.
2: Este año no ganamos ninguna medalla, pero logramos mantener la categoría y el equipo sigue en la primera división. Y esta competición me ha confirmado que todavía sé nadar, que soy rápida y que no he perdido la forma, aunque haya hecho una larga pausa.
3: El objetivo para los próximos años es consolidarnos en la parte alta de la tabla y estar a la altura en las grandes competencias. No será fácil, hay que mantener el rendimiento y seguir mejorando.
2: Mi mayor deseo es ganar una medalla en los Juegos Olímpicos, algo que no logré en París, así que eso está pendiente. El mínimo de distracciones, no tantos estímulos a nuestro alrededor y un entorno en el que nos sintamos a gusto. Esos son los pilares fundamentales para concentrarnos mejor y lograr lo que nos hemos propuesto.
1: Personalmente, siempre trato de ser cada vez mejor, de no bajar la guardia. Y si logro clasificarme para el Mundial, sería genial.
4: Lo primero, claro, es conseguir la licencia. Más adelante me gustaría ser instructor. O sea, igual que Oscar, formar a futuros controladores aéreos.
2: Algunas personas se concentran mejor que otras, pero con rutinas y actuando de forma más consciente, todos podemos mejorar nuestra concentración y a veces incluso entrar en ese estado de flujo. La clave está en el equilibrio, mejorar la capacidad de concentración, pero también dejar que los pensamientos divaguen de vez en cuando, porque ambas cosas parecen ser profundamente humanas.
5: Tal vez no haya ningún ser capaz de concentrarse tan bien y durante tanto tiempo como el ser humano. Lo que nos ha hecho tan exitosos como especie es precisamente esta capacidad de planificar a largo plazo y concentrarnos en ello. Pero también reconocer los momentos en que hay que dejar vagar la mente. Es este equilibrio entre la concentración y la divagación lo que nos lleva a tener las mejores ideas.

0: 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Trabajando para usted.
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2: Esta investigación comienza en Berlín y dará la vuelta al mundo. Comienza con dos periodistas que apenas pueden creer lo que han descubierto.
3: Uno realmente se siente como si trabajara en los servicios secretos, porque se obtiene acceso a lo más íntimo de la vida de las personas.
2: Miles de millones de datos de ubicación de usuarios de celulares que no sospechan nada.
4: Lo conocemos de las películas de espías. A alguien se le coloca un rastreador GPS en el bolsillo, pero la realidad es mucho más inquietante, ya que todos llevamos ese rastreador en el bolsillo, nuestros propios teléfonos inteligentes.
2: Quien tenga estos datos puede reconstruir millones de perfiles de movimiento, de disidentes.
5: No tengo dónde ir. Me encuentran donde sea.
2: De altos funcionarios y agentes.
6: Es una nueva forma de guerra asimétrica.
2: Hasta soldados ucranianos en el frente.
3: Sí, sí. Ese era nuestro punto de evacuación, allí en el campo.
2: Concierne a todo aquel que usa un teléfono, con perfiles de movimiento exactos, creados a partir de datos que se filtran de las apps más comunes, para chequear el clima, comprar o jugar.

0: Fue realmente duro, sobre todo en ese terrible momento, cuando sentí un miedo enorme de que estuviésemos completamente rodeados y sin salida. No era tanto el miedo a morir, más bien la idea de ser capturado.
1: Sin miedo, allí no tienes ninguna oportunidad. Cuando te acostumbras a lo que sucede, todo se vuelve realmente peligroso.
2: En el combate urbano, comprendí lo que realmente significa la guerra. Te sientes como un animal cazado. Pasé días viviendo sobre un montón de basura, abajo, en un sótano, el único lugar seguro.
3: Dimitro y sus compañeros vivieron todo el horror de la guerra. En Jersón, en Soledar, en las trincheras del este de Ucrania. En el frente, su celular era para ellos un último vestigio de normalidad, su única conexión con su hogar.
0: Claro, para mantener el contacto con tus seres queridos.
4: La guerra siempre es una lucha de voluntades, y en ese sentido lo que más se necesita son cosas que fortalezcan la moral, la voluntad de lucha de los soldados. Y ahí debo decir que el celular quizás sea uno de los elementos más importantes en esta guerra en Ucrania, para reforzar la moral de la tropa, para mantener el vínculo con la familia, con su vida civil anterior. Por eso es muy difícil eliminar por completo los celulares.
3: Pero, ¿qué tan peligroso es? ¿Qué pasa si pueden comprarse en internet las ubicaciones de soldados como Dimitro? A fines de 2023, los dos periodistas abren por primera vez un enorme conjunto de datos, una muestra gratuita de un comerciante de Florida.
1: Es una magnitud difícil de imaginar. Su computadora se bloqueó en cuanto intentó abrir los archivos de lo grandes que eran.
3: Cada fila de la tabla contiene una ubicación con latitud y longitud.
0: Teníamos 3.600 millones de registros de ubicación, o sea que podías hacer zoom en cualquier rincón y encontrar allí localizaciones de celulares.
3: Cuando transfieren los datos a un mapa, notan la magnitud del problema.
0: Y eran tan precisos que no solo se veía que alguien estaba en un edificio, sino también en qué rincón dentro de una habitación estaba el celular.
3: Datos de ubicación de millones de personas que ignoran el seguimiento que se les realiza a través de sus celulares. Los periodistas obtuvieron más datos. En total, más de 10 mil millones de registros de ubicación. A primera vista, los datos parecen anónimos. En lugar de nombres, contienen identificadores.
0: Pronto comprendimos que estos datos no son para nada anónimos. Basta con dos ubicaciones, domicilio y trabajo. Solo esos dos criterios ya nos vuelven identificables.
3: ¿Se podría desenmascarar así este identificador? 86A5059B. La persona en cuestión pasa sus noches aquí. ¿Será su casa?
0: Es una concentración significativa de datos de ubicación. En el mapa se ve como un montón de confeti porque una y otra vez se localiza un celular en el mismo edificio.
3: Durante el día pasa varias horas en una escuela. Y en efecto, solo con esa información se llega a... a ella. Emma, alias 86A5059B. Hasta hace poco, tomaba el autobús escolar todas las mañanas. Lo que no sabía es que cada uno de sus movimientos era rastreado.
5: Esta es la ruta escolar que hacía mi autobús. Es impresionante que pueda seguirse con tanta exactitud.
3: En los datos aparece su trayecto a la escuela, su rutina diaria. Cuando iba al supermercado,
5: Sí, vamos seguido a comprar, casi siempre al Lid, y eso también se ve.
3: ¿Dónde se encontraba con sus amigos?
5: Eso es McDonald's. Ahí estuve varias veces. También se ve en el estacionamiento de afuera. Me parece sorprendente la cantidad de puntos que aparecen, es decir, en cuántos momentos se tomaron datos. Que tengan toda esa información sobre mí, de una persona común.
3: Emma usa numerosas apps en su celular. Muchas registran datos de ubicación. Quien activa la localización al instalarlas puede terminar en bases de datos como la del comerciante de Florida. Esto le pasó a Emma. Puede verse la ruta exacta que Emma toma cuando pasea a su perro.
5: Casi siempre voy por el mismo camino, porque está relativamente cerca. Es como un sendero rural. Al principio hay algunas casas y después solo campos, árboles, bancos. Cuando salgo a caminar, sobre todo de noche, si algún hombre tuviera estos datos y los usara para acosarme, sería muy peligroso. Nunca se sabe hasta dónde puede llegar.
1: Desde el principio nos quedó claro que no se trata solo de un problema de protección de datos para millones de personas, sino también de un problema grave de seguridad, porque estos datos pueden ser usados de muchas maneras distintas.
3: ¿Qué significa todo esto, por ejemplo, para personas que se sienten amenazadas? Donde quiera que vaya Basma Mostafa en Berlín, nunca se siente segura. Incluso en Berlín, después de haber dejado atrás mi vida en Egipto. Basma Mostafa es periodista. En Egipto fue arrestada varias veces. Dice que incluso fue torturada. Pero en Berlín, agentes egipcios también la persiguen, hostigan y amenazan.
6: Se me acercó directamente, sin ocultarse, para dejarme claro que los hombres de alto rango en la embajada egipcia saben todo sobre mí.
3: Basma Mostafa fotografía a los hombres que la siguen, como este de aquí. Recuerda un episodio especialmente audaz, aquí en la puerta de Brandeburgo.
6: Me detuve y miré hacia un lado. Y vi a un hombre que me resultaba familiar. Empecé a caminar en círculos así. Y cuando lo observé, él también caminaba detrás de mí en círculos.
3: Y no se trata solo de observar, acechar o seguir. Basma Mostafa relata cómo fue golpeada en una protesta contra la visita de Estado del gobernante egipcio Abdul Fattah al-Sisi en Berlín. Tras acudir la policía, la Oficina Estatal de Policía Criminal de Berlín le recomendó por escrito cambiar de domicilio.
6: Quizás me vuelvan a golpear en la calle o me secuestren. Es duro, pero estoy acostumbrada a esta vida. Realmente me pregunto, ¿cómo saben siempre exactamente dónde estoy?
3: En Egipto, Basma Mostafa era una reportera que se enfrentaba a los poderosos. Vivió el final de la dictadura de Mubarak, el gobierno de los hermanos musulmanes, la llegada al poder del régimen de al-Sisi. Realizó una cobertura crítica sobre el asesinato de un estudiante italiano en El Cairo, sobre la violencia policial, sobre la política en Egipto, hasta que en octubre de 2020 fue arrestada.
6: En esa época estaba embarazada. Me llevaron a una prisión para mujeres. Pensé que me quedaría allí 2 años y que daría a luz en la cárcel. Fue como tener un cuchillo en el cuello.
3: Basma Mostafa y su familia logran escapar, primero al Líbano y Kenia, hasta llegar a Berlín. Aquí intenta construir una nueva vida y se pregunta una y otra vez cómo es posible que sus perseguidores en Berlín sepan dónde se encuentra. ¿Será que su celular la delata? Los datos contienen patrones de movimiento de una persona que aparentemente vive en su edificio, como ella ve aquí por primera vez. Desde su casa, las localizaciones del celular conducen a otras direcciones.
6: Sí, creo que estuve en esa dirección. Es el parque donde llevo a mis hijos a jugar.
3: A una clínica.
6: A ese hospital fui muchas veces.
3: A la guardería.
6: En esa guardería nos inscribimos una vez. Sí, creo que todas esas direcciones tienen que ver conmigo.
7: ¿Cómo se siente?
6: Hackeada.
3: Basma Mostafa usa muchas aplicaciones que recopilan datos de ubicación. Clima, compras, noticias. ¿Será posible que el servicio secreto egipcio compre esos datos para perseguir a disidentes como ella? La embajada egipcia en Berlín no responde a esa pregunta. Pero expertos en inteligencia lo consideran muy plausible.
4: Servicios de inteligencia de segundo nivel, que normalmente no pueden competir con los grandes servicios de Estados Unidos, Rusia, Reino Unido, Francia o China, tienen cada vez más acceso a datos que hace algunos años probablemente no habrían tenido.
3: Pero, ¿por qué se recopilan esos datos? ¿Quiénes tienen interés en registrar las ubicaciones de millones de personas?
8: Bienvenidos de nuevo tras la pausa. Aquí estamos otra vez y como ven, es hora del panel. Ahora se pondrá interesante.
0: Todo se relaciona de algún modo con los datos de movimiento. Estos datos ayudan a entender quién tuvo contacto con la publicidad. Al mismo tiempo podemos saber quién estuvo en el local.
1: Es decir, ¿qué persona vio el anuncio y realmente fue luego a la tienda?
3: Los gerentes de publicidad en la feria D3Con ven un gran potencial en los datos de ubicación. Porque permiten saber, por ejemplo, quién estuvo en qué tienda y cuándo. Y luego mostrarle anuncios adecuados.
4: Creatividad, creatividad, creatividad. Y si eso se logra combinar de manera inteligente con datos, esa es la fórmula ganadora.
2: Los datos de ubicación son muy importantes, sobre todo para pequeños y medianos anunciantes, porque un florista de Múnich no quiere poner publicidad para consumidores que viven en Hamburgo o en Berlín. Gracias a los datos de ubicación, incluso las microempresas pueden anunciarse en grandes portales.
3: Según la Asociación Alemana de la Economía Digital, para eso se usan solo datos imprecisos, no ubicaciones con precisión de metros.
2: Eso en realidad no se usa en la industria publicitaria, porque a los anunciantes no les interesa la persona individual que vive en algún lugar, sino siempre grupos de personas a los que quieren llegar.
3: Pero al observar los sitios web de las empresas de publicidad online, se ve que declaran abiertamente saber exactamente dónde viven, trabajan y pasan su tiempo libre millones de personas. Y cualquiera puede acceder a esos datos fácilmente. Se comercializan en plataformas.
1: Los datos que recibimos no los conseguimos por vías secretas, ni pagando grandes sumas de dinero, sino que eran muestras gratuitas que obtuvimos sencillamente porque las solicitamos, porque intercambiamos algunos correos electrónicos.
3: Todo fue a través de una empresa llamada DataRaid, con sede en este edificio de Berlín. El comercio de datos de ubicación sin consentimiento de los usuarios está prohibido en Alemania, pero servir de intermediarios con comerciantes

0: y los compradores potenciales abundan. La industria publicitaria quiere llegar al cliente correcto en el momento correcto. Para eso necesita grandes cantidades de datos, ubicaciones GPS, por ejemplo, que recopilan las aplicaciones de los celulares.
1: Estos datos cambiaron por completo el modelo de negocio. La promesa fue: ya no tienes que preocuparte por dónde poner tu publicidad. Puede llegar a cualquiera que pueda interesarse en tu producto, justo en el lugar y en el momento adecuado.
0: Ariel García fue parte del sistema que hacía llegar esos datos a cualquier servicio de inteligencia, cualquier empresa o incluso cualquier criminal. Durante más de 10 años hizo carrera en Nueva York en la industria publicitaria. Hoy, como activista, revela el lado oscuro del sector.
1: Lo que me resulta curioso de la industria es su indiferencia ante lo sensibles que son estos datos. Hay una mirada muy estrecha. Solo queremos llegar a aquellos que podrían estar interesados en nuestro producto. Pero, como consecuencia de eso, ahora existe un enorme mercado de datos con información muy sensible de consumidores que pueden terminar en manos de gobiernos o de delincuentes. Pero la mayoría de la gente de la industria no piensa en ello.
0: ¿Es el abuso de datos por parte de servicios secretos o criminales una especie de daño colateral? ¿No fue buscado por la industria publicitaria, pero aceptado? De una forma u otra, se acumulan los casos en los que esto acaba siendo fatal para las personas. Por ejemplo, un clérigo católico de alto rango en Estados Unidos, Monseñor Jeffrey Barril, fue sacado del closet contra su voluntad. Luego de que reporteros del medio católico online The Pillar compraran los datos de ubicación de su celular, entre ellos, datos de una aplicación de citas para hombres gays, el sacerdote tuvo que renunciar. Más dramático aún, el cártel de Sinaloa, temido en todo México por sus brutales asesinatos, analizó los datos de ubicación de un agente del FBI para descubrir con quién tenía contacto. ¿Es posible que el cártel haya usado datos similares a los que los dos periodistas recibieron de un comerciante de datos en Florida? Datos de millones de usuarios, sobre todo de Alemania. Con ellos se pueden crear perfiles de movimiento de personas concretas. Entre ellos, un caso que causa gran revuelo, incluso en la esfera política de Washington.
2: Esto es en verdad sumamente delicado. Lo que estamos viendo aquí es una persona que parece estar trabajando en una sede del Servicio Federal de Inteligencia Alemán, en Bad Aibling. En todo caso, va allí todas las mañanas y lo que descubrimos es que no trabaja en cualquier lugar de esa sede, sino en un edificio con techo de chapa ondulada, también llamado la lata de conservas. Ese edificio es conocido porque allí la Agencia de Seguridad Nacional estadounidense, la NSA, coopera con el Servicio de Inteligencia Alemán. Y esa persona entraba precisamente a ese edificio.
0: ¿Quizás alguien que trabaja para la NSA? ¿Un agente? Los datos de ubicación permiten rastrear con precisión sus movimientos, detalles privados, gimnasio, cervecería, supermercado, pero también viajes a instalaciones militares estadounidenses en Alemania, un vuelo a Países Bajos, a la Embajada de Estados Unidos.
3: Todos estos son indicios de que, al parecer, dimos con alguien que desempeña una función importante y que con toda seguridad no desea ser rastreado.
4: Esto puede tener enormes consecuencias para la seguridad nacional. La gente lleva su celular a todas partes y así se revela cada uno de sus pasos.
0: John Bolton ocupó durante años puestos clave en Washington. Fue uno de los principales asesores del presidente George W. Bush.
5: To appoint John Bolton to serve as America's ambassador to the United Nations. And congratulations.

0: Representó a Estados Unidos como embajador ante las Naciones Unidas. Hoy es un acérrimo crítico de Donald Trump. Durante su primer mandato, fue su asesor de seguridad nacional.
1: I want to thank Ambassador John Bolton. You are going to do a fantastic job, and I appreciate your journey.
2: Thank you. It's an honor to be here. Thank you.
0: Uno de los cargos más sensibles en Estados Unidos, con acceso a secretos de Estado y a los servicios de inteligencia. No solo el caso del presunto agente de la NSA es un verdadero riesgo de seguridad. Entre los datos también aparece información detallada sobre miles de soldados de las Fuerzas Armadas alemanas y del ejército estadounidense en Alemania, sus domicilios y sus rutinas diarias.
3: Cuando los grupos criminales, servicios secretos u organizaciones terroristas quieren asesinar o secuestrar a alguien, elaboran lo que en la jerga llamamos un patrón de vida. ¿Cuáles son los hábitos de la persona objetivo? ¿Sale todos los días a la misma hora hacia el trabajo? ¿Toma siempre la misma ruta? ¿Usa la misma escalera mecánica? Esto brinda información para planificar un secuestro o asesinato y también para escapar rápidamente. Este tipo de información puede ser realmente peligrosa.
4: Para Estados Unidos, es un tema de seguridad nacional. No queremos que países extranjeros espíen a nuestros soldados. Es muy preocupante y representa una grave amenaza para la seguridad nacional.
0: Las revelaciones de la televisión bávara, Bayerischer Rundfunk y Netzpolitik ocupan en 2024 la agenda política de Washington. Los defensores de la protección de datos esperan que el gobierno estadounidense tome medidas. Y entonces ocurre esto.
5: Ladies and gentlemen, please welcome President-elect Donald J. Trump.
6: Thank you very much. Wow.
7: Look what happened. Is this crazy?
6: This will truly be the golden age of America. That's what we have to have.
0: En lugar de regular más estrictamente el comercio de datos, el nuevo gobierno rompe con todas las defensas en materia de protección de datos.
4: Están entregando nuestros datos privados a personas que no deberían tener acceso. No creo que la administración de Trump esté interesada en este asunto, ni en la protección del pueblo estadounidense.
3: En Estados Unidos, las amenazas a la privacidad por filtraciones de datos personales juegan un papel menos importante que en Europa. Y actualmente no veo señales de que el gobierno tenga interés en resolver este problema. Esto puede cambiar, pero ahora la atención está centrada en otras cuestiones.
0: Muchos comerciantes de datos tienen su sede en Estados Unidos y no parece que enfrenten una regulación significativa. ¿Y en Alemania? Aquí al menos se intenta controlar más ciertas aplicaciones. Y eso tiene mucho que ver con el conjunto de datos del comerciante estadounidense que los periodistas de Netzpolitik recibieron como muestra gratuita. En el análisis se llevan una desagradable sorpresa.
8: Yo mismo estaba en ese conjunto de datos. Encontramos datos míos, datos de ubicación. Es decir, que alguna de las aplicaciones de mi celular tuvo que filtrar mi ubicación. Al final terminó en manos de ese comerciante de datos. Y al poco tiempo sospechamos de una app que nos apareció varias veces en la investigación. Me refiero a mi aplicación del clima, Wetter Online.
0: Era la única aplicación que habilitaba los datos de ubicación en ese momento. Una entre decenas de miles en el conjunto de datos del comerciante de Florida. Entre ellas también la app alemana Kleinanzeigen, su equivalente francés Le Bon Coin, la app Flightradar 24 y numerosas aplicaciones de juegos y de citas. Hay grandes diferencias. Algunas registran solo datos de ubicación muy generales, como el barrio. Otras son tan precisas que permiten ubicar áreas dentro de un edificio. Algunas comparten datos con pocos socios publicitarios, otras con un sinnúmero de empresas en todo el mundo. Entre todos.

0: dudas, destaca Better Online. Esta aplicación compartió en cierto momento datos de usuarios con más de 800 empresas, incluidos datos de ubicación precisos que muestran dónde vive, trabaja y pasa su tiempo la gente. La supervisión de Better Online recae en la Agencia de Protección de Datos de Renania del Norte, Westfalia. Su directora es Bettina Gaik.
1: Desde que supimos que datos de ubicación vinculados a Better Online estaban siendo comercializados por corredores de datos, nos alarmamos de inmediato.
0: En la primavera de 2025, la agencia se presenta sin previo aviso en la sede de Better Online.
1: Enviamos un equipo de 4 personas.
0: La empresa había afirmado que no compartía datos exactos de ubicación.
1: Nos dijeron que los datos de ubicación solo se usaban para fines propios, es decir, para ofrecer el servicio meteorológico.
0: Los investigadores accedieron a los sistemas de Better Online en el lugar. Durante horas buscan filtraciones sospechosas y las encuentran.
1: En los sistemas, efectivamente encontramos una interfaz a través de la cual se compartían datos de ubicación con Amazon. Y también nos informaron que existe otra interfaz con el servicio de Google.
0: Tras ser consultada, Amazon niega compartir datos sensibles de ubicación con terceros. Google no responde. La agencia no puede decir si había más interfaces de ese tipo. ¿Y Better Online? Ahora la aplicación afirma que ya no recopila datos de ubicación con fines publicitarios, que el flujo de datos se ha detenido. Pero hasta entonces, parece que los datos de ubicación precisos de Better Online sí llegaban al comercio mundial de datos, incluso al comerciante de Florida.
1: Si los datos están en el mercado, tienen que venir de algún lado. En principio veo como un problema importante que los datos se puedan comcomercializar tan fácilmente, que se usen como mercancía y no solo para ofrecer un servicio.
0: Los datos de ubicación de aplicaciones móviles no quedan solo en los operadores de las aplicaciones. Se comparten con empresas que los usan para publicidad dirigida. Y esas firmas están interconectadas con otras. De esa red surge un mercado completamente nuevo. Comerciantes que nada tienen que ver con las aplicaciones ni con la publicidad recopilan enormes cantidades de datos de ubicación altamente sensibles y los venden a cualquiera que esté dispuesto a pagar por ellos. En la granja de Dimitro, en Konseva, al norte de Odessa, él y Svatislav recuerdan lo importante que era el celular en el frente, como única conexión con su hogar.
2: Cada mañana intentaba enviar un mensaje a mi madre, a mi padre, a mi sobrina. Te puedo mostrar las fotos. La mayoría de esos hombres ya no están vivos.
0: Svatislav, Dimitro y sus compañeros registraban sus experiencias en el frente. Las compartían con familias y amigos en casa.
3: El celular es muy importante porque te da apoyo moral. Puedes sentir la presencia de tus seres queridos en casa, a tu pareja.
4: Y
3: es un recordatorio de por qué luchas en el frente.
0: El celular como apoyo moral, pero también como delator.
5: En el verano de 2023 estuve con mi equipo en un puesto de mando de brigada en la región de Zaporizhia y allí hablé con toda la plana mayor. Recuerdo muy bien que los soldados entraban y salían durante las reuniones, todos con sus celulares, todos reenviando mensajes. Y ya entonces me preguntaron,

0: ¿Por qué se usaban esos celulares allí tan cerca del frente? Y lo que finalmente pasó fue que, unos días después, un misil balístico ruso impactó en ese puesto de mando.
1: ¿Es posible que los atacantes rusos identificaran el objetivo con la ayuda de datos de ubicación? ¿Se puede impedir que también el Servicio Secreto Militar de Putin compre conjuntos de datos con perfiles de movimiento de celulares?
2: La industria de la publicidad es un pantano. No hay una visión clara de todas las empresas involucradas, en parte porque también cambian de nombre o se fusionan constantemente. Y nadie me puede asegurar que las autoridades de protección de datos tengan un acceso significativo a ellas.
3: Es una pérdida total de control. Una pérdida de control por parte de los usuarios, que no sospechan que sus datos personales son compartidos. Es una pérdida de control por parte de las autoridades estatales y públicas. Y también es una pérdida de control de esta industria.
1: Martin Utensinger es periodista de investigación en Le Monde. Analizó datos de ubicación de aplicaciones francesas junto con Netzpolitik y Bayerischer Rundfunk.
3: Lo que descubrimos es que en el ecosistema publicitario de los teléfonos móviles se recopilan y procesan enormes cantidades de datos. En Francia hay una aplicación que comparte muchos datos publicitarios, Le Bon Coin, que millones de franceses han instalado. También encontramos muchas aplicaciones de juegos, una app de traducción. Teníamos todo tipo de aplicaciones diferentes.
1: Entre todas esas empresas, se topó con un proveedor de apps que no esperaba.
3: Cuando empezamos a analizar este archivo, la primera pregunta que nos hicimos fue: ¿aparece nuestra aplicación, la aplicación de nuestro empleador, en los datos? Y sí, estaba. La versión Android de la aplicación y los archivos contenían alrededor de 4.500 identificadores publicitarios.
1: Le Monde no recopila datos precisos de ubicación de sus usuarios. El caso es diferente al de Better Online. Los datos son menos sensibles. Sin embargo, para el periodista, fue un hallazgo inquietante y una oportunidad, porque si su propia app estaba en el conjunto de datos, podría averiguar cómo había ido a parar allí. Eso es lo que pensaba.
3: Ni nuestros técnicos, ni el equipo de marketing, ni el departamento legal, tenían la menor idea de cómo esos datos habían terminado en esa base. Nos hubiera gustado aclararlo, pero fue algo imposible. Es frustrante, pero al mismo tiempo es un ejemplo perfecto de cómo funciona esta industria. Imposible de descifrar, o al menos extremadamente compleja, con un gran número de actores, todos entrelazados y en constante cambio. Tengo la impresión de que es una situación casi irresoluble.
1: El periodista Byron Tao investigó en Estados Unidos qué tan drásticas pueden ser las consecuencias para cada persona. Bien conectado en la esfera política de Washington, escribió un libro sobre los riesgos de los datos públicos. En sus investigaciones encontró un ejemplo especialmente dramático, el software LocateX de la empresa Bubble Street.
0: Vi una demostración de una empresa llamada Atlas Privacy. Habían conseguido datos de Bubble Street para mostrar lo que es posible cuando se venden libremente datos de ubicación de celulares. Fue una demostración bastante reveladora.
1: Byron Tao notó enseguida que esos datos representan una amenaza real para millones de estadounidenses. Más precisamente, para millones de mujeres estadounidenses, ya que con el software LocateX se puede rastrear qué usuarias de celular visitan clínicas de aborto.
0: Observamos un celular que cruzaba la frontera interestatal desde un estado donde el aborto está totalmente prohibido hacia otro. Probablemente era alguien que buscaba asesoría médica sobre el aborto.
1: Bubble Street, cuya herramienta ya es usada por autoridades estadounidenses para la persecución penal, no realiza declaraciones al respecto. Desde que la Corte Suprema

0: de Estados Unidos decidió que los estados pueden prohibir el aborto, en muchos estados gobernados por republicanos, médicos y mujeres enfrentan sanciones. También en Texas, el estado de Julie Johnson.
1: En Texas, el acceso al aborto es desastroso. Los republicanos prácticamente han hecho imposible para las mujeres el acceso a la libertad de atención reproductiva y al aborto en el estado. Las mujeres se ven obligadas a irse. Los obstetras se van, los proveedores se van, las clínicas cierran. Las mujeres ya no tienen acceso a la atención médica que necesitan.
2: Henry, that's right.
0: Henry tiene hoy 2 años y está vivo. Por muy poco todo habría sido distinto. Cuando Lauren Miller estaba embarazada y fue por primera vez al control médico, el ultrasonido mostró una sorpresa.
3: La doctora entró con los resultados y dijo: tienes náuseas matutinas muy fuertes. Eso es típico de los embarazos múltiples. Entonces hizo una pausa y mi esposo y yo nos quedamos boquiabiertos y ella dijo: porque van a tener gemelos.
0: Pero la alegría duró poco. A las pocas semanas quedó claro, solo uno de los 2 embriones era viable.
3: Los estudios mostraron trisomía 18, lo cual sabíamos que no era bueno. La mitad de su cerebro era solo líquido. El médico estaba tan frustrado que finalmente se quitó los guantes, los arrojó a la basura y dijo: este bebé no llegará a nacer, tienen que salir de Texas.
0: Los médicos le dicen: la única posibilidad de salvar al bebé sano es un aborto parcial que termine el embarazo del hermano gemelo de Henry. Pero Lauren Miller vive en Dallas, en el estado ultraconservador de Texas.

0: Allí no tiene ninguna posibilidad de realizar ese procedimiento. El aborto es ilegal, incluso en su situación. Decide practicarse un aborto en el estado vecino de Colorado. Lauren Miller y su esposo no le cuentan a nadie su plan.
1: Recuerdo cómo pasé por el control de seguridad en el aeropuerto, agachando todo el tiempo la cabeza. Llevaba un suéter negro enorme, porque el embarazo era muy visible tratándose de gemelos. Intentaba meter la panza. Tenía miedo de que la seguridad me detuviera. Era una situación muy extraña. No queríamos matar a nadie, sino salvar mi vida y la de nuestro gemelo sano. Pensamos incluso en dejar los celulares en casa.
0: El caso Bubble Street muestra que las mujeres en su situación tienen buenas razones para desconfiar de su celular. Sobre todo si, como Lauren Miller, usan aplicaciones con datos de ubicación.
1: Tengo muchas aplicaciones en el celular, de viajes o compras. 29 de ellas usan datos de ubicación.
0: Es probable que su información también esté en alguna base de datos. Posiblemente las autoridades, al igual que opositores radicales al aborto, podrían rastrear su viaje a la clínica en Colorado. Lauren Miller decidió hablar abiertamente de su historia. Muchas mujeres en su situación no quieren bajo ningún concepto que se sepa de su aborto.
1: Y por eso puede ser tan peligroso. Es difícil de entender al decir, ellos tienen mis datos. ¿Qué significa eso? ¿A quién le importa? Pero cuando entiendes lo amenazante que pueden ser esos datos, sobre todo en el contexto de las leyes utilizadas para perseguirte, te preocupas. Por eso creo que debería regularse. No se debería poder rastrear a cualquiera. Eso es un riesgo de seguridad.
2: Es aterrador. Una invasión a la privacidad, especialmente cuando los gobiernos y las autoridades espían a sus propios ciudadanos. Si datos tan detallados se pueden comprar libremente, sin regulación, las personas quedan expuestas a represalias o delitos. No podemos aceptar eso en Estados Unidos.
0: ¿Podrían las autoridades usar también esos datos para otros fines? Según medios estadounidenses, podrían servir para rastrear inmigrantes y personas en situación irregular y realizar arrestos masivos y deportaciones. Si el gobierno estadounidense no hace nada, ¿se podría poner fin al modelo de negocio de los comerciantes de datos, al menos en Europa? La Comisión Europea podría ser la autoridad reguladora decisiva, pero en esta historia, ella misma se ve afectada, en primer lugar.
3: En los datos, vemos a muchísimas personas que trabajan en instituciones de la Unión Europea y que, por ejemplo, se desplazan a los suburbios de Bruselas, gente que trabaja en el Parlamento Europeo, también en temas de seguridad, personas que trabajan en la Comisión Europea.
0: Por ejemplo, una persona que tiene su oficina en el Berlemont, el edificio de la Comisión Europea. Los datos muestran dónde pasa la mayor parte del día. Cada noche recorre la misma ruta. Pasa por restaurantes, torres de oficinas, hasta llegar a una casa en un barrio acomodado de Bruselas. En el timbre figura el nombre de una persona de alto rango que trabaja para la presidenta de la Comisión Europea, Ursula von der Leyen, y que participa en reuniones importantes.
3: También en reuniones secretas. Tiene acceso a muchísimos procesos y por eso es un potencial objetivo.
0: ¿Un objetivo de espionaje? La Comisión Europea responde que le preocupa el comercio de datos de ubicación de ciudadanos y empleados. Todas las empresas que operan en la UE deben cumplir las leyes vigentes, como el Reglamento General de Protección de Datos. En esa normativa está claramente establecido que en Europa, los datos de ubicación precisos solo pueden recopilarse con un fin específico. El comercio de datos de ubicación está prohibido. Pero, ¿cómo es posible que, sin embargo, ocurra? La experta Ariel García conoce los trucos de la industria.
4: La industria hace malabares mentales para no cambiar nada de sus prácticas fundamentales. Les da exactamente lo mismo. Todos empezaron a utilizar etiquetas como cumple con la protección de datos, consentimiento o consentimiento expreso, pero en el fondo siguieron igual que antes.
3: Debemos terminar con este fracaso total del Estado en materia de protección de datos que nos pone en riesgo a todos y hacerlo con regulaciones de gran alcance. El paso más simple y contundente sería decir, el ecosistema de la publicidad online está tan roto que prohibimos la publicidad personalizada. Ninguna empresa debería poder recopilar rutinas completas y perfiles de personalidad de los usuarios para mostrarles anuncios.
0: Después de todo lo que ha visto, Ingo Dachwitz tiene hoy una opinión muy clara y cada vez más expertos la comparten. ¿Es la prohibición de la publicidad personalizada el único camino? La Comisión Europea no responde a esa pregunta y remite a las leyes vigentes. El comercio de datos tan sensibles pone en riesgo la privacidad de personas en todo el mundo, pero ¿también sus vidas?
5: Es obvio. El ejército ruso usará todo para atraparnos.
0: En los datos aparecen varios lugares en Ucrania, muy cerca del frente. Por ejemplo, aquí, cerca de un sector muy disputado. O aquí, en una zona industrial de Soledad. La misma casa se ve también en las imágenes de combates, justo en el momento en que Dimitro y su unidad peleaban allí. Lo revelador es que los datos no solo muestran la ubicación, sino también que los usuarios estaban conectados por Starlink, la internet satelital utilizada principalmente por las tropas ucranianas.
6: ¿Allí también había Starlink?
0: ¿Son realmente posiciones ucranianas? ¿Reconocen los soldados sus lugares de despliegue en el frente?
6: Justo aquí, en este punto rojo estaba nuestro cuartel general. Por allí debían pasar todos los soldados que entraban o salían de Soledad.
3: Sí. Ese es el lugar. Allí nos recogieron muchas veces. Ese era nuestro punto de evacuación, allí en el campo. Lo recuerdo bien. Claro que es terrible. Ojalá no fuera posible. Pero solo podemos esperar manejar esta tecnología mejor que los rusos.
5: Es un peligro absoluto.
7: Si yo fuera un comandante ruso y sospechara que allí hay un puesto de mando, lo eliminaría lo antes posible. Los puestos de mando son como el cerebro de las unidades, coordinan los ataques.
0: Y no solo el frente. El ejército ruso también podría espiar centros de mando, depósitos de armas, rutas de transporte y rotaciones de tropas.
7: ¿Cuándo se rotan las tropas? Ese es siempre el momento en que la línea del frente es más vulnerable. Sería un dato adicional para saber cuándo ocurrirá la próxima rotación y atacar justo en ese momento.
0: Datos de ubicación como parte de la guerra moderna. El celular como última conexión de los soldados con su hogar y al mismo tiempo un peligro mortal.

0: Pero, ¿quién gana dinero con estos datos? ¿Y dónde están los intermediarios? Los comerciantes de datos están muy lejos de la muerte en el frente. Un equipo de Bayerischer Rundfunk se dirige a una casa en un lujoso balneario de Florida Occidental. Allí vive el hombre de quien proviene el conjunto de datos que inició la investigación. ¿Qué opina sobre los riesgos que entrañan esos datos? Él mismo abre la puerta. ¿Aceptará una entrevista?
1: Buenos días. Lo contactamos por una entrevista sobre el tema del comercio de datos.
2: Abandone de inmediato mi propiedad.
0: Tiempo después, un abogado del comerciante responde rechazando toda crítica. Afirma que todos los datos son anónimos y recopilados con consentimiento de los usuarios, que nunca se entregaron conscientemente a gobiernos o servicios secretos. ¿Y qué dice la empresa berlinesa por la que los datos de Florida llegaron a los periodistas de Netzpolitik? La compañía actúa como intermediaria, conecta comerciantes y compradores de datos. DataRaid tampoco acepta entrevistas. Declara por escrito que solo es un directorio de comerciantes y que no ofrece datos propios. Condena cualquier comercio ilegal de datos. Y así sigue prosperando el comercio de datos. Tan solo en la plataforma DataRaid operan varios comerciantes como el hombre de Florida. Y DataRaid es solo una de varias plataformas similares en el mundo.
3: Es un mercado muy difícil de regular porque es demasiado lucrativo.
0: Todas las personas podrían desactivar el uso compartido de datos de ubicación, pero eso haría que muchas aplicaciones ya no funcionen.
4: Eso significa que en realidad no hay opciones.
1: Un celular es como un barco con cientos de posibles agujeros. Por todas partes se filtran datos.
0: Para perseguidos políticos como Basma Mostafa, para soldados como Dimitro y Svatislav, y potencialmente para todos los usuarios de celulares. Esto significa que quien quiera puede espiar todos sus movimientos, lugares y hábitos.
5: ¿Vale la pena? La respuesta es no. No para las personas, no para la sociedad, no para la democracia.

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Antes del correr del tiempo, existía el cubo. No conocemos su origen. Solo sabemos que tiene el poder de crear mundos y dotarlos de vida. Fue así como nació nuestra raza. Durante un tiempo vivimos en armonía, pero como todo gran poder, algunos lo querían para el bien y otros para el mal. Y eso ocasionó la guerra. Una guerra que azotó nuestro planeta y provocó que la muerte lo consumiera por completo. Y el cubo se perdió en los inalcanzables confines del espacio. Nos dispersamos en la galaxia con la esperanza de encontrarlo y reconstruir nuestro hogar. Buscamos en cada estrella, cada mundo. Y justo cuando habíamos perdido toda esperanza, el mensaje de un nuevo descubrimiento nos llevó a un planeta desconocido llamado Tierra. Pero llegamos demasiado tarde.

0: Después de 5 meses, ya tengo ganas de estar en casa y probar un estofado de lagarto de mamá.
1: Llevas 2 semanas hablando de estofado de lagarto y de grillos. Jamás iré a casa de tu mamá, Fig, lo prometo.
2: Oye, Bobby,
0: esto me gusta.
2: Bobby, el lagarto es un animal de carne nutritiva.
1: Sí, te creo.
0: Y con un delicious rice and lettuce, sí, you're gonna love it.
1: Delicious rice, habla en español.
2: ¿Pero qué tiene?
3: Español. Fig, ya te lo he dicho, no hablamos inglés. Nadie te entiende.
2: ¿Por qué no me molestas? Necio. Es mi herencia. You're always pissing me off with
3: yo
2: the same
3: dije.
2: Stuff.
3: Habla en español, olvídalo.
4: ¿Recuerdan los fines de semana?
0: Sí.
4: Con los medias rojas, hot dogs y cervezas.
2: El día perfecto.
3: ¿Para ti cuál es
0: el día perfecto?
5: Ansío abrazar a mi pequeña por primera vez.
6: ¡Ay, qué mierda!
3: Cállense la boca.

0: ya estoy listo. De que sea hombre, lo espero en el tablero de baloncesto. ¡Hey,
1: hey! Cuidado con los pases, como Jordan lo hacía en su mejor época.
2: A un lado, chicas.
3: Oye, Patán.
4: Lenny.
5: Hola, ¿qué haces aquí?
4: ¿Agua?
5: Oh, gracias. ¿Me ayudas con mi equipo? Ajá.
6: Coronel Sharp, un infiltrado no identificado a 15 kilómetros.
7: Nave no identificada está en espacio militar aéreo restringido. Identifíquese o abandone el área por el este. Casas 1 y 2, diríjanse a 250 para interceptar. Intruso a 15 kilómetros, no se identifica. Nave no identificada. La escoltaremos a la base aérea Soxen de inmediato. Le advierto, si no se alinea, usaremos fuerza letal.
8: Piloto a base 4500X.
9: Señor, esa nave se derribó hace 3 meses en Afganistán.
7: Seguramente hay un error. Revise la matrícula.
9: Ya lo hice. Un amigo iba a bordo.
8: Nave no identificada, la escoltaremos a la base aérea.
7: Radar, ¿su posición?
6: A 7 kilómetros.
5: ¿Mi esposa?
9: Sí, capitán.
5: ¡Ah, mis chicas!
10: ¡Hola!
5: No puedo creerlo, cuánto ha crecido.
11: Quisiera besar sus mejillas. ¡Qué linda niña hicimos!
5: Sé que todo el mundo te lo dice, pero... ¡wow, qué hermosa niña tenemos!
12: Se ríe como tú.
11: ¿Se rió?
12: La primera risa.
11: ¿Segura? ¿No sería un gas?
12: No,
10: es una dama.
12: Está asustada, es que aún no te conoce bien.
7: 4500X, algo está mal.
8: ¡Intruso en cubierta!
6: Wow. Hay interferencia en el radar. Es del helicóptero.
10: ¿Cuándo?
5: Sara. Hey.
11: Sara, ¿me oyes? Regresaré a casa pronto.
13: ¡Manténgase en alerta! ¡Sí, señor! ¡Muévanse!
7: Piloto de MH-53, apague sus motores. Que baje su tripulación o los mataremos.

Atenas! ¡Es un ataque!

corten la corriente. ¡Está cerrado con llave! ¡A un lado!

0: Señor Witwicky, va usted.
1: Lo siento, son muchas cosas.
0: Observa.
1: Bien. Para la genial...
0: ¿Quién fue? ¿Quién hizo eso? Muchachos, responsabilidad.
1: ¿Ya? Decidí hacer el trabajo de la genealogía de mi familia sobre mi bisabuelo. Fue un hombre ilustre, el capitán Archibaldo Witwicky. Un explorador famoso. Él fue de los primeros en explorar el círculo ártico. Y fue una gran noticia. En 1887, con 41 valientes marinos, fue al círculo ártico.
2: ¡Muévanse más rápido, marinos! ¡Muévanse! ¡El hielo se congela más rápido de lo que se derrite! ¡Dense prisa, marinos! ¡Más rápido! ¡No se detengan, marinos!
3: ¡Sin sacrificio! ¡No hay victoria! ¡Iremos al círculo ártico!
1: Esa es la historia. Traigo algunos instrumentos básicos usados por marinos del siglo XIX.
0: ¡Silencio!
1: Este cuadrante cuesta $80. Todo está rebajado. Y aquí tenemos este sextante. $50 es una ganga. Y miren esto, vean los anteojos de mi abuelo. Aún no tienen precio, pero tienen un grabado interesante.
0: ¿Va a venderme su hígado? Señor Witwicky, este no es un mercado y no creo que su bisabuelo estuviera muy orgulloso por lo que está haciendo.
1: Lo siento. El dinero irá al fondo de mi auto. ¿Qué tal si pasan la voz? Estoy en eBay, Mercado Libre, y creo que esta brújula sería un gran regalo para el día de Cristóbal Colón.
0: ¡Sam!
1: Lo siento. Por desgracia, mi bisabuelo, siendo un genio, terminó ciego y loco en un manicomio, trazando estos símbolos y hablando sobre un hombre de hielo gigante que creía que era...
0: Muy bien, mañana puede o no haber examen. Duerman con
1: ¿quieres?
0: Miedo.
1: 50, 40.
0: ¿Sam?
1: Sí, señor, lo siento. Muy bien. ¿Esto va bien?
0: Diría que solo una B menos.
1: ¿Una B menos?
0: Vendías las cosas de tu bisabuelo en mi clase. ¿No piensas que...?
1: No, señor. Hágame un favor. Asómese a ver a mi padre. El del auto verde. Le hablaré de un sueño. El de un joven. Y la promesa de un padre. Me miró y me dijo, hijo, te compraré un auto, pero tráeme $2,000 y 3 As, ¿sí? Tengo los 2,000 y 2 As, ¿entiende? Y el sueño con su B menos, ¡puf!, se desvanece. ¡Caput! Señor, solo pregúntese. ¿Qué haría Jesús?
0: ¡Sí! ¿Y bien?
1: A menos, pero A.
4: No la veo.
1: Lo logré.
4: ¿Esa? ¿Lo lograste? Te tengo una sorpresa, hijo.
1: ¿Qué clase de sorpresa?
4: Ah, una pequeña sorpresa.
1: No, papá. ¿No estás jugando?
4: Sí, estoy jugando. ¿No te daré un Porsche?
1: ¿Eso es gracioso?
4: Para mí sí lo es.
1: ¿Qué pasa?
4: ¿Creíste que te daría un Porsche? ¿Tu primer auto?
1: No me hables en todo el fin de semana.
4: Por favor, hijo. Fue una buena broma.
1: No me lo parece.
5: ¡Manny!
6: ¿Qué?
5: ¡Que se quite ese traje tu primo! ¡Asusta a la clientela! ¡Y más a los blancos!
6: ¡Esto me protege de los rayos del sol!
1: ¿Aquí? ¿Qué es esto? Dijiste medio auto, no la mitad de esto.
4: A tu edad hubiera querido 4 ruedas y un motor.
1: Déjame explicarte algo. ¿Sabes qué es una virgen cuarentona?
4: Ah, sí,
1: eso
4: claro
1: es
4: que
1: lo
4: sí.
1: que es esto. Y esta tiene 50 años.
4: Ah, ¿sí?
1: ¿Eso quieres para mí?
4: ¿Mm? Sin sacrificio no hay victoria.
1: Sí, ya sé, el viejo refrán Witwicky.
4: Sí.
7: ¿Caballeros? Bobby Bolivia como la nación, pero sin las ruinas. ¿Puedo ayudarlos?
4: Es que mi hijo quiere comprar su primer auto.
7: ¿Y vienes conmigo?
1: ¿Tengo qué?
7: Eso me hace de la familia. Seré tu tío Bobby B. ¿El tío Bobby B?
1: Sam.
7: ¿Sam? ¿Como el tío Sam? Sam, la puerta de la libertad es el motor de uno de estos autos. Le diré algo, hijo. Uno no elige el auto. El auto lo elige a uno. La máquina y el hombre tienen un místico lazo. Yo soy muchas cosas, pero no soy mentiroso. Y menos frente a mi mami. Esa es mi mamá. ¡Oye, mami! ¡Oh! Si tuviera una piedra, te rompería la cabeza. Está bien sorda. Ven acá. Aquí en el zoológico de mascotas de Bolivia encontrarán el auto que quieran o necesiten.
1: Este me gusta. Tiene franjas de carreras.
7: Sí, de carreras. ¿Qué rayos es esto? No había visto este auto.
5: ¡Manny!
6: ¿Qué?
5: ¿Qué es esto? ¡Este auto! ¡Ven a verlo!
6: ¡No lo sé, jefe! ¡No lo conocía! ¿Estás loco?
5: ¡Tú no te hagas el loco! ¡Averigua!
6: ¡Ya, ya, ya, ya! ¿Por qué todo yo? ¡Ya me tienes
4: harto! ¿Cuánto?
7: Bueno, este semiclásico es una maravilla con estos neumáticos y la pintura.
1: La pintura está opaca.
7: Pero de primera.
1: ¿Opaca de primera?
7: Es tu primer auto, no comprendes aún. Cinco grandes.
4: No pagaré más de cuatro. Lo siento, Bobby.
7: Chico, bájate del auto.
6: No, los autos no se eligen, ¿ya olvidó eso?
7: Pero este eligió a uno de padre tacaño, fuera. Este de 4,000 es una belleza.
4: Hay un Fiesta con franjas de carreras de este lado.
1: Yo no quiero un Fiesta con franjas de carreras.
7: Este es un modelo clásico. Vendí un auto el otro
4: día. ¡Cielos! ¿Qué hace?
7: No pasa nada.
4: ¿Está bien?
7: Tengo un mazo que reparará esto. ¡Oye, Manny! ¡Dile al haragán de tu primo que venga acá y lo repare! ¡Y esa bella dama rodó desde Alabama!

0: ¡4000!
1: Señor secretario.
2: Qué jóvenes.
3: Son expertos en la materia, señor. Ahora desde preparatoria son reclutados.
4: Chicos, es el secretario de la defensa.
5: Y yo con estas fachas.
1: Damas y caballeros, el secretario de la defensa.
2: Tomen asiento. Soy John Keller. Se preguntarán qué hacen aquí. Estos son los hechos. A las 9 hora local de ayer, atacaron Soxent, la base de operaciones de Qatar. Hasta donde sabemos, no hay sobrevivientes. El objetivo fue entrar a nuestra red militar. No sabemos qué es lo que pretendían, pero sabemos que el ataque no tuvo éxito. Por lo que suponemos que harán otro intento. Nadie se ha responsabilizado del ataque. Y hasta ahora la única pista que tenemos es este sonido. Es la señal que entró a nuestra red. Seguridad trabaja a toda capacidad analizándola para interceptar otras comunicaciones, pero debemos averiguar quién lo hizo. Sabemos que tienen habilidades en el área de análisis de señales. Estamos en una cuerda floja. El presidente envió grupos de combate al Golfo Pérsico y al Mar Amarillo. Esto ya es una realidad. El oficial a cargo formará equipos para que empiecen a trabajar. Les deseo buena suerte.
6: Oye, ya tengo el auto, falta la chica. Necesito dinero para tener a la chica. Y en mi página de Don Juan 217...
7: cero ofertas.
6: Nada. Estoy quebrado. Ven, Mo, ¿quieres tu medicina?

0: No sale todavía. ¿Ahora qué pasa? Nada, solo iba a mi auto nuevo. Aquí estoy. Ya sé que esto te intoxica, pero si te orinas en mi cama te saco, ¿sí? Es todo por hoy, no más, vicioso.
1: Ron, este está disparejo.
2: Sí, es probable.
1: Este está flojo.
2: Sí, me encargaré de él al rato.
1: ¿Por qué no contratamos a un profesional?
2: ¡Ay, Sam! ¿Qué? Entra sin zapatos a mi jardín. No quiero huellas de zapatos en mi jardín. Hay un camino. Pásate del césped al camino, ¿quieres?
0: Es un jardín familiar.
2: Cuando siembres el tuyo, lo entenderás.
0: Deja de hacer eso, mamá. ¿Qué? Deja de ponerle adornos a un perro macho. Ya bastantes complejos tiene por ser un chihuahueño. Y aparte su penthouse.
1: Te quiero en casa a las 11.
0: Sí, ya lo sé.
2: 11 en punto.
1: Te suplico que conduzcas con cuidado.
2: ¡Ponte el cinturón!
1: ¿Ron? Fuiste muy tacaño.
2: Es su primer auto. Así debe ser.
3: Por el momento, no podemos confirmar si hubo sobrevivientes. Nuestras bases en todo el mundo están en DEFCON Delta, el nivel más alto de alerta. Se trata de un arma muy potente que nunca habíamos enfrentado. Pero oramos por las familias de los valientes de la base SOX.
4: Papá va a estar bien.
5: Nunca había visto un sistema como este. El detector térmico muestra una extraña aura que rodea el exoesqueleto como un campo de fuerza invisible.
6: Es imposible. Los campos de fuerza invisibles solo existen en los libros de historietas.
5: No lo sé.
7: ¿Qué es eso?
5: Mi mamá tenía un don raro. Veía cosas. Yo lo heredé también y eso que nos atacó, presiento que volverá.
6: ¿Por qué no usas tus poderes de vudú para sacarnos de aquí?
5: Cuando lo fotografié, creo que me vio. Sentí su mirada.
8: Hay que llevar esto al Pentágono para que sepan a lo que se enfrentan.
9: La radio se quemó.
10: No tengo comunicación aérea.
8: Mapus, ¿qué tan lejos vives de aquí?
11: No mucho, subiendo a la montaña.
8: ¿Tienen teléfono?
11: Sí.
8: Bien, en marcha.
12: ¿Seguro que nos invitaron a la fiesta?
0: Claro, Miles. Es un lago. El lugar es público.
6: Ay, no. Mikaela está aquí. No hagas cosas raras, ¿quieres? ¿Estoy bien?
12: Excelente.
6: Muy bien.
13: Claro, hola.
14: Miren quién llegó. Hola. Hermano, tu auto me gusta. Oye. ¿A qué vienen?
0: A trepar este árbol.
14: Claro, se ve divertido.
0: Sí.
14: Creo que te conozco. Ibas a entrar al equipo de fútbol, ¿no?
0: ¿Le hablo a tu mamá? Oh, no. Era solamente un estudio para un libro que estaba escribiendo.
14: ¿Ah, sí?
0: Sí.
14: ¿De qué trataba? ¿Malos deportistas?
0: No, es sobre la relación entre el daño cerebral y el fútbol. Está estupendo, les va a encantar. Tiene una sección de laberintos, hojas para colorear, figuras en tercera dimensión. Está divertido.
14: Qué divertido.
15: Es suficiente, ya basta.
14: ¡Todos a la fiesta! Adiós, genio.
6: Ya no sigas ahí. Miles, bájate del árbol. ¿Qué haces?
12: ¿Viste qué hábil? Las chicas me veían.
6: Me pones en ridículo, parecemos un par de idiotas.
15: ¿Qué tal si yo conduzco?
5: No es un juguete. ¿Ves esos neumáticos? No quiero que los arruines. No, ¿qué tal si mi muñeca se siente en la parte de atrás?
15: Ay, no, Trent, ya no sé cómo decirte que no soy tu muñeca.
14: Bien. Pero me hablarás.
12: Oye, Sam, ¿qué le pasa a tu radio?
0: La llevaré a su casa.
12: ¿Qué? Solo sale con atletas, déjala que camine.
6: Vive a 15 kilómetros, es mi oportunidad, tienes que entenderlo.
12: ¿Que se siente atrás y no hablaré?
6: ¿Ella atrás? ¿Qué te pasa?
12: Tengo prioridad.
6: Bájate del auto, no la pasaré atrás.
12: Es contra las reglas.
6: ¿Las cuáles?
12: Amigos sobre chicas.
6: Miles, te suplico que te bajes, ¿sí?
12: Oye, no puedes
6: te
12: hacerme esto.
6: Te ordeno que te bajes del auto.
16: Who's gonna come?
0: Soy Sam. With Wiki. Espero que no estés perdida. ¿Segura? ¿Quieres que vayamos a tu casa? Perdón, que te lleve a tu casa en mi auto.

0: Esconderte, hazlo, no me sentiría ofendido.
1: No me refería a ti, me refería a esta situación. Siempre pasa, siempre es lo mismo. Es esta atracción por los chicos sexys, por los musculosos y con brazos fuertes.
0: ¿Fuertes? Tengo cosas novedosas en el auto. Le puse luz indirecta con esa esfera. La luz se refleja de la esfera aquí.
1: Ah.
0: Sí.
1: ¿Eres nuevo en la escuela? ¿Este año es tu primer año?
0: No. Estoy en la escuela desde el primer grado.
1: ¿En serio?
0: Sí.
1: No.
0: Sí, desde primero.
1: ¿Tenemos alguna clase juntos?
0: Claro que sí, sí.
1: ¿En serio?
0: Historia, arte lingüística, mate, ciencias.
1: ¡Sam!
0: ¡Sam, sí!
1: Sam Will Cookie.
0: With Wiki.
1: Ay, sí. Perdona. Es que...
0: No,
1: no te reconocí.
0: Sí, claro, pero lo entiendo. Ahora no, por favor. Lo siento, el radio tiene algunos detalles, el auto es nuevo. Es que el radio también es muy viejo, así que... Ay, no. No creas que es una trampa. No sé cómo apagarlo. No te haría algo así. No creas que es un plan romántico que tenía preparado.
1: Ajá.
0: No es que no valga la pena,
1: claro,
0: hacerlo.
1: Que no.
0: Yo soy tu amigo, no un amigo romántico. Un amigo romántico lo haría, pero yo no soy esa clase de amigo. Pero podría serlo si tú...
1: Déjame ver el motor.
0: Cállate.
1: Vaya headers. Tiene un carburador de doble bombeo. Me impresiona, Sam.
0: ¿Doble bombeo?
1: Regula el combustible para una mayor velocidad.
0: Ah. Me gusta ir rápido.
1: La tapa del distribuidor está algo... suelta.
0: ¿Sí? ¿Cómo sabes?
1: Por mi padre. A él le fascinaba la mecánica. Me enseñó tanto que... hasta podría desarmarlo y volverlo a armar.
0: Qué raro, no tienes facha de mecánico.
1: No me gusta decirlo a los chicos. No les gusta que sepas más de autos que ellos. En especial Trent. Lo detesta.
0: Sí, no, a mí no me afecta que las mujeres sepan de autos. De hecho, lo prefiero.
1: ¿Y ahora quieres encender el motor?
0: Oh, sí,
1: gracias,
0: claro. Entonces, si Trent es un idiota, ¿por qué sales con él?
1: ¿Sabes qué? Creo que iré caminando. Suerte con tu auto.
0: Bueno, caminar es sano. Ay, no, por favor. Por favor, tienes que encender, no dejes que se vaya. Vamos, por favor.
2: ¡Oye! ¡Oye!
0: Listo, señorita.
1: Gracias por traerme y también por escuchar.
0: Ah, sí, sí.
1: ¿Crees que soy hueca? ¿O qué?
0: ¿Eres qué? Claro que no. Creo que hay mucho más de lo que ves en ti.
1: Gracias.
0: De nada.
1: Te veré otro día en la escuela.
0: Claro.
1: Adiós.
0: Me sentí estúpido. Soy estúpido. Más de lo que ves, estúpido. Cielos. Qué bien amo a mi auto.
3: ¿Qué creen? Creo que el otro equipo lo resolvió. Irán.
4: Por favor. Es demasiado para científicos iraníes. ¿Eh? Piénsenlo. ¿Tú qué crees? ¿Chino?
5: No creo. Esto no parece una estrategia china.
6: Fuerza Aérea 1. Nivel de vuelo 230.
7: Y entonces sabremos qué hacer con él.

0: Señor presidente.
1: Consígame un pastel de chocolate.
0: Me enlisté para servir pasteles. Iré a la bodega.

0: ¿Oísteis? ¿Estás oyendo? ¿Entraron a la red otra vez?
1: Señal externa detectada.

0: No puede ser. Esto concuerda con la señal de Qatar. ¿Corriste un diagnóstico?
1: ¿Debo hacerlo?
0: Yo creo que sí.
1: Pues lo haré.
0: Virus detectado.
2: ¡Atención! ¡Alguien entró a la red presidencial! ¡Necesitamos un analista!
0: Metieron un virus.
1: ¿Un virus? Está transmitiendo.
0: Están metiendo un virus y sacando un lote de datos del sistema al mismo tiempo.
3: Código rojo, infiltración. Fuerza Aérea 1 o alguien a bordo violó la red militar.
4: Estoy en el área de carga. ¡Nada! ¡Nada!
0: Corten las líneas. ¿Eh? Lo que quieren, lo están consiguiendo.
5: Señor, permiso para interrumpir nuestra red.
6: Corten líneas del servidor.
5: ¡Corten líneas del servidor!
4: Interfirieron la red presidencial.
7: ¿Qué es eso?
8: Atención todos. Personal de seguridad, diríjanse al compartimento de carga.
9: Quiero al presidente en ese búnker. Y hasta que se cumpla con eso, no discutiré otra cosa. Eso es lo primero, nuestra prioridad ahora.
10: Fuerza Aérea 1 en tierra.
11: Zona de control ordena despejar el área. ¿Lista despejada?
12: Ya lo hacemos.
11: ¡Emergencia, rápido!
13: La escotilla, asegúrense que esté libre.
14: Oh, let me just in time.

No! ¡Ese es mi auto! ¡Papá, llama a la policía! ¿A dónde crees que llevas mi auto? ¿Hola? ¿911? ¡Alguien robó mi auto! ¡Necesito que venga un escuadrón de unidades! ¡Todo el escuadrón! ¡Traigan a todos! ¡No me hagan preguntas! ¡Mi padre es del comité de vigilancia!

0: Me llamo Sam Witwicky. Quien encuentre esto, mi auto está vivo, ¿entienden? Estas son mis últimas palabras en la tierra. Mamá, papá, los quiero. Si me encuentran revistas porno, no son mías, se las guardé a Miles. No se crean, no es cierto, son mías. El tío Carlos me las prestó, lo siento. O yo te amo.
1: Cierra la boca y camina hacia el auto. La cabeza en el auto.
2: Quien hizo esto se infiltró en la red de la defensa. Fue lo que trataron de hacer en Qatar, pero ahora lo lograron.
3: ¿Qué consiguieron?
2: Se desconoce.
3: Háblame del virus.
2: Es un Spider-Bot. No sabemos qué hará. Podría invalidar el sistema.
3: ¿Pueden detenerlo?
2: Se adapta a cada antivirus y se acelera. Ya no parece un virus, se ha convertido en el sistema.
4: Es obvio que es la primera fase de un ataque contra los Estados Unidos.
5: Los únicos que tienen esta capacidad son Rusia, Corea del Norte y tal vez China.
6: Lo siento, no es correcto.
5: Disculpe, señorita, no la reconozco. Su nombre es...
6: La infiltración la detecté yo.
3: Espere un segundo, ¿usted lo hizo? ¿A usted?
2: Su equipo.
6: Trataba de decirle que... entraron al sistema en 10 segundos. Una supercomputadora de máxima capacidad tardaría 20 años en hacerlo.
5: Entonces explica cómo nuestro último satélite muestra a Corea del Norte duplicando su actividad naval.
6: Tal vez por precaución, nosotros no hacemos lo mismo. La señal patrón es inteligente, evoluciona por sí sola. Debemos cambiar de espacio a frecuencia y ahora considerar mecánica cuántica.
2: No hay nada en la Tierra tan complejo.
6: ¿Qué tal un organismo? Uno viviente, tal vez vea una computadora basada en ADN. Sé que suena a locura,
3: pero... Ya es suficiente, ya basta. Hay 7 pisos de analistas trabajando en esto. Si encuentra pruebas que respalden su teoría, con gusto la escucharé. Pero si no deja de decir cosas sin sentido, estará fuera del equipo, ¿entendido?
0: No puedo hablar más claro de lo que estoy hablando. Solo se detuvo.
7: Se detuvo. ¡Wow! ¡Qué claridad! Bien, amigo. Hay que desaguar. Y no te hagas afuera. ¿Te usas grapas o tachas?
8: ¿Lo mezclas con alcohol?
0: No ingiero drogas.
7: ¿Y esto que estaba en tu bolsillo?
8: Mollo.
7: ¿Eso usan ahora? Un toque de mollo.
0: Es la medicina de mi perro.
9: Es un chihuahueño.
7: ¿Qué haces?
8: ¿Estás viendo mi arma, muchachito?
7: Oh, es un reto. Haz la prueba.
8: Inténtalo y te prometo que te meto a una jaula.
0: ¿Está drogado?
7: Espero que la línea funcione.
0: ¿Qué rayos fue eso?
10: Yes, I don't know, but it always blows me off.
0: Habla español. ¿Quieres?
11: ¡Cuidado!
12: ¡Todo el mundo, silencio!
11: ¡Cálmense! ¡Demonios! ¿Qué rayos es?
12: ¡Muévanse!
1: ¡Necesitamos
6: mi papá!
1: ¡Un teléfono! ¡Un teléfono!
11: ¡Teléfono!
1: ¡Sí, sí, sí! ¡Teléfono!
11: ¡Necesito un cartucho!
1: ¡Celular! ¡Se lo agradezco!
13: ¡Fuego!
1: ¡Emergencia para el Pentágono! ¡Necesito! ¡Me escuchan! ¡Es una emergencia! ¡No tengo tarjeta de crédito!
14: Señor, con esa actitud no le puedo dar un servicio de primera. Le suplico que se acerque más a la bocina y hable claro.
1: ¡Estoy en medio de una guerra! ¡No, no sea ridículo! ¡Marque! ¡Una tarjeta de crédito! ¡Eps! ¿Dónde está tu billetera?
11: ¡En el bolsillo!
1: ¿Cuál bolsillo?
11: ¡Busca en el bolsillo trasero!
1: ¡Tienes 10 bolsillos atrás!
11: ¡Lado izquierdo! ¡Lado izquierdo! ¡Lado izquierdo!
1: ¡Ya, yo! ¡Sigue disparando! ¡Sigue disparando! ¡Es una visa!
14: ¿Ya conoce el paquete premium dorado de larga distancia mundial?
1: ¡No estoy interesado en ningún paquete! ¡Eps! ¡Pentágono!
5: ¿Cuál es la situación?
3: Señor, tenemos un equipo bajo fuego en Qatar. Dicen que sobrevivieron al ataque.
8: Sobrevivientes.
11: Había visto algo así.
15: ¡Solicitamos refuerzos!
3: Enviaremos refuerzos aéreos.
8: Enviaremos a los depredadores.
11: No sé qué está pasando. Si pudieran ver esa cosa.
3: Depredador llegará en 2 minutos.
16: En paquete de ataque Bravo a blanco desconocido, confirmaré Tango Whisky a la 0300 Zulu.
17: Recibí una llamada de Halcón que está cerca del blanco 1 Alfa.
18: Envíen los A10.
19: Envíen los refuerzos de inmediato.
18: Ataque listo.
17: Envíen A10 a blanco 1 Alfa, operación peligrosa de fuego cerrado.
18: A10 enviados a blanco 1 Alfa, a 100 metros, operación peligrosa de fuego cerrado.
11: Equipo de 7, de color naranja la marca.
17: Recibido blanco 1 Alfa, ataque listo.
11: ¡Ataque en dirección oeste! ¡El área está libre!
17: A10, ¿cuál es la situación? A10, 1, ¿situación?
11: ¡Lennox! ¡Ahí vienen!
1: ¡Señala al blanco! ¡Viene un jinete de láser! ¡Márcalo! ¡Cállenlo! ¡Ahí viene!
11: ¿Qué? ¡Disparen!
17: Interferencia de radar cerca del blanco.

0: No puedo creer que no haya caído.
1: Buki 3-2, cartuchos 105, haz llover.
2: B5, tierra solicita rondas de 105.

0: los perdimos.
1: Adi es uno.
2: Ven a los nuestros.
1: ¿Dónde está Fig?
3: ¡Fig! ¡Un Fig! ¡Médico!
1: ¡Traigan un médico! ¡Médico! Viene un médico.
3: Tenemos este.
1: Necesita. Tiene pulso, gente. ¡Ayúdenme!
4: Sí, señor.
0: Tráiganlos. Quiero que los traigan de regreso y que los interroguen en 10 horas.
5: Solo hay un hacker en el mundo que puede descifrar este código. Lamento la molestia.
6: No, no, no. ¡Maggie!
5: Necesito que
6: ¡no!
5: me contes.
6: ¡No! Este es mi espacio privado, mi refugio de zen y paz.
5: ¡Es urgente!
7: ¿Quién es?
6: ¡Cierra la boca, abuela! ¿Qué haces aquí?
5: Solo escúchame, por favor.
6: ¡Abuela, me voy a beber tu jugo!
5: Bien, eres un genio de la computación.
6: ¿A qué nivel llegaste ya?
4: ¡6!
6: ¡Aquí viene la Matrix!
5: Bien, ¿en serio? ¿No quieres ver algo clasificado?
4: ¡Sí! ¡Abajo!
6: No.
4: ¡Eso es!
6: ¡Está en pausa! ¡Le puse pausa! Oye, un momento. Por favor.
5: Lo siento.
4: ¡Salva mi juego!
6: ¿Muy clasificado?
5: Si te digo que podría ir el resto de mi vida a la cárcel por mostrarte este material.
6: ¡Sí! Solo un vistazo.
8: Hay una tormenta térmica de lo que atacó a la base de Qatar.
0: Quiero verla.
8: La imagen se dañó, señor.
9: La imagen ya viene en camino, pero hay una cuestión de seguridad. La bitácora registra que se hizo una copia de la señal del intruso.
10: Oh, la señal es demasiado fuerte. ¿De dónde sacaste esto?
5: Entré a la frecuencia de la Guardia Aérea en menos de un minuto.
10: No te creo.
5: Sí.
10: Ah, parece como si hubiera un mensaje en la señal. Voy a usar mi magia.
5: ¿Proyecto Iceman?
10: Es el Sector 7.
5: ¿Quién es el capitán Witwicky?
10: Shh, shh.
7: ¡Otra vez estás con esos videojuegos!
4: ¡Policía! ¡Policía!
11: ¡FBI, no se muevan! ¡Ah!
6: ¡No le gusta que lo pisen! ¡Y menos policías!
12: El gobierno ha guardado completa discreción en cuanto a lo que sucede, pero en nuestra opinión, se dirigen directamente hacia Corea del Norte.
13: Buen día, Mo. Moyo. Es muy temprano para que empieces a ladrar.
14: Miles, escucha, ¿qué crees? Mi auto se autorrobó, lo vi.
15: ¿De qué estás hablando?
14: Es un auto diabólico. Está en el jardín acechándome.
15: ¡Detente!
16: ¡Ay! ¿Sam?
17: ¡Hola!
16: Eso fue algo en verdad increíble.
17: Yo no pienso igual.
16: ¿Estás bien?
17: No lo creo, estoy enloqueciendo. Mi auto me está persiguiendo. Me tengo que ir.
16: Ya me voy, nos vemos al rato.

0: ¡Eso dolió! Oh. Oh. ¡Oficial! ¡Escúcheme! ¡Ayúdeme! ¡Estoy viviendo una pesadilla! ¡Llegué hasta aquí! ¡En la bicicleta de mi madre, sí! ¡Y mi auto, que está aquí, me ha seguido hasta aquí! ¡Tiene que hacer algo! ¡No! ¡Está bien! ¡Está bien! ¡Lo siento! ¡Lo siento! ¡No! ¡Pesadilla!
1: ¡Eres el usuario Don Juan 217!
0: ¡No sé de qué está hablando!
1: ¡Eres el usuario Don Juan 217!
0: ¡Sí!
1: ¿Dónde está el artículo de eBay 21153? ¿Dónde están los anteojos?
0: ¡No lo sé!

0: Sam.
1: ¡Ahí hay un monstruo que me atacó! ¡Ahí viene! ¡Levántate! ¡Vete de aquí! ¡Tienes que ir! ¡Vete! ¡Vete!
0: ¿Qué es esa cosa?
1: ¡Sube al auto! ¡Hazlo! ¡Sube!
0: ¡No hasta que me digan qué está sucediendo, Sam!
1: ¡Sube! ¡Vamos! ¡Vamos! ¡Vamos!

0: vamos a morir.
1: No vamos a morir.
0: ¡Entiendo que vamos a morir!

0: ¡Oh, no! ¡Oh, no! ¡Nos encerró! El auto no enciende, pero eludimos a ese monstruo.
1: ¡Ay, no!
0: Eso es.

0: ¿Qué tal? ¡Sin cabeza no eres nada! Vámonos.
1: Es
0: un robot. Pero es diferente. Se trata de un robot súper avanzado. Tal vez japonés. Sí, seguramente japonés.
1: ¿Qué haces? No te acerques.
0: Si quisiera, ya nos hubiera hecho daño.
1: ¿Tú crees? ¿Hablas en robot? Porque eso fue una contienda de androides gigantes.
0: Creo que quiere algo de mí.
1: ¿Qué?
0: El otro habló de mi página de eBay.
1: Eres el chico más raro que he visto en mi vida.
2: ¿Puedes hablar?
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2: ¿Hablas a través del radio?
4: ¡Gracias! ¡Son maravillosos!
2: ¿Qué fue lo de anoche? ¿Qué hiciste?
5: Mensaje de la flota, capitán.
6: Desde el vasto espacio inanimado, visitantes del cielo.
7: ¡Lloverán ángeles como visitantes de los cielos! ¡Aleluya!
1: ¿Visitantes del cielo? Dime, ¿eres un extraterrestre o algo parecido?
6: ¿Alguna otra pregunta que quieras hacer?
0: Quiere que subamos al auto.
1: ¿E ir a dónde?
0: Después de 50 años, ¿no te gustaría decir que tuviste las agallas de subir al auto?

0: Sí que es buen conductor.
1: Sí. ¿No te sientas adelante?
0: Pero él está conduciendo, ¿para qué?
1: Sí. Tienes razón. Puedes sentarte en mis piernas.
2: ¿Por qué?
1: Hay un cinturón solamente, la seguridad es primero.
2: Tienes razón.
1: ¿Sí?
2: Sí.
1: Bueno, siéntate. Así está mejor.
2: Ajá. ¿Así?
1: Sí, claro.
2: Con eso del cinturón te viste muy hábil.
1: Gracias.
2: ¿Sabes que no entiendo?
1: ¿Qué?
2: Si se supone que es un robot súper avanzado, ¿por qué se transforma en este Camaro viejo?
3: ¿La ves? Quiere que bajemos. Eso no se hace. ¿Y ahora qué? ¿Qué hiciste? ¡Fantástico! ¡Lo hiciste enojar! El auto es sensible. Se me acaban de ir $4,000.

espero que su seguro cubra daños de asteroides o tendrán problemas. ¿Qué es eso? ¡Hay algo en el árbol! ¡No! ¡Hay algo en la cosa junto al árbol! ¡Yo quiero una roca espacial!

0: Pulpa, ¿tú vienes por mi diente?
1: Tesoro, ¿pero qué hace sola aquí afuera? ¿Y ahora qué le pasó a la piscina?

0: ¿Tú eres Samuel James Witwicky, descendiente de Archibaldo Witwicky?
1: ¿Conoce tu nombre?
2: ¿Sí?
0: Mi nombre es Optimus Prime. Somos organismos robóticos autónomos del planeta Cybertron.
3: Pero puedes decirnos Autobots para abreviar.
2: Autobots.
4: ¿Qué onda, debiluchos?
0: Mi lugarteniente. Designado como Jazz.
4: Este lugar sí es buena onda.
2: ¿Y dónde aprendió a hablar así?
0: Aprendimos el lenguaje de los terrestres a través de la red. Mi especialista en armas, Ironhide.
4: ¿Te crees muy suertudo, enano?
0: Tranquilo, Ironhide.
4: Era una broma, solo quería mostrarle mis cañones.
0: Nuestro oficial médico, Ratchet.
3: Las feromonas del chico sugieren que se quiere aparear con la mujer.
0: Ya conoces a tu guardián, Bumblebee.
2: Bumblebee. ¿Sí? Tú eres mi guardián, ¿no?
3: Sus procesadores vocales se dañaron en la batalla. Estoy tratando de repararlos.
1: ¿Qué hacen aquí?
0: Estamos buscando la chispa suprema. Debemos encontrarla antes que Megatron.
2: ¿Mega qué?
0: Nuestro planeta fue una vez un imperio poderoso, pacífico y justo. Hasta que nos traicionó Megatron, líder de los Decepticons. Todos aquellos que los desafiaron fueron destruidos. Nuestra guerra por fin consumió el planeta y la chispa suprema se perdió en las estrellas. Megatron la siguió hasta la Tierra, donde el capitán Witwicky la encontró.
2: Era mi bisabuelo.
0: Fue un accidente que entrelazó nuestros destinos.
5: Los perros encontraron algo, capitán.
6: ¿Qué es eso? ¡El hielo se rompe!
7: ¡Estoy bien, amigos!
8: ¡Le arrojaremos una soga, capitán!
0: Megatron se estrelló y no pudo recuperar el cubo.
7: ¡Marinos! ¡Hemos descubierto algo!
0: Activó su sistema de navegación por accidente. Y las coordenadas de la ubicación del cubo en la Tierra quedaron impresas en sus anteojos.
2: ¿Quién te habló de ellos?
0: eBay.
3: Si los Decepticons encuentran la chispa suprema, utilizarán su poder para transformar máquinas terrestres y formar un nuevo ejército.
0: Y la raza humana se extinguirá. Sam Witwicky, tú tienes la llave de la supervivencia de la Tierra.
1: Dime que tienes esos anteojos.
9: ¿Eh? Es como un blindaje molecular autorregenerable.
10: El Saibot dejó una marca en el metal y se derritió al entrar. ¿Qué no resisten temperaturas de más de 600 grados?
11: Derriten blindaje de tanques.
10: ¿La capa metálica reacciona a calor extremo? ¡Cuidado!
9: ¡Dijiste que esa cosa había muerto!
8: ¡Sujétenlo!
10: ¡Qué cosa tan rara! Comuníquense de inmediato con el Comando Norte y pídanle que cargue el Saibot resistente al calor en las naves de combate.
12: ¿Quieres probar? Maggie, escucha. Te explicaré cómo va a pasar. Entrarán y te interrogarán dos policías. Que no te engañen, ¿entiendes? Por eso comí. Te ponen rosquillas para probar tu culpa. No las tocas, eres culpable. Yo sí las comí. Las comí todas. Aquí, somos tú y yo. Cuando entren, no les digas nada.

0: ¡Ella lo hizo! ¡Es a la que buscan! ¡Yo estaba en mi casa viendo caricaturas y jugando con mi primo cuando ella llegó!
1: ¡Bien, ya! ¡Basta!
0: ¡No iré a la cárcel por ti ni por nadie más! ¡No he hecho nada malo en toda mi vida! ¡Además, aún soy virgen! ¿Y eso qué? ¡Bajé unos cientos de canciones de la red! ¿Y quién no? ¿Quién no?
1: ¡Bien, cierra la boca!
0: ¡No, tú cállate! ¡Ni me hables! ¡No me hables, mala amiga! ¡Ay, soy diabético!
2: Esto no es su culpa.
0: ¿Lo ven? ¿Ya me puedo ir? ¡Está bien!
2: ¡Pero escúchenme! Quien entró a su sistema militar bajó un archivo, bajó algo sobre alguien llamado Witwicky y de un grupo de gobierno llamado Sector 7. Atacarán al país equivocado si no puedo hablar con el secretario Keller.
3: Lo que haya caído terminó aquí, en lo que parecen ser...
4: ¿Qué dice?
5: ¿Qué?
4: ¿También lo oyó?
5: Sí, Jack lo oyó.
4: ¿Qué cree que es?
5: Cree que es un experimento militar.
4: Qué tontería.
5: Sí, yo creo que es un avión.
6: No hay nada oficial sobre lo que pasó, sí. Pero se puede...
4: ¿Qué? ¿Qué? Debe llegar en 15 minutos.
5: Lo llamaré en 15 minutos.
4: Si espera, no, llegará es tarde que... y tendrás que castigarlo.
5: No puedo castigarlo si no ha llegado tarde.
7: Tú quédate aquí. Debes quedarte a vigilarlo.
8: Está bien,
7: claro. A todos, ¿entendiste?
8: Sí, está bien.
7: ¡5 minutos!
5: ¡Pisa bien mi jardín!
7: ¡Ay, no salgas!
5: ¡Oye!
7: ¡Claro, tu jardín! ¡Se me olvidó! ¡Voy a barrer todo tu jardín! ¿Qué opinas?
5: Hijo, te pagué medio auto,
7: ¿sí?
5: Te saqué de la cárcel, luego hice todas tus tareas.
7: ¿Las tareas?
5: Sí, la vida es grande.
7: ¿Grande? La vida es fantástica, ya lo creo. Tanto que... ¡Ay, los botes de basura! Lo siento, voy a sacar la basura.
5: No,
7: todos
5: no,
7: los
5: no
7: botes.
5: Quiero que te
7: canses. No me canso.
5: Puedo hacerlo
7: papá.
5: Yo
7: no
5: mismo.
7: No hieras mis sentimientos.
5: ¿Seguro? No
7: te lo
5: me
7: juro.
5: Importa.
7: No, yo voy a hacerlo. Voy a sacar la basura, sí. Y lavar el asador. Eso es lo que haré. Y voy a barrer toda la casa. Eso haré.
5: ¿Esta noche, ahora?
7: Sí, ahora. Y. Por Dios, cuánto te quiero. ¿Cuánto te quiero? ¿Eh? ¿Sabes cuánto te quiero?
5: Tu mamá quería que te castigara. ¿Por 3 minutos tarde?
7: ¿Sí? ¿Sí? ¿Algo más que haces por mí? ¿Por qué eres tan buen
5: padre?
7: ¿Algo
5: más, eh?
7: ¿Cuánto te quiero? ¡Duerme bien, buen hombre! ¿Qué haces? ¿Qué haces? Ten cuidado con el jardín. ¡Cuidado! ¡Por favor! ¡Espera! ¡No!
9: Lo siento, hice mal.
7: ¡Ay, no! ¡No pudiste esperar 5 minutos! ¡Te lo dije! ¡Te lo dije! Te pedí que los vigilaras.
8: Sí,
7: ¿qué pasó?
8: Lo sé, pero parece que tienen mucha prisa.
7: Esto está mal. ¡No! ¡Moyo! ¡Aléjate del robot! Ay.
9: ¿Agua?
7: No, tranquilo. Espera, es mi perro. Es Moyo, mi mascota, ¿entiendes? Si pudieras sacar tus armas, guarda tus armas, por favor.
9: Tienes una plaga de roedores.
7: ¿De qué hablas?
9: ¿Acabó con él?
7: No, es un roedor, es un chihuahueño, es mi chihuahueño y queremos a los chihuahueños, ¿o no?
9: Chorreó sus lubricantes en mi pie.
7: ¿Eso hizo? ¿Se hizo pipí? Moyo malo, Moyo feo.
9: Moyo malo.
7: Solo marcaba su territorio, es todo.
9: Me va a oxidar el pie.
7: Sí. No. Ah, espera. Shh. No hagas ruido y ocúltate.
9: Date prisa.
6: Nos dicen que escucharon varias explosiones sónicas.
9: Autobots, vigilen.
5: Espero que esté bien. Está en la cocina. Le puse hielo en la nariz. Tuve que darle una bofetada.
4: No te creo nada. No te atreves a castigarlo.
5: Estuve a punto.
7: ¿Dónde están? No. Aparezcan. ¿Qué pasó?
9: El tiempo apremia.
8: Quieren esos anteojos.
7: Ven acá, te ayudo.
8: Vine a ayudarte.
7: Gracias.
9: Dense prisa.
7: No puede ser. No, desaparecieron.
8: No comprendo.
7: Dejé los anteojos aquí, en la mochila. ¿Y ahora la mochila no está?
8: Me van a molestar. ¿Ahora qué piensas hacer?
7: Lo que quisiera es que revisaras toda esta...
8: Claro,
7: esta sección,
8: sí.
7: De aquí. Toda la sección.
8: Ajá.
7: Y yo revisaré este rincón. No, esas cosas son privadas. Lo siento, no es nada.
8: Pero me acabas
7: sí,
8: de decir
7: sí, lo dije,
8: que...
7: pero no puedes abrir mi cofre de secretos.
8: Debería ser más específico para no meterme en problemas. Ya estoy muy nerviosa.
7: ¿Ahora qué hacen? No, ¿qué es esto? No es escondite. Este es mi jardín, no una parada de autobuses. Oh, no. Oh.
10: Sí, señor. Yo lo vi. El ovni aterrizó y ya no está. Mi motocicleta estaba ahí. Ahora, ¿quién me la va a pagar?
8: Sam, ya volvió.
7: Esto es demasiado. No encuentro... ¿Qué? Ay, no. No, son las flores de mi... Mira, no puedes estar aquí. Si mis padres entran y te ven, enloquecerán. Mi madre es muy violenta.
11: Necesitamos los anteojos.
7: Sé que los necesitan. Los busqué, pero no están aquí. De eso estoy seguro.
11: No, sigue buscando.
7: Tienen que callarse 5 minutos. No, mejor 10. Por favor, te lo suplico. Oye, ¿cuánto ruido están haciendo? Y no logro concentrarme. ¿Quieres que busque?
11: No, está bien, cálmate.
7: Tienes que ayudarme, o no me concentraré.
11: Autobots, retírense.
7: Por favor, 5 minutos. ¿Sí? ¿Sí? Gracias.
11: ¡Fuera de aquí! ¡Escóndanse! ¿Qué les pasa? ¿Qué no oyen que quiere que nos callemos?
12: ¡Un temblor! ¡Ponte a salvo! ¡Es un temblor! ¡Judy! ¡Debajo de la mesa! ¡Deprisa! ¡Agáchate y cúbrete!
4: ¿Cómo llegaste tan rápido ahí?
11: ¡Oh! ¡Sentí cosquillas! Deberías probarlo.
13: Sí, se ve divertido. ¿Sam?
4: ¡Sammy!
7: ¿Qué es eso?
4: No lo sé.
13: ¿Sam?
4: ¡Qué extraño! ¡Sam!
11: Ratchet, alumbra. ¡Vamos! ¡Pronto!
7: Tenemos un problema. ¡Esa luz! ¡Tienen que apagarla! ¿Qué hacen? ¡Apáguenla! ¡Diles que la apaguen!
12: ¿Ahí? ¿Por qué está cerrado? ¡Conoces mis reglas! ¡No hay puertas cerradas en mi casa!
7: ¡Escóndete!
4: ¡Hijo! ¡Empezará a contar si no abres la puerta! ¡Ay, no!
12: ¡Cuatro! Ya ¡tiraré está contando. La puerta!
4: ¡Abre
12: Tres,
4: la puerta!
12: ¡Dos!
4: ¡Está contando!
12: ¡Judy, apártate!
7: ¿Qué pasa? ¿Y eso para qué?
12: ¿Con quién hablas?
7: Contigo.
4: Está sudando. Y sucio.
7: Soy un niño. Un adolescente.
4: Oímos voces y ruidos y creí que tal
12: no
4: vez
12: No me importa
4: era...
12: lo que creías. ¿Qué era
7: no,
12: esa
7: ¿cuál luz? ¿No había ninguna
12: ¿una luz?
7: Tú eres el que trae la luz.
12: Una luz salía
7: era
12: por debajo de la
7: puerta. Era solamente
12: el
7: reflejo. Oigan, no pueden irrumpir así en mi cuarto. Deben tocar, deben comunicarse.
12: Hijo, tocamos
7: no
12: como 100 veces.
7: No tocaron, estaban gritándome, ¿o no?
4: No.
7: Esto es represión. Lo que están haciendo es arruinar mi juventud.
4: Ya, tranquilízate, hijo. Estás muy a la defensiva. ¿Qué? ¿Te estabas masturbando?
7: ¿Qué?
12: Judy.
4: Ajá,
7: si me
4: ¡No! Hijo, la boca.
7: ¡No, no me masturbo!
12: Ese tema no te corresponde. Ese tema
7: padre,
12: es padre
7: e hijo.
4: No tienes que decir la palabra si te hace sentir incómodo. Puedes decirle la hora feliz de Sam.
12: ¿La hora feliz?
4: Mi tiempo especial
12: mamá, Judy,
4: conmigo
12: basta,
4: mismo.
12: Mamá, no, Judy,
4: solas,
12: dije,
4: no
12: basta.
7: Puedes entrar
4: a... Lo siento, ha sido una noche rara. Creo que bebí
12: papá,
4: demasiado.
12: Papá, no. Te digo que vimos una luz.
11: ¡Oh, los padres!
12: No sé de dónde, pero era una luz. ¡Temblando! ¡Cúbranse!
4: ¡Cierran!
12: ¡La réplica! ¡La réplica!
11: ¡Los odio! ¡Ocúltense!
12: ¡Quédate ahí!
11: ¿Qué? ¿Pero qué hay de los...? Oh. ¡Ay, no! ¡No, no!
4: ¡Qué sucio tienes el piso, Sam!
12: ¡Oh, no! ¡Mira el jardín! ¡Quedó destruido!
4: ¿Qué?
12: ¿Qué? ¡Ajá! ¡Judy! ¡Reporta la luz! ¡Se quemó un transformador! ¡El poste de luz está despidiendo chispas! ¡Mira eso! ¡Se arruinó el jardín! ¡Quedó destruido! ¡Qué desastre! ¡Se arruinó!
11: Los padres son desesperantes. Sí, sí, sí. ¿Me deshago de ellos? Iron, ¿sabes que no lastimamos a los humanos? ¿Qué te pasa? Bueno, era solo una idea, una opción.
4: Te oímos hablando. Dinos con quién.
14: Hola, soy Mikaela. Y, bueno, soy amiga de Sam.
4: ¡Qué bonita está!
12: Ay, eso
4: está
12: era.
7: Está huyendo, mamá.
14: Gracias.
4: ¡Ay, así qué que... pena que hayas escuchado nuestra pequeña ya. discusión familiar!
7: Mamá, mejor ¿no has visto mi mochila?
4: Está en la cocina.

0: Aquí está. Aquí están.
1: Tu mamá, sí. Qué linda.
0: Tú distrae a mis padres en lo que les entrego los anteojos.
2: ¿Ronald Wickity?
3: Es Witwicky. ¿Usted quién es?
2: Soy del gobierno, sector 7.
3: No sé qué es.
2: Ni sabrá. Su hijo es bisnieto del capitán Archibaldo Wickity, ¿no?
3: Es Witwicky.
2: ¿Puedo entrar a las instalaciones, señor?
3: Claro.
4: Ron, hay mucha gente en el jardín.
3: ¿De qué se trata esto?
2: Dio aviso de un auto robado anoche. Creemos que es un asunto de seguridad nacional.
4: ¿Están
3: seguridad nacional?
2: Sí, seguridad nacional.
4: ¡Ron! Están en todas partes. Hay sujetos rondando la casa. ¡Haz algo!
3: ¿Quieren salirse del césped? ¿Qué?
2: Tomen una muestra y lectura de isótopos.
4: ¡Todos los rosales! ¿Qué hacen? ¡Quiten sus manos de mis arbustos!
2: ¡Suelte eso! Oiga, oiga, es una ofensa federal.
4: Mejor dígales que se salgan de mi patio o los voy a sacar a palos.
2: ¿Ha manifestado síntomas de gripe, malestar, fiebre?
4: ¡No!
0: ¿Qué sucede?
2: ¿Cómo estás, hijo? ¿Te llamas Sam?
0: ¿Sí?
2: Tienes que acompañarnos.
3: ¿Ah? Esto ya es demasiado.
2: No, estoy pidiendo de buena forma. Permítanos.
3: No se lo llevará, no, señor.
2: Se nos va a enfrentar.
3: No, pero llamaré a la policía, sí. Porque hay algo muy raro en todo esto.
2: Más bien algo raro sobre usted, su hijo, su perro Taco Bell y la operación que tienen armada aquí.
3: ¿Qué operación?
2: Eso es lo que vamos a averiguar.
5: Creo que tuvieron contacto, señor.
0: ¿Sí?
2: ¿Tú crees? Hijo, acércate, por favor. Quieto. ¡14 rats! ¡Bingo! ¡Átalo y empácalo!
4: ¡Lastimó a mi perro! ¡Me la pagará!
2: ¡Quiero muestras de la vegetación,
3: Sam,
2: de inmediato!
3: ¡No digas nada, Sam!
0: ¡Sí!
3: ¡No hasta hablar con un abogado!
2: Así que... Don Juan 217. Eso en eBay es tu nombre de usuario, ¿verdad?
0: Sí, lo puse por error y decidí conservarlo.
2: ¿Qué opinas de esto?
6: Me llamo Sam Witwicky, sí. Y mi auto está vivo.
7: Es todo un Don Juan, como verá.
2: Anoche en la estación le dijiste al oficial que tu auto se transformó. Explícame.
0: Lo que dije fue esto, ¿sí? Todo esto es un enorme malentendido de que mi auto fue robado.
2: Sí, ¿en serio?
0: ¿De verdad? De mi casa, pero ya está bien porque volvió.
7: Pero claro que no solo.
0: Claro que no.
7: No, los autos no hacen eso porque sería una locura.
2: ¡Qué divertidos son! ¿Qué saben sobre extraterrestres?
0: ¿Se refiere a un marciano?
7: No,
0: ¿o un ET?
7: Eso. Es una leyenda urbana.
0: Sí.
2: ¿Ven esto? Esto me autoriza a hacer lo que me dé la gana.
0: Sí.
2: Y los dejaré en prisión para siempre.
7: No le hagas caso. Te presiona porque tiene que regresar a cuidar su almacén.
2: Tú, niña bravucona, no me tientes. No olvides la libertad bajo palabra de tu padre.
0: ¿Eh? ¿Por qué?
7: No es nada.
2: ¿Robo de auto no es nada?
7: Los autos que mi papá me enseñaba a reparar no siempre eran suyos.
0: ¿Robas autos?
7: No siempre podía pagar niñera y a veces me tenía que llevar.
2: Estuvo en la correccional para menores. Es una robacoches. Delincuente sexy. Sería una pena que se pudriera su belleza en la cárcel. ¡Es hora de hablar!
3: ¿Qué sucede? ¡Es enorme!
8: ¡Auxilio!
3: ¡Se me
8: ¡ayuda! ¡Auxilio!
3: ¿Qué pasa?
0: ¡Lleva su peso al frente!
8: ¡Auxilio! ¡Auxilio! ¡Auxilio!
0: Están en serios problemas. ¿Caballeros? Les presento a mi amigo Optimus Prime.
9: Detener a los chicos fue una mala decisión. Autobots, retírenle sus armas. ¡Quieto! ¡Entréguenmela! ¡Wow!
2: Hola, señor.
9: No pareces tener miedo. ¿Qué no te sorprende vernos?
3: Escuche, S7 tiene un protocolo. ¿Entiende? No estoy autorizado a hablar con usted. Solo decirle que no puedo hablar.
9: ¡Fuera del auto!
3: Bien, se refiere a mí.
9: ¡Ahora!
3: Está bien, lo haré. Sí, eso hago. Estoy saliendo, ¿lo ve? Ya entendí. Fue muy amable al habernos bajado sin matarnos.
0: Eres hábil con las esposas.
3: ¡Hola! ¿Cómo estás?
7: No debías enterarte de eso.
0: Sí.
3: Esto es real. Si decido hablar con él, ustedes no tienen nada. ¿Entendido?
7: Tengo antecedentes porque a mi padre jamás lo delaté. En tu vida tan perfecta, ¿cuándo has tenido que sacrificar algo?
3: Muy grandes y armados.
1: ¿Qué es Sector 7? ¡Dígame!
3: Yo soy quien hace las preguntas, no tú, jovencito.
7: ¿Cómo se enteró de ellos?
1: ¿Dónde están mis padres?
3: No estoy en libertad de hablar de...
1: ¿No?
3: Oye, es una ofensa federal tocarme.
0: Esto lo autoriza a hacer lo que sea, ¿no?
3: Sí, te sientes muy valiente con tu amigo extraterrestre aquí.
0: ¿Dónde está el sector?
3: No te lo diré.
9: Bumblebee.
10: ¡Oiga, oiga!
9: Deja de lubricar al hombre.
10: ¡Detenga esa cosa! ¡Ya basta!
7: Quítatela, bravucón.
3: ¿De qué estás hablando?
7: A tu

0: ¡Qué lindos! De frente al poste.
1: Lo pagarás.
2: Es un delito grave lo que haces.
1: Te perseguiré.
3: Sí, claro. Sí.
1: Sin remordimientos.
2: Sin remordimientos.
3: Diviértanse.
1: ¿Entiendes?
4: Tenemos que alertar a todos los altos mandos.
2: Ya están enterados. Altavoz.
5: Optimus, ahí vienen. ¡Avancen!
6: Tengo lectura de radiación debajo de ese puente. Entendido. Las lecturas son muy fuertes, de 42 y más altas.
5: Muy bien. Suban los dos.
6: Lo estamos bajando. Las lecturas abajo son muy elevadas. Ahí está.
7: Nave 1 y 2, adelante.
8: Ahí está.
6: El cerco, cierren el cerco.
8: Máquenlo.
7: Bien, ahí está. 11:30, 11:30, justo enfrente. Lo tengo, posición 12 horas.
9: Unidades, repórtense.
8: Listo, lo tengo ubicado.
7: Vamos a regresar.

0: No se asusten. ¡Sujétense!
1: Ya lo tenemos, ya lo tenemos.

0: ¿Te da gusto verme? Métalo al auto con su amiga sinvergüenza. ¡Congelen esa cosa para poder transportarla!
1: Esperen, iré a ver. Optimus. Nos quedaremos aquí sin hacer nada.
2: No podemos liberar a Bumblebee sin lastimar a los humanos.
1: No está bien dejarlos vivir.
2: Déjalos vivir.

0: los rusos y los chinos están cerca de nuestra operación del Pacífico Occidental. Esto podría salirse de control.
1: Las siguientes dos horas definirán su presidencia.
2: Fuerzas de Estados Unidos y China están a 100 millas náuticas del alcance del misil.
1: Diga al comandante que no quiero que hagan nada a menos que disparen primero.
3: Sí, señor. Señor secretario. Tom Banachek. Soy del sector 7, investigación avanzada.
1: No lo conozco. Como verá, Tom, estoy ocupado. ¿Qué está pasando? ¿Situación? ¡Háblenme!
2: No hay sistema, señor.
1: Eso ya lo sé.
4: Programaron el virus para apagarnos, general.
3: Me sentaré.
1: ¿Cómo que para apagarnos?
2: Usaron nuestra red para abarcar todo el mundo. El apagón es global, no hay comunicación, no hay líneas satelitales ni terrestres.
1: ¿Quiere decir que no puedo tomar el teléfono y llamar a mi familia?
3: Señor secretario, tengo órdenes directas del presidente. Necesito que vea lo que tengo aquí. Tendrá que aceptar que hay cosas que por ahora no entenderá. El sector 7 es una división especial de acceso del gobierno, formado por el presidente Hoover hace 80 años. Recordará que hace años la NASA perdió el rastreador Beagle 2 de Marte. Les dijimos que declararan la misión fracasada. No lo fue. El Beagle transmitió 30 segundos. Se clasificó como ultra secreto.
5: El acceso terminó a las 1700 horas.
3: Es más que una pila de rocas marcianas. Esta es la imagen de Marte. Esta, la que su equipo de operación especial envió del ataque a su base. Creemos que son del mismo tipo exoesquelético. Y es obvio que no son rusos ni coreanos.
1: Se trata de una... ¿invasión?
3: Interceptamos un mensaje de su equipo especial. Esas cosas saben que son vulnerables a nuestro equipo. Por eso el virus nos aisló, para que no nos coordinemos contra su ataque. Y apostaría mi ridículo sueldo a que eso vendrá pronto.
1: Comuníquense con los comandantes por la frecuencia de onda corta de la Guardia Nacional. Tal vez eso funcione. Díganles que vuelvan a casa, de inmediato. Y que los comandos se preparen para un ataque inminente.
6: Capitán Lennox, usted y su equipo vengan con nosotros. ¡Ahora!
7: Aquí está.
8: ¿Qué sucede?
1: Vendrá conmigo. Será mi asesora.
9: ¿También yo?
1: ¿Quién es él?
8: Es mi asesor.
1: Vendrá también.
10: ¿Y ahora?
11: ¿Por qué te detuvieron?
10: Mi auto resultó ser un robot extraterrestre. ¿Qué tal?

0: Por favor, que funcione.
1: ¡Hazlo ya, Optimus!
0: El código de los anteojos indica que la chispa suprema está a 370 kilómetros de aquí.
2: Percibo que los Decepticons preparan su movilización.
3: Ya también deben saber que está aquí.
1: ¿Qué hay de Bumblebee? No podemos dejar que muera y se convierta en un experimento humano.
0: Morirá en vano si no completamos nuestra misión. Bumblebee es un soldado valiente. Esto es lo que él hubiera querido.
3: ¿Por qué peleamos para salvar a los humanos? Con una raza primitiva y violenta.
0: Éramos nosotros diferentes. Son una especie joven. Tienen mucho que aprender. Pero he visto bondad en ellos. La libertad es un derecho de todos los seres sensibles. Todos saben que hay una sola forma de terminar esta guerra. Debemos destruir el cubo. Si todo lo demás falla, lo uniré con la chispa en mi pecho.
2: Eso sería suicidio. El cubo es energía pura, los destruiría a ambos.
0: Un sacrificio necesario para darle paz a este planeta. No dejaremos que los humanos paguen por nuestros errores. Ha sido un honor luchar a su lado. Autobots, avancen.
1: ¡Avancemos!

0: ¡Atención! ¡Saluden! ¡Presente en armas!
1: Descansen, capitán, sargento. Han hecho un excelente trabajo.
2: Gracias, señor. ¿Qué sabe de las naves?
1: Las readaptarán con rondas de Sabot. Estaremos listos si atacan de nuevo. Pero de nada servirá si la comunicación sigue interrumpida.
3: Hola, chico. Tuvimos un mal principio, ¿eh? ¿Tienes hambre? ¿Quieres un latte o qué tal un 20 doble macchiato?
4: ¿Dónde está mi auto?
5: Hijo, quiero que me escuches con mucha atención. Puede morir gente. Tienes que decirnos lo que sabes. Es necesario que lo hagas.
4: Claro. Pero primero mi auto, mis padres, y lo quiero ahora. Y que sus antecedentes desaparezcan. Para siempre.
5: Ven conmigo, hablaremos de tu auto.
6: Gracias.
3: El hombre es extorsionista.
0: Esta es la situación. Tuvieron contacto directo con los ENB.
5: ¿ENB?
0: Extraterrestres no biológicos. Traten de aprenderse el acrónimo. Lo que ahora van a ver es totalmente clasificado.
7: Santo cielo, ¿qué es eso?
5: Creemos que cuando estuvo en el Polo Norte, nuestro campo gravitacional arruinó su telemetría. Se estrelló en el hielo, tal vez hace unos miles de años. Lo trajimos a estas instalaciones en 1934.
0: Le decimos el ENB-1.
2: Señor, no quisiera corregirlo en lo que cree, pero ese es Megatron, el líder de los Decepticons.
5: Está en crionización desde el 35. Tu bisabuelo hizo uno de los más grandes descubrimientos en la historia de la humanidad.
0: Esto que ven es el origen de la Edad Moderna. Microchips, lásers, vuelos espaciales, con los principios de sus componentes, los desciframos. ENB-1. Ese es su nombre.
1: ¿Y no cree que los militares deben saber que tiene a un robot extraterrestre de rehén en el sótano?
5: Hasta ahora no había una amenaza creíble para la seguridad nacional.
1: Pues ya hay una ahora.
2: ¿Y por qué la Tierra?
4: Por la chispa suprema.
1: ¿Chispa suprema? ¿Qué es eso?
4: Vinieron en busca de algo que parece un cubo. Y a lo que le llama ENB, o sea, Megatron, que es un nombre, es el mensajero de la muerte. Quiere usar el cubo para transformar nuestra tecnología y apoderarse del universo. Es su plan.
1: ¿Estás seguro de eso?
4: Sí. Y saben dónde está, ¿no?
5: Síganme.
0: Ahora verán nuestra joya.
5: La prueba de carbón ubica el cubo en el 10.000 antes de Cristo. Los primeros 7 lo encontraron en 1913. Sabían que era extraterrestre por los jeroglíficos en el cubo y en el ENB-1. El presidente Hoover construyó la presa alrededor. 4 muros extra gruesos. Son la forma perfecta de evitar que su energía sea detectada por cualquiera o cualquier otra especie extraterrestre.

Game.

0: Tengo una pregunta. Dijo que la presa oculta la energía del cubo, ¿sí? ¿Qué clase de energía?
1: Buena pregunta. Entren, por favor. Debe estar cerrado.
2: ¡Ah, oh, wow! ¿Qué, Freddy Krueger estuvo aquí?
3: Ah, no creo. Él tiene 4 navajas y esas son 3. Ese es Wolverine. ¡Sí, es Wolverine!
1: ¿Se divierte? ¿Alguien trae una BlackBerry, una llave con alarma o un celular?
3: Yo, un teléfono.
1: Los Nokia son desastrosos. Pero hay que respetar a los japoneses. Conocen los métodos de los samuráis.
0: Nokia es de Finlandia.
4: Sí, pero él es... bueno...
1: Protejan sus ojos.
4: Raro, un poco raro.
1: Pudimos tomar la radiación del cubo y meterla en esa caja. Linda criaturita, ¿no?
0: ¡Esa cosa espanta!
1: Eres como una maquinita diabólica de baterías.

0: Caballeros, saben que el cubo está aquí.
1: Vanacek, ¿qué está sucediendo?
2: El hangar del ENB-1 perdió energía.
1: ¿Qué?
2: Y el generador de respaldo no funciona.
3: ¿Tienen cuarto de armas?
1: ¡Vayan a la cámara del ENB-1 ahora! ¡Corran! ¡Apagaron los generadores!
2: ¿Dónde está mi auto? Lléveme con él, sabrá qué hacer con el cubo.
0: ¿Tu auto?
1: Está confiscado. No sabemos qué pasará si se acerca a esa cosa.
2: Usted no sabe.
1: Sí, pero yo no.
2: ¿Quiere quedarse aquí a ver qué pasa?
1: Está en peligro la vida de algunos aquí, jovencito.
2: ¡Suéltame! ¡Suéltame!
3: Suelta el arma.
1: ¡Quietos, quietos, quietos!
0: Suelte su arma, soldado. ¿Me matará por un extraterrestre?
3: No pedimos venir aquí.
0: Se lo ordeno bajo la jurisdicción de la S-7.
4: La S-7 no existe.
3: No recibimos órdenes de lo que no existe.
0: Contaré hasta 5.
3: Y yo hasta 3.
0: Simmons. Señor.
5: Haga lo que dice. Perder no es una opción para ellos.
0: Entiendo. ¿De acuerdo? Sí. ¿Pondrán el destino del mundo en un Camaro? Está bien.
2: ¿Estás bien? ¿No te hicieron daño? El cubo está aquí, los Decepticons ya vienen. No, no, olvídate de ellos, ¿sí? No te harán daño. Retírense un poco, no es peligroso. Escúchame. Baja tus armas, no te harán nada. Te llevaré hasta la chispa suprema.

0: flota al capitán.
1: Vamos a hacerlo.
2: Tiene razón, seremos blanco de Megatron si nos quedamos aquí. Mission City está a 30 kilómetros. Hay que sacar el cubo de aquí y después ocultarlo en la ciudad.
3: Bien, de acuerdo.
2: Pero no resistiremos sin el respaldo de la Fuerza Aérea.
3: Aquí debe haber un enlace de radio.
4: Sí.
3: Un equipo de onda corta.
4: Sí.
2: Usted vea cómo hacer llegar la orden pronto. Nos vamos.
4: En el archivo extraterrestre.
3: ¿Extraterrestre?
4: Ahí hay un viejo radio militar.
3: ¿Y funciona?
4: Todo es posible. ¿Vio eso?
2: Sam, sube al auto. Señor secretario, que despeguen los cazas. Al llegar a la ciudad buscaremos un radio y le diré a Epps que los dirija.
5: Afirmativo.
6: Atención, vaya en...

0: motivo para salir, señor Megatron.
1: ¿Dónde está el cubo?
0: Los humanos lo tienen.
1: Una vez más me has fallado, Starscream. ¡Atrápalos!
2: ¡Córreme!
3: ¡Por acá, señor! Deme un minuto. Un minuto. Comunícame. Está conectado. ¡Ya está! ¡Ya está!
2: ¿Los micrófonos?
3: ¿Perdón?
2: ¡No funciona micrófono. Sin micrófonos!
3: No, no,
2: ¿y ahora?
3: ¡No! ¡Búsquenlos! Siéntate. ¡Se robaron todo de aquí!
2: ¿Cómo emitimos la señal? ¿Cómo llamamos a la Fuerza Aérea?
4: ¡Ben!
2: ¿Eh?
4: ¿Puedes enlazar la computadora para transmitir un tono por el radio?
2: ¿Eso para qué?
4: ¡Código Morse! ¡Puedes transmitir esto por ahí!
2: ¡Hay que intentarlo! ¡Voltéalo!
4: Bien.
2: A ver... ¡Simmons! ¡Un destornillador!
5: Es Optimus.

0: ¿Qué rayos fue eso?
1: ¡Bloqueen la puerta!
2: ¡Suéltenla!
1: ¡Cuidado, cuidado!
3: 6-5-4 ¡Eso es!
2: ¡Vengan! ¡Cárguenlas!
4: ¿Buscando datos?
5: ¡Lo tengo! ¡Puedo transmitir!
2: ¡Envíe lo que le diga!
1: ¡A un lado, a un lado! ¿Qué es esto?
2: ¡Soy el secretario de la defensa! ¡Comuníquenme con Norco!
1: ¡Cuidado!
5: ¿Qué fue eso?
2: Confirmen acción de emergencia. Blackbeard 115 Alpha fuera.
6: Señor, el secretario confirma orden de ataque aéreo.

puede ser.

0: cúbreme. ¡La fuerza aérea! ¡Están respondiendo!
1: ¡Quémate, chatarra! ¡Sí! ¡Quémate!
2: ¡Demonios!
0: ¡Sí! ¡Enviaron los F-22 a la ciudad!
3: ¡Información, información! Mantengan contacto para informe de la situación.
4: ¡Casa, despliegue información!
3: ¡Me dirijo a 1-Alfa!
5: ¡Soldados, rápido! ¡Muévanse! Son radios de onda corta.
6: Oye, ¿qué se supone que voy a hacer con esto?
5: ¡Úsalos! ¡Es lo único que hay!
6: ¡Son radios de la era de los dinosaurios! ¡Tienen un alcance de 30 kilómetros! ¿Hay aviones rodeando la ciudad?
5: F-22 a las 12. Que los aviones se encarguen de cubrirnos y los Black Hawk ayuden a sacar ese cubo, ¿entendido? ¡Llegó la fuerza aérea! ¡Granadas de humo!
6: Casa, casa, ¿me escucha? ¡Ya los vemos! Humo verde es la señal. Proporcionen respaldo a Black Hawk para extracción.
7: ¡Es Starscream!
6: Díganme que me oyeron.
7: ¡Retrocede! ¡Cúbrete, Bumblebee!
5: ¡No, no, no, no! ¡Muévanse!
7: ¡Retrocede! ¡Retrocede! ¡Ahí viene!

0: ¡No, tus piernas! ¡Tus piernas! A ver, ¡atrás, atrás! ¿Estás bien? ¡Levántate! ¡Bumblebee, levántate! ¡Ratchet!
1: ¡Atrás, atrás! ¡Retírense!
2: ¿Qué rayos fue eso?
1: ¿De qué estás hablando?
2: ¿Cómo que de qué estoy hablando? ¡Nos dispararon!
3: Pilotos de F-22 jamás volarían bajo. Son extraterrestres, por eso atacaron.
0: Tienes que levantarte. ¿Estás bien? ¿Estás bien? ¡Vamos!
4: Aquí Black Hawk se dirige a su ubicación fuera.
3: Alfa 273210 kilómetros. Noviembre, Víctor, 1.2 clics al norte.

Tranquilo. No te dejaré aquí.

0: con esto.
1: ¡Eso es todo, Megatron!
2: ¡Ven acá, criaturita!
1: ¿Quieres una parte de ti? ¿Quieres una parte
2: no,
1: de ti?
2: ¡No! ¡Las quiero todas!
3: ¿Qué pasa?
4: ¡Señor! ¡Esa cosa está trayendo refuerzos!
5: ¡Ese maldito no se muere! ¿Y ahora qué sucede?
6: Sujétalo de la cabeza.
3: ¡Sam! ¿Y el cubo?
6: Aquí está.
3: Muy bien.
6: Sujétalo de la base y del cuello. Eso es.
3: ¡Ed, trae a los Blackhawks!
5: Ese edificio.
3: Muy bien, escucha.
6: ¿Qué?
3: No puedo dejar a mi gente sola.
6: Yo
3: así que toma esta bengala. Hay un edificio alto con estatuas arriba. ¡Ve a la azotea! Enciende la bengala.
6: No.
3: ¡Para el helicóptero!
6: ¡No, no puedo hacerlo!
3: ¡Entiende! ¡Ahora eres un soldado! Entiende, tienes que llevar el cubo y entregarlo a los militares en lo que los distraemos o va a morir mucha gente. Tienes que irte ya también.
0: No,
3: tú.
0: Yo no me iré.
3: Tienes que irte ya.
0: No hasta
3: ya.
0: Que pueda sacar a Bumblebee de aquí.
7: Solicitamos Black Hawk para evacuar a civil con carga valiosa.
8: Se dirige a azotea con una bengala.
2: Sam, te protegeremos.
6: Sí.

0: pase lo que pase. Qué bueno que me subí a tu auto.
1: Sam, ve al edificio, deprisa.
2: ¡Decepticons, ataquen!
3: ¡Fuego! ¡Es Megatron! ¡Retrocedan! ¡Cuidado!
4: ¡Niña, quita esa grúa de ahí!
0: ¡Ya voy, ya voy!
4: ¡Vete de aquí! ¡No dispares!

0: Los humanos no merecen vivir.
1: Eso no te toca a ti decidirlo.
0: Entonces morirás con ellos. ¡Extínguete, punto!

¡Tú sigue! ¡No te detengas, Sam!

0: ¡Ve al edificio, deprisa! ¡Dame el cubo, chico!
1: ¿Ese idiota golpeó mi auto?

0: atraparás.
1: ¡Sobre el suelo, muchacho!

0: mientras tú disparas.
1: Esto no luce bien.

0: Buen tiro.
1: Definitivamente está muerto.
2: Ya, vámonos de aquí.

0: ¡Sujétate, Sam!
1: ¡No! Esto fue una mala idea.
0: Es miedo, coraje lo que te impulsa, terrícola. No tiene salida.
1: ¡Qué estupidez! ¿Qué haces, Sam? ¿A dónde vas?
0: Dame la chispa suprema y te dejaré vivir como mi mascota.
1: ¡No! ¡Jamás te daré la chispa suprema!
0: Ay, tú lo quisiste. Te tengo, chico. ¡No sueltes el cubo!

0: ¡Qué desagradable! Sam. Tú arriesgaste tu vida para proteger el cubo.
1: Sin sacrificio, no hay victoria.
0: Si no logro vencer a Megatron, tendrás que insertar el cubo en mi pecho. Me sacrificaré. Quédate cerca. Somos tú y yo, Megatron.
2: ¡No! ¡Solo soy yo, Prime!
0: Al final del día, uno quedará y uno caerá.
2: ¡Sigues peleando por los débiles! ¡Por eso pierdes!
3: ¡Muévanse! ¡Muévanse!
4: Gastas en 60 segundos. Hay buenos mezclados con malos. Señalaremos blancos.
5: ¡Ey! ¡Venga la lluvia! ¡Acabemos con ellos!
4: ¡Rápido, muévanse, muévanse!
6: ¡Pulgen bajo! ¡Su blindaje es débil abajo del pecho!
5: ¡Ron!
4: Blanco identificado en espera.
7: Tiempo de blanco, 20 segundos.
5: ¡Muévanse! ¡Oh! ¡Ahí vienen!
7: Armas cargadas.

es una cantidad increíble de... ¡Oh, sigue blanco!

Числа Суприма! Сам! 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

0: Aguarden.
1: No me diste alternativa, hermano. Sam, te debo la vida. Estamos en deuda contigo.

0: Prime. No pudimos salvarlo.
1: Oh, Jazz.
0: Perdimos a un gran compañero, pero ganamos otros. Gracias a todos. Nos honran con su valentía.
2: Permiso para hablar, señor.
0: Permiso concedido, viejo amigo.
3: ¿Ahora hablas?
2: Quisiera quedarme con el muchacho.
0: Si él lo acepta.

0: El presidente ordenó que el sector 7 se disolviera y se dispusiera de los restos de los extraterrestres. El abismo Laurentino, a 10 kilómetros del nivel del mar, es lo más profundo de la Tierra. La presión, profundidad y temperatura de la zona los comprimirá y será su tumba. No quedará evidencia.
1: Sin la chispa suprema, no podremos devolverle la vida a nuestro planeta. El destino nos ha brindado su recompensa. Este mundo será nuestro nuevo hogar. Vivimos entre esta gente, ocultándonos a plena vista, pero cuidándonos en secreto, esperando, protegiendo. Fui testigo de lo que su valor es capaz. Y aunque somos de mundos diferentes, al igual que nosotros, es más de lo que ves. Yo soy Optimus Prime y envío este mensaje a todos los Autobots sobrevivientes que se refugian entre las estrellas. Aquí estamos.

0: ¿Puede decirnos algo sobre la supuesta actividad extraterrestre de la zona?
1: En realidad, creo que si hubiera habido algún tipo de ataque extraterrestre... Sí.
2: El gobierno mismo sería el primero en comunicarlo.
1: El gobierno nos lo diría.
2: ¿Esto es Norteamérica?
1: Sí, nosotros vivimos en un país libre y aquí no hay secretos. ¿Sí? Avisarían, ¡ey, agáchense y cúbranse! Su rostro luce más chico en persona.

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USM Auriga, nave de investigación médica del Sistema Militar Unido. Tripulación 42 efectivos, 7 oficiales científicos,

Mi madre siempre dijo que no había monstruos. No de verdad. Pero sí los hay.

0: mermado. 2 centímetros.
1: Eso es.
0: Sí. ¿Listos con el amnio?
1: ¿Y?
0: Ahí está.

0: 好鬼胎动。Cielos.
1: Las pinzas.
2: ¿Qué hacemos con ella? ¿Podemos mantenerla viva?
3: ¿Cómo está el huésped?
4: Lo está logrando.
2: Sutúrenla. Adelante. Excelente trabajo de todos.

0: ¿Cómo está hoy nuestra número 8?
1: Parece gozar de buena salud.
0: ¿Qué tanto?
1: Excelente. Mucho más de lo pronosticado. Mire la cicatriz. ¿Ve la recesión?
0: ¿Es la de hace 3 días?
1: Exacto.
0: Está muy bien. Está muy bien. Vas a enorgullecernos. Muchísimo. ¡No! ¡Estoy bien!
2: Intenta esto. Guante. Mano. Casi. Guante.
3: Número 8. Fruta. Bien. Cerezas.
0: No.

0: tiene precedentes.
1: Así es. Está funcionando en capacidad adulta completa.
2: ¿Qué me dice de su memoria?
0: Hay vacíos y cierto grado de disonancia sináptica.
1: Está confundida.
0: Tiene dificultades de comprensión debido a un desequilibrio bioquímico que causa autismo emocional. Sin duda...
3: ¡Un momento! ¡Eso tiene memoria! ¿Por qué eso tiene memoria?
0: Estoy suponiendo, pero... creo que son recuerdos heredados transmitidos generacionalmente a nivel genético por los alienígenas como su fuerza. Además de... una muy evolucionada forma de instinto.
1: Un beneficio inesperado del cruce genético.
3: ¡Oh! Sí, entiendo. ¡Qué tonto fui! ¡Claro! ¡Un beneficio inesperado del proceso genético! ¡Cómo no se me ocurrió!
4: Let's try this one. Ripley? Ripley? Ripley, what is it? Ripley? Ripley?
5: ¿No irá a eliminarla?
3: Vaya que sí pienso eliminarla.
0: General, no pensamos que ese sea un problema.
3: Ellen Ripley murió tratando de exterminar a esa especie. Y para nosotros lo logró. No tengo ganas de ver que siga con su antiguo pasatiempo.
5: Eso no pasará.
0: No se lo vamos a decir.
3: Ah, entiendo. Y eso debe tranquilizarme.
6: Identificación, por favor. Inténtenlo de nuevo. Gracias, General Pérez.
3: La verdad es que si me mira raro una sola vez, la exterminaré. Y en lo que a mí respecta, el número 8 es solo un subproducto. Su majestad aquí es el verdadero triunfo. ¿Cuándo comenzará a producir?
0: En días. Tal vez menos. Necesitamos el carguero.
3: Ya le dije que está por llegar.

0: tenedor.
1: Tene.
0: Es un tenedor.
1: ¿Cómo es que...?
0: ¿Cómo te hicimos?
1: Sí.
0: Trabajando, usamos muestras de sangre del Fiorina 16 refrigeradas, donde moriste. Te copiamos, te clonamos.
2: Fiori 16.
3: Does that ring a bell? Are you remembering something?
1: ¿Está creciendo?
0: Sí. Muy rápido.
1: Es una reina.
0: ¿Qué dijiste?
1: Se reproducirá. Y morirán. Todos los de la compañía morirán.
0: ¿La compañía?
4: Weyland Yutani. Los expatrones de Ripley 8, un conglomerado terráqueo, tenían contratos de defensa con los militares.
5: Oh, they went under decades ago, Getman, way before your time. Bought out by Walmart. Fortunes of war.
4: Creo que verás que las cosas han cambiado desde entonces.
1: No lo creo.
4: ¿No estamos volando a ciegas? Esto es el Ejército de Sistemas Unidos, no una codiciosa empresa.
1: Oh. Pero eso no importa. Aún así morirán.
4: ¿Tú qué opinas? Ojalá pudieras entender lo que...

0: tratamos de hacer. El potencial para esa especie va más allá de la pacificación urbana. Habrá nuevas aleaciones, nuevas vacunas. Nunca habíamos visto algo como esto en ningún otro mundo. Deberías estar orgullosa.
1: Oh, lo estoy.
0: Y el animal en sí es asombroso. El potencial será increíble al domesticarlo.
1: Rueda, el muertito, atención. No pueden enseñarle trucos.
0: ¿Por qué no? ¿Te enseñamos a ti?
2: Petty, carguero comercial, tripulación 6 no registrados.
3: Oye, hijo, te daré mi código de autorización. Es EATME.
4: Disculpe, señor, ¿quieres repetirlo?
3: Imbécil. Sabes, no importa cuántas veces lo veas, contemplar a una mujer sujeta así a un asiento es...
5: Es que...
3: Solo llévanos al descenso 3-0, ¿quieres? Sigue las paralelas.
5: Considéralo hecho.
3: Buena niña.
6: How about a cup of coffee?
7: Anything else while your mouth's warm, I mean.
6: Little milk?
3: Oye, no cortes el impulso hasta los 600 metros. Quiero darles un pequeño susto.
8: Reese, call.
9: Not done, we're gonna dock.

0: Hey, Cole?
1: Yeah?
0: What has two thumbs, one eye, a pink tongue, and screws like a god?
1: What?
0: Two thumbs, one eye, a pink tongue, and screws like a god?
1: What?
2: Es hora de disfrutar la hospitalidad del general, Christie.
3: Genial. Comida militar.
2: No será útil hasta que logremos reparar la nave.
3: Sí.
2: Eso sí, los nativos son amistosos. ¿Qué tal?
3: Bien. ¿Esperamos algún problema?
2: De Pérez lo dudo, pero no se sabe. No hemos estado ahí.

0: te sucede?
1: Es solo un tiro de práctica. Brisney lo siente.
2: ¿Con un demonio? ¡Joner, eres un desgraciado!
1: Tranquilo, viejo. No sentiste nada.
3: You are an inbred motherfucker, you know that.
4: I'll take the knife back now.
5: Cool, forget it. He's been sucking down too much homebrew.
1: Lánzalo. ¡Perra maldita!
2: No me provoques, pequeña Cole. O pronto descubrirás que no soy un hombre al que se provoca.
5: It's about time we start associating with a better class of people.

0: Yo soy padre. Bienvenidos al USM Auriga. Prepárense para la revisión de armas y contrabando. Favor de informar cualquier enfermedad infecciosa a los oficiales médicos. Los niveles del 7 al 12 están prohibidos a los civiles. Gracias por su cooperación.
1: Adelante. Suba las manos, por favor.
2: ¿Qué?
1: Que suba las manos. No se permiten armas a bordo, señor.
2: Mi propia receta. Mucho más peligrosa.
3: Linda bienvenida, Pérez. ¿Qué rayos es esto? ¿Teme que nosotros 6 tomemos un nave o qué?
4: Solo evito que alguno de sus idiotas tripulantes se embriague y nos haga un agujero en el casco. Estamos en el espacio.
3: Lo entiendo. ¿Cómo ha estado?
5: ¿Quieres revisar la silla?
6: Elgin, conseguir esto fue muy difícil.
3: También nuestra carga. No va a decirme que está pobre, ¿o sí, general?
6: No, solo digo que pocas personas pagan al contado en estos días.
3: Solo a los que no les gusta que queden registros. Usted, por ejemplo.
6: ¿Un trago?
3: Siempre. Voy a adivinar lo que pasa, general, pero creo que cualquier cosa que esté haciendo aquí no ha sido aprobada por el Congreso.
6: ¿Quién es el nuevo hombre a bordo, Elgin?
3: Cole. Una niña que juega a los piratas.
6: Causa buena impresión.
3: En realidad es atractiva, no lo cree.
7: Mighty handy with a monkey wrench, too, I might add. I think Bree's got a bit of a light in his eye for her. Flying little ass like that make a man walk, you know what I mean?
3: Sabe, creo que está un tanto curiosa respecto a nuestra pequeña transacción y no diré que no la culpo. Es sumamente misterioso.
6: Es un operativo militar.
3: ¿En serio? Corríjame si me equivoco, pero tenía la impresión de que la mayoría de los laboratorios médicos del ejército no funcionan afuera del espacio reglamentado.
6: ¿Qué puedo hacer por usted, Elgin?
3: ¿Por mí?
6: Sí.
3: Oh, 2 días de cama, comida y Brice querrá llevarse algunas refacciones. Si no es demasiado.
8: No hay problema. Couple of conditions, though.
7: Ah, conditions.
8: Not you, nor any of your formidable crew members will go anywhere near restricted areas. Rule number 2, no trouble. Good behavior.
7: Good behavior.
8: No fights.
7: No fights.
8: No fights.
7: No fights.
6: Mi casa es su casa.

Favor de llevar la carga al centro de laboratorios médicos, área G. Sigan el corredor iluminado. No se desvíen.

0: Hola.
1: Oh, por favor.
0: No resisto a las altas. ¿Cómo estás? ¿Jugamos uno a uno? ¿Qué dices? ¿Te mueves bien, niña?

0: Anda, dame la pelota.
1: Bueno, yo tengo un nuevo juego. ¡Roña!

0: Replay. Replay. Ya te divertiste. ¿Qué rayos eres?
1: Es una depredadora, ¿no?
0: Sí, sigue poniéndonos a todos muy orgullosos.

0: Solo queda minuto y medio para que ordenen este extraordinario artículo de coleccionista.
1: ¡Santo Dios, Jonner! ¿Qué pusiste en esta cosa? ¿Ácido de batería?
2: Es para darle color.

0: Así que aprendiste la lección.
1: Aquí tenemos
2: este
1: otro.
2: Este es un muy buen programa, viejo.
1: Producto para la cocina, que será de gran utilidad en el hogar. Sin duda, todos querrán poseer uno. Así que hagan rápido sus pedidos y les serán entregados a las puertas de su casa en 3 días hábiles por una módica suma.
3: Oye, esa cosa no es fácil de conseguir. ¿Por qué no vas a dar una vuelta? ¡Genial!
4: ¡Cuánto lo siento!
2: ¡Ahora vuelo a rayos! Si las mujeres no pueden con esto, deberían alejarse.

Identificación, por favor. Inténtelo de nuevo. Inténtelo de nuevo. Gracias, General Pérez.

0: ¿Y bien? ¿Quieres asesinarme o qué?
1: Ya no importa, ¿o sí? Ya te lo sacaron. ¿Dónde está? ¿Está en la nave?
0: ¿Te refieres a mi bebé?
1: No lo entiendo. Si ellos lo sacaron, ¿por qué te mantienen viva?
0: Bueno, son curiosos. Soy alta tecnología.
1: Mira, yo puedo hacer.

0: hacer que todo termine. El sufrimiento, esta pesadilla, es lo que puedo ofrecerte.
1: ¿Qué te hace creer que te dejaré hacerlo?
0: ¿Quién eres?
1: Ripley Ellen, teniente de primera clase. Número 36706.
0: Ellen Ripley murió hace 200 años. No eres ella.
1: No soy ella. ¿Quién soy?
0: Eres una cosa. Un invento. Te hicieron en un laboratorio. Y luego lo sacaron de ti.
1: No completamente. Lo siento. Por detrás de mis ojos. Lo escucho moverse.
0: Tienes que ayudarme a detener esa cosa antes de que se suelte.
1: Ya es muy tarde. No puedes impedirlo. Es inevitable.
0: No, si yo estoy aquí.
1: Nunca saldrás de aquí con vida.
0: No me interesa.
1: ¿En serio? Yo puedo hacer que pare. Anda. Vete de aquí. Están buscándote.

0: Creo que descubrirá que esto fue muy mala idea. ¿Dónde están sus amigos?
1: En el comedor, señor.
0: Pues vayan por ellos ahora. Sin ruido. ¿Qué rayos sucede aquí?
2: Parece una trampa, jefe.
3: ¿Dónde está el otro? El de la silla.
1: ¡No vuelvas a tocarme! ¡Jamás!
0: ¿Quiere decirnos de qué se trata?
3: Quiero que me digan para quién trabajé.
4: Ellos no tuvieron nada que ver en esto.
5: ¿No tuvieron que ver con qué?
3: ¡Saben la pena por actividades terroristas!
0: No hay ningún terrorista en mi tripulación. Cole, ¿hay algo que quieras decirme?
3: No me interesa si lo sabía o no. Usted trajo un terrorista a una nave militar. Y en lo que a mí respecta, todos morirán con ella. ¿Entendido?
6: Sí. Lo entiendo. Christy.
7: ¡Y usted, tire esas porquerías o le vuelo la cabeza!
3: No puedo hacerlo.
7: ¡Tírelas! ¿Entiendes? ¡Ya!
3: ¡No puedo! ¡Están atados!
7: ¡No estoy hablando contigo! ¡Todos están arrestados por un código 8! ¡Armas ocultas! ¡Y el código 12, que es asesinato! ¡Suelten al doctor Wren! ¡Y suelten sus armas en este instante!
6: ¿Todos están bien?
8: Tranquilo, soldadito.
9: ¡Seguridad! ¡Hay un grave problema en el comedor!
6: Si me mientes ahora, niñita, te cortaré el cuello y te dejaré aquí a que mueras.
8: Sección
9: ¡hola!
8: De seguridad 2. No le
9: ¡con
8: escuchamos.
9: Un demonio! ¡Hola!
8: ¡No le escuchamos! ¡Repita, por favor! ¡Repita, por favor!

0: Él está realizando experimentos ilegales. Está produciendo...
1: ¡Elimina al espía!
0: ¡No, escúchenme! Él está reproduciendo una especie alienígena mucho muy peligrosa. Y si esas cosas se sueltan, harán que la epidemia la cerda parezca un baile de sociedad.
2: ¡Cierra la boca! Escuchen.
3: Su atención, por favor. Falla de seguridad. Laboratorio médico nivel 15.

0: Su atención, por favor. Apertura no autorizada de la jaula 3. Aperturas no autorizadas de las jaulas 5, 7, 8, 10.
1: ¡Muévanse, rápido!
0: Evacuación.
1: ¡Corran, corran, corran!
0: Evacuación. Esto no es un simulacro.
1: ¡Vamos a prisa! ¡Todos a bordo!
0: Su atención, por favor. Presencia no humana detectada. Niveles 21, 23, 27, 14, nivel 38, nivel 39. Evacuación. Diríjanse a las naves de auxilio. Esto no es un simulacro. Gracias por su cooperación.

0: auxilio lista para lanzamiento.
1: ¡Vámonos!
0: Evacuación completa, ya.
2: Granada.

0: Alerta, alerta. Evacuación incompleta. Presencia de civiles detectada en área H. Atención, nave principal declarada inhabitable.
1: El Jim, vámonos.
2: Sí,

0: ¡Cuidado, Hillard! ¡Christie!
1: ¡Súbanlo! Ayúdame. ¡Súbanlo! ¡Vamos! ¡Súbanlo, por Dios! ¡Súbanlo!
0: ¡Oh, diablos! ¿Qué rayos hizo esto?
2: ¿Qué es este lugar?
0: ¡Cole! ¡Agáchate!
2: ¿Qué demonios es eso?
3: ¡No disparen! ¡Está frente al casco!
2: ¿Qué es eso?
0: ¡Vámonos, díganme, Cole! ¡Es uno de ellos! ¡Vámonos!
2: ¡Demonios!
0: ¡Atrás!
2: ¡Cole, es hora de irnos!
0: ¡Abran la maldita puerta!
2: ¡Ábranla! ¡Ábranla!
3: ¡Hagan algo! ¡No podemos abrir la puerta! ¡Tenemos que regresar!
0: ¡Yo no voy a regresar! ¡Eso ni lo sueñas! ¡Regresa tú!

0: está infeliz. ¿Resultó tal como lo esperaban? ¡No lo toquen!
1: ¿Ahora qué hacemos? Lo mismo, salir de aquí. ¿Qué tal si hay más? Yo digo que nos quedemos aquí, que los del ejército lo arreglen. ¿Dónde diablos están los soldados?
0: ¡Están muertos!
1: Entonces no necesitamos a este cretino para nada.
2: ¡Atrás!
3: ¡No, atrás tú!
0: ¡Ya basta!
1: ¡Tú no tienes autoridad aquí!
2: Doc, esa cosa mató a mi compañero. ¿Era su proyecto científico?
3: Sí.
1: ¡Déjame matarlo!
2: ¡Sí, voy a dejar que
1: lo
2: haga!
1: ¡Déjame hacerlo!
2: ¿Cuántos más hay? ¿Cuántos más hay? ¡Diga!
3: 12.
2: ¿12?
3: 12.
2: 12.
0: Y habrá más. Así que, ¿con quién tengo que hablar para salir de esta nave?
1: Yo puedo complacerla, aunque en esta nave no.
2: ¡Hay que salir de aquí!
0: No aguarden, ¿no ven que ella les dio vida a estos monstruos? Gwen la clonó porque tenía uno adentro. No es humana. Seguramente es un experimento y nos traicionará en un segundo.
2: Me importa poco lo que sea.
0: Es demasiado arriesgado. Tenemos que dejarla.
2: Ella vendrá.
0: ¡Pero yo no le creo!
2: Yo no le creo a nadie. Si queremos sobrevivir a esto, vamos a unirnos. ¿De acuerdo?

0: Va a ser un lindo recuerdo.
1: Es increíble que hayas hecho eso.
2: ¿Qué cosa?
1: Matar a uno de ellos es matar a los tuyos.
2: Me estaba estorbando.

0: ¡Hallar! ¿A quién esperaban? ¿A Santa Claus?
1: Creímos que habías muerto, viejo.
0: Rayos. ¿Dónde está el Jin? ¡Demonios!
2: ¿Qué tal si están en la Betty? ¡Es posible!
3: Toda su actividad ha sido al frente. ¿Por qué se moverían?
4: No lo harán. Si envían a alguno, vendrá... aquí. Donde está la carne.
2: Sí. Y creo que si queremos llegar a tiempo, debemos dejar al inválido. No es personal.
0: No me ofendo.
5: Nadie será abandonado. Ni siquiera tú, Joner.
1: ¿Cuál es la salida más rápida?
6: Pasando la torre de enfriamiento está el ascensor de carga, que va desde arriba de la nave al nivel 1 de ingeniería y nos llevaría a la plataforma directo.
1: Es razonable. ¿Qué esperan?
4: Nos movemos.
1: ¿Qué?
4: La nave se mueve. Lo siento.
3: La nave tiene compensadores, no se puede notar.
5: Ella tiene razón.
4: La nave se mueve desde el ataque.
3: Es un procedimiento normal, de emergencia.
6: Es cierto. Si hay un problema grave, la nave vuelve a casa automáticamente.
5: ¿Y cuándo pensaba decírnoslo? ¿Nunca?
3: Nadie preguntó.
5: ¿Y dónde es casa?
3: La Tierra.
0: Ah, genial.
5: Maldito.
0: ¡La Tierra! Mejor me quedo aquí con los entes.
1: ¿Cuándo llegaremos a la Tierra?
6: En 3 horas, más o menos.
5: Debemos destruir la nave.
1: Cole, no destruirás esta nave. No mientras estemos en ella. En cuanto salgamos harán lo que quieras, ¿entiendes?
0: La Tierra. Qué asco.
4: No hay nada.
0: Oye, Ripley. Escuché que ya te has topado con esas cosas.
4: Así es.
0: Oh, vaya. ¿Y qué? ¿Qué hiciste?
4: ¿Tú qué crees? ¿Morí?

0: ¡Por allá no!
1: ¡Ripley! ¡Ripley, vámonos! Ripley, no tenemos tiempo para pasearnos. ¡Ripley, no!

0: No lo hagas, Ripley.
1: ¿Que no haga qué?
2: ¿Por qué lo hizo, viejo? Solo desperdició municiones.
3: Vámonos.
2: Cosas de mujeres.

0: ¿Estoy soñando o estas son las cosas que trajimos?
1: Sí, es lo que trajimos. Huele horrible, vámonos de aquí.

0: sucede?
1: ¡Aléjense de mí!
0: ¡Suelta la varilla!
1: ¡Aléjense de mí!
0: ¡Hazlo!
1: ¡Aléjense de mí! ¡Aléjense de mí! ¿Quiénes son ustedes? ¿Qué está pasando aquí?
0: Cálmate. Lo que está pasando es que nos iremos de esta maldita nave.
1: ¿Nave? ¿Cuál nave? ¿Dónde estoy? Estaba en criogenia, ¿cierto? Camino a Sarem, ¿verdad? El personal para la refinería de níquel. Desperté

0: No, y no lo entiendo. Desperté y vi y encontré cosas horribles.
1: Escuche, vendrá con nosotros. Hay mucho peligro aquí para usted.

0: Déjenlo aquí.
1: ¿Qué te pasa? No vamos a hacer eso.
0: En su interior hay uno. Puedo olerlo.
2: ¿Dentro de mí? ¿Dentro de mí? ¿Qué hay dentro de mí?
3: Oye, viejo, no quiero que una de esas cosas nazca cerca de mí.
4: Es mucho riesgo.
2: ¿Qué hay dentro de mí?
1: No podemos abandonarlo.
5: Creí que querías impedir que se diseminaran.
2: ¿Qué hay dentro de mí?
1: ¿No puede parar el proceso? ¡Tiene que parar!
5: Paul, no tenemos tiempo.
6: Aquí no puedo, el laboratorio está destruido.
2: ¿Qué hay dentro de mí?
5: Lo puedo eliminar. En la nuca. Sin dolor, podría hacerlo mejor.
2: ¿Qué hay dentro de mí?
1: No, debe haber otra forma. Podemos congelarlo.
2: ¿Qué demonios hay dentro de mí?
7: ¡Parasite!
4: Oh, an element.
0: Hay un monstruo en su pecho. Estos sujetos tomaron su nave y vendieron sus criotubos a este humano. Y él metió un alienígena en su interior. Es uno realmente horrendo. En unas horas, se abrirá paso a través de su caja torácica. Y usted será historia. ¿Quedó claro?
2: ¿Quién es usted?
0: Soy la madre del monstruo.
1: Vendrá con nosotros. Lo congelaremos en la Betty y el doctor se lo extirpará luego.
8: Since when were you in goddamn charge?
9: Since you were born without balls.
10: Ease off, people.
4: All right, you come with us. You might even live. Get twitchy on me and you'll be shot. Let's move out.

0: ¿Todo está destruido allá abajo? ¿Es la única salida?
1: ¡Breeze! Tendremos que dejar la silla.
2: Lo sé.
1: Maniobra de Colin, ¿sí?
2: Sí. Como en los viejos tiempos.
1: Sí.
2: ¡A vencer los tanques de enfriamiento! ¡Alguien debe haber abierto las válvulas!
3: ¡Esas cosas no creo que lo hayan hecho!

Esto es una trampa. Es una emboscada.

0: mataste! ¡Maldito! ¡Y lo pagarás!
1: ¡Padre, cierra la puerta!

Oh!

0: Por aquí. ¡Caminen!
1: Ay, preciosa, qué gusto me da verte. Creí que ese desgraciado te había dado. ¿Estás herida?
0: Estoy bien.
2: ¿Traes una armadura?
0: Sí. Vámonos.
3: Te dio en el pecho, yo lo vi.

0: ¿Eres un robot?
1: ¿Qué les parece? La pequeña Cole está llena de sorpresas.
0: Debí adivinarlo. Ningún humano es tan humano.
1: Cree que los sintéticos debían ser lógicos. Y tú eres una psicópata, niña.
2: ¿Eres un robot?
3: Eres segunda generación, ¿no es así?
1: Eres un autón. Un robot. Diseñado por robots, ¿no? ¡Claro! Ahora lo recuerdo. Se suponía que ellos revitalizarían la industria de los sintéticos, pero acabaron con ella. No les gusta que les digan qué hacer. Y el gobierno ordenó su destrucción. Y yo supe... Me enteré de que unos pocos, solo unos pocos, quedaron intactos. Jamás creí que algún día vería uno.
2: Genial. Ella es un horno tostador. ¿Nos vamos ya?
0: ¿Cuánto falta para aterrizar?
1: Menos de 2 horas.
4: Oye, Brice, ¿tienes una llave de tuercas? Tal vez necesita un cambio de aceite.
5: Lo lamento. Acceso denegado.
4: Tampoco me enredo con tus tuercas.
1: ¡Como si nunca te hubieras aprovechado de un robot!
0: Si Gren llega a la computadora, podría dejarnos aquí.
4: Necesitamos una terminal.
1: No, no hay consolas en este nivel. Tendríamos que volver.
0: Pero no podemos volver.
1: Yo no conozco los códigos de acceso de Gren.
2: Ayúdame.
6: No, no puedo.
4: Eres un autón último modelo. Puedes entrar a la computadora por control remoto.
6: No, no puedo. Quemé mi módem. Todos lo hicimos.
3: Pero puedes conectarte manualmente, ¿tú entiendes?
1: Hay terminales en la capilla, allá arriba.
0: Cole. ¿Estás programada para eso?
6: No me obligues a hacer esto.
0: No me obligues a obligarte.
6: No me gusta entrar ahí. Es como si mis entrañas fueran líquidas. No es algo real.
0: Supéralo. Puedes destruir la nave antes de que llegue a la Tierra y acabar con todos. Solo danos tiempo de salir primero. ¿Qué tienes?
6: Nada.
7: Falla en el sector 7, sector 3. Sector 10, inestable. Equipo funcionando al 41%, 86 minutos para llegar a la Tierra.
6: Quemamos demasiada energía. No puedo calcular la masa crítica, no puedo destruirla.
0: Entonces estréllala.

0: Estoy bien. Estoy bien. En serio. Me siento bien.
1: Ground level recalibrated. New destination 760403. Uninhabited quadrant. Braking systems offline. Acceleration increase.
2: Tiempo para el impacto, 43 minutos 8 segundos.
3: Trata de abrirnos paso hasta la Betty. Y hazla funcionar.

0: favor de esperar. Revocación de emergencia en la consola 45B, nivel 1.
1: Es Gwen. Ya casi llegó la Betty.

0: Padre, localiza la falla de energía. Informa. Padre. ¡Padre!
1: Padre murió, cretino. Intruso en nivel 1. Alienígenos, favor de dirigirse al nivel 1.
2: Tú tienes mal carácter.
3: ¡Ay! ¡Demonios!
2: Déjame ver.
3: Déjame.
2: Vamos.
3: Esto debe parecerte divertido.
2: He visto muchas cosas divertidas en estos días, pero no creo que lo sean.
3: ¿Por qué sigues viviendo? ¿Cómo es que soportas ser lo que eres?
2: No me dieron opción.
3: Al menos una parte de ti es humana. Yo soy... Mírame. Soy asquerosa.
2: ¿A qué viniste aquí?
3: A matarte, ¿recuerdas? Previo al retiro, tuve acceso a la computadora y todos los planes secretos que el gobierno preparó estaban ahí. Y esto, tú, los alienígenas, incluso la tripulación de la Betty, sabía que si tenían éxito sería el final de todos.
2: ¿Por qué te interesa tanto lo que les pase a ellos?
3: Porque estoy programada para eso.
2: ¿Estás programada para ser una cretina? ¿Eres el nuevo modelo de cretina que están produciendo? Por favor.
4: I couldn't watch them do it. I couldn't let them annihilate themselves. Do you understand that?
5: I did once. I tried to save people. It didn't work out. There was this girl. She had bad dreams. I tried to help her. She died. Now I can't even remember her name.
0: Creo que ya casi llegamos.
6: Right. Do you dream?
4: We have neural processors, but yes.
6: When I sleep, I dream about them. It. Every night. All around me, in me. I used to be afraid to dream, but I'm not anymore.
4: Why?
6: Because no matter how bad the dreams get, when I wake up, it's always worse.
7: No falta mucho.
8: Estoy muy cansado.
7: Dormirás cuando te mueras, amigo.
8: No, esto es malo, ¿verdad?
2: Creo que estamos cerca del nido.
7: Entonces iremos por otro lado.
3: No tenemos tiempo.
7: Tenemos 90 minutos.
3: Ya no los tenemos.
9: ¿Qué estás diciendo?
7: ¿Qué hiciste, robot?
2: Larguémonos rápido.
7: ¡Oye! ¿Quieres morir aquí con tus hermanos y hermanas? ¡Bien! ¡Pero mi plan es sobrevivir! Así que si este trozo de plástico prepara una jugarreta, ¡la asesinaré! ¡Te lo juro! ¡Computas eso! ¡O tendré que hacerte un diagrama!
2: ¡Oye! ¿Quieres otro recuerdo? ¿Qué falta para llegar?
9: Solo 100 metros.
3: Ripley. Ripley. ¡Vámonos! Ripley, tenemos que irnos.
2: Los escucho. Los escucho, están cerca.
3: Ripley.
2: Es la reina. Está sufriendo.

0: Tenemos que irnos. Solo podemos rogar porque muera enseguida. Vámonos. Vamos.
1: No es justo.
0: He estado diciendo eso todo el día.

0: ¡Depende de ti, Cole! ¡Necesito que conectes la nave de nuevo! ¡Abra la escotilla!
1: Jonner, debemos poner a Purvis en el congelador.
2: Bien, amiguito. A dormir.
3: Nadie se mueva, o meto una bala justo en el cerebro del androide. Distéfano, toma las armas rápido.
4: Le ruego me perdone, señor, pero ¡púdrase!
3: Bien, entonces la mataré. Y ustedes me matarán. Y todos moriremos y nadie saldrá de aquí. Así que, ¡suelten las armas! Y esta mujer sintética nos conectará con el Auriga y nos llevará directamente a casa según los procedimientos habituales.
1: ¡No, no lo hará!
4: ¿Está loco? ¿Quiere llevar a esas cosas a la Tierra?
5: ¿No pusiste atención a lo que sucedió hoy?
3: ¡Ah, el intelectual habla! ¡Ah! ¡Quieto!
1: ¡Escucha,
3: no
1: si no!
3: ¡No vas a callarte! ¿Por qué nadie me hace caso?
6: Ah!

Al principio todo era normal. La reina ponía sus huevos, pero luego comenzó a cambiar. Tuvo un segundo ciclo. Así que... esta vez no hubo portador. No hay huevos. Solo está su matriz y la criatura adentro. Ese es el obsequio que le hizo Ripley, un sistema reproductor humano. Ella está dando a luz.

mira, el bellísimo, bellísimo pequeño bebé. Mira, cree que eres su madre. Ven. Ven.

0: Nave civil en línea. Despegue de emergencia autorizado.
1: Bien, está lista. Abriré la compuerta de la auriga. Libera a los sujetadores de tu lado.
2: Sí. Solo tengo que buscar el seguro del impulso vertical.
3: ¿Están seguros que saben volar esta cosa?
2: ¡Sí!

0: Hola.
1: Creí que habías muerto.
0: Sí, suele ser así. ¿Por qué seguimos aquí?
2: Es que estoy buscando el control manual.
0: Por el amor de Dios.
3: Oye, Ripley.
0: Buena memoria. Con permiso.
3: Ripley, ¿has vuelto?
2: ¿Es ese?
0: No.
3: Tú también sabes volar una de estas cosas, ¿no?
0: ¿Lo dices en serio? Este pedazo de chatarra es aún más viejo que yo.
2: ¡Con un demonio! ¡Aún tenemos una abertura! ¡La escotilla!
0: Yo la cerré.
3: ¡Maldición! ¡He reparado esa escotilla 100 veces!
4: Yo lo haré.

0: aproximándose a la atmósfera de la Tierra. Tiempo máximo para partir, 46 segundos.
1: Cole, tenemos que irnos. Cole. Tenemos que salir de aquí.
0: Tiempo para salir, 20 segundos.
1: Nos vamos de aquí, Cole. Mejor sujétate.

0: ¡Esta cosa va a desbaratarse!
1: ¡La presión es inestable! ¡Busca a Cole y enciende la bomba auxiliar!

0: ¡Vamos! ¡Date prisa!
1: ¡Oye! ¡El mecánico aquí es otro! ¡Yo me dedico a lastimar personas!
0: ¡Rayos! ¡Cole! ¡Cole, ven para acá! ¡Cole! ¡Cole! ¡Ripley! ¡Ah! ¡Ripley! ¡Joner! ¿Dónde estás, infeliz? ¡Ven para acá, desgraciado!
1: ¿Qué debo hacer?
0: ¡Toma los controles!

Bye.

El USM Áurica se impactará en 5 segundos. 4, 3, 2, 1. Gracias.

está quemándose. ¡Nosotros! ¡Rayos! ¡Tienes razón!

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0: W9GFO. CQ, aquí W9GFO. Respondan. CQ. CQ, aquí W9GFO. Respondan. CQ, CQ, W9GFO. ¿Hay alguien allá? No contestan.
1: Poco a poco, Eli. Poco a poco.
0: CQ, aquí W9GFO. Respondan.
2: Adelante, W9GFO, K4WLD.
0: ¿Ahora qué digo?
1: Lo que te nazca.
0: ¿Dónde estás, K4WLD?
2: Pensacola.
0: ¿Pensacola? ¿Dónde es Pensacola?
1: Te daré una pista. Jugo de naranja.
0: Bien, K4WLD, ¿cómo está el clima en Florida?
1: Pensacola, Florida. Te diré algo, amor. Está como a 2.800 kilómetros. Muy bien. Puedes llegar más lejos.

0: ¿Puedo hablar a Nueva York?
1: Claro.
0: ¿Puedo hablar a California?
1: No veo por qué no.
0: ¿Puedo hablar a Alaska?
1: Sí, en un día bastante claro.
0: ¿Y podría hablar a China?
1: En un día muy, muy claro.
0: ¿Podría hablar a la luna?
1: Con un radio de suficiente alcance, no veo por qué no.
0: ¿Podemos hablar a Júpiter? ¿O cuál es el que sigue de ese? No me digas. ¿Cuál será?
1: Te daré una pista. Hula Hula.
0: Saturno. ¿Podría Saturno?
1: Uh-huh.
0: Papá, ¿podría hablar con mamá?
1: Ni con el radio de más largo alcance podrías. Muy bien, basta de charlas.
0: Mira. Pensacola.
1: Oh, Eli, qué hermosura. Ahora a dormir.
0: Papá.
1: ¿Sí?
0: ¿Crees que haya vida en otros planetas?
1: No lo sé, amor. Pero te diré algo. Si no hay nadie, es un desperdicio de espacio.

Secu. Secu. Secu aquí W9GFO. Repito, W9GFO. Respondan. Secu aquí W9GFO. Respondan. Necesitaré una antena más grande.

0: ¿Qué le parece, doctora? ¿No es una belleza?
1: Servirá.
0: La aldea está a 8 kilómetros. Hay un almacén general en la cantina y puede ordenar lo que necesite a San Juan.
1: ¿Y cuándo me darán tiempo?

0: Regresa. Retrocede un poco, ahí tenías algo. Ahí.
1: ¿Justo ahí?
0: Sí, sí, ¿lo escuchas? Ahí está, ¿sí? Eso es.
1: Sí, 1221.46, centro de la banda L.
0: Revisa el axis.
1: Ajá, lo haré. No, no está en el vecindario. Ahí está, J1741 más 2748, catalogado noviembre 4 del 82 pulsar. Bien. En realidad no sé, quizá fue una falla en tiempo lo que me sacó. O un temblor de estrellas.
0: Me parece increíble que escuches. La mayoría ya no lo hace.
1: Es un viejo hábito, eso me hace sentir más real. Eli.
0: Kent Clark.
1: Hola.
0: Dijeron que habías estado en Valle Owens trabajando con Drumlin. ¿Te agrada? ¿Tanto así? Te diré que esperaba de ti después de lo que él dijo de ti.
1: ¿Y qué dijo él?
0: Que eras brillante, impulsiva, o una jaqueca constante y que te obsesiona el campo que él considera el equivalente al suicidio profesional.
2: Hola, ¿alguna novedad?
0: Eso fue lo interesante.
3: Ya llegamos.
0: ¿Davio? ¿El doctor Vernon?
3: Sí, soy yo.
0: ¿El doctor Arroway?
1: Hola, encantado.
0: Y creo que ya conoces al investigador incansable, el señor Fisher.
1: ¿Sí?
4: Tienes que firmar aquí.
0: ¿Qué loción usas? Rick estudia el hoyo negro del M87. Eli estudia Marcaria 541, que es fuente de rayos gamma. Y la doctora Arroway pasará su preciado tiempo de observación telescópica escuchando...
1: Hombrecillos verdes. Una menos. Faltan solo 2 billones. Gracias. Elena, una cerveza también, por favor.
5: Arrecibo, ¿no?
1: ¿Se nota?
5: Sí. ¿Gustas?
1: No, gracias.
5: ¿Puedo sentarme?
1: Claro.
5: Hoy que los locales le dicen el radar, dicen que tiene oscuros propósitos militares.
1: Somos inofensivos.
5: Palmer Joss.
1: Eli Arroway, hola.
5: Mucho gusto, Eli. ¿Qué estás estudiando?
1: Lo usual, nebulosas, cuasares, pulsares, cosas de esas. ¿Y tú? ¿Qué estás escribiendo?
5: Lo usual, adjetivos, adverbios, todo eso.
1: Trabajo en el proyecto SETI.
5: ¿Búsqueda de inteligencia extraterrestre? Vaya, eso sí que es interesante.
1: Oye, ¿eres estudiante o científico?
5: Soy escritor, escribo un libro. Hago investigaciones sobre cómo la tecnología afecta a las culturas del tercer mundo. También busco a un tal David Drumlin, el nuevo director de la Fundación Nacional para las Ciencias. Quiero entrevistarlo. Dicen que lo conoces.
1: ¿Podría decirse?
5: SETI, ¿eh? Eso es fascinante. Ya me he cruzado con ese sujeto y algo como eso debe de satisfacer a su ego, ¿eh? Una brújula. Es para ti.
1: Mejor consérvala. Podría salvarte la vida.
5: ¿Cenarías conmigo esta noche?
1: Yo no soy un buen tema de investigación. No tengo citas que repetir.
5: Sin citas. Palabra de honor. Solo una buena compañía.
1: Tengo que irme. Pero... Drumlin llegará el martes.
6: Ahora me acuerdo por qué quise trabajo de escritorio.
7: Doctor Drumlin, ¿cómo ha estado?
6: Bien, bienvenido.
0: Qué bueno que viniste.
6: Sí. No sabía que eran tres vuelos, lo hubiera reconsiderado.
0: ¿Qué tal tu nueva oficina?
6: Aún no me instalo, pero ya quieren darle la mitad de mi presupuesto al Pentágono. Eli, ¿aún esperas la llamada extraterrestre? Bien, entiendo que habrá una recepción esta noche.
1: Sí, me dio gusto saludarte. Idiota. Creo que la noche será larga.
6: La ciencia debe ante todo responder ante los contribuyentes, que son los que financian. Debemos dejar de tirar el dinero en investigaciones abstractas y empezar a gastarlo en forma práctica y mesurable para mejorar el nivel de vida de los que pagan esas cuentas.
2: No como mi trabajo de cúmulos globulares de la banda L.
1: ¿Quieres decir eliminar solo lo que es investigación?
6: ¿Que la ciencia no puede ser práctica y hasta rentable?
5: Claro, solo si el motivo es la búsqueda de la verdad. Que es exactamente lo que persigue la ciencia.
6: Una muy interesante posición viniendo de un hombre que cabalga contra los males de la tecnología. ¿Padre George?
5: No estoy contra la tecnología, sino contra los hombres que la desafían a expensas de la verdad humana.
6: Kent, quiero hablar contigo. Ven, por favor.
3: Por aquí. Sí, claro.
5: Creo que me olvido de la entrevista. ¿Tú qué piensas?
1: ¿Eres sacerdote?
5: No, en realidad no. Tengo una licenciatura en teología. Luego dejé el seminario y fui a hacer algo de trabajo humanitario, ayudando a las iglesias del tercer mundo. No puedo aceptar el celibato. ¿Puedes decirme clérigo sin serlo?
1: ¿Quieres salir de aquí? ¿Ves esa especie de constelación grande en forma de W? Es Casiopea. Y Casiopea A emite muchísimas radioseñales. De hecho, las escucho mucho. Es remanente de una supernova.
5: ¿Cuándo supiste que querías ser astrónoma?
1: Bueno, cuando tenía 8 años, estaba viendo el atardecer y le pregunté a mi padre, ¿qué es esa gran estrella? Y
4: papá,
1: él dijo...
4: ¿qué es esa gran estrella?
1: Él dijo que en realidad no era una estrella, que eso era...
7: No es una estrella, es un planeta.
1: Era un planeta llamado Venus.
7: El planeta Venus.
1: Y Venus debe estar hacia allá. Me dijo, ¿sabes por qué Venus? Porque vieron que era muy hermoso y brillante. Pero no saben que está lleno de gases mortales y lluvia ácida sulfúrica. Vaya, pensé, si así es, qué tristeza. ¿Sabes que hay 400,000 millones de estrellas tan solo en nuestra galaxia? Si solo uno, 1 millón de esas tuviera planetas. Si solo en uno de esos millones hubiera vida. Si solo en uno de esos millones hubiera vida inteligente. Habría literalmente millones de otras civilizaciones.
5: ¿Y si no hubiera? Qué gran desperdicio de espacio.

0: Eso, sentí algo, no sé qué. Lo único que sé es que no estaba solo. Y fue la primera vez en mi vida que no le tuve miedo a nada. Ni a la muerte siquiera. Era Dios.
1: ¿Y no crees que tuviste esa experiencia porque una parte de ti necesitaba tenerla?
0: No, me considero razonablemente inteligente, pero esto... No, mi intelecto ni siquiera podía tocar esto. No.
1: A veces iba a la doctrina dominical.
0: Ajá. ¿Y?
1: Bueno, siempre hacía preguntas inquietantes como... Entonces, ¿de dónde salió el señor Caín? Y... Al poco tiempo llamaron a mi padre para decirle que si no le importaba que me quedara en mi casa.
0: ¿Tu padre? Sí. ¿Es él?
1: Sí.
0: Están muy unidos.
1: Lo estábamos. Murió cuando tenía 9 años. Y nunca conocí a mi madre.
0: Lo siento. Debe ser duro.
1: Sí.
0: Estar sola. ¿Qué te parece si organizamos un día de campo mañana y vamos a Monte Arecibo?
1: No, no creo. Tengo trabajo.
0: Entonces vamos a cenar. Mañana en la noche. Conozco un gran lugar.
1: No, no lo creo.
0: Eli, ¿dije algo equivocado?
1: ¿No? Ay, qué tarde es ya. Le dije a Kent que llegaría a las 10:30.
0: No era mi intención presionarte.
1: No, no, no es eso. Llevo semanas queriendo ver ese sector. Tú quédate aquí, duerme bien y... Hay comida en la nevera. ¿Está bien?
0: ¿Cómo te localizo?
1: Deja tu número, te llamaré.

Ahora voy, amor, ya casi termino.

¿Estás ahí?

0: Es Lee. Sé que ahora no puedes entenderlo, pero no siempre podemos entender por qué las cosas pasan como pasan. A veces tenemos que aceptarlo como voluntad de Dios.
1: Debí tener medicina en el baño de abajo. Hubiera podido llegar antes.

0: las de la fe.
1: Pobre niña. ¿Qué va a ser de ella?
2: Secu. Aquí W9GFO, ¿me escuchan? Papá, soy Eli, vuelve a casa. Aquí Eli Arroway, transmitiendo en 14.2 MHz. Papá. ¿Estás ahí? Regresa.

0: ¿Ali?
1: Sí, Kent. ¿Qué haces aquí tan temprano?
0: Se me ocurre que haríamos un buen equipo.
1: ¿Qué?
0: Podríamos unir nuestras fuerzas y continuar con el programa SETI.
1: ¿De qué estás hablando?
0: Del gran interferómetro de Nuevo México. Sería un estupendo lugar para continuar
1: el
0: SETI.
1: ¿De qué estás hablando,
0: el programa
1: Kent?
0: SETI. Drumlin dio la orden. Se acabó todo.
2: ¡Cuidado!
1: ¿Es cierto? ¿Diste la orden?
2: Sé que ahora no
1: que
2: lo
1: si
2: entiendes, pero
1: orden.
2: Te hice un gran favor.
1: Ay,
2: eres una científica demasiado prometedora para desperdiciarte en esas tonterías.
1: No considero tonterías lo que podría ser potencialmente el descubrimiento más importante de la raza humana. Hay 400,000,000,000 de
2: hay
1: estrellas
2: solo
1: y ni siquiera hemos
2: empezado. Una, hay vida inteligente, pero está tan lejos que jamás en tu vida se pondrán en contacto.
1: ¿Ya has
2: y
1: tomado
2: dos,
1: tu decisión?
2: ¡Dos! No hay más que gases inertes, compuestos de carbono. Estás perdiendo tu tiempo. Sin pruebas no puedes publicar, nadie te tomará en serio y tu carrera habrá terminado antes de empezar.
1: ¿Y qué con eso? ¡Es mi vida!

0: Hola, Kent. Tenías razón. Olvida a Drumlin. Nosotros buscaremos el dinero. Iremos a Nuevo México.
1: Chicago está listo, pero llámame y avísame cómo va todo. Ya te tengo entrevistas corporativas arregladas en la costa oeste. ¡Eh, Fish! ¿El inversionista privado de Houston ya nos contestó?
2: No, pasaré a verlo camino a Los Ángeles.
3: Y ve a pedir algo de limosna a Hollywood. Llevan años ganando con los extraterrestres.
1: Dicen que rogar es bueno para el alma.
0: Eso ya lo veremos.
1: Oye,
0: eso fue todo.
1: Solo hazme un favor.
0: ¿Sí?
1: Trata de no ser tan agresiva.
0: ¿Yo? ¿Agresiva? ¿De qué hablas? Voy a ver si dejé algo.

0: Es un momento único en nuestra historia, en la historia de la civilización. Es el momento de la adquisición de tecnología. Es el momento en el que el contacto es posible. El gran interferómetro de Nuevo México es la clave para poder tener éxito. Con sus 27 radiotelescopios, podemos buscar con más detalle que con una instalación convencional. Ya obtuvimos la aprobación preliminar para comprarle tiempo de telescopio al gobierno. Ahora solo necesitamos dinero.
1: Buena presentación, doctora. Y aunque nuestra fundación tiene partidas para apoyar programas experimentales, debo confesar que su propuesta parece científica, pero de ciencia ficción.
0: Ciencia ficción. Tiene razón. Es una locura. De hecho, es peor que eso. Trastorno. Les mencionaré una locura. Hay dos sujetos que quieren construir algo llamado avión. Es una máquina que transporta gente y vuela como ave. Ridículo, ¿no? ¿Qué me dicen de romper la barrera del sonido o enviar cohetes a la luna o la energía atómica o una misión a Marte? Ciencia ficción, ¿no? Escuchen. Todo lo que pido es que tengan lo mínimo posible de visión. Quiero que retrocedan solo un minuto y miren la gran imagen. Que se arriesguen con algo que podría llegar a ser el momento más profundamente impactante para la humanidad, para la historia, su historia. Lo siento, he pasado 13 meses en cuartos como este, hablando con personas como ustedes. Eran mi última oportunidad. Perdón por quitarles el tiempo.
1: Doctora. Sí, señor. Sí, señor. De acuerdo, señor. Tendrá su dinero.
0: Gracias. Gracias.
2: 4 años después,

0: ¡Ah, perfecto! Sí, vamos, pececito. ¡Ah, Frank, mira! ¡Mira el tamaño de este pez! Bienvenido a casa, Doc. ¿Cómo te fue? ¿Buen viaje?
1: He tenido mejores.
2: Drumlin, ¿qué es esto? ¿Ahora es una venganza personal?
1: No es solo Drumlin. Ha habido una enorme presión por parte de otros científicos.
2: En realidad no importa. Jade nos financiará otros 2 años.
1: Son telescopios del gobierno. Pueden alquilárselos a quien quieran. Y no quieren que la sacerdotisa del desierto siga utilizándolos.
2: ¿Qué?
1: ¿Observando estática en el monitor durante horas y escuchando lavadoras? ¿Realmente creíste que estas historias no se sabrían?
2: Estaba buscando patrones en el caos, Ken.
1: Oye,
2: ¡tú me lo enseñaste!
1: ¡Eso ya no importa! ¡Se ríen de nosotros! ¡Quieren sacarnos! Tenemos 3 meses hasta que termine el papeleo.
2: Entiendo. Empezaré a buscar patrocinador. Voy a escribir cartas a universidades.
1: ¿Quieres afrontar la realidad solo esta vez, Eli? ¡Perdimos! ¡Se acabó!
2: Bueno, pero no me detendré. Si tengo que hacerlo a sola, lo haré sola. Ya lo he hecho antes.

0: Mi invitado de hoy es el autor y teólogo Palmer Joss. Se ha convertido en el consejero espiritual y un elemento permanente en la Casa Blanca. El diplomático de Dios, de acuerdo con el New York Times, su último libro, Perdiendo la Fe, es el número uno en la lista de las publicaciones de más venta. Gracias por acompañarnos. Ha sido toda una carrera este último par de años.
1: Sí, ya lo creo, Larry.
2: ¿Sabes, Fisher? Me pregunto, ¿quién sería el mejor astrónomo del mundo? Piénsalo. ¿Quién tiene la síntesis perfecta de carrera y estilo de vida?
0: Pues la ciencia y la tecnología, diríamos.
3: ¡Me mentiras!
0: Su nuevo libro no expresa preferencias. ¿Usted es antitecnología, anticiencia?
1: No, para nada. La pregunta que hago es esta. ¿Somos más felices? Como raza humana, ¿es el mundo básicamente un mejor lugar gracias a la ciencia y la tecnología? Compramos casa, navegamos en la red, pero al mismo tiempo estamos más vacíos, más solos y más separados unos de otros, más que en cualquier época de la historia. Nos convertimos en una sociedad sintetizada, en busca de algo

qué significado. Tenemos trabajos autómatas, tomamos vacaciones, vamos al centro comercial y compramos a crédito cosas que creemos llenarán ese vacío de nuestras vidas. ¿No será que hemos perdido el sentido de la dirección?

0: Señal detectada.
1: ¡Confirme!
0: ¡La jefa tiene un duende!
1: Ascensión derecha, 18 horas, no 36 minutos, no 56.2 sí segundos.
0: ¡En eso estamos!
1: Declinación más 36 horas, 47 minutos y un segundo. ¡Fuerte posible secuencia de cursos en el número 4! ¡Moveré ahora el resto y necesito confirmar las coordenadas!
0: Revisa posición de interferómetro, está realineando los platos.
2: Sistemas nominales.
0: Revisión completa de sistemas.
3: Coordenadas confirmadas. Will está revisando el sistema.
1: No descuiden los diagnósticos de sistemas. Revisen las referencias de señalamiento y los quiero fuera del eje 27 cuando lleguemos ahí. Y que Willy encienda el gran muchacho.
0: Sí, ya te oí.
1: Vamos,
0: Emil.
1: Puede escucharlo en los audífonos. Tenemos que tener la seguridad.
0: Dame otra lectura del interferómetro.
2: El resto están rastreando.
0: Los cuatro están alineados. El resto están rastreando.
2: Pero hay una señal confusa en el 16.
0: Los cuatro están alineados. El resto están rastreando.
3: Pero hay una señal confusa en el 16. ¿Escuchaste? ¿Qué quieres que haga con secuencia original?
1: Olvídate y sostén la secuencia. Prepárate para poner la frecuencia en manual. El segundo está alineado. ¿Me escuchaste? Quiero que te salgas el eje 27 en cuanto lleguemos. Y deja la frecuencia amarilla donde está. Háblenme, chicos.
0: Secuencia de pulsos en movimiento, amplitud modulada, parcialmente polarizada.
2: Todo listo, sistemas revisados. Señal en el tablero. ¿Cuál es la frecuencia?
1: 4.4623 gigahertz. Hidrógeno por pi. Te lo dije.
0: Es una fuerte señal.
2: ¡Lo tengo! ¡Lo tengo! ¡Lo tengo! ¡Estoy empalmado!
1: Quiero escucharlo. Escuchen eso. Dime que miento, Fish.
0: Podría ser agua de Kirtland causando interferencia, pero lo dudo mucho.
1: Veamos si Fuzz también la lee. Willy, empálmala y dame el eje exterior. ¿Estamos grabando?
0: Desde el principio.
1: Gracias, Elmer.
0: La teoría de agua que es negativa.
1: ¿Qué hay de arenas blancas?
0: En esta frecuencia, no.
1: Verificaré otros datos. ¿Cómo va el espionaje esta noche? Vamos. Muy bien.
0: Norrad no está registrando nada en este vector. La nave esfuerzo está dormida.
2: Muy bien. Punto fuente confirmado. Sea lo que sea, no es local.
1: ¿Posición?
2: Revisé interferometría. En algún lugar de Lira, creo.
1: ¿Vega?
0: No puede ser. Está solo a 26 años luz.
1: ¿Cuál es la intensidad pico?
0: Un momento.
1: Vega, la he arrastrado muchas veces en Arecibo con resultados negativos.
0: Lo tengo. Lectura de más de 100 Janskis.
2: Cielos. Puedo captarla en mi...

0: Dios. Eso les ha regresado. Un momento, esos son números. Ese era un 3 y el de antes era un 2. Base de 10 números, empiecen a contar.
1: Es un 5. Lejos,
0: sigamos. 1.
1: ¡7!
0: Son primos. 2, 3, 5, 7. Esos son números primos y de ninguna manera es un fenómeno natural.
1: ¡Genial!
0: Vamos a calmarnos y a revisar el expediente de Vega.
2: Aquí está, no puede ser. Mira, el sistema es muy joven y además no puede existir
0: en un lado, solo en el sistema solar. De acuerdo, tal vez no originaron ahí, tal vez están de visita, no lo sé.
2: ¿Y una nave espacial? No, este sistema está lleno de desechos, no estaría equipado.
1: ¿Y qué tal si usaron explosiones de láser y fotones torpedo?
2: No te hagas el gracioso.
1: ¿Y cómo vamos a explicarlo de lo que estamos hablando?
0: Es cierto, Willy tiene razón, si lo publicamos y nos equivocamos, se acabó, esto se acabó. Se hundió. Ojalá que Kent estuviera aquí.
1: Sea lo que sea, hay que hacer algo pronto. Vega se moverá.
3: Posición confirmada. Tenemos 4, 4, 6, 2, 3 gigahertz. Confirmado, tenemos 112 Janskis.
0: ¿Ya tienen la ubicación de la fuente?
3: Justo en el centro del campo visual, Vega.
0: Te lo agradezco, Ian. Sigue rastreando y volveremos a llamarte.
3: Entendido.
2: Lo tengo. 101. Amplitudes codifican secuencia de números primos entre 2 y 101.
4: ¿Ahora a quién llamamos?
0: A todo el mundo.
5: Michael Kitts.
6: ¿Dónde está la chica?
2: ...22 estaciones del mundo están confirmando la señal. Vega se coloca en nuestro campo visual. Lo que escuchan es la señal de radar ratán.
7: Quiero a la gente que sabe aquí. Luna Charsky está en California ahora.
6: Explíquenme esto. Si la fuente de la señal es tan sofisticada, ¿por qué las matemáticas?
8: Exacto, ¿por qué no hablan inglés?
0: Tal vez porque el 70% del planeta habla otros idiomas. Las matemáticas es el único lenguaje universal, senador. No es coincidencia que utilicen primos.
8: No lo entiendo.
0: Números primos. Son números que son divisibles solo entre sí y entre uno. Creemos que esto podría ser un faro, una especie de anuncio para llamar la atención.
7: Bueno, si es atención lo que quieres, creo que la tienes. Algo de Vega. Muchos la han observado durante años sin resultados. Y ayer, de repente, transmiten primos. ¿Por qué?
0: No desde ayer, porque la señal se ha transmitido durante 26 años.
6: Doctora Arroway.
0: Disculpe.
7: Ellie, Michael Kitts, asesor nacional de seguridad.
6: Doctora, déjeme decirle que su reputación...
0: Primero quisiera pedirle que los caballeros armados esperen afuera. Se supone que es una propiedad civil.
6: Doctora, con todo respeto a sus conocimientos...
0: Disculpe. ¡Kent, Kent! ¡Hola! ¡Qué gusto que estés aquí! Ellie. Ven, quiero que escuches algo.
9: Sí, claro.
0: Es grandioso.
9: ¿Quiénes son estas personas?
0: No tengo idea.
9: Aquí está. Aquí.
0: Siéntate y ayúdanos con el análisis de espectro, ¿te parece?
9: Escuchen eso, muchachos.
0: Traeré los audífonos, Kent.
6: Iré directo al punto, ¿de acuerdo? Dar esa noticia al mundo podría representar una violación a la seguridad nacional.
0: No es una llamada de persona a persona. Y no puede pensar que una civilización que envía este mensaje lo enviará solo a los norteamericanos.
6: Solo digo que pudo habernos consultado. Es obvio que el contenido del mensaje podría ser muy delicado.
7: Mike, por favor, por la rotación de la Tierra no estamos alineados con Vega muchas horas al día. La única forma de poder monitorear la señal es con la cooperación de otras estaciones. Si la doctora Arroway no hubiera actuado tan rápido, hubiéramos perdido un elemento clave.
6: Está bien, tienen los primos. Pero si es verdad que falta una transmisión más importante por llegar...
0: Necesitamos la ayuda del sistema para recibir y decodificar.
6: Doctora, entenderá que mi trabajo es proteger... ¿Qué?
9: Escuche.
0: Lo escucho.
6: ¿Escucha qué?
0: Armónico.
9: Vaya. Willy le pidió a Ratón repetir 8.9247 GHz. Hay mucho más en esto.
0: Está bien, Fish. Al lado negativo de la banda.
2: Estoy en eso.
5: ¿Qué está pasando? Otra...
2: Miren esa información.
0: Sí, es una segunda señal con doble frecuencia. Parece que... Alguien consiga un monitor. Empalme la grabación con la imagen procesada.
2: ¿Tienes los datos nuevos?
0: Sí, la nueva frecuencia, la que acabamos de grabar.
2: Sí, sí.
6: David, explícame, por favor.
7: Junto con los primos hay otra señal. Parece una transmisión de televisión.
5: Todo listo.
0: Hay mucho reflejo. Cierra las persianas, por favor.
2: Estás empalmada.
0: Sí, ya tengo una imagen. Hay que estabilizarla. ¿Qué puedes sacar, Fish?
2: Parece que fueran dos cuadros entrelazados.
0: ¿Sí?
2: Afocaré uno.
0: Solo ruido.
2: Intentando segundo cuadro.
5: Tengo un equivalente aquí. Creo que es un audio.
0: Conéctalo, conéctalo. ¡Oh, diablos!
7: Centra el segmento.
2: Centrado.
0: ¿Puedes aclararlo un poco más?
2: Es su intento.

0: ¿Qué es eso?
1: Trata de enfocarlo. Deténlo.
2: Revierte valores.
1: Inténtalo de nuevo. Rótalo 90 grados contra el reloj.
2: Por Dios.
3: ¡No fallan! ¡La disque futaire non antargentisco!
0: ¿Con que sí?
4: ¿Qué está pasando?
5: No vas a creer lo que pasa.
3: ¡Y filen voitanin! ¡No fallan! ¡La disque futaire non antargentisco! ¡Antarrisque!
1: ¿Alguien habla alemán?
4: Declaro los Juegos de Berlín, la celebración de la primera Olimpiada de la nueva era, abiertos.
6: Murieron 20 millones venciendo al malnacido y es el primer embajador del espacio.
1: De hecho, el discurso
2: de Hitler fue la primera pieza. La transmisión de esas Olimpiadas fue la primera transmisión de cualquier potencia que salió al espacio. La grabaron y la regresaron solo para decir hola, escuchamos.
0: Tal vez es el tipo que están buscando.
2: Yo no
1: lo
2: creo.
1: Un momento, escuchen. Hitler y su política no tienen nada que ver. No es factible que entendieran lo que estaban mirando.
0: Disculpe,
1: el mundo necesita entender la
6: ciencia. Está en buenas manos, doctora Arroway. Nos encargaremos.
7: La Casa Blanca emitió un comunicado.
6: Sonrían, son artistas.
7: De origen desconocido.
0: ¿Quieres venir?
7: Llegó del espacio. Fue recibido por científicos americanos. Claire Shipman en la Casa Blanca.
8: Donna, nos acaban de decir que el presidente hará una breve declaración sobre el extraordinario suceso de hoy y que no responderá a preguntas de la prensa.
9: Buenas tardes. Por fortuna, me acompaña mi asesor en ciencia y tecnología. Este es el resultado de años de exploración de algunos de los científicos espaciales más renombrados. Como todo descubrimiento, este tendrá que ser y será revisado, examinado y analizado con detalle. Deberán confirmarlo otros científicos más que nunca. Pero creo que explorar algo de esta gran magnitud es otra justificación del programa espacial. Fisher, y nuestro constante apoyo aún en esta época.
10: Creí que Eli debería estar ahí.
11: No lo sé.
9: Primero debo asegurar que este descubrimiento se sujete a un proceso metódico.
4: ¿Recuerda las imágenes que creímos que eran ruidos? Tiene estructura. Escucho estructura.
9: Si el descubrimiento se confirma, será una de las increíbles incursiones en el universo que la ciencia ha podido lograr. Sus implicaciones tienen mayor alcance e inspiración de lo que imaginamos. Y aunque promete respuestas a preguntas muy antiguas, surgen otras preguntas aún más fundamentales. Seguiremos escuchando con atención a lo que tiene que decir. Y seguiremos buscando respuestas y conocimientos que son tan antiguos como la humanidad, pero esenciales para nuestro futuro. Gracias.
6: Responderé a sus preguntas al final. Pero primero, unas correcciones. El mensaje se recibió el viernes en la mañana a las 6:31, tiempo del centro. Fue en general matemático y a pesar de los informes que hayan visto en contra, parece ser de naturaleza muy benigna. Voy a repetir eso. El mensaje es por completo benigno. El presidente se ha comunicado con cabezas de estado de todo el mundo y se están tomando todas las medidas de seguridad. Para que les explique los sucesos de las últimas 24 horas, los dejaré con el jefe del equipo científico que hizo este increíble descubrimiento, el doctor David Drumlin, asesor especial de seguridad del presidente.
2: Gracias, Raquel. Hola. En 1936, una débil señal de televisión transmitió la ceremonia de los Juegos Olímpicos como una demostración de la superioridad alemana. Esa señal dejó la Tierra a la velocidad de la luz y 26 años después llegó cerca de una estrella que llamamos Vega. Esa señal nos ha sido devuelta muy amplificada. Una inequívoca muestra de inteligencia. Ahora...
1: Te escucho, Kent, adelante.
12: La
11: transmisión, Adolf, usó 25 cuadros por segundo, pero estamos recibiendo 50. Analizamos los otros 25 con una serie de algoritmos para ver si había algo más. Encontramos una serie de marcas arriba de cada cuadro.
1: ¿Qué?
11: ¿Estás lista?
1: Sí, sí, adelante.
11: Envíalo, Willy. Bien, ahí va. Es digital. Cantidades masivas de datos que se extienden a armónicos más altos.
1: ¡Lotería! Así como verán, entrelazadas con los cuadros de la imagen original de Hitler, encontramos estas secciones. Ahora, creímos que solo era ruido, pero en realidad son datos, grandes cantidades de datos. Cuando combinamos esto con los datos de la amplificación de la señal original, obtenemos estas páginas codificadas del texto. No hay dos iguales. Ya decodificamos unas 10,000.
12: ¿Qué quiere decir, doctora?
1: Pues no tengo idea. Podría ser todo. Podría ser el primer volumen de la Enciclopedia Galáctica.
0: Instrucciones para entender su proceso de colonización.
13: Moisés con millones de mandamientos.
12: ¿Cuánto tardarán en decodificarlo?
1: Tal vez toda la vida. Necesitamos una clave, un detonador.
13: Necesitamos a la mejor gente para decodificar. Voy a utilizar el BLA como puesto de comando. Mientras tanto, mi oficina ya tiene un presupuesto preliminar.
1: Un momento, señores. Esta es una operación de fondos privados. Solo estamos alquilando tiempo de
0: señales
1: del gobierno.
0: Doctor Arroway, nunca he visto un caso más claro de dominio eminente. Le recomendaré al presidente que militarice el proyecto de inmediato.
1: ¿Qué? Este es mi proyecto, y nadie sabe más sobre esto que yo. David, por favor, diles cuántos años llevo trabajando en este proyecto.
12: ¿Podríamos calmarnos? Voy a recomendar que el Dr. Drumlin administre y coordine la decodificación. Sin embargo, en virtud de la larga experiencia de la doctora Arroway en esto, por el momento, continuará dirigiendo las operaciones en el BLA. Con entendimiento de que todo futuro descubrimiento se mantendrá en estricto secreto hasta el momento que el presidente pueda decidir el curso más conveniente. ¿Entendido?
1: Sí.
11: Las últimas noticias de CNN.
14: El presidente hizo una breve declaración calificando al mensaje una de las penetraciones más increíbles del universo que ha tenido la
15: ciencia. Tres divisiones armadas alemanas chocaron con protestantes neonazis. Así que si hay vida en otros planetas, esto sí que modificará el concurso de Miss Universo, ¿no lo creen? Ahora sí tendremos que...
16: Personal de salud de todo el mundo temen que el mensaje de Vega lleve a una serie de suicidios masivos parecidos a las muertes por culto de San Diego.
17: Hasta un científico debe admitir que hay muy serias implicaciones religiosas en todos estos sucesos.
18: Escuchemos a alguien cuya organización ha sido acusada de conducir su propia inquisición, Richard Rank, jefe de la coalición conservadora.
19: Gracias. No es más que otro ejemplo de la ciencia entrometiéndose en cosas de fe. Ahora que nadie pongamos un lugar en la mesa para la política.
20: Los rumores han volado. Las implicaciones son extraordinarias. Esta mañana se detectó la radicalización.
21: Como golpe inesperado, llegó el llamado mensaje de Vega. Ha provocado que miles de creyentes y no creyentes acudan a las instalaciones de BLA en el desierto de Nuevo México. Muchos vienen a protestar, muchos a orar, pero la mayoría viene a participar en el mejor espectáculo de la ciudad.

0: esos científicos tuvieron su oportunidad. Son la clase de personas que quieren que dialogue ante su Dios por ustedes.
1: ¡No!
2: Los esfuerzos continúan todo el día, pero ahora, a casi 15 días de recibido el mensaje, los científicos de BLA aún no tienen respuestas, solo más preguntas. Jeremy Roth, CNN Socorro, Nuevo México.
3: Más sobre el significado del mensaje. No se vayan.
4: Tienen que quedar alineados.
5: Sí, pero este tampoco queda.
6: Hemos probado 1,000,000 de permutaciones y solo he conseguido que concuerden 3 esquinas. No entiendo el significado.

correo electrónico? Llévame con tu líder. ¿Quién eres tú? Tengo un secreto. ¿Qué? ¿Alguien entró a...? ¿Hola? No sé quién es usted, pero entró a mi base de datos y... ¿Ahora? ¿A dónde? Encuéntrame aquí a las 23:50 horas. Ahí estaré.

0: La doctora Arroway. Debo suponer.
1: Señor Haden.
0: Tengo la vista en usted desde hace tiempo, doctora. La considero una de mis mejores inversiones a largo plazo. Y cuando se trata de mis inversiones, siempre hago bien mi tarea. Eleanor Ann Arroway, nacida el 25 de agosto del 64 en De Pere, Wisconsin. Madre Joanna murió por complicaciones de alumbramiento. Pruebas tempranas indicaron alta predisposición a la ciencia y a las matemáticas. A su padre, Teodoro, le aconsejaron proporcionarle actividades para enriquecer este campo y así lo hizo hasta su muerte por un ataque al miocardio en noviembre 10 de 1974. Se gradúa de preparatoria en 1979, casi 2 años antes. Obtuvo beca completa en el MIT, graduada con honores. Doctorado en el Tecnológico de California, donde su trabajo destacó en el máster de rubí con lantanita, aumentando grandemente la sensibilidad de radiotelescopio. Después le ofrecieron un puesto de enseñanza en la Universidad de Harvard, lo cual rechazó. Para seguir con el trabajo se tiene el Observatorio Arecibo de Puerto Rico.
2: ¿Qué me dicen de romper la barrera?
0: Cambios de política de presupuestos dieron lugar a ciertos problemas de fondos. En ese momento,

0: tenga invitados y me gusta que se sientan bienvenidos en mi casa.
1: ¿Vive aquí?
0: Me es conveniente mantener mis intereses móviles. Le decía, ya tuve mi parte de vida en la Tierra.
1: Yo creo que debo agradecerle que me financiara tanto tiempo.
0: Reconozco una buena apuesta. Café negro sin azúcar ni crema, ¿verdad?
1: ¿Qué es lo que estoy haciendo aquí?
0: Las fuerzas de poderes han estado muy activas. Están acomodándose para su posición en la partida del milenio. Tal vez pueda ayudarle a volver a entrar.
1: No sabía que estaba fuera.
0: Tal vez no fuera. Pero están usurpándole su lugar. He tenido tiempo de hacer enemigos, doctora. Y hay muchos gobiernos, intereses comerciales, aún líderes religiosos que quisieran verme partir de la Tierra. Se los concederé muy pronto. Pero antes de irme, deseo hacer una pequeña contribución. Un gesto final de buenos deseos para la gente de este pequeño planeta que me ha dado y de la que he tomado tanto.
1: Encontró el detonador.
0: Chica lista. Luces. Páginas y páginas de datos. Como 63.000 en total. Y en el perímetro de cada símbolo de alineación.
1: Existe marca de registro, pero no se alinean.
0: Se alinean. Si piensa como vegano. Una inteligencia extraterrestre es mucho más avanzada. O sea que la eficiencia funciona en niveles múltiples y en dimensiones múltiples.
1: Sí, por supuesto. ¿Y el detonador?
0: Ya lo verá. Cada tercer página dimensional contiene una pieza del detonador. Ahí estuvo todo el tiempo mirándola de frente. Contenida dentro del mensaje está la clave para descifrarlo.
1: En el contenido de la matriz tenemos estas ecuaciones básicas. Con este fundamento tan elemental, nos dieron una especie de vocabulario general científico. Ya tenemos los símbolos para cierto y falso y...
2: Era la clave para simplificarlo y permitirnos descifrar el lenguaje para física, geometría, química. Siguiente cuadro, Eli.
1: Sí, y cuando aplicamos esto al resto del mensaje, encontramos esto.
3: Parecen esquemas de ingeniería, casi como plantillas.
2: Sí.
1: Sí. Y lo que creemos es que el mensaje contiene instrucciones para construir algo, algo como una máquina.
4: ¿Una máquina? ¿Qué hace qué, doctora?
1: Aún no lo sabemos. Podría ser una especie de aparato de comunicación avanzada. Podría ser una máquina de enseñanza o... podría resultar una especie de transporte.
3: ¿Transporte?
2: No hay prueba de eso.
3: El caso es que no saben qué es. Hay tantas cosas. Podría ser un caballo de Troya. Lo construimos y de ahí sale el ejército vegano.
5: ¿Para qué arriesgar al personal? Podría ser un arma.
6: Claro, podría ser una máquina destructora.
3: Exacto. Cuando detectan una nueva civilización, envían los papeles de construcción desde el espacio. Los pobres ingenuos construyen esa cosa que los lleva a la destrucción.
1: No hay razón para pensar que sus intenciones son hostiles.
3: Porque todos los intelectuales piensan que los extraterrestres son pacíficos, doctora.
1: No somos una amenaza. Sería como si nos desviáramos para destruir a unos microbios en un hormiguero en África.
2: Interesante.

0: Analogía. ¿Y qué tan culpables nos sentiríamos al destruir los microbios de un hormiguero en África?
1: Espero que tenga razón. Ojalá que sí. Por ahora mi trabajo es proteger vidas humanas de una posible amenaza. Y por lo tanto, estoy obligado a pensar lo peor.
2: Sí, y me veo obligado a estar de acuerdo. Mi problema es este. Que el contenido de este mensaje es moralmente ambiguo. Ahora, nuestras fuentes indican que el apoyo para esto es muy débil. Si el presidente opta por ese curso, les garantizo que verán a esos números hundirse como un barco de papel.
3: ¡Esto es una locura!
2: Disculpe, señorita. No conocemos los valores de estas criaturas. A decir verdad, ni siquiera sabemos si creen en Dios.
3: Nada de esto tiene sentido si les preguntamos...
4: Disculpe, doctora Arroway. No suprimiremos ninguna opinión aquí hoy.
5: No, claro que no. Yo entiendo... Lo que quise decir es que si el mensaje fue escrito en lenguaje científico, si hubiera sido de naturaleza religiosa, hubiera tomado la forma de un arbusto en llamas o una fuerte voz desde el cielo.
6: Una voz desde el cielo es exactamente lo que oyó, doctora Arroway. Siento llegar tarde. Bien. Estoy de acuerdo con el señor Rank en que hay inevitables implicaciones religiosas en juego, pero eso no justifica tomar una posición alarmista. Y espero que podamos encontrar un terreno común para salvar obstáculos que nos mantengan separados.
1: Bueno, entonces tal vez...
2: Sí, pero necesito dejar algo en claro. Nuestra organización no se ablandará ni cambiará con las floridas retóricas de la nueva era. Señor presidente...
7: El presidente se reunió hoy con sus asesores para revisar la decodificación del mensaje. Aunque ha habido informes de cierto progreso, la línea oficial permanece cautelosa.
0: Si me preguntan cuándo conoceremos el propósito de esta máquina, tal vez mañana, tal vez un año o jamás.
5: Ahí está, el hombre con el pulgar en el pulso espiritual de la nación.
6: Qué gusto verte, Eli.
5: Igualmente.
6: Tu descubrimiento, todo esto debe ser como una recompensa. Me da mucho gusto por ti.
5: ¿En verdad?
4: Señor Joss, el presidente lo espera.
5: ¿El presidente?
6: Sí. Eli, ¿irás a la recepción de hoy?
5: Sí, no me la perdería.
6: Qué bien, adiós.
4: Rebeca,
5: ¿sí? Disculpe, señorita Constantine, ¿podría hablarle?
4: Sí, claro.
5: Tengo un gran problema.
4: ¿Sí?
5: ¿Me diría dónde puedo encontrar un bonito vestido?

0: Vaya. Te ves hermosa.
1: Tú también.
0: No, es en serio.
1: Leí tu libro.
0: Ahí viene el ataque.
1: ¿Quieres que te cite? Uh-huh. Irónicamente, de lo que la gente está más ansiosa, significado, uh-huh, es lo que la ciencia no ha podido darle. No.
0: Sí, sí.
1: Vamos, es como si dijeras que la ciencia mató a Dios. ¿Y qué tal si la ciencia hubiera revelado que él jamás existió en primer lugar?
0: Necesitamos aire fresco.
1: ¿Qué?
0: Y un poco más de esto.
1: Gracias.
0: De nada.
1: Hace fresco aquí.
0: Sí, muy agradable.
1: Tengo algo para ti.
0: ¿Sí? ¿Qué?
1: Okamismo, ¿lo has oído?
0: Okamismo me suena como a película de terror.
1: No, okamismo, principio científico básico, que dice, siendo las cosas iguales, la explicación más simple es la correcta.
0: ¿Es lógico?
1: Claro. ¿Qué es más creíble? Gracias.
0: De nada.
1: Un todopoderoso y misterioso Dios creó el universo y decidió no dar prueba de su existencia. O que simplemente no existe. Nosotros lo creamos para no sentirnos tan pequeños y solos.
0: No lo sé. No imagino vivir en un mundo donde Dios no exista. No. No me gustaría.
1: ¿Cómo sabes que no te estás engañando? En cuanto a mí, necesito pruebas.
0: ¿Pruebas? ¿Amabas a tu padre?
1: ¿Qué?
0: ¿Tu padre lo amabas?
1: Sí, y mucho.

0: es Kent?
1: La Casa Blanca.
2: ¿Señor Joss?
3: No quiero excusas, quiero la cabeza del responsable, Ellie.
0: ¿Sí? ¿Qué pasó?
3: Tenías razón.
1: Sí, señor.
4: El equipo de decodificación ha trabajado sin descanso y por fin les ha redituado. Esta sección clave, descubierta esta noche y como exclusiva de CNN, muestra una ilustración de lo que sin duda es una figura humana dentro de una especie de estructura geométrica. Esta y otras claves contextuales conducen a los científicos a creer que el mensaje es de hecho...
1: El presidente convocó a una reunión.
3: Sí, me lo imaginé.
4: ...una transportación diseñada para llevar a un solo ocupante al espacio. Se supone que a la estrella Vega.

0: No iré al cumpleaños de mi madre.
1: Buenas noches, Darla.
0: Le llamas mañana para felicitarla por mí.
1: Dime.
2: Van a construirla.
1: ¿Y quién irá?
2: El presidente acaba de hablar sobre el riesgo y el costo de construcción de esa cosa.
1: ¿Quién va a ir?
2: Es complicado, Eli.
1: ¿Por qué?
2: Han formado un grupo de candidatos internacionales.
1: Oh.
2: Espera, es tu descubrimiento. Eso lo entienden, y eres la primera de una corta lista. Pero crearán un comité formal de selección. Estará compuesto por eruditos, teólogos, científicos, filósofos. Me lo pidieron, sí.
1: ¿Eso quiere decir que serás el juez y yo la juzgada y que no...?
2: Sí, pero lo que no entiendes, Eli...
1: Sí, lo entiendo.
3: Eli, quiero que sepas que pase lo que pase, en lo que a mí concierne, te deseo suerte.
1: Hagas lo que hagas, no dejes que él monopolice al comité.
2: Él no está en el comité, Eli.
1: ¿Qué?
2: Renunció como asesor científico, quiere ser el elegido.
4: El presidente ya ha empezado a sentir la presión financiera. Las fuentes del consorcio dicen que el costo del proyecto es alrededor de 600 mil millones de dólares y, por tanto, podría ser el proyecto más costoso en la historia de toda la humanidad.
5: Mientras tanto, meses de debate alcanzaron una conclusión cuando 10 candidatos internacionales fueron seleccionados por el CIM para representar una parte de los puntos filosóficos, religiosos y políticos. Muchos de estos científicos son los expertos asesores en el diseño y funcionamiento de la máquina y participarán activamente en el lugar mismo de la construcción. Pero la selección de los 10 candidatos ha producido controversias. Un tercio de los candidatos son americanos y observadores internacionales se preguntan por qué.
6: Estados Unidos absorbió un gran porcentaje de la carga financiera.
7: Es cierto que muchos de los contratistas como Industrias Haden están haciendo contribuciones a cambio de derechos de tecnología.
6: A diferentes naciones se les ha compensado de diferentes maneras. Por ejemplo,
8: Japón llenó de encabezados hace un mes cuando anunció que enviaría a un candidato a cambio de un subcontrato de integración lucrativa del sistema.
4: ¿Sobre qué bases seleccionan a un ser humano para representar a la humanidad?
3: Buena pregunta, Larry.
7: Sí, creo que sobre todo, debe ser una persona con fluidez en el lenguaje que se envió el mensaje. Ciencia, en este caso.
9: Doctora Arroway, a pesar de su obvio entusiasmo, ha habido demasiadas críticas. Dicen que esta empresa es demasiado peligrosa. Algunas de las críticas son de científicos. Un ganador del premio Nobel dijo recientemente, todo parece indicar que esto está más allá de nuestra capacidad, que la misión fracasará. Y el ocupante de la máquina pagará ese fracaso con su vida. ¿Cómo respondería a algo como esto?
7: Este mensaje es de una civilización que podría estar en cualquier parte a cientos de millones de años adelante. Tengo que creer que una inteligencia tan avanzada sabe lo que hace. Todo lo que se requiere de nuestra parte es...
9: ¿Es fe?
7: Iba a decir sentido de aventura.
10: Nuestra última noticia, el mayor John Russell, un exastronauta considerado el principal candidato americano para ocupar la máquina, inesperadamente dijo que no iría. Habló con reporteros esta tarde en su casa de Houston.
11: Le dije a papá que yo no quería que fuera.
12: Papi, no vayas.
9: Nada me enorgullecería más que representar a mi país. Pero ¿qué puedo decir?
10: Miembros del consorcio no hicieron comentarios, pero fuentes de la delegación americana dicen que la doctora Arroway parece ser ahora la principal candidata para la máquina.
1: Veme a las 12, debemos hablar. No esperaba un mensaje como este.
2: Gracias.
1: ¿Esto se vale? ¿Fraternizar con el enemigo? ¿Seleccionados y jueces hablando a solas?
2: ¿Hablamos de Einstein?
1: Sí, claro, está bien.
2: Relatividad general.
1: Sí.
2: Esta máquina, claro, si funcionara y viajaras a Vega a casi la velocidad de la luz, cuando regresaras...
1: Si es que regresas.
2: Si es que regresas, solo tendrías 4 años más, pero más de 50 habrán pasado en la Tierra.
1: Básicamente.
2: Y todas las personas que te importan Estarán muertas y sepultadas.
1: Si pudieras regresar, si sobrevivieras, lo cual... Escucha, no digo que no sea peligroso, pero yo, el resto de los candidatos y yo misma estamos muy conscientes de las implicaciones y riesgos que... Porque es una oportunidad histórica, porque el mundo necesita...
2: No, tú, Eli, tú. Tú simplemente. Al hacer esto, estás dispuesta a dar tu vida, estás dispuesta a morir. ¿Por qué?
1: Porque desde que tengo memoria he estado buscando... Busco algo. Una razón para estar aquí. ¿Qué hacemos aquí? ¿Quiénes somos? Y si es una oportunidad de conocer una mínima parte de la respuesta. No lo sé, creo que vale la pena una vida humana. ¿Tú no?
2: Eres increíblemente valiente.
1: O increíblemente loca.

0: Palmer. Estoy muy confundida.
1: Yo también.
2: Creo hablar en nombre de todos al agradecerle su paciencia. Y yo tengo una última pregunta, doctora Arroway. Si conociera a los veganos y se le permitiera hacerles tan solo una pregunta, ¿qué preguntaría?
0: Supongo que preguntaría cómo lo lograron, cómo evolucionaron, cómo sobrevivieron a la adolescencia tecnológica sin destruirse. Esa, más que cualquier pregunta, sería la que personalmente quisiera que me respondieran.
3: Nada mal, Mike.
4: Bueno.
5: Me uno al doctor Berger para darle las gracias por su paciencia, doctora Arroway. Estamos muy impresionados con su sencillez y su aplomo. Y creo que estamos listos para escuchar su discurso final.
6: Señora presidenta, yo tengo una pregunta.
5: Sí, señor Joss.
6: Doctora Arroway, ¿usted se consideraría una persona espiritual?
0: No creo entender el objeto de la pregunta. Considero que soy una persona moral.
5: Todos estamos seguros de eso, pero creo que lo que el señor Joss está preguntando es que...
6: ¿Usted cree en Dios? Doctora Arroway.
0: Como científica, yo creo en la evidencia empírica y, en este caso, no creo que haya datos relacionados.
5: Así que su respuesta sería que usted no cree en Dios.
0: Es que no entiendo la importancia de la pregunta.
7: Doctora Arroway, 95% de la población mundial cree en un ser supremo y, de alguna forma, me parece que eso hace la pregunta más importante.
5: ¿Doctora Arroway?
0: Me parece que... Me parece que ya respondí a la pregunta.
8: Estoy orgulloso de nuestros logros como especie y como civilización. Detestaría haber traicionado todo lo que creemos, todo por lo que hemos luchado durante miles de generaciones, todo con lo que Dios nos ha bendecido.
7: No creyendo en la hora final, porque decidimos enviar un representante que no antepuso
8: nuestros valiosos principios de fe. Gracias.

0: qué lo hiciste?
1: Teníamos que seleccionar a alguien que hablara por todos, Celie. No podía ser honesto y votar por una persona que no cree en Dios. Alguien que de corazón crea que el otro 90% de nosotros sufre de una alucinación masiva.
0: Dije la verdad ante todos y Drombly les dijo exactamente lo que querían escuchar.

Con toda humildad y profunda gratitud acepto este gran honor y prometo que haré lo posible por representar a mi nación, a mi planeta y a mi Dios en este histórico viaje. Lo agradezco de todo corazón.

0: Un ambiente de carnaval predomina en Cabo Cañaveral. El consorcio de la máquina internacional recibe a todo medio y sistema de comunicación. David Drumlin está supervisando personalmente la prueba. Hace rato charlamos con él.
1: Podremos registrar descargas y efectos utilizando al robot pasajero, a quien hemos llamado Elmer.
2: Nos acercamos a ti en 2 horas y el portero. Todos los sistemas han arrancado.
3: Doctora Arroway, la prensa quisiera hacerle unas preguntas en cuanto terminen con el doctor Drumlin.
1: En el momento que liberemos el armazón, se generará una cantidad de energía sustancial. ¿Será posible registrar las tensiones y efectos usando a nuestro robot pasajero, al que hemos llamado Elmer?
4: Gracias.
2: Seguridad nos informa que el área de prueba ya está lista.
4: Señor, están listos para su llegada.
1: Ah, sí, un momento.
2: El director de pruebas ha dado la orden para entrar en...
1: Ellie.
3: Felicidades, David.
1: Qué bueno que viniste. No esperaba verte aquí.
3: Bueno, sigo siendo jefe de operaciones en el centro de control. Y supongo que por haber descubierto el mensaje tengo prioridad.
1: Sí, claro. Eli, sé que debes pensar que esto es muy injusto. No debería decirlo. Lo que no sabes es que estoy de acuerdo. Quisiera que el mundo fuera justo al final, donde el idealismo que mostraste en la audiencia se recompensara, en lugar de aprovecharlo. Por desgracia, no vivimos en ese mundo.
3: Qué curioso. Siempre pensé que el mundo es lo que hacemos de él.
4: Disculpe, doctor Drumlin.
3: Suerte en la prueba.
2: Personal no autorizado, favor de despejar la plataforma.
4: Por aquí, señor.
1: Director de prueba, todo se ve bien aquí, ya estamos listos.
5: Sistemas eléctricos principales.
6: Bien, muchachos, quiero todo revisado 2 y 3 veces. Solo habrá una oportunidad.
7: ¿Están los seguros listos?
6: Hagámoslo bien. Damas y caballeros, estamos listos para empezar. Controladores, necesito un arranque o no arranque para inicio de prueba. ¿Mecánico?
8: Arranque.
6: ¿Eléctrico?
8: Arranque.
6: ¿Dinámica?
8: Arranque.
6: ¿Comunicaciones?
8: Arranque.
6: ¿Sistema de armazón?
9: Arranque.
6: ¿Seguridad?
8: Arranque.
6: Operaciones, procedimiento preprueba verificado.
3: Verificado, arranque.
6: Plataforma, todo en orden aquí, todo en orden allá.
10: Adelante, plataforma arranque.
6: Iniciación de prueba en mi marca. 5, 4, 3, 2, 1. Marca.
8: Adelante.
11: Anillos liberados, niveles de energía, un buen inicio.
2: Hemos iniciado la prueba del primer sistema terrestre construido con conocimientos compartidos con un vecino del universo.
12: Fuentes de energía en camión central de inducción.
13: Transferencia de energía IPB.
14: Movimiento de anillos detecta Alfa Bravo Charlie.
6: Jerry, ¿cómo se ve?
15: Muy bien, todo en orden.
1: Parece que tenemos un inicio normal.
6: ¿Todo en orden?
8: Todo en orden.
1: Todo esto es muy emocionante desde aquí.
16: Tenemos 4%.
17: Confirmamos 4%. Frecuencia 9.5. Armonía está en verde. Nivel G, 1.1.
16: 5%.
6: Confirmo, 5%. David, ¿a ti qué te parece?
1: Muy bien, echaré un vistazo y les diré lo que tengo.
13: Todo instrumento sujeto a...
12: Confirmo, los signos del Dr. Drumlin son normales.
1: Espero que estén viendo lo mismo que yo.
17: Todos los sistemas en arranque.
1: Esto es increíble.
0: Para propósitos de prueba, el Dr. Drumlin estará sobre el brazo de la estructura que está sobre la máquina. Tenemos un video animado para mostrarles a ustedes cómo se cree que funcionará la máquina. La cabina del pasajero será liberada, luego pasará por el centro de los anillos hacia el centro de la máquina. La gran interrogante en todo esto es, ¿qué pasará después? Algunos piensan que los anillos funcionan como una especie de aparato acelerador que transmite su energía a esta cabina de pasajero, haciendo que se dispare a casi la velocidad de la luz. Otros piensan que podría abrir una puerta a otra dimensión. ¿Quién tiene razón? Bien, de eso se trata la prueba de hoy.
5: 35%.
7: ¿Subsistemas están listos?
5: 40%. Aceleración normal.
9: Mecánicos, estamos listos.
18: Confirmo, 40%.
19: Controladores en alerta para iniciar secuencia en mi marca.
18: Sistemas listos para inicio de secuencia.
5: 45%.
18: Confirmo, 45%.
20: Verifiquen cierre.
5: 46%.
19: Controladores en alerta para iniciar secuencia final IPV en mi marca.
5: 45%.
20: Director de prueba, siento una vibración muy extraña. ¿La sienten allá?
19: Jerry, ¿puedes confirmar vibración fuera de límites?
5: Negativo, todo en orden aquí.
19: ¿Operaciones?
3: Elmer está en orden.
19: David, no tenemos nada anormal aquí.
20: No me gusta, detengan la secuencia, tomaré una lectura directa.
18: ¿De qué diablos está hablando?
21: ¿Conocen la palabra lucirse?
22: Sabe que está en televisión.
23: En casa eso se dice jamón sobrecocido.
20: Estoy leyendo 10 kilohertz. ¿Cuál es la lectura de niveles G en primero y segundo orden?
18: ¡Niveles G en orden!
24: Confirmamos las lecturas, Rumbling. Todas formales. Adelante.
19: Ya escuché dinámica. Creo que todo está bien, pero lo dejaremos terminar. Mecánico, ¿todo en orden?
22: Adelante, todo en orden.
3: Tenemos un problema de seguridad aquí.
18: ¿Estás segura, Ellie?
3: Sí, ese sujeto no debería estar ahí, lo conozco.
19: Jerry, cancelación de emergencia de secuencia.
21: Interruptor de seguridad.
19: Arriba. Equipo de emergencia a la posición 1.
3: Con otro líder, el central fuera.
22: Lo tienes.
3: David, ¿puedes oírme?
20: Sí, te escucho.
3: Tenemos un problema de seguridad. Está atrás de ti, el sujeto alto. El técnico, ¿lo ves? ¿Lo ves?
21: Energía de anillos, fuera.
3: No debería estar ahí.
25: Y tiene algo en la mano.
26: ¡A él! ¡Deténganlo! ¡Es un impostor!

0: bien, muy bien. Vuelvan a sus posiciones. Quiero que todos actúen como profesionales. Tranquilícense, por favor. Plataforma, ¿me escuchan? ¿Hay comunicación? ¿Hay contacto con plataforma?
1: Negativo.
0: Sigan intentándolo, por favor. Tranquilícense. Jerry, ¿me escuchas? Jerry, ¿me escuchas? Tranquilos, por favor.
2: La escena del día de hoy, cuando David Rumlin, asesor de dos presidentes y ganador del premio de excelencia vitalicio de la Academia de Ciencias, descansó en paz en el Cementerio Nacional de Arlington. Una historia paralela anoche, cuando un
3: hombre
2: inesperado a un hotel de
3: Utah
2: resultó en el descubrimiento con este video de aficionado. La nota del aparente suicidio del líder del grupo terrorista que se cree responsable de la explosión de Florida de esta semana.
4: Lo que hago, lo hago por el bien de toda la humanidad. Esto no lo entenderán, no ahora. Pero el apocalipsis vendrá a reivindicar la fe.

0: si Benaragoy. Mr. Ulaski to, Sif. Camarada Arroway. Esperábamos su llamada. Espere, por favor.
1: ¿Señor Haven?
2: ¡Doctora! ¡Qué gentil en llamar!
1: Señor Haven, ¿en dónde está?
2: El gobierno ruso fue muy amable al haberme albergado en el Mir.
1: ¿Y vive en una estación espacial?
2: Es bastante simple. El poco oxígeno y ambiente de gravedad cero es lo único que evita que el cáncer me siga devorando. En realidad, me agrada estar aquí. Mi pequeño cuarto tiene una excelente vista.
1: Lugar de integración de sistemas.
2: Mire de cerca. Primera regla en gastos gubernamentales. ¿Por qué construir una si puede tener dos por el precio de una? Pero esta puede mantenerse en secreto. Controlada por americanos, construida por subcontratistas japoneses, que también son, por casualidad, de reciente adquisición, subsidiarias pertenecientes a Industrias Haven.

0: aumentando nuestro subsistema de reserva y comunicaciones del tablero, tenemos su unidad personal de grabación, lentes, infrarrojos, ultravioleta y normales. Microchip digital para miles de horas de grabación.
1: Escuche, entiendo la razón para grabar y documentar la misión, pero solo quiero repasar todo una vez más. Las especificaciones transmitidas nunca hablaron de una silla o un cinturón de seguridad o equipo de supervivencia. ¿Por qué no podemos hacerlo con el modelo
2: Doctora,
1: original?
2: El comité del SIM y el equipo de seguridad lo discutieron y concluyeron que el diseño de impacto no es confiable. La conclusión es, no pondremos a nadie a bordo de esta máquina si no instalamos una mínima protección, Eso es todo.
1: Está bien.
3: Eli. Los astronautas han recibido esto desde que empezó el programa espacial. Nunca se ha publicado, claro. Es rápido y sin dolor.
1: No viajaré 26 años luz para suicidarme.
2: Algo puede salir mal. Una inesperada falla mecánica. Quedar a la deriva, sin poder regresar. Se nos ocurren miles de razones para que te lleves esto, pero más bien es por las que no se nos ocurren.

0: Adelante.
1: Doctora Arroway, ya es la hora.
0: Gracias.
2: Sé que no tienes mucho tiempo. En cuanto supe de la máquina, le hablé al presidente y... y vine con Kids. Tenía que verte una vez más.
3: Adiós, Shelly.
0: Está bien, me alegra que estés aquí.
2: Espera, tengo que decirte algo. La razón por la que no voté por ti era válida, pero no la verdadera. No voté para que fueras... porque no quiero perderte. Encuentra el camino de vuelta.

Hace 23 horas el mundo se sorprendió con el anuncio de la existencia de una segunda máquina y su pasajera, Eleanor Ann Arroway. Ahora, la pregunta que todos se hacen es, ¿volverá a repetirse la historia? Con una pieza de ingeniería tan compleja, con tantas incógnitas, podría ocurrir lo impensable. La seguridad en Hokkaido ha sido impresionante. A ningún reportero se le ha permitido la entrada.

0: Campo magnético seguro. Funciones de apoyo de vida normales.
1: Entendido.
2: Eli, aquí control. ¿Me escuchas?
1: Comunicación, el PRD de Eli.
3: Unidad de imagen grabando y transmitiendo. ¿Me están viendo?
1: Afirmativo, el video se ve bien.
4: Todos los sistemas listos.
3: Entendido, control.
1: Muy bien.
5: Adelante, preparado.
1: Eli, vamos a proceder a asegurarte.
6: Listo, eléctrico. Listo para
3: entendido,
6: cerrar.
3: Entendido, control. Estoy lista.
7: Dinámica, está listo.
3: Mismo retracción del pasillo.
1: Sistema de cabina.
8: Adelante.
1: Comunicaciones.
8: Adelante.
1: Apoyo de vida.
3: Adelante.
1: Eli, estamos listos para cerrar.
3: Yo estoy lista, aquí.
1: Mecánico, inicie en secuencia IPV para cerrar.
3: Entendido.
9: Traeré algo para que
10: suban las revoluciones.
11: En marcha.
10: Afirmativo.
9: Qué gusto volver a olerlo, señor Keats.
12: Igualmente.
10: Entendido.
9: Me podría anunciar lociones.
10: Estoy viendo la puerta. Sistema de escape IPV armado.
13: La puerta se ve bien.

0: Eli, todo está en verde aquí abajo.
1: Entendido, control. IPB en orden.
2: Estamos en 30%.
1: Entendido, 30%.
3: ¿Cómo estás, Eli?
1: ¿Kent? ¿Eres tú?
4: Respuesta afirmativa.
1: ¿Quién te dejó entrar?
4: Un alto poder intervino.
1: Me da gusto oírte.
3: 35%.
1: Entendido, 35%.
5: Mecánico,
6: en orden.
3: 40%.
1: Recibo una vibración moderada aquí.
5: Dinámica, ¿pueden confirmar vibración?
7: Todo está en orden aquí. Percibe lo mismo que el cabo en este punto.
5: Eli, la vibración es normal.
2: Estamos en 50%, todos los sistemas nominales.
1: Entendido, 50%. La vibración se hace más fuerte ahora.
7: Percibimos un ruido de baja frecuencia.
5: Mecánico, ¿pueden confirmar?
6: Me parece bien.
5: Entendido. Jerry, ¿tú qué opinas?
7: Por mí, adelante.
5: Equipo, sigan adelante.
1: ¿Qué? Algo está pasando. Hay una luz, ¿ya la vieron? Estoy viendo algo. Algo. No sé si es de día o no lo es. Ahí está de nuevo. Viene desde abajo. Voy a mostrárselas, ¿ya la vieron?
5: Negativo, Eli, hay interferencia. ¿Comunicación? ¿Pueden amplificar la señal?
6: Ya está al máximo.
2: Es 65%.
1: La cabina está cambiando. El material está cambiando. Está muy lejos o es traslúcido. El sistema está intacto. Debe ser una especie de campo electromagnético. ¿Lo están captando?
5: Negativo. Solo vemos interferencia.
1: Se torna completamente traslúcido. No puedo describirlo. Ni siquiera puedo explicarlo.

0: La escucho. Apenas, pero ahí está, ahí está.
1: Estoy lista.
0: Dice que está lista.
2: Steve, estamos cerca.
3: Eléctrico, la lectura del centro.
4: El ambiente interno luce normal. En el centro, el clima es precioso.
1: Yo estoy lista.

una estrella. Debí cruzar un agujero de gusano. ¡Es Vega!

Un sistema cuádruple. Es hermoso. Están vivos.

0: Es un suceso celestial. No. No hay palabras con que escribirlo. Poesía. Debieron enviar a un poeta.
1: Es tan hermoso. Tan hermoso.
0: Tan hermoso. Tan hermoso. No tenía idea. 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

0: Hola, amor.
1: Padre.
0: Te he extrañado.
1: No estás.
0: Lamento no haber estado contigo.
1: No. No es real. Nada de esto es real.
0: Esa es mi científica.
1: He estado inconsciente. Descargaste mis recuerdos, mis pensamientos. Pensacola.
0: Pensamos que esto te lo facilitaría.

0: ¿Construyeron?
1: No lo construimos. No sabemos quién. Se habían ido mucho antes de que llegáramos. Tal vez un día regresen.
0: ¿Toda civilización que encuentran viene aquí?
1: Para nada.
0: ¿Esto es una prueba?
1: No, no es eso. Tienes las manos de tu madre. Eres una especie interesante. Una mezcla interesante. Eres capaz de tener sueños hermosos y horribles pesadillas. Te sientes perdida, tan aislada, tan sola. Pero no lo estás. Eli, hemos encontrado que lo único que hace este vacío soportable es tenernos.
0: ¿Qué pasará ahora?
1: Ahora te irás a casa.
0: ¿A casa? Pero tengo tantas preguntas. ¿Podré regresar?
1: Fue solo el primer paso. Con el tiempo darás más.
0: Otros necesitan ver lo que ha visto, lo necesitan.
1: Así se ha hecho durante millones de años.
0: Pero yo...
1: Poco a poco, Eli. Poco a poco.

0: Hay un video de él y de 5x5.
1: ¡Ya pasó! ¡Está en la red!
2: Con la Casa Blanca.
1: Apoyo de vida.
2: Con el presidente inmediatamente.
1: ¿Hay algún dato?
2: Deprisa, comuníqueme.
1: Equipo Alfa, movilícese para sacarla de ahí.
3: ¿Cómo está?
1: Eli, aquí control.
3: ¿Qué sucede? No lo sé aún, espera.
2: Está viva.
1: Conecten el transmisor. Eli, sujétate fuerte. Estamos tratando de determinar la naturaleza de la falla, pero lo importante es que estás bien.
4: ¿Qué?
1: Que estás bien, Eli. Lo importante es que estás bien.
4: ¿De qué hablas? ¿Qué pasó? ¿Qué día es hoy?
1: Lo siento, Eli. ¿Dijiste qué día?
4: ¿Qué tiempo me ausenté?
1: Eli, el IPB pasó a través de la máquina. No saliste de aquí.
4: Pero sí salí. Sí salí. He estado tratando de decírselos. El audífono no registró ninguna imagen.
5: Solo esto. Estática. Gracias. Ahora, doctora, le mostraré lo que se vio. ...43 cámaras de control remoto tienen exactamente lo mismo. El IPB tan solo cayó y todos vieron exactamente lo mismo. No pasó nada. ¿Cómo lo explica, doctora?
4: No puedo.
6: Yo les aconsejaría que no especularan con esto más allá de los hechos. Analicemos esto con los hechos. Tenemos grabado lo que realmente pasó. Estamos dando los pasos que creemos son apropiados y correctos.
7: Entre acusaciones y más acusaciones de todas las naciones que representan al consorcio de la máquina, el presidente ordenó una investigación especial de lo sucedido. Sin embargo, designó para el comité a Michael Kitts, quien recientemente renunció como asesor nacional de seguridad, despertando interrogantes en el Capitolio.
5: No he decidido postularme para el Congreso. No anuncié mi candidatura. Que renunciara a

0: Mi puesto de asesor de seguridad nacional no tiene relación con nada. Quiero dedicar mi energía a esta investigación. La población mundial tiene derecho a saber todo lo que ha pasado.
1: Los instrumentos científicos confirman que el IPB estuvo fuera de contacto solo una fracción de segundo, ¿no es correcto, doctora?
2: Una fracción de tiempo terrestre.
1: ¿Tiempo terrestre?
2: Senadora, pienso que la máquina abrió un agujero de gusano, un túnel en el tiempo espacial conocido como puente Einstein-Rosen. Y por los efectos de la relatividad general, lo que experimenté en unas 18 horas fue un instante en la Tierra.
3: Doctora, ¿es cierto que esos agujeros de gusano son tan solo predicciones teóricas? No hay evidencia de que en realidad existan, ¿no, sí?
2: Evidencia directa, no.
3: Dígame, doctora, ¿por qué cree que los extraterrestres se hubieran molestado en llevarla a miles de años luz y regresarla sin una prueba tangible?
2: Dijeron que así había sido millones de años.
3: Qué interesante, no tiene pruebas porque ellos no lo quisieron. Es un fenómeno psiquiátrico conocido como alucinaciones autorreforzantes.
2: ¿Cree que fue una alucinación?
3: Creo que pudo haberlo imaginado, sí. Eso creo, doctora. Quiero proponerle una hipótesis alterna, por favor, y que use su amplia experiencia científica para apoyarla. Para fingir una señal de Vega, ¿qué necesitaría?
2: Necesita un satélite para transmitir la señal, pero sería imposible simular algo
3: con... Un satélite y capacidad de lanzamiento para ponerlo en órbita. Y por supuesto que un mensaje para reunir todo esto tan complejo, basado en muy diferentes disciplinas.
2: Sería imposible.
3: ¿Imposible? ¿Imposible? ¿Y hay alguien que hubiera aceptado el reto? ¿Alguien con tan extraordinaria experiencia técnica, enormes recursos económicos? ¿Alguien con perversidad, excentricidad de haber ideado un plan semejante?
2: ¿Haden?
3: S.R. Haden.
2: ¿Se refiere a que todo esto fue un engaño? ¿Que él ideó todo esto?
3: S.R. Haden.
0: Legendario manipulador de poderes en busca tal vez de la inmortalidad. Tal vez quería explorar tecnologías experimentales y que los gobiernos del mundo lo continuaran. Tal vez este fue su gesto altruista final para unir al mundo en una meta común, o tal vez todo. S.R. Haden, un hombre brillante y complicado.
3: Doctora, ¿le es familiar el precepto científico conocido como ocamismo?
2: Sí. Siendo las cosas iguales, la explicación más simple tiende a ser la correcta.
3: Exacto. Ahora, dígame qué es más creíble aquí. Que un mensaje extraterrestre se convierta en máquina mágica, que la lleva hasta el centro de la galaxia para encontrarse con su querido padre, y un segundo más tarde regrese a casa sin una sola prueba tangible. O que su experiencia es el resultado de ser una ingenua estrella en la actuación de despedida de S.R. Haden, un hombre con medios, motivo y oportunidad de utilizarnos a todos como peones del más grande, elaborado y costoso engaño de todos los tiempos.
4: Doctora Arroway, llega a nosotros sin ninguna evidencia, sin registros ni artefactos. Solo una historia que me apena, pero carece de credibilidad. Más de 2 trillones de dólares se gastaron. Se perdieron docenas de vidas. ¿En verdad insistirá en decirnos que debemos creerle basados en la fe?
3: Por favor, responda, doctora.
2: ¿Sería posible que no hubiera pasado? Sí. Como científica, tengo que aceptarlo como una opción.
3: A ver si entendí bien. ¿Admite que no tiene absolutamente ninguna evidencia para respaldar su historia?
2: Sí.
3: ¿Admite que muy bien pudo haber alucinado todo esto?
2: Sí.
3: ¿Admite que nuestra posición respondería exactamente con el mismo grado de incredulidad y escepticismo?
2: Sí.
3: Entonces, ¿por qué no retira su testimonio y acepta que este viaje

0: al centro de la galaxia, de hecho, jamás se llevó a cabo.
1: Porque no puedo.
0: Por favor.
1: Yo tuve una experiencia. No puedo probarlo, ni siquiera explicarlo. Pero todo lo que sé como ser humano, todo lo que soy, me dice que fue real. Se me dio algo maravilloso, algo que me cambiará para siempre. Una visión del universo. ¿Qué nos dices? Sin lugar a duda. Lo pequeños e insignificantes y lo raros y preciados que somos. Una visión que nos dice que pertenecemos a algo que es más grande que nosotros y que ninguno de nosotros estará solo. Quisiera poder compartirlo. Quisiera que todos, aunque fuera por un momento, pudieran sentir esa admiración, humildad y esperanza. Pero ese seguirá siendo mi deseo.
2: No podemos presentarnos sin una prueba fehaciente que respalde lo que dijo.

0: Doctora Rowey, nos regala una fotografía. Solo una fotografía.
1: Ahí viene Eli. Estamos contigo.
2: La felicito.
3: Estamos contigo, Eli.
0: Estamos contigo.
3: Sí.
2: Creemos en lo que dijiste.
3: Sí, Eli.
1: Te creemos, Eli.
4: ¡Reverendo Dios! ¡Reverendo Dios!
5: ¡Reverendo Dios!
6: ¿Qué opina?
7: ¿Qué piensa usted?
8: Como una persona de fe, mis creencias difieren de las de la doctora. Pero nuestra meta es la misma. La búsqueda de la verdad. Y por ello le creo.

0: ¿Qué pasará ahora? ¿Le damos una medalla?
1: Por lo menos una contribución. ¿Habrás leído el informe confidencial de resultados del comité de investigación?
0: Le di una ojeada.
1: Me interesó en especial la unidad de video de la doctora Arroway, la que grabó la estática.
0: Continúa.
1: Que haya registrado la estática no es lo que me interesa.
0: Continúa.
1: Lo que me interesa es que grabó aproximadamente 18 horas de estática.
0: Qué interesante, ¿no crees?
2: 18 meses después.
3: Y allá pueden ver que estamos construyendo 45 platos. Quiere decir que cuando los alineamos con los diferentes radiotelescopios de todo el mundo, podemos escuchar más lejos de lo que cualquiera ha escuchado. ¿Sí?
4: ¿Y hay otras personas en el universo?
1: Una buena pregunta. ¿Y tú qué crees?
4: No lo sé.
1: Una buena respuesta. Escéptico, ¿eh? Lo más importante es que no dejen de buscar sus propias respuestas. Les diré algo sobre el universo. El universo es un enorme lugar. Es más grande de lo que cualquiera de nosotros haya podido imaginar. Si somos solo nosotros, qué gran desperdicio de espacio. ¿No creen?

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1: 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El uso obligatorio de mascarilla está dispuesto para los centros de salud públicos y privados, en urgencias, centros de diálisis y servicios oncohematológicos. El uso de mascarilla busca cuidarte y cuidar a tu familia de los virus respiratorios en periodos de alta circulación. Esta medida de prevención se extenderá hasta el 31 de agosto.
2: Trabajando para usted.

0: Chispita, Chito y yo nos dirigíamos a Nitona para competir en la carrera anual cuando conocimos a la estrella del pequeño circo universal. El nombre de esta muchacha era Estrellita Banks, temeraria piloto de autos. Un tal señor Cornelio Brook hizo todos los arreglos para que Estrellita atravesara las cataratas del Niágara en auto y así lograr propaganda para el circo. Miles de curiosos esperaban que cruzara las cataratas sobre dos cables, pero sopló un viento tremendo del lado canadiense y el auto se desplomó. Estrellita logró asirse de los cables y yo fui a rescatarla. ¡Dame la mano! Oh. Oh. Finalmente el cable se rompió y nos desplomamos al abismo. Estrellita, Estrellita, despierta.
1: Oh, ¿dónde estoy?
0: En el fondo de las cataratas.
1: Oh, no.
0: No temas, trataré de salir de aquí. Pero las corrientes eran muy fuertes y había otro serio peligro. El tanque de oxígeno marcaba cero. Durante varios minutos estuve inconsciente mientras el auto estaba a merced del torbellino de las aguas. Al principio no podía coordinar mis ideas y creí que no podríamos salvarlos, que ese sería el fin. Entonces recordé que existía una cueva secreta detrás de las cataratas. ¡Oh, realmente existe! Esta cueva será nuestra salvación, Estrellita. ¡Todo saldrá bien! ¡El oxígeno es una delicia!
1: ¡Ah!

0: Postes totémicos erigidos por los indios hace muchos años. Representan soberbias piezas del arte primitivo. ¡Oh! ¡Estrellita! ¿Te encuentras bien?
1: Sí, ya me recuperé.
0: De ahora en adelante caminaremos con mucha cautela.
1: ¡Señor Brooke!
2: Con que pudieron escapar después de todo, ¿eh? Tienes mucha suerte y también tu amiguito. Pero yo soy más afortunado que todos ustedes, porque mientras la policía y el público admiraban el acto, pude hacer mío el fabuloso tesoro de los indios.
1: Usted no te engañó, señor Brooke. ¿Dónde está mi padre?
2: Eso no importa ahora. Se dio cuenta de mis propósitos y tuve que callarlo. Y lo mismo haré con ustedes dos.
0: No se saldrá con la suya, señor Brooke. Se lo aseguro. No intente dañarnos.
2: No me asusta, chiquillo. Soy demasiado poderoso y no fallaré. ¿Qué pasa?
3: La policía investiga el accidente del auto que cayó. Encontraron la entrada secreta.
2: Ya sabes lo que tienes que hacer. Dinamítala.
3: ¿Dinamitarla?
2: Sí. ¿Acaso estás sordo? Dije que la dinamitara.
4: Pero si volamos la entrada secreta, ¿cómo podremos salir? Quedaremos atrapados en la cueva para siempre.
2: Ya oíste la orden. ¡Cúmplela! No te preocupes por la salida. Ya encontré otra entrada en el mapa que nos llevará a un pasaje secreto hasta la superficie. Será más fácil salir que entrar, amigos. ¿Todo listo?
5: Sí, señor.
1: ¿Eh? ¡Oh, no!
5: ¡Quietos, amiguitos!
0: ¡Nada de eso!
5: ¡Vamos, muchachos!
2: ¡Quédense donde están! ¡Amárralos! Si logran desatarse, jamás podrán encontrar la salida, porque hay cientos de pasajes y el mapa señala el único que lleva hacia afuera. ¡Qué bonito auto tienes! Lo incluiré en mi colección. Adiós, niños. Buena suerte.

0: Isla. Quizá podamos comunicarnos por radio.
1: Sí, busquemos uno.
0: Perdón, oficial. ¿Podría usar el radio de su helicóptero?
2: Seguro, ahí lo tienen. Vamos.
0: Gracias.
1: Ah, correcto.
0: Espero localizar el Mach 5 por la frecuencia de onda.
2: Ese auto puede recibir llamadas debajo del agua. Es increíble.
0: Llamando al Mach 5.
3: Aquí el Rico, ¿qué se ofrece?
0: ¿Con quién hablo? ¿Dónde está Meteoro?
3: ¿Te refieres al muchacho que acompaña a Estrellita? No importa dónde están, sería mejor que los olvidaras para siempre, porque en el lugar donde quedaron nadie podrá jamás encontrarlos.
4: Cuando era chica aprendí en el circo los trucos para escapar.
5: ¿De veras?
4: Me alegro de haberlos aprendido bien. Nunca creí que me sirvieran tanto en la vida. Ahora te desataré.
5: ¡Deprisa!
4: ¿Y cómo piensas que podemos salir de aquí, Meteoro? Sin el mapa nunca lo lograremos.
5: Seguiremos las huellas de las llantas del Mach 5. Usaré este pedernal para encender una antorcha. Listo, Estrellita. Sígueme.
4: Mira, huellas de llantas.
5: Nos llevarán hasta la salida.
3: Todo marcha bien. Según este mapa, debo tomar a la derecha.
0: Entiendo. Mientras la pobre Estrellita arriesgaba su vida cruzando las cataratas, usted se introdujo en la cueva robándose el tesoro.
3: Pues sin duda una maniobra muy inteligente.
0: Debería darle vergüenza.
6: ¡Ey! ¡Ahí va el Mach 5!
7: ¡Tenemos que alcanzar el auto!
0: Primero tenemos que hallar a Meteoro. Debe estar en algún subterráneo.

0: todo está en orden, excepto el Mac 5 que ha sido robado. Lo vimos desde el helicóptero. ¡Vamos!
1: ¡Ahí va el Mac 5, Meteoro! ¡Míralo!
2: No bajes más, no conviene que nos vean.
1: ¿Por qué?
2: Brooke es muy astuto, ha cometido robos en todo el país y la policía no ha podido arrestarlo. Quizá ahora descubramos su refugio y podamos reportarlo a las autoridades.
1: ¿Entonces lo seguimos?
2: Exacto.

0: de haber alguna entrada secreta por aquí, pero no puedo encontrarla. Puede ser alguna de esas rocas.
1: ¡Oh! ¡Oh!
0: Hay algo allá arriba y voy a investigar qué es. Trataré de lanzar el rostro de esa piedra. Lo difícil será trepar hasta arriba.

0: Soy una excelente atleta para todos los deportes, pero el alpinismo no es mi fuerte.
1: Ni el mío, sigan ustedes.
2: Bueno, los veremos más tarde.

0: ¡Qué colección tan maravillosa de arte! Me siento como si estuviera en un gran museo.
1: ¡Oh! ¡Parecen verdaderas!
0: Quizá lo sean.
1: ¡Esto es sorprendente!
0: Y muy sospechoso. Sigamos buscando. ¡Vamos!
1: ¿Y yo?
0: ¡Qué autos tan formidables! ¡Pero mira! ¡Ahí está el Mach 5! ¡Sí!

0: Me sorprende que hayan podido escapar de la cueva secreta.
1: No podrá deshacerse de nosotros tan fácilmente. Pero dígame, ¿todos esos automóviles son suyos? Apuesto a que los ha robado.
0: Todo lo que ven ha sido robado por mí.
1: Pero esos objetos de arte pertenecen a la humanidad. No puede ocultarlos. Su obligación es devolverlos.
0: ¿Y por qué pretendes que me muestre generoso? Lo que es mío para siempre. Oh. Y ahora les daré la bienvenida.

0: espada y acércate a mí, Estrellita.
1: Oh.

0: pasado, Chispita. ¿No sabemos qué podremos encontrar por aquí?
1: No temas, Trixie. Estás conmigo. Adelante. ¿Qué haces por aquí? ¿Qué dices? ¿Me tengo algún problema? ¡En Mac 5!
2: ¡Suéltate!
3: ¡Oh! ¡Oh! ¡Oh! ¡Oh! ¡Oh!

0: anestésico.
1: Y ya no tenemos oxígeno en el tanque. Se agotó en las cataratas.
0: ¡Oh, no! La pantera dormirá una siesta durante una hora. Eso nos dará tiempo para poder escapar.
2: De acuerdo, Chispita. Ahora podré bajar del auto y oprimir ese botón.

0: Nada de morder. Toma un dulce. ¿Está sabroso? Y otro para ti.
1: Oh,

0: alguien que se escape.
1: Piensen que es algo comestible, muchachos.
2: ¡Qué bien, se lo merecía!
3: Si se mueven de donde están, el león tendrá su cena temprano. Con solo accionar esta palanca, el feroz animal entrará en la jaula de papá. Y creo que será mejor hacerlo ahora.

0: papá. No debes tenerle miedo. Bien sabes que no debes demostrarle que le temes. Tú sabes que en realidad no lo temes. Me dijiste que los animales se dan cuenta que les tienes miedo. Recuerda que tú cazabas a estas fieras y siempre se calman si piensan que eres más fuerte. Papá, recuerda que tú eres el mejor domador de animales salvajes antes de convertirte en payaso.
1: Tienes razón, yo lo era, fui muy famoso. Miles de personas me admiraban, era el número uno. Siempre he querido a los animales a pesar de que sean salvajes. Y ellos lo saben, ¿por qué haría de tenerle miedo a este león? Seguramente entenderá que soy su amigo y no le haré daño.

0: ¡Oh, papá!
1: No temas, hijita. Ahora no tengo miedo a nada. Volveremos a tener un gran circo como antes, con muchos animales salvajes como ese león.
0: Oh, me alegro.
2: Me ganaste. Esta vez he perdido la partida. Pero no quiero pasarme el resto de mis días en la cárcel, de manera que no hay alternativa.
3: ¡Así es, hijita!
0: ¡Miren! ¿Para un tipo tan gordo eso es correr? La pantera le dijo a Chito que siempre serían amigos por haberlo liberado del odioso señor Brock.
4: ¡Vaya! ¿Quién está formando parte del elenco artístico del circo?

0: Arte ha sido devuelta. El señor Brooke está en la cárcel y Estrellita repetirá el número para que el público patrocine el circo.
1: Lástima que Meteoro perdiera la competencia de Nitrona, pero lo que hizo es de mucho más valor, ¿verdad?
0: Así es, Bujía. ¿Pero dónde está Meteoro? ¿Dónde está?
1: No tengo ni idea, pero mira, el viento está fuerte otra vez.

0: un payaso. Se ve muy chistoso.
1: Meteoro ha logrado salvar a Estrellita, a su padre y al Circo Universal, que nunca perderá su fama. Pero pronto nos encontraremos con otras emocionantes aventuras de Meteoro, el rey de las pistas.

0: centella, defensor de la ley y la justicia.
1: Centella, nuestro episodio de hoy, el monstruo cibernético.

0: pedir ayuda.
1: ¡Auxilio! ¡Me ataca un monstruo!
2: Muy bien hecho, muchacho. Le llamaré el alto horno destructor móvil. Es mucho más poderoso de lo que jamás hubiese imaginado. Podré hacer uso del acero que está ingiriendo para los brazos y piernas de Kong. Con esto daré por terminado al Kong cibernético.

0: Ahí es el mar. Hay muchas embarcaciones extranjeras.
1: Ya no eres ningún niño. No comprendo por qué todo ese alboroto con respecto al mar.
0: ¿Qué es lo que pasa, Shigeru? Por lo visto no estás de muy buen humor el día de hoy.
1: Por supuesto que no lo estoy. Todo el mundo está preocupado por el hombre de acero y yo solo pienso en el mar.
2: No seas tan refunfuñón, Shigeru. Creo que ahora podremos ver algo interesante.
1: ¿Veremos algo interesante?
3: ¿Qué es lo que pasa? Es que nadie vendrá a darnos la bienvenida.
4: Vaya, el señor Iguay y el doctor Yamawaki. ¿Quieren hacer el favor de acompañarme? Ah, no sabe cómo me alegra que hayan venido, señor Iguay, pero síganme, síganme. Aquí se encuentra lo que yo deseaba mostrarles.
1: ¡Kong!
5: Es posible, es posible.
4: ¡Claro que lo es! Es un descendiente directo del gran rey Kong.
1: ¿Él es hijo del gran rey Kong?
4: Desde luego que lo es, hijo. Pero me costó un gran esfuerzo capturarlo. Nadie se había atrevido a penetrar en la espesura de la jungla.
0: ¿Y qué es lo que piensa hacer con Kong, señor Mawatari?
4: Sería mejor que habláramos respecto a eso en mi camarote. Doctor Yamawaki, ¿cree usted que podría hacerlo crecer lo suficiente como... para que lo presentara como parte del espectáculo de un circo?
1: No, yo me opongo que hagan eso. Kong es nuestro amigo. Deben dejarlo que viva libremente con los de su especie.
4: Eres todavía un chico inexperto. Jamás te harás rico pensando de esa manera. Debes hacerte a la idea de que Kong es un animal como cualquier otro.
1: ¿Cómo dijo usted que Kong es un animal?
4: Ya basta, Shigeru.
1: No se atreva a repetir eso porque soy capaz de lanzarlo al mar.
4: Niño irrespetuoso.
1: Todo el mundo trata de beneficiarse a costa del pobre Kong.

0: doctor Dogma. Hemos averiguado la causa que lo perturba.
1: El señor Maguatari se ha expresado de manera muy entusiasta diciendo que era del pequeño Kong, el ídolo de los niños, tal como lo fue su padre, el gran Kong. Creemos que causará un gran impacto entre el público infantil, así como entre los adultos. Pero dejemos que el señor Maguatari nos hable de sus planes con respecto al pequeño Kong.
2: He escalado las más altas cimas de la ciencia moderna para ser un Kong cibernético, pero hasta esto palidece ante el amor de un padre e hijo.
0: Pero estamos en un escondite a miles de metros bajo la tierra. ¿Cómo pudo el gran Kong averiguar respecto al pequeño Kong que está en Yokohama?
2: De una manera muy sencilla. Recibe rayos radiales. Ha desarrollado un agudo sentido del olfato. Así que puede oler a su hijo siempre y cuando se encuentre dentro de ciertos límites.
3: Eso dificultará el proceso, ¿no le parece, doctor? A menos de que enviemos al pequeño Kong a la isla meridional, al gran Kong le será imposible mostrarnos sus poderes en un 100%.
2: No hay necesidad de que nos tomemos todas esas molestias por él. Vamos a matar al pequeño Kong. De ese modo atraeremos a Centella y habremos matado dos pájaros de un solo tiro. Confía.

0: cual Croacia y Higueru salieron al paso hace solo unos minutos.
1: ¿Dices que al parque? ¿A qué fueron?
0: Creo que me dijeron que estaban preocupados respecto al pequeño Kong.
1: Sí, como Aguatari.
2: No lo veo por ningún lado. El tal Maguatari debe haber escondido al pequeño Kong en algún otro lugar. ¿Qué fue eso?
3: Vayamos a ver qué tal.
2: ¡Por acá! ¡Oh! Es el hombre de acero.
4: Tú eres el muchacho que trabaja en la agencia de detectives de Iguay. Es una buena oportunidad de deshacerme de ustedes juntos con el pequeño Kong.
3: ¿Cómo dijo del pequeño Kong?
4: Precisamente, está perturbando al rey Kong el tenerlo cerca de donde él está. Maguatari, entréganos al pequeño Kong si es que no quieres morir.
2: ¡Corra!

0: ¡Cuidado! ¡Deténganse todos! ¡Deprisa! ¡Deprisa! ¡Miren, es Centella!
1: ¡Con qué fin te has presentado, Centella! ¡Te hemos estado esperando! ¡Esta vez acabaremos contigo, Centella! ¡Vamos, enfréntate a mí! ¡Ahora mismo conocerás el alcance de mi poderío!

0: Centella.
1: Espero que hayas aprendido la lección, Centella. Ahora acabaremos contigo.

0: ella.
1: Muy buen trabajo cibernético de acero.

0: Tenemos en nuestro poder a Centella.
1: Atraparon a Centella.
2: Sigue, Centella jamás se dejaría atrapar. Estoy seguro que logró escapar.
3: Yo también estoy seguro, Gorro. Así sé que pronto acabará con esos malhechores.
1: Con ese simpático.
3: ¿Tendrás que hacerte cargo de él algún tiempo?
2: El pobre del señor Matacuari estaba terriblemente asustado.
4: ¿No querrían tener a Con ustedes?
1: Por supuesto, Con. Tanto tiempo como desees.
2: Agencia de detectives Iguay, doctor Yamaguaki.
4: El señor Iguay, como de costumbre, no está. Sí, entiendo, entiendo. ¿Llevar al pequeño Con?
2: Sí, entiendo, por supuesto, doctor. Enseguida vamos.
4: Muchachos, el doctor Yamaguaki dice que debemos llevarle al pequeño Con enseguida.
1: Le pregunto por qué. Será mejor que lo llevemos.
2: El señor Iguay jamás está en momentos importantes como estos.
3: Deja ya de refunfuñar. Confía en nosotros y nos permite tomar decisiones en asuntos importantes como el de ahora.
2: ¿Tú crees que sea así?
0: Incluso si Centella está vivo y permanece prisionero en el escondite secreto del Dr. Dogma, no tenemos manera de rescatarlo. Mientras estemos así, estoy seguro que el plan de Dogma con respecto a Con sigue progresando. No creo ser el único que está terriblemente preocupado.
5: Tiene usted mucha razón.
0: Así que con la cooperación del señor Mawatari usaremos al pequeño Con para dar con el escondite de Dogma.
3: ¿Cómo? ¿Crees que sería posible?
2: ¿Cree que podría ayudarnos a localizarlo?
0: Creo que debemos correr el riesgo. Esta será nuestra nueva arma, Shigeru. ¿Qué te parece, muchacho?
3: ¿Quieres explicarme qué cosa es?
5: Un aparato del doctor Yamaguaki incrementa el sentido del olfato.
3: ¿Para incrementar el sentido del olfato?
0: Sí, Shigeru. Si lo colocamos en la nariz de Kong, su sentido del olfato se incrementará 1000 veces.
3: ¡Ah! Ahora entiendo, lo utilizarán para que encontremos a Rey Kong.
5: Esa es la idea, Shigeru.
3: Lamentaría mucho que con ese aparato lastimáramos a pequeño Kong.
0: No te preocupes, solo es cuestión de ponerlo sobre su nariz.
3: Entonces no hay inconveniente.
0: Me parece que tendremos éxito.

0: que ha empezado a funcionar.
1: Será mejor empezar de una vez.
2: Solo es cuestión de tiempo para que encuentren el lugar. ¿Qué es lo que haremos?
3: Fue muy inteligente de su parte al inventar un aparato así, pero no te preocupes. Deja que se acerquen a nuestro escondite. Los atraparemos y acabaremos con Centella. Con estará listo tal como lo planeamos.

0: Creo que vamos por buen camino.
1: El Gran Cone ha quedado completamente terminado, doctor.
2: Procederemos con nuestro plan.
1: Los sedantes le fueron administrados en gran cantidad. Lo hicimos con el fin de que la presencia del pequeño Cone lo afecte lo menos posible.
2: Haz que el Rey Cone vuelva a la vida.
1: A usted le corresponde hacerlo, doctor.
2: De acuerdo, entiendo. Bien, nuevo rey del mundo, vuelve a la vida.

0: Estamos acercándonos al cuartel general del enemigo. ¡Oh! ¡Tengan cuidado!
1: ¡Auxilio!
2: ¡El dogma!
3: Ha llegado el momento de ejecutarlos a todos ustedes juntos con Centella.
2: ¡No se atreverá a hacerlo!
3: Esperen, ahora les mostraré algo muy interesante. El cibernético de acero.

0: escapó, solo está su capa. Acaba con ellos, cibernético de acero.
1: ¿No crees que dejaremos que acabes con nosotros?

0: Lo has logrado, Centella.
1: ¿Eh? El cibernético de acero está muerto, Centella, pero cada vez se acerca más el día en que nuestra poderosa organización gobierne el mundo. No lo permitiré. Destruiré tus ambiciones en bien de la ley y la justicia. Soy Centella y amo la justicia.
0: Pequeño Kong, no te alejes de nosotros, por favor, no te alejes, no.
2: Rey Kong debe estar cerca de aquí.

Parece ser que lo he encontrado, pero no importa. Ya es demasiado tarde. Levántate, con cibernético. Acaba con aquellas personas que osen enfrentarse a ti. Haz que el poder del mundo quede sujeto entre tus manos.

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Finlandia, tierra de mil lagos y ciénegas. Ningún otro país tiene una superficie proporcionalmente tan grande de pantanos y ciénegas. Aquí no solo crecen bayas y todo tipo de plantas. Los pantanos y marismas, con su diversidad natural, son también bellos lugares de contemplación y populares destinos recreativos locales. Y tienen una influencia nada desdeñable en nuestro clima. Los pantanos almacenan enormes cantidades de carbono, parte de él en las zonas de permafrost. Es probable que se liberen grandes cantidades de carbono a la atmósfera cuando se derrita el permafrost. Esto aceleraría aún más el cambio climático. Pero aún no es demasiado tarde. Según las últimas investigaciones, los pantanos del extremo norte no solo albergan peligros, sino también oportunidades. ¿Cómo puede el ser humano aprovechar los pantanos para contrarrestar el calentamiento global?

0: Un equipo de investigación de la Universidad de Helsinki ha llegado a Kilpisjärvi, en la Laponia finlandesa. Los científicos quieren averiguar si los pantanos de permafrost ya se están derritiendo y qué consecuencias podría tener.
1: I wanna be sledgehammer.
2: Sí.
3: Es suficiente.
4: Creo que así es mejor.
3: Qué emocionante. Eso viene de un metro y medio bajo la superficie.
4: Solo hielo, ¿verdad?
3: Sí. ¿En dónde están los vasos largos?
4: No con ese olor.
3: Este proyecto a largo plazo está dedicado al permafrost. Queremos investigar qué procesos se ponen en marcha cuando se derrite. En el permafrost se almacenan enormes cantidades de mercurio, muchas sustancias tóxicas y diversos compuestos orgánicos y gases. Queremos saber qué podría liberarse aquí y qué efecto tendría en el calentamiento global. Algunas sustancias pueden ralentizar el efecto, pero en el caso de la mayoría tenemos que asumir que el calentamiento global se acelerará.
0: El permafrost de los países nórdicos alberga peligros que aún desconocemos. En el verano de 2016 hubo noticias alarmantes en la península de Yamal, en el noroeste de Siberia. Un adolescente había muerto de carbunco. Una enfermedad que se había detectado por última vez en la región hacía 75 años. 2000 renos murieron a causa de la enfermedad. 5 adultos y 2 niños resultaron infectados. La sospecha, el agente patógeno del carbunco, también conocido como ántrax, se había propagado a través de un cadáver de reno infectado que se había conservado en el permafrost durante décadas. Posteriormente, los estudios demostraron que un verano inusualmente cálido había provocado el deshielo de grandes extensiones del permafrost. Al parecer, el deshielo activó una bacteria del ántrax que primero infectó a los animales y finalmente se propagó de los renos a los pastores. No ha habido más epidemias de carbunco en la península de Yamal después de 2016. Pero el deshielo del permafrost ha causado daños en construcciones. El deshielo también ha liberado dióxido de carbono y metano del suelo, conocidos por contribuir al calentamiento global. El círculo polar ártico forma un anillo alrededor del Ártico. El suelo contiene el doble de carbono que la atmósfera. Una gran parte de este carbono se almacena en los pantanos árticos del permafrost. El carbono es a la vez una maldición y una bendición. Sin carbono no habría vida en la Tierra, pero también es responsable del calentamiento global. Está contenido en dos gases de efecto invernadero, el dióxido de carbono y el metano. Son precisamente estos dos gases los que más calientan la atmósfera. El carbono

0: circula continuamente en la naturaleza. Los pantanos del norte de Europa desempeñan un papel clave en este ciclo.
1: Sí, lo conseguimos. Ay, mi espalda. Queremos entender cómo circula el carbono en estas latitudes. El Ártico es como un mosaico. Hay muchos componentes más pequeños, suelos de permafrost, turberas pequeñas y grandes, y queremos estudiar sus interacciones. ¿En qué forma circula el carbono y se transporta de un lugar a otro? ¿Cuántos años tiene? ¿Dónde están los sumideros de carbono y dónde las fuentes? En otras palabras, ¿dónde acaba, en la atmósfera o en el océano? Los pantanos juegan un papel decisivo en esto. No solo estos, sino también los pantanos tropicales. Son cruciales para el equilibrio global de carbono que influye en nuestro clima. En los pantanos se almacena más carbono que en toda la vegetación mundial. Después de los océanos, los pantanos son los mayores depósitos de carbono de la Tierra.
2: Como ecosistemas, los pantanos absorben carbono de la atmósfera. Tras la glaciación, se enriqueció continuamente a partir del aire. Si no hubiera pantanos, la atmósfera tendría hoy mucho más carbono. Y con cada pantano destruido, este se libera a la atmósfera.
0: Hasta la fecha, solo se han realizado unos pocos estudios sobre los pantanos del permafrost. Por ello, se sabe poco sobre el impacto potencial de su deshielo.
2: Aún no existe mucho material sobre zonas septentrionales como esta. Solo se han realizado mediciones de gas como esta en unos pocos pantanos de este tipo en todo el mundo. Nuestros conocimientos hasta ahora consisten sobre todo en suposiciones generales.
0: Una hipótesis es que a medida que el clima se calienta, el suelo se encharca.
2: Cuando el permafrost del interior de estas colinas se derrite, se forman charcos como este, de los que sale mucho metano a la atmósfera. El metano es un potente gas de efecto invernadero. Este es un escenario posible, que de repente tengamos aquí innumerables puntos húmedos desde los que el metano suba a la atmósfera.
3: El permafrost de Siberia ha empezado a derretirse. El antiguo suelo helado se está derritiendo por primera vez en 10.000 años. El impacto sobre el calentamiento global amenaza con ser dramático.
0: El derretimiento del permafrost se viene observando desde hace unos 20 años. Las imágenes de montículos de permafrost derrumbados en Siberia causaron consternación por primera vez en 2014. Los investigadores descubrieron que el deshielo del permafrost había liberado metano en el interior de los montículos. Se derrumbaron porque la presión en su interior había aumentado tanto que los montículos se estallaron.
1: Estos cráteres de metano son como torcas que pueden encontrarse en todo el mundo. En el permafrost se forman lentes de hielo y una capa de suelo más gruesa y helada. Cuando este hielo se derrite, es como un sumidero. Cuando se tira del tapón, la masa que hay encima cae en la abertura y se forma un cráter.
0: Cada vez más estudios confirman el deshielo del permafrost siberiano. La amenaza que eso supone se ha ido haciendo más clara con el paso de los años.
1: Las emisiones de metano pueden ser bastante elevadas a nivel local en ocasiones y también pueden aumentar. Pero, aparentemente, este proceso aún no tiene una importancia global, al menos en la actualidad.
2: ¿Como este?
1: Déjame ver. Sí, bien.
2: Un macrofósil.
4: ¿Qué es eso?

0: Una semilla. Parece un alga.
1: ¿Cómo se mira en el centro?
0: Meniantes.
1: Un trébol de agua. Eso es lo que yo pensaba también.
0: Yo también creo que es meniantes.
1: Semillas de trébol de agua, sin
0: eso
1: duda.
0: Significa que aquí solía haber mucha humedad. Suelo blando, no tanta maleza.
2: La semilla encontrada por el equipo de investigación tiene miles de años. Es un indicio de que el paisaje que rodea este páramo debió tener un aspecto muy diferente en el pasado.
0: El último trozo que acabamos de perforar era mineral, así que no era sedimento de pantano. Obviamente, aquí hubo algún tipo de lago o estanque en el pasado que se llenó y se convirtió en pantano. Así son las cosas en la naturaleza. Aquí nada dura para siempre. Por ejemplo, el paisaje era muy diferente después de la edad de hielo.
2: Los páramos de permafrost son como cápsulas del tiempo. Con su ayuda podemos investigar los cambios que se han producido a lo largo de cientos y miles de años en la naturaleza y también en el clima.
0: La turba se acumula en el pantano año tras año. En el sur de Finlandia, por ejemplo, la capa de turba puede tener varios metros de profundidad y en Laponia solo tenemos 2 metros. Los depósitos son como una línea numérica que abarca toda la historia del pantano.
2: Los investigadores utilizan las capas para tratar de encontrar indicios de cambios de temperatura o humedad.
0: Se puede ver por el terreno que algo debe haber pasado allí. A menudo se nota por las diferencias de color. Si luego enviamos muestras al laboratorio, se ve aún más claramente que la vegetación ha cambiado a lo largo de los años. En un periodo de 10.000 años, se han producido al menos algunos cambios en la vegetación, y estos son siempre indicios de cambios en el medio ambiente. Aquí tenemos una muestra de perforación de unos 50 centímetros de longitud de una turbera lapona. Podemos ver claramente los cambios en la composición de la turba. Esta capa tiene quizás 1.000 años. Tenemos vegetación de hierba ácida allí, lo que significa condiciones húmedas. Y aquí un claro cambio en el siglo XVIII. En esa época se formó permafrost en Fenoescandinavia durante la pequeña edad de hielo. La superficie de la ciénaga se secó y la vegetación cambió por completo. La vegetación arbustiva prevaleció durante este tiempo. Y aquí, en el extremo izquierdo, la vegetación ya volvió a cambiar. Esta capa refleja la situación que todavía tenemos hoy en el lugar de extracción. Allí crece musgo, lo que indica que el entorno ha vuelto a ser más húmedo.
2: En base a las distintas capas del pantano, es posible hacer unas primeras predicciones, al menos aproximadas, sobre los siguientes cambios.
0: También en este caso, retrocedemos en el tiempo y comparamos cómo se comportaban las capas de la turbera en el momento correspondiente. El dióxido de carbono en combinación con temperaturas cálidas provoca el crecimiento de la turba y la acumulación de carbono. Pero estas predicciones no tienen en cuenta otros aspectos relacionados con los pantanos: los amplios cambios en la vegetación, las turberas elevadas, el crecimiento de los pantanos, los incendios. Nada de esto se tiene en cuenta en estos modelos. Se necesitan muchos más estudios al respecto.

La importancia de los pantanos para el clima puede investigarse especialmente bien en Finlandia. Porque aquí un tercio del país está cubierto por ciénegas y pantanos. Una superficie tan grande como Portugal. Las ciénegas y los pantanos

0: siempre han sido importantes para los finlandeses. Siempre han proporcionado alimento a humanos y animales, así como combustible para la calefacción. Las leyendas cuentan historias de criaturas místicas y deidades que viven en las ciénegas. Por eso no es de extrañar que la lengua finlandesa tenga decenas de palabras para designar los distintos tipos de ciénegas y pantanos. Alguna vez se temió a las ciénegas y los pantanos por considerarse lugares impredecibles, lugares entre la tierra y el agua, entre este mundo y el más allá. En el pasado se enterraba a la gente en el pantano, y tiempo después se llegó a echar allí los desechos. Pero no todos los pantanos son iguales. Algunas especies atrapan carbono, mientras otras lo liberan.
1: En Finlandia hay más de 100 tipos diferentes de turberas y pantanos. Naturalmente, difieren en su capacidad para atrapar o liberar carbono. Las turberas más húmedas liberan metano gaseoso a la atmósfera. Las turberas algo más secas y los montículos almacenan carbono porque lo fijan con una eficacia especial.
0: Más de la mitad de los pantanos de Finlandia han sido desecados. El objetivo del drenaje es secar el suelo para que la tierra pueda utilizarse para la agricultura o la silvicultura. Entre ellas se encuentra el pantano de Renskelenkorpi. Se encuentra en el sur de Finlandia. Este bosque de abetos solía ser una ciénaga forestal. Hace unas décadas se drenó para mejorar el crecimiento de los árboles. Para ello se redujo considerablemente el nivel del agua.
2: Estamos en una turbera drenada, como las que abundan en Finlandia. Y según los últimos descubrimientos, este tipo de turbera es una fuente importante de emisiones.
0: El suelo de un bosque de turba drenado produce gases de efecto invernadero como el dióxido de carbono y el metano, mientras que los árboles de un bosque de turba eliminan el dióxido de carbono del aire. Por lo tanto, estos bosques son a la vez tanto una fuente de emisiones como un sumidero de carbono. Los suelos drenados de los bosques de turba y los campos de turba constituyen un problema de emisiones a escala mundial. Son responsables de casi tantas emisiones como la deforestación, es decir, la destrucción de los bosques. Por ello, la reducción de las emisiones mediante la adecuación de las turberas es una parte importante de la lucha contra el cambio climático. Otras consecuencias del drenaje son la reducción de la diversidad natural, el deterioro de la calidad del agua y el aumento del riesgo de incendios forestales y de campos. El carbono liberado por las turberas es perjudicial para el clima. Sin embargo, el ser humano puede influir en la cantidad de carbono que se libera a la atmósfera. Reforzar las turberas como sumideros de carbono podría ser un objetivo.
1: Una posibilidad es la restauración de los pantanos. En Finlandia, por ejemplo, se han drenado innumerables páramos. Se calcula que el drenaje ha fracasado en un 15 a 30% de los casos porque ningún bosque quería crecer en ellos. En el proceso se destruyeron las buenas propiedades del pantano. Con la restauración, el páramo natural puede volver a funcionar como antes y absorber carbono de la atmósfera.
0: Restaurar significa devolver el pantano a su estado natural en la medida de lo posible. Las zanjas que se han creado se rellenan y el nivel del agua sube. Una vez que el agua ha alcanzado el nivel adecuado, vuelve a formarse turba y se acumula más carbono en el suelo, que de otro modo habría permanecido en la atmósfera.

0: Gracias.
1: Aquí viene.
2: L6 75
1: y luego restamos esto de eso.
3: Es bastante profundo. Y eso ya...
1: En primavera.
3: Si el verano se vuelve seco, llegaremos a 120 o así. La turba sufrirá las consecuencias.
1: Por supuesto, cuando el nivel del agua es tan bajo.
4: En Rentschkellenkorpi se están investigando los efectos de los distintos modelos de deforestación y la consiguiente subida del nivel del agua sobre las emisiones. El objetivo es elevar el nivel del agua de forma controlada para que el bosque pueda sobrevivir. Como resultado, también disminuirán las emisiones de dióxido de carbono. Sin embargo, el nivel del agua no debe subir demasiado.
3: Si el agua subiera a la superficie, el metano se escaparía. Nuestro objetivo es mantener las aguas subterráneas a unos 20 o 30 centímetros de profundidad para que no se libere metano. Mientras tengamos una superficie suficientemente aeróbica, podremos evitar las emisiones de metano.
4: Los investigadores miden el dióxido de carbono en el aire, el metano presente en el suelo, los cambios en la vegetación, el nivel del agua y la circulación de fluidos en los árboles. Miden el fluido que circula por los árboles para determinar cómo reaccionan a la tala y a los cambios en el nivel del agua.
5: Aquí tenemos dos sensores que miden cosas diferentes. El sensor delantero nos muestra el grado de evaporación de la madera. La medición no es muy precisa, pero es mejor que nada. Y este sensor de la izquierda nos da información sobre la fotosíntesis y cómo se transporta el azúcar a través del floema a los lugares donde el árbol lo necesita para crecer, es decir, a las raíces y al tronco. Este también encaja bastante bien. Quizá incluso un poco mejor.
1: Sí, el disco está bien.
6: La placa se asienta bien. La taladraste bien.
1: Gracias.
4: Durante la fotosíntesis, los árboles absorben dióxido de carbono del aire. Un cambio en el nivel de las aguas subterráneas podría interrumpir este proceso.
5: Los ecosistemas de los pantanos y los bosques de turba están controlados, por así decirlo, por el agua. Los gases de efecto invernadero dependen en gran medida del nivel de las aguas subterráneas, al igual que el dióxido de carbono fijado por los árboles. Especialmente cuando el nivel de las aguas subterráneas sube mucho, los árboles tienen dificultades para extraer agua del suelo, sufren las consecuencias de la humedad.
4: El movimiento y la circulación de los gases de efecto invernadero se rastrean mediante cámaras operadas automáticamente y dispositivos de medición fijados a mástiles.
3: La caja se inclina lentamente sobre el suelo y, a continuación, se cierra la cámara. Luego se mide si hay una fuente de gas en el suelo. Si es así, la concentración de gas en la cámara aumenta gradualmente. Extraemos el gas de forma continua o cuando la cámara está cerrada y vemos cuando aumenta la concentración. Entonces, podemos calcular la velocidad y el caudal.
4: Un equipo de investigadores viajó desde la República Checa para determinar cómo afecta la deforestación a las emisiones de las turberas.
7: Queremos investigar paralelismos en el cultivo. ¿Qué ocurre si se talan todos los árboles o solo algunos? ¿Y cómo afecta esto al ciclo del carbono y a los microbios del suelo? Actualmente tenemos centros de investigación en la Columbia Británica, Alemania y Eslovenia. Y Finlandia encaja bastante bien, porque también necesitamos zonas con turberas y vegetación específica que sean representativas de amplias zonas de los bosques boreales. En un principio decidimos que la mitad de los árboles se retirarían y la otra mitad se mantendría. Pero creo que sería mejor que taláramos un poco menos, porque la tala de los demás ronda el 30%. Así que podríamos dejar algunos árboles más por aquí. Luego se pueden quitar todos los que se quiera allí arriba.
4: Las bacterias y los hongos que descomponen los restos vegetales y animales influyen en la producción de dióxido de carbono y metano en el suelo. Si se talan los árboles, esto tiene un efecto perjudicial en la aparición de estos microorganismos y, por tanto, también en las emisiones de gases de efecto invernadero.
7: Observamos los microbios y analizamos cómo cambian durante el ciclo vital del bosque. Y si tiene más sentido talar solo algunos árboles para que los microbios se conserven en este sitio.

0: ¿Y si el cambio climático continúa y el permafrost se derrite? ¿Qué ocurre entonces con el carbono almacenado en los pantanos naturales del norte?
1: Con el hielo atrapado aquí, tenemos un componente muy especial. Cuando el hielo se derrite, el agua fluye hacia alguna parte. El carbono de aquí podría acabar en el océano Ártico o en alguna otra masa de agua. Hay muchas posibilidades diferentes. Por eso es casi imposible predecir el escenario correcto.
0: Existen tres posibilidades para los páramos de permafrost del norte. En el primer caso, si el hielo que contienen se derrite, las turberas se humedecerán aún más y se convertirán en fuentes de metano durante un tiempo. En el segundo caso, se secan y liberan grandes cantidades de dióxido de carbono a la atmósfera. La tercera posibilidad sería que las turberas se convirtieran en sumideros de carbono más eficaces.
1: La producción de biomasa, es decir, el crecimiento de las plantas, aumenta con un clima cálido. Esto podría acelerar la acumulación de turba, lo que permitiría a las plantas prosperar mejor y producir aún más turba. Esta turba atrapa entonces mucho dióxido de carbono del aire mediante la fotosíntesis, lo que tendría un efecto refrigerante.
0: Sin embargo, existen grandes diferencias regionales.
2: Según las previsiones climáticas, las precipitaciones en las latitudes septentrionales aumentarán en torno a un 20% a lo largo de este siglo. Por supuesto, esto podría tener un gran impacto, pero las diferencias regionales son enormes. Algunas regiones podrían secarse mientras otras se vuelven aún más húmedas. Será muy interesante ver cómo afecta esto a los niveles de carbono. Aún queda mucho por investigar. En cualquier caso, las turberas son increíblemente importantes en el ciclo global del carbono.

0: un laboratorio de la Universidad de Helsinki. Aquí se analizan muestras de suelo de los montículos de permafrost.
1: ¿Cuál es la temperatura interior?
2: Actualmente está a... Espera. Está a 0 grados centígrados. Podemos ver que incluso a una temperatura tan baja hay muchas cosas emitidas desde el suelo, muchos compuestos orgánicos.
1: Así que incluso a 0 grados hay muchas fugas.
3: A lot is coming out. Yes.
2: Okay. Sí. And later we will increase the Más tarde aumentamos la temperatura a 5 grados y luego a 15 grados. Entonces veremos que estos compuestos menos volátiles se emiten con mucha más fuerza que a una temperatura más baja.
0: El deshielo del permafrost se simula en el laboratorio. Como resultado del calentamiento se liberan del suelo de turba, además del metano, gas de efecto invernadero, compuestos orgánicos.

0: arcos volátiles de miles de años de antigüedad.
1: En algunas de las muestras que nos trajeron el año pasado, pudimos observar que se escapaba mucho metano. Eso calienta la atmósfera. Lo interesante es que parecía metano antiguo. No estaba recién formado, sino que venía del pasado y volvía a estar activo, como si se hubiera congelado en la tierra.
2: ¿Por qué parecía viejo? Es muy interesante.
1: Como salió muy repentinamente, la subida fue muy fuerte.
0: Al igual que el metano, los compuestos orgánicos volátiles pueden calentar la atmósfera. Esto ocurre, entre otras cosas, por la formación de pequeñas partículas que aumentan la nubosidad. Los efectos generales de los compuestos orgánicos volátiles y las emisiones de metano liberadas por el permafrost sobre el clima aún no se han investigado a fondo.
3: Es difícil decir si tienen un efecto de calentamiento o de enfriamiento porque hay un equilibrio entre estos dos aspectos. Probablemente más adelante modelizaremos estos efectos para averiguar si, en última instancia, calientan o enfrían nuestro clima.
2: Como ya he dicho, es imposible predecir si estos gases tendrán un efecto de enfriamiento o de calentamiento porque los procesos en la atmósfera son muy complejos. Se trata de una especie de proyecto piloto.

0: Los árboles se talaron en el Centro de Investigación de Rentschelen Corpi a principios de 2021. Ahora en verano se pretende medir cómo difieren las emisiones de gases de efecto invernadero en función del grado de deforestación. Ya está claro que en las zonas desbrozadas se acumula menos carbono en el suelo. Esto se debe a que ya no hay población arbórea que pueda absorber carbono mediante fotosíntesis.
1: Aquí solo hay unas pocas plantas para la fotosíntesis, lo que significa que la depresión se reduce considerablemente, al menos al principio, cuando aún no ha surgido vegetación.
2: También es muy probable que cambie la descomposición de la materia orgánica, porque faltará el carbono fácilmente degradable y los microbios obtendrán menos carbono digerible. Al menos eso es lo que esperamos.
0: En otras palabras, tras la deforestación completa, el suelo fija menos carbono que antes. Por otro lado, prácticamente no se observan cambios en las emisiones de gases de efecto invernadero en la zona de investigación parcialmente desbrozada. Comprender las emisiones de metano en su totalidad sigue siendo un reto para los próximos años.
2: En cuanto al metano, las muestras del año pasado no nos dan ninguna respuesta, porque las bacterias que producen y consumen metano están en las partes más profundas del suelo. Así que también estamos analizando una muestra de turba de una capa más profunda para ver dónde están, cuántas hay y cuánto metano se escapa. Pero suponemos que el nivel freático subirá con la deforestación. Y al subir el agua, las bacterias metanogénicas se acercarán más a la superficie. Por lo tanto, el metano tendrá que recorrer menos distancia para escapar.
0: El proyecto de investigación de Rentschelen Corpi continuará durante varios años. Solo entonces se podrá decir con certeza si la reforestación y los bosques permanentes son una buena forma de reducir las emisiones.
3: Los próximos 3 a 5 años mostrarán si los bosques permanentes pueden ser la solución en este lugar. Las pruebas empíricas recogidas aquí nos mostrarán si las emisiones están cambiando tal y como hemos predicho, basándonos en nuestros modelos.

0: En la primavera de 2021, el equipo de investigación de la Universidad de Helsinki espera una sorpresa. Una palsa, es decir, una elevación típica de las zonas de permafrost, se abrió en la ciénaga de Skalubara, cerca de Utsioski.
1: ¿Utilizo esa vara?
2: Sí, buena idea.
1: ¿Estamos golpeando el hielo?
2: No, aquí no hay nada.
1: ¿No hay más hielo? Ya es un metro de profundidad. El calentamiento se ha producido en las capas internas del permafrost. Si seguimos viniendo a medirlo cada año, es posible que veamos cómo se derrumba por completo. Tal vez que la propia vida de la palsa sea la causa aquí y no tenga necesariamente nada que ver con el calentamiento global. Eso complica un poco las cosas, porque cuando aparecen grietas como esta, todo se derrumba y al final simplemente se vuelven a formar otras nuevas. ¿Cuántas? ¿65?
2: Sí. Cuando volvamos a medir aquí, dentro de 5 años, veremos cosas completamente distintas.

0: El informe del Grupo Intergubernamental de Expertos sobre el Cambio Climático, IPCC, de agosto de 2021, ofrece una evaluación prudente de la relación entre las turberas y el calentamiento global. Según el informe, es probable que el deshielo del permafrost y las emisiones de las turberas aceleren el calentamiento global.
1: En su informe, el Grupo Intergubernamental de Expertos sobre el Cambio Climático concluye que la liberación de metano del permafrost es un proceso muy gradual. Por lo tanto, no existen las llamadas bombas de metano de las que hemos oído hablar por aquí y por allá. Sin embargo, este proceso es tan importante que también contribuye al calentamiento global, porque cuando el permafrost se derrite, se libera metano.
2: Tal vez deberían darse cuenta de que también pueden ocurrir con bastante rapidez si los palsa colapsan de repente. Entonces puede escaparse de golpe una enorme cantidad de metano. Entonces, el nivel tomará un tiempo en normalizarse de nuevo. No importa si se trata de un 1 o 2% o de la cantidad que sea, sin duda significa un aumento.

0: Todo lo que ocurre aquí se refleja después en el resto del mundo. No se trata de un rincón remoto en el sentido de que todos los cambios solo afectan a esta región. Se transmiten a través de las corrientes aéreas y oceánicas y repercuten en la situación mundial.
1: Los humanos han acelerado el calentamiento global, pero también pueden frenarlo.
0: La protección es una prioridad absoluta. Estos páramos naturales no deben seguir utilizándose para ningún fin. Al contrario, más programas de protección deben garantizar que permanezcan intactos. Las infraestructuras tampoco tienen cabida en las zonas de páramos. Todos estos son factores con los que podríamos aprovechar el potencial de la naturaleza para combatir el cambio climático.
1: El mensaje de la ciencia es claro. No es demasiado tarde. Reforzar las turberas como sumideros de carbono aún es posible.
0: Algo que quizás se haya descuidado en este debate es el concepto de sumideros.

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3: Muy buenos días, muy buena semana. ¿Cómo están? ¿Cómo lo pasaron? ¿Descansaron? ¿Cargaron pilas? ¿Qué hicieron el fin de semana? Yo nada. La verdad es que uno planifica siempre. Yo iba a hacer muchas cosas el fin de semana, pero lamentablemente, de partida el sábado, 8:30 a.m. me quedé sin energía. Un accidente botó un poste cerca de donde vivo y regresó a las 7:30 p.m. La verdad es que nada. Dije, voy a trabajar, voy a terminar mi mueble que lo estoy tratando de terminar hace 1000 años. Se necesitan las herramientas. Así nadie puede. Y al final te desplanifica todo. Esa es la verdad. Pero me imagino que ustedes tuvieron un fin de semana muy planificado y pudieron hacer hartas cosas. Disfrutaron, descansaron. Hoy día, esta semana es corta además. Lo digo ya, lo vengo adelantando. Porque hay mucha gente, yo conozco a una hermana mía, que incluso el

miércoles después del mediodía, o sea, después de la hora de salir del trabajo, chao, hasta el lunes. Eso pasa cuando tú trabajas apatronado y guardas días. Siempre hay gente que va guardando así como deja bajo la manga, unos 5 días, 10 días, porque sabe que van a haber un par de fechas importantes en el año y suácate, te pides esos días y mágicamente te inventas un fin de semana largo. Imagínate miércoles, jueves, viernes, sábado, domingo. El que puede, puede, ¿no? Así es la vida. Pero vamos a ver qué hacemos nosotros. ¿Cómo viene esta semana? ¿Qué esperan ustedes de esta semana? ¿Tienen planificado algo? Me imagino que más de alguien va a cumplir añitos durante esta semana. Bueno, esa es la idea, porque incluso si nos escriben, los podemos saludar. Llame ahora, llame ya, si es totalmente gratis. No vamos a cobrar absolutamente nada. Oye, espero que sea una semana buena para todos y para todas. Que lo que hayan planificado les resulte espectacular, espectacular. Y Napo, acá estamos para, primero que nada, saludar a la barra que está ahí en la señal online. ¿Cómo amanecieron? Espero que bien, porque la verdad es que yo veo mucha gente conectada y espero que también sea del agrado a ustedes la programación que vamos a tener. Como ustedes saben, a nosotros nos gusta el ritmo, nos gusta tocar música positiva. De vez en cuando y de cuando en vez, también nos ponemos románticos y tocamos alguna cosa un tanto más lento. Pero la idea es como siempre estar con música que te alegre la vida, con información que no nos lleve a contagiarnos de todo lo mala o de toda la mala onda que hay por todos lados. Aquí nos gusta que la mañana sea positiva y que se haga corta. Básicamente es eso. Y es por eso también que durante las próximas 2 horas le vamos a poner ritmo. Ritmo, ritmo, ritmo, como dirían tiempo A. Y vamos a comenzar con Bibi Rexha, con New Religion. Con esto arrancamos y les damos la bienvenida a todos y todas a compartir una nueva semana acá en la Conexión Sony.

0: acá en la radio. Y nosotros seguimos haciendo la mañana con ritmo y con las ganas que sigas ahí con nosotros. Recuerda que el WhatsApp de la radio te permite programar a esta hora acá.
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1: Bueno, vamos a hablar de que apareció, ¿cierto? De que en nuestro país, bueno, estuvo tocando en nuestro país Martin Garrix junto a Ed Sheeran. Y la visita de justamente Martin Garrix al Movistar Arena permitió, acá es grande el titular, así como que estrenaron videoclip Martin Garrix y Ed Sheeran grabado en Chile. La verdad es que yo vi el video, me tomé el tiempo, lo vi y dije, oh, qué rápido lo hicieron. Esto apareció ayer domingo. O esto fue el viernes o el sábado, pero la cosa es grabarlo como al otro día. La verdad es que no es que todo el videoclip haya sido grabado en Chile. Prácticamente lo tenían terminado y con las imágenes, un par de imágenes de Santiago, el Movistar Arena y de otras imágenes del mundo donde ha llevado adelante su serie de conciertos o presentaciones el DJ Martin Garrix junto a la presentación, digamos que es sorpresa, pero en realidad se filtra igual, de Ed Sheeran. Presentaron el videoclip de su colaboración Repeated, cuyas imágenes fueron registradas durante su reciente paso por Chile, algunas, no todas. En la ocasión aprovecharon de registrar imágenes para el videoclip con postales de Santiago. Por ahí se ve el Costanera Center también. Así que eso, esta es la canción nueva. La presentamos, sin más no recuerdo, el día viernes. Aquí está Martin Garrix con Ed Sheeran, lo nuevo, sonando acá en la radio. Estamos haciendo la conexión, Sonia.

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Michael Jackson. Contarles que Jackson, Michael Jackson, volvió al número uno global en las listas de música y plataformas de streaming digital. Este gran regreso, que lo lleva nuevamente a la cima de la industria musical, se debe al impresionante éxito

0: catálogo, donde ya tiene alrededor de 16 canciones que han ingresado en los diferentes rankings de todo el planeta. Nuevamente, a pesar de los años que han pasado desde que nos dejó terrenalmente, nuevamente conquista los primeros lugares y los primeros puestos. Este hito de Billie Jean, su icónico tema, alcanzó el puesto número uno en el ranking diario global de Spotify, superando los 6 millones de reproducciones en un solo día, batiendo así el récord de más de 40 años después de su lanzamiento. Michael Jackson sigue haciendo de las suyas, a pesar de que ya no está con nosotros, pero sí dejó el legado de su música. Vamos a seguir recordando, aquí está Mr. Is This Love. Estás compartiendo la mañana en la radio. Estamos en la conexión sónica.
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Bueno, estamos haciendo la conexión sónica día lunes. Son exactamente las 10 de la mañana con 46 minutos. Una muy buena noticia se dio a conocer, ya que la llamada sirena del hielo, nuestra compatriota Bárbara Hernández, con quien he tenido el gusto de conversar en más de una oportunidad a través de estos años, se ha convertido en la primera chilena en entrar al Salón de la Fama de la Natación. Esto es, por supuesto, un orgullo nacional. La sirena del hielo se hizo historia al convertirse en la primera chilena en ingresar a la maratón internacional, al Salón de la Fama, el máximo reconocimiento mundial de la natación en aguas abiertas, en aguas gélidas. Con más de 20 años desafiando los mares más extremos del planeta, Bárbara sigue dejando el nombre de Chile en lo más alto del deporte internacional. Esto demuestra que también se pueden alcanzar hitos mundiales desde deportes que no son tradicionales, como es habitualmente que uno está acostumbrado a ver el fútbol. Ella expresó, es cierto, que tras recibir este reconocimiento en Estados Unidos, remarca esto: no solamente los deportes tradicionales son importantes, sino aquellos que también marcan un quiebre. Y este fin de semana, dos chilenas, ya vamos a hablar de eso, también lograron medallas de oro justamente en canotaje. Así que vamos a estar comentando hoy día triunfos de Chile que no tienen que ver muchas veces con la pelotita, que en el último tiempo nos ha hecho tener más desilusiones que alegrías, excepto la juvenil, la sub-17, cierto, que clasificó para el mundial. Nos vamos a quedar con más, con Milk y David Guetta. Seguimos haciendo la mañana en la radio Just the Way You Are. Estamos haciendo junto a ustedes la conexión sónica.

0: y Madonna se unieron y hicieron esta nueva canción Build Your Love, que forma parte de la producción de Madonna. ¿Revisamos pronóstico del tiempo? ¿Les parece? ¿Es justo y necesario a esta hora saber cómo viene la semana? ¿Cómo vamos a enfrentar esta semana ya del 18 de mayo? Además, este día el notebook sin conexión se va a descargar, así que vamos rápidamente. Tiempo para hoy en el Golfo de Arauco, Lota Coronel San Pedro de La Paz. Les comento que hay 12 grados de temperatura con viento noroeste que llega a una velocidad, o que va a llegar a una velocidad hoy día máxima de 12 grados. Está como tranquilito. Dice que a esta hora está soleado, pero ya después de las 13 horas van a entrar algo de nubes y claros, pero está totalmente despejado a esta hora. Tenemos 12 grados de temperatura, la máxima para hoy serán 14 grados. También contarles que mañana el cielo va a estar parcialmente nuboso con 14 y 3 grados. La temperatura mínima va a estar ahí 3 grados solamente, bastante baja. El miércoles, condiciones similares, sube un poquito más la temperatura, 16 y 5. Y ojo que los días jueves, viernes y sábado va a haber neblina. Y esta neblina se va a concentrar básicamente en las noches. Por lo menos el día jueves, 21 de mayo, ya a partir de las 23 horas va a estar con neblina. El día viernes, la neblina también va a ser en la noche. Todos los días, viernes 22, estaba mirando mal. El viernes 22, la neblina va a ser durante toda la madrugada, hasta las 5 o 6 de la mañana. Así que mucha precaución, especialmente a quienes se trasladan por la ruta de la madera. Concepción a esta hora tiene temperatura de 13 grados. Está soleado y así va a estar por lo menos hasta las 15 horas. Pero atención que de las 17 horas y hasta las 20 va a entrar neblina. Así que precaución a quienes se mueven por diferentes sectores de la ciudad de Concepción o que vienen a Concepción. Mañana va a amanecer también, mañana hay neblina, pero en la noche. A partir de los dos días, 20 horas en adelante, va a haber neblina. La temperatura se espera para mañana una máxima de 16, una mínima de 2. Miércoles 19 y 5, fin de semana 14, 12, 13. Fin de semana, digo yo, si el jueves es feriado, bro. La cabeza ya está pensando en fin de semana. 14 el jueves, 12 el viernes, sábado 13 y el domingo 15. Y va a haber neblina jueves, viernes y sábado. Ahí ya les voy contando los horarios. ¿Qué más tenemos para la gente que viaja hacia Chillán? ¿Tenemos Chillán por acá, no? ¿Temuco, Osorno? No, vamos a Chillán, que hay mucha gente que viaja a la región de Ñuble. Le mandamos un saludo especial a la gente de Ñuble también. 9 grados de temperatura, cielo soleado a esta hora de la mañana en la región de Ñuble. Se espera que la máxima para hoy llegue a los 16 grados, luego a las 15 horas. Para mañana se espera neblina, 16 y 2 grados. A tener mucha precaución, sobre todo los caminos de las comunas aledañas a Chillán. Mucha gente se traslada temprano hacia Chillán, ya de las 5 de la mañana y hasta las 8, 8 y media de la mañana, neblina, con baja temperatura, 3 grados. Así va a estar la región de Ñuble. Seguimos haciendo esto que es... No, estamos justo para ir a la pausa. Hacemos pausa y ya venimos para seguir con otro segmento más de buenas canciones y, por supuesto, la info necesaria para esta mañana de día lunes.
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2: Las 10 de la mañana y 59 minutos.
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0: More, lo nuevo de Harry Styles, sonando acá en la radio.
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0: Bueno, yo les había dicho de que las chilenas estaban bastante bien. Primero con Bárbara, que es cierto, ha sido premiada y va a pasar a ser historia dentro de este, cierto, este nombramiento que la destaca como una de las mujeres en natación más importantes del planeta. Por otra parte, en la Copa del Mundo de canotaje disputado en Brandenburgo, en Alemania, la delegación chilena brilló con dos preseas internacionales. La experimentada María José Coté Millar conquistó la medalla de plata en la prueba C1 de 5.000 metros y la oriunda de acá de Chiguayante, Catherine Wollerman, logró el oro en paracanotaje en KL 1.200 metros. María José Millar en canotaje se coronó subcampeona mundial con un tiempo de 28:15:24, quedando a solo 75 centésimas del primer lugar. Este logro se suma a la medalla de bronce que la misma deportista obtuvo en la Copa del Mundo anterior, celebrada en Szeged, en Hungría. Por su parte, Catherine Wollerman, que participó en paracanotaje, resultó ganadora de la medalla de oro en la categoría KL 1200 metros, completando la prueba en 56.76 segundos, superando ampliamente a las competidoras de China y Rusia. El video está en la red, ¿eh? Si lo quieres buscar, le saca una ventaja más que importante. Una fuerza que tiene, pero impresionante, en los brazos. Y por último, Sebastián Alvial, en kayak, destacó con su importante participación juvenil, logrando avanzar hasta la final C en la modalidad

1500 metros. Ese es el resultado del canotaje de chilenas y un chileno este fin de semana. Seguimos haciendo la mañana acá en la radio. Por supuesto, alegrándonos que, cierto, en deportes no tradicionales como el fútbol, Chile está logrando posicionarse a nivel global. Katy Perry viene de vuelta y esto es lo más reciente.

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1: Bueno, seguimos revisando temas que ustedes programan durante esta mañana también a nuestro WhatsApp, más 56 9271 79 507.
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0: Sonido con Yasu. Recuerda que tú puedes programar al WhatsApp, vas dejando los pedidos, hay varios. Ya los vamos a ir tocando y si no alcanzamos, vamos mañana o los agregamos posteriormente en la programación. Oye, quiero contarles que se está dando un tema de estafa, así que pongan atención con esto.
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0: Seguramente a más de alguien le llegó a su correo una información de su banco, porque esto fue masivo. A mí en el caso me llegó un correo de Banco Chile, donde se alerta respecto a una nueva estafa telefónica, el peligroso código que desvía llamadas y produce clonación de voz. Esto es llamado dentro del crimen, ¿cierto?, digital, como ditching. Las instituciones financieras están alertando sobre una peligrosa modalidad de estafa telefónica conocida como phishing, donde delincuentes se hacen pasar por ejecutivos bancarios o incluso clonan voces de familiares mediante inteligencia artificial para obtener claves, datos bancarios y vaciar cuentas. El fraude incluye engañar a las víctimas para que marquen finalmente el siguiente código, asterisco 21, en sus celulares, activando el desvío de llamadas y permitiendo a los estafadores interceptar códigos de verificación bancarios. Ante esto, las entidades recalcaron que los bancos nunca van a solicitar claves ni marcar códigos por teléfono y están recomendando verificar siempre la identidad de quien llama y comunicarse al 1212 ante cualquier sospecha. Así que no, si usted recibe un llamado, y otra cosa de las que venía en el correo también, indicaba que además los que te están llamando a lo menos manejan un par de datos como conocidos por ti, entonces tú tienes como confianza del otro lado, de quien te está hablando. Ahora, lógicamente, hay que poner mucha atención, ¿cierto?, y ser muy cauto si en algún momento te piden que coloques, o te piden insistentemente que coloques el código asterisco 21. Esto es una estafa y, como lo digo acá, lo que hace es transferir el llamado telefónico a una base de datos de los que te están estafando, en este caso los hackers, para tener tus datos, porque uno generalmente durante el día o en algún momento de la semana hace alguna transferencia allá o algo y lo hace a través del teléfono. Y justamente ingresa códigos, que son los códigos personales de seguridad. Y estos son finalmente capturados por estos malandrines y terminan vaciándote la cuenta. Nos quedamos con Word, You Got the Power, también otro de los solicitados para esta mañana de lunes. Estamos haciendo este lunes 18 de mayo, 11:20.

Martes a la radio. Seguimos haciendo la mañana. Estamos haciendo esto, que es la conexión sónica. No te olvides que también estamos en www.supersonicafm.cl y a través del aire por la 95.5 desde el Golfo Arauco hasta San Pedro de la Paz. Seguimos con...

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2: Bueno, sonidos nuevos, frescos y dance cada fin de semana a partir de las 20 horas. Sonidos como este con James Hype. Seguimos haciendo la mañana en la radio.

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1: Bueno, vamos a hablar de Madonna, porque le ha doblado la mano. Madonna le ha doblado la mano a Hacienda, lo que vendría siendo nuestro símil acá del Servicio de Impuestos Internos. La Audiencia Nacional de España dio la razón a la cantante colombiana Shakira al anularle una multa por la tributación del ejercicio fiscal del año 2011 e insta a Hacienda a devolverle unos 60 millones de euros, cerca de 70 millones de dólares. La Audiencia Nacional estimó que el recurso de la artista contra una resolución previa de la Agencia Tributaria y el Tribunal Económico Administrativo Central anula las liquidaciones y sanciones aplicadas respecto a los impuestos sobre la renta y el patrimonio de aquel año. Según la sentencia, contra la que aún cabe recurso, la Administración Española no acredita.

este a efectos fiscales, como exige la ley a la hora de tributar por el impuesto sobre la renta de las personas físicas. O sea, Madonna, perdón, Shakira, no hubiera estado estos 183 días, que es lo que exige, en este caso, ¿cierto?, la administración española, específicamente Hacienda. Para cobrar estos impuestos. Así que le deberán devolver, bueno, queda una

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0: buque de investigación Meteor se dirige al centro del Océano Atlántico. 5 semanas, 50 personas y 5.000 metros de profundidad apenas explorada. Torben Riel espera descubrir aquí nuevas especies animales y hábitats. Por primera vez dirige la misión. Toda la responsabilidad recae sobre él.
1: El aparato vuelve lleno de agua y no de fondo marino, como debería. Hemos perdido unas 12 horas. Muchos están agotados de esperar, de revisar las muestras, de tener que interrumpir el trabajo. Necesitamos un plan B.
0: Subimos a bordo de un buque de investigación en el Atlántico.

0: So sieht's aus.
1: Torben Riehl es biólogo marino del Instituto Senckenberg de Frankfurt. Semanas antes de partir, se prepararon 9 toneladas de material y se enviaron en contenedores a Gran Canaria. Desde allí, el viaje de investigación continúa hasta Fortaleza, en Brasil.
2: No nos detendremos ni bajaremos a tierra. Estaremos en medio del mar y probablemente veremos muy pocos barcos. No seguiremos las rutas de navegación y eso es algo especial. Dirigir una expedición de investigación así por primera vez es muy emocionante. Coordinaré a los 28 científicos que habrá a bordo. Es una gran responsabilidad, pero también un gran honor. Mi trabajo consiste en hacer realidad el plan de investigación que elaboré en la teoría, en estrecha colaboración con el capitán y la tripulación.
1: Papá, un helado.
2: ¡Qué bueno! Es la primera vez que me hago a la mar desde que soy padre.
1: Para un niño tan pequeño que acaba de cumplir 2 años, 6 semanas probablemente sean una eternidad. Por eso no nos preocupa que se olvide de él, pero sí que desarrolle cierto miedo a que no vuelva.
3: Vielleicht eine Angst entwickelt, dass er überhaupt nicht mehr zurückkommt oder so.
4: Was ist das denn?
1: ¿Qué es esto? Un barco.
2: ¿Y cómo se llama el barco?
5: Meteor.
4: Meteor.
1: 44 días.
2: Muchos días, Puedes poner una pegatina cada día hasta que vuelva. Da un poco de miedo y bastantes nervios.
5: Aufregend, ja.
2: Estoy deseando cruzar la pasarela. Me encanta la sensación.
1: Sí, ahí es cuando empieza de verdad.
2: ¿Sabes qué es lo mejor? Podemos repetirlo, porque llevamos tanto equipaje que tendremos que subir y bajar 3 veces.
1: ¿Dónde está? ¡Qué emoción!
2: Nuestro hogar por 6 semanas.
1: Me toca con una tal Mandy. Aquí dormimos. ¿No te importa dormir arriba? Perfecto. ¿Has venido más veces? No, es la primera vez que estoy en un barco. ¿Tú también? Sí. La gente me decía, buena suerte, no pásalo bien. Barco, Atlántico, las altas, buena suerte. Casi todos comparten camarote, pero Torben tiene uno para él solo.
2: No me dejaron cerveza, qué poca vergüenza. Es la primera vez que tengo este camarote. Es enorme en comparación con el resto. Empiezo a ver lo que significa ser jefe de expedición.
1: El primer oficial da la orden.
6: Let go forward spring.
1: Suelten amarras. El FS Meteor zarpa. La tripulación tiene por delante casi 5.000 kilómetros y semanas sin ver tierra.
2: Buen día.
1: Mientras Torben y su equipo instalan los laboratorios, el barco se hace a alta mar durante 4 días.
2: Me gusta mucho estar en el barco y todavía me cuesta dormir por el balanceo. Siempre tardo unos días en acostumbrarme, pero es genial. Lo echaba de menos. Llevaba un par de años sin navegar y me encanta.
1: A muchos les cuesta adaptarse al movimiento del navío, y eso que para navegantes experimentados como el capitán, esto no es nada.
2: Íbamos desde Catania hacia Las Palmas, y llegó de frente una ola monstruosa, más alta que el barco. Luego volvió por detrás y aplastó 2 contenedores en la popa. Fue tremendo. No es que me entrara miedo. Un barco así aguanta mucho. Si la estabilidad es buena, el barco siempre vuelve a subir.
1: Al cabo de 4 días, el Meteor ha llegado al centro del Océano Atlántico. Los investigadores quieren saber qué tipo de vida hay aquí en el lecho marino. Hay que tirar por la borda un trineo de 600 kilos. Y con mar picado. Ahora el Meteor arrastrará el trineo por el fondo marino. Las redes atraparán los organismos que se arremolinen a su alrededor. Si algo en el fondo lo bloquea, se darán cuenta por el indicador de fuerza de tracción. Porque si se atascara, la fuerza de tracción sería cada vez mayor hasta que la cuerda se rompiera.
2: Tropieza más de lo habitual. Ya se ha liberado. Sí, estaba arrastrando algo otra vez.
1: Ha sido muy repentino.
2: Ha faltado poco, ¿no?
1: Estaba el límite a 80. En estos casos, el capitán está siempre atento. Podría tener que detener el barco inmediatamente. El trineo ya se ha levantado del fondo, ya no hay peligro. Tardan horas en volver a subirlo a bordo.
2: Él lo sostiene por el alambre. Después cambiamos y luego entra. La última vez parecía un poco peligroso.
1: La tripulación de cubierta ayuda a los científicos a recuperar el artefacto.
2: Todo irá bien. Prueba por aquí. Ve hacia ahí. Agárralo fuerte. Abajo. Operación terminada.
1: La inmersión salió bien. La temperatura en el fondo de las aguas abisales es de 2 a 4 grados. Las muestras deben permanecer refrigeradas para poder analizar en tierra el ADN de los ejemplares capturados. Nicole Gatzemaya, ayudante de laboratorio, busca animales entre las muestras. Un gusano. Mira, un camarón. Ah, no, es un micidáceo. Nicole pasa horas en la cámara frigorífica a 4 grados y fotografía los hallazgos. Así se asoma a un mundo completamente distinto.
2: Los libros dicen que las aguas abisales son monótonas y homogéneas, es decir, uniformes. Pero en cada muestra aparecen decenas o incluso cientos de especies. Es un enigma. ¿Cómo es posible que por un lado sea un hábitat tan aburrido y por otro vivan en él tantas especies?
1: Torben quiere llegar al fondo de esta cuestión con la ayuda de una cámara submarina especial. Nadie ha visto antes esta parte del fondo marino.
2: ¡Qué nervios!
1: Se baja la cámara con cuidado hasta 5 kilómetros de profundidad en la oscuridad. Toma una hora y media que llegue al fondo.
2: Vemos el suelo. Allá vamos.
1: El Meteor arrastra ahora la cámara lentamente por el fondo marino. Las imágenes que llegan desde 5.000 metros de profundidad muestran un fondo marino monótono y cubierto de sedimentos. Pero también distintos seres vivos.
2: No. ¿Qué es eso? Son piedras, Nico. Piedras. La corteza oceánica. ¿Es manganeso? Desde luego es algo anguloso y duro.
1: ¿Qué
0: Si las aguas abisales son un hábitat tan uniforme, ¿por qué encontramos tanta vida?

Sedimento fino y hay reajustes. Se trata en principio de un nuevo enfoque importante para comprender mejor la biodiversidad de las aguas abisales.

0: Me llamo Thomas Kunz, soy el médico de a bordo. Me ocupo de los problemas generales que todo el mundo tiene aquí, como mareos, resfriados y náuseas. El espectro es amplísimo. Que vaya bien y hasta mañana.
1: Hoy se hace un simulacro.
0: El médico está en camino.
1: Al medio del océano no vienen los bomberos. Por eso la tripulación debe aprender a extinguir incendios. En todos los compartimentos hay respiraderos por los que el humo puede extenderse rápidamente por todo el barco. En caso de lesiones críticas, la nave iría a máxima velocidad hasta el puerto más cercano. Desde aquí tardaría 4 días.
0: Ejercicio concluido. Gracias a todos. El oxígeno es vital. Ábranlo al máximo.
1: Cada semana se ensayan emergencias. La distancia a tierra es demasiada para que llegue un helicóptero.
0: La única opción que hay es enviar un SOS médico para que los buques de guerra que haya en las inmediaciones se posicionen y den al helicóptero la oportunidad de repostar. Se hizo una vez y para ello se coordinaron varios países, entre ellos Rusia y Estados Unidos. Lo que demuestra que si se quiere, se puede. Me hubiera gustado ser oficial náutico, pero debido a un accidente que tuve después de la escuela y por el que hoy llevo lentes, no pude presentarme en aquel momento. Había que estar sano al 100% y yo no lo estaba. Luego estudié medicina y me enteré de que en los barcos se aceptan médicos con lentes. Así pude hacer realidad mi sueño. Vendí mi consulta y me dedicaré a esto hasta que me jubile.
1: Segunda semana en el mar. Torben tiene que planificar la próxima operación con aparatos. El equipo, en cambio, por fin tiene un respiro y tiempo para una pequeña tradición en los buques de investigación. Pintan vasos que bajan a las profundidades en la siguiente misión del trineo. A 5.000 metros bajo el nivel del mar, la presión es tan alta que el tamaño de los recipientes se reduce a una quinta parte. Un recuerdo de la travesía. Los geólogos Manditsiga Hoffman y Andreas Gertner estudian el polvo del desierto del Sahara. El viento lo arrastra sobre el océano y los minerales del polvo posiblemente influyan como fertilizante natural en la biodiversidad de las aguas abisales.
0: Pero sospechamos que el polvo sahariano no fertiliza directamente las profundidades marinas, sino el ecosistema cercano a la superficie del mar. Y luego se hunde. Cuanto más productivo sea, más se depositará en las aguas abisales, que así se abonan indirectamente. Subimos.
1: Investigación de las profundidades marinas desde la superficie. Para analizar mejor el polvo, los dos científicos colocan cada día colectores adhesivos en el mástil del Meteor. Es el punto más alto del barco y donde hay más oscilación. El polvo se mueve a partir de 38,5 metros de altura, que es la que tiene el mástil del Meteor. Así que ideamos la manera de llegar más arriba. A bordo hay un meteorólogo. Todos los días lanza un globo de helio con una sonda para recoger los datos del tiempo. Están hechos para no recuperarlos. Pensamos en soltar un globo atado a un cordel y poder traerlo de vuelta.
0: Estamos parados y el viento se mantiene en una dirección. Intentémoslo.
1: La idea espontánea se lleva a la práctica. Los geólogos recubren el globo con un pegamento que se podrá retirar químicamente en tierra. Va atado a un cordel.

0: barranco hoy.
1: Todo por la ciencia.
2: Una hora después, el globo se ha soltado del cordel. Nuestro compañero meteorólogo ha aceptado cedernos otro globo. Los globos están contados porque está previsto soltar uno cada día. Pero las ganas de experimentar se contagian a todos. Esta vez lo intentan con un sedal resistente. ¡Maldita sea!
1: ¿Qué ha pasado? ¿Ha tocado la lámpara?
2: Yo temía que se pinchara con la escalera.
1: Probemos otra vez.
2: El último intento. Un globo atado a un sedal para entender cómo se fertilizan las aguas abisales. ¿Puede funcionar?
1: Según las primeras mediciones, alcanzamos un máximo de unos 200 metros.
2: Fue increíble, muy emocionante. Ahora solo falta que aguante el sedal. Y durante la cena dijimos, ahora cuando acabemos salimos y recogemos el globo. Y al salir, se pone a llover. Si la lluvia se lleva el polvo, todo habrá sido en vano.
1: Andy, dalo todo. No había pescado nunca y el globo tiraba bien fuerte. Es de helio, así que va siempre hacia arriba.
2: El globo ya está de nuevo a bordo. Primera comprobación. Hay partículas de polvo. Funcionó. Al tercer intento. Para estudiar la biodiversidad, los científicos también quieren punzonar un trozo del blando lecho marino. La pinza debía tomar una muestra de tierra, pero al izarla, la caja está vacía. Por quinta vez consecutiva. Torben reorganiza el plan de trabajo para poder repetir el intento.
1: Como jefe de la expedición, también debo lograr que la frustración no se apodere del equipo, que nadie se desanime y que tengan energía para volver a lanzar al agua un dispositivo a las 3 de la madrugada y luego esperar 3 horas y media a que vuelva a subir. No siempre es fácil.
2: Para amortizar al máximo el alto costo de los buques, se trabaja de día y de noche.
1: De 7 misiones van 6 fallidas. El aparato vuelve lleno de agua y no de fondo marino como debería. Hemos perdido unas 12 horas. Muchos están agotados de esperar, de revisar las muestras, de tener que interrumpir el trabajo. Necesitamos un plan B. Podemos acercar el brazo de manera que el cable vaya en paralelo al casco. Así nos ahorramos fuerza de palanca.
2: El mecanismo se ha activado, eso es seguro. Pero no se sabe exactamente qué ha fallado en las profundidades. Probablemente el cable se ha enrollado en la pinza y la ha bloqueado.
1: Quiero que todo el equipo implicado se tome un descanso. Mañana debemos estar concentrados. Tiene que funcionar. El ambiente ha sido buenísimo hasta ahora, pero desde ayer noto que el ánimo ha decaído un poco, al menos en algunos compañeros. El dormir poco, a deshoras, con muchos turnos de noche, a algunos les afecta bastante. No paro de darle vueltas a cómo motivarlos. Es un desafío que me carcome y me está quitando el sueño.

0: 10 mecánicos de barcos trabajan por turnos para hacer posible la investigación en alta mar. Volker Hartig lleva 25 años trabajando en el Meteor. Como ingeniero jefe, coordina el trabajo en la sala de máquinas.
1: A veces hay una tubería de agua con un pequeño agujero que tapar o un tubo de combustible que tiene una fuga y hay que sellarla. Siempre hay una sorpresa u otra que hacen más llevadera la rutina. No hay barco al que le tenga tanto apego como el Meteor. Ya han pasado 25 años, es algo especial. Nos embarcamos durante 3 meses y luego, dependiendo del contrato, tenemos 2 o 3 meses libres. Te pierdes la vida familiar. Nunca estás para esas pequeñas cosas que son importantes en la vida de los hijos. Ni me enteré de su adolescencia. De los cumpleaños, olvídate. Son cosas con las que la familia tiene que saber lidiar. Sobre todo ellos, más que yo.
0: Con la noche llega otra oportunidad. El técnico Marco Brun lleva desde las 3 de la madrugada monitorizando cómo baja la pinza.
1: Annie y Franzi, faltan 1000 metros para el fondo. Buen día, ya he hecho café. Hasta ahora.
0: El momento crítico. ¿Funcionará esta vez?
1: Lo hemos detenido. El aparato está en el fondo. Esperamos un poco, pero no demasiado. No sea que la cuerda se vuelva a enredar.
0: Si Marco ordena subirlo demasiado pronto, la caja llegará vacía. Si espera demasiado y suelta mucho cable, la pinza puede quedar enganchada.
1: Sube con 0,4. Recibido. Todavía está vacío. Cuando esté lleno, un poco más. Justo así.
0: La pinza tarda hora y media en volver a subir. Desde afuera se ve bien.
1: Muy bien, aunque tampoco hay mucho sedimento.
0: Esta vez ha funcionado. El agua de mar se extrae con cuidado y el equipo puede recoger las diminutas criaturas del fondo.
1: Al final los equipos están muy unidos. Me gustaría estar más con ellos. Yo estoy solo en mi camarote. Voy, hablo con ellos de las novedades y los planes, tomamos una decisión y luego vuelvo al camarote, actualizo el plan de trabajo y redacto el enésimo informe.
0: Al amanecer, 3 científicas examinan las capas del fondo marino. Amaya Lagrange-Rao, estudiante de la Universidad Estadounidense de Yale, se le ocurre una idea. Tal vez ayude el aparato de rayos X del médico.
2: Perfecto.
1: So. A ver. Acción. He sacado radiografías de estos sedimentos y las enviaré directamente a la Universidad de Yale. Es fabuloso.
0: Muchos animales que viven en el fondo marino o sobre él se entierran en el sedimento para protegerse o buscar alimento, y esto nos permite ver el interior de las muestras. Último día de investigación.
1: Lo primero que haré será abrazar a mi pequeño, si no huye de mí. Me da un poco de miedo.
0: ¿Que no te reconozca?
1: Sé que me reconocerá, pero cuando vuelvo después de un tiempo, a veces no me mira, se esconde y solo quiere estar con su mamá. Pero espero que se le pase rápido.
0: El equipo de Torben volverá a Frankfurt con un contenedor lleno de muestras.
1: Pese a las dificultades, conseguimos los datos y las muestras que necesitábamos. Y ahora tenemos mucho trabajo por delante.
0: Se estima que aún se desconoce un 90% de las especies que habitan las aguas abisales. Pero antes de que la humanidad descubra la mayoría de estas especies, muchas habrán desaparecido.

0: El cambio climático, la pesca, la extracción de materias primas y la contaminación amenazan este hábitat extraordinario. La misión de Torben ni mucho menos ha terminado. Y por fin, tierra a la vista. Ahí está el horizonte de Fortaleza, Brasil. El meteor ha cruzado el Océano Atlántico. Un práctico local sube a bordo cerca de la costa.
1: For information, we have fixed propeller, backer rudder. Both thrusters good working, and if you go astern, bow go to starboard.
0: El práctico asesora al capitán para el atraque. El timonel ejecuta las órdenes. Tras semanas en el mar, el meteor volvió a tierra. Es hora de despedirse.

0: Cuídate. Muchísimas gracias.
1: La tripulación sigue en el barco para la próxima expedición. Los científicos regresan a casa en avión. ¿Quién está ahí?
2: ¡Papá! ¡Papá!

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1: Si tu país está amenazado por el agua, el lugar más seguro es sobre el agua.
2: No es un barco, no es una casa, es una especie de híbrido.
3: El caos climático está ocurriendo ahora. No será en el futuro ni fue en el pasado, sino en este momento.
4: Este es el futuro de la humanidad.
5: Sabemos que el nivel del mar seguirá subiendo, pero ¿cuánto más?
6: Las temperaturas aumentan constantemente. El hielo eterno en los polos norte y sur se está derritiendo. El hielo en Groenlandia y la Antártida está disminuyendo rápidamente, 6 veces más rápido de lo esperado. Como consecuencia, el nivel del mar se eleva en todo el mundo. Geomar, el Centro Helmholtz de Investigación del Océano en Kiel. Aquí trabaja Mojib Latif, uno de los más respetados climatólogos. Él sabe lo que podría cambiar el calentamiento global en casos extremos.
5: Estas grandes capas de hielo tienen un enorme potencial. Si se derritieran

0: por completo. El nivel del mar aumentaría unos 60 metros.
1: Un aumento tan grande cambiaría radicalmente la geografía de toda la Tierra. Las regiones costeras del norte de Europa se hundirían. Los Países Bajos quedarían bajo el agua. Un leve aumento del nivel del agua sería suficiente para impactar con fuerza el norte de Alemania. Las metrópolis que no están directamente en las costas, como Londres, también se inundarían. Boston, Shanghái, Washington, Bombay.
0: Esto puede suceder recién en décadas o siglos, pero lo que sí puede suceder es que, si no reducimos ahora el calentamiento, llegará el momento en que no podremos detenerlo. Sencillamente seguirá su curso, incluso si no emitimos más gases de efecto invernadero.
1: Las grandes capas de hielo son sistemas dinámicos. Cuando grandes fragmentos caen del continente al mar, el nivel del agua aumenta rápidamente en muy poco tiempo.
0: Sabemos qué sucedió en el pasado. Al final de la última glaciación, no sabemos qué puede suceder hoy. Y por eso todo es posible, desde un metro para finales de siglo, hasta incluso 3 metros para finales de siglo.
1: El nivel de los océanos aumenta cada vez más rápido. El mar conquistará estas costas idílicas. Desde el siglo XIX, el nivel del mar ha aumentado en promedio alrededor de 20 centímetros a nivel mundial. En el Pacífico Sur en particular, el nivel del mar se eleva de 2 a 3 veces más rápido que el promedio mundial. El país insular de Tuvalu, en el Océano Pacífico, será la primera víctima del cambio climático. La mitad de los Países Bajos se encuentra a solo 1 metro sobre el nivel del mar. Una cuarta parte del país está incluso por debajo del nivel del mar. Un sistema de polders, diques y represas protege al país, pero ¿por cuánto tiempo? Si el pronóstico acierta, el país necesitará conceptos innovadores para protegerse del agua. El norte de Ámsterdam, un campo experimental para la vida en el agua. Sasha Glassel, del estudio de arquitectura Space and Matter, vive con su familia en una casa en el agua desde hace 2 meses y medio. Es el proyecto piloto de un barrio flotante. Hace 10 años, una pequeña compañía de construcción comenzó a comprar el emplazamiento para alrededor de 30 casas en el agua, al norte de Ámsterdam. Aunque hay muchas casas flotantes en Holanda, una urbanización como esta es única en su especie.
2: Vivir sobre el agua es increíble, es un sueño. Tan cerca del agua te sientes como en una casa de vacaciones. Cuando regresas del trabajo y entras en la casa, en realidad te sientes muy relajado, como si estuvieras de vacaciones.
1: Sasha Glassel diseñó él mismo su casa. Es extraordinariamente espaciosa y tiene incluso 3 pisos. Esto no tiene nada que ver con el cliché de una vida alternativa en una casa flotante. La comodidad no se sacrifica. El barrio flotante es como una urbanización sobre el agua, con una pasarela como calle principal.
2: Debajo de la pasarela se encuentra el cable de electricidad, el desagüe, el agua potable, internet, etc. Y en realidad funciona como un sistema plug and play. Eso significa que la casa flotante viene con enchufes, la conectas y funciona. No es complicado en absoluto. Tienes que imaginarlo como en un camping. Cuando viene una caravana, puedes conectar todo allí y estás conectado a la infraestructura.
3: En el agua eres increíblemente flexible. Puede extenderse rápidamente, puedes hacer que la ciudad sea más grande o más pequeña, y sencillamente puedes construirla y reconfigurarla continuamente. Eso significa, en mi opinión, que construir sobre el agua tiene mucho potencial.
1: Las casas flotantes son en gran medida autosuficientes en términos de generación de energía a través de paneles solares y energía fotovoltaica. Por el momento, solo vive gente aquí, pero eso puede cambiar. ¿Por qué habría que ir en el futuro a trabajar a tierra firme si toda la infraestructura puede flotar?
2: Nuestra visión ideal no solo son casas flotantes con la función de viviendas sobre el agua, sino también escuelas, oficinas, supermercados, en realidad todo.
1: El estudio de arquitectura Water Studio en Rijswijk, en los Países Bajos. Aquí se planifica para un futuro con el agua al cuello. Cohen Olthaus es un pionero consultado a nivel internacional cuando se trata de construir a orillas

0: gotas del agua y sobre ella marca el ritmo de una nueva forma de vida.
1: People call me water architect.
2: La gente me llama arquitecto del agua. Yo uso el agua para mejorar las ciudades. Tiene muchas ventajas. Construimos sobre el agua y usamos su flexibilidad. Así creamos ciudades que son más eficientes y adaptables.
0: Los Países Bajos son conocidos por sus ideas innovadoras. Tuvieron que conquistar su espacio vital durante siglos.
2: Los Países Bajos es un país artificial. Vivimos por debajo del nivel del mar. Construimos diques y extrajimos el agua. De esta manera tuvimos tierra seca. Pero con el aumento del nivel del mar, no pudimos mantener todo seco. Así que tenemos que planificar los próximos pasos en esta fantástica máquina que llamamos Países Bajos.
0: Sin embargo, si el nivel del mar aumenta, los Países Bajos estarán entre los primeros países que deberán vivir con las drásticas consecuencias del cambio climático.
2: Aquí tenemos que hacer un gran esfuerzo para mantener todo seco. Lo que otros arquitectos y otros países pueden aprender de los holandeses es que nunca puedes quedarte quieto. Siempre tienes que planificar el siguiente paso para tu ciudad, para tu país. Llamamos a esto construir para el cambio. Tenemos que prepararnos para cualquier cambio, ya sea en política, tecnología, clima o lo que sea. De esta manera, podemos asegurarnos de crear nuevas ciudades.
0: Nuevas ciudades, como el proyecto Blue City, un concepto para la expansión urbana sobre el mar en México. La ventaja de construir sobre el agua es que barrios enteros de la ciudad pueden moverse y responder a los cambios climáticos o las demandas sociales. Cohen Olthaus es optimista. Pertenece a una nueva generación de urbanistas que ven el aumento del nivel del agua como una oportunidad. La vida con el agua, la vida sobre el agua. Ese es el nuevo lema.
2: Tenemos que ocuparnos de la naturaleza y comenzar a vivir con el agua. La arquitectura se construye mejor flotando sobre el agua. Esa es la mejor solución. Porque si tu ciudad o país peligra por el agua, el lugar más seguro sigue siendo sobre el agua.
0: Aquí ya se puede vivir seguro. En casas y apartamentos flotantes, en el distrito de Eiburg, en Ámsterdam. Una urbanización modelo donde muchos arquitectos pudieron realizar sus planes de vivir sobre el agua. Las casas están ancladas. En lugar de garajes, hay embarcaderos para los barcos. El viento y el clima apenas se notan para los residentes. La única diferencia de un barrio convencional es que aquí una pasarela lleva a la casa que flota sobre la superficie del agua. Un modo especial de construcción hace que esto sea posible.
2: Hacemos cimientos flotantes que pueden ser de hormigón, acero o material compuesto, hecho con diversos materiales, con los que pueden hacerse plataformas flotantes muy grandes. Podemos usarlas para construir parques y espacios verdes, pero también casas y torres. Estas plataformas pueden conectarse a la ciudad, a estanques, a ríos o lagos. Así podemos aprovechar el agua.
0: Así que sobre el agua, casi todo es posible. El Ocean Flower de las Maldivas, 185 mansiones flotantes. Un campo de golf flotante. La urbanización de Citadel, un complejo de apartamentos flotantes para los Países Bajos. Puede consumir un cuarto menos de energía que los apartamentos convencionales porque utiliza el agua para refrigeración. La visión de una ciudad flotante completa, autosuficiente en el mar, en un diseño de construcción modular con un área de entretenimiento. Una mezquita flotante para los Emiratos Árabes Unidos. Un hotel en torre para Dubái. La característica especial es que gira sobre una plataforma. Pero el arquitecto holandés está más preocupado por las casas unifamiliares sobre el agua.
2: Las casas flotantes solas no serán suficientes. Si realmente se quiere resolver el problema, se necesita una densidad en altura. Y eso significa que tenemos que hacer torres flotantes. Así es que el siguiente paso para las ciudades flotantes serán los edificios flotantes de altura media. Actualmente estamos diseñando una torre de oficinas flotante para Rotterdam de altura media, con 8 pisos de madera de teca sellada y madera laminada que se encuentra sobre una gran base flotante. De esta manera, se puede lograr la misma densidad que en tierra.

0: El estudio de arquitectura Water Studio es solicitado en todo el mundo. Su éxito se basa en un principio simple.
1: La gente también me pregunta, ¿a usted mismo le gustaría vivir en el agua? Tengo familia, 3 hijos. Solo me gustaría vivir en el agua si los criterios de comodidad son los mismos que en tierra. Pero hoy, con todas las tecnologías que tenemos disponibles de la industria offshore o de la construcción naval, podemos construir plataformas donde ni siquiera se note que se está en el agua. El edificio se corresponde a una casa en tierra firme.
0: En el sur de Holanda, en Maasland, una máquina con dimensiones gigantescas.
2: La última gran tormenta azotó a los Países Bajos hace unos 70 años. En ese entonces murieron 2.000 personas. El gobierno dijo, esto nunca debe volver a suceder.
0: La gran marejada ciclónica holandesa en 1953. Se rompieron 200 kilómetros de diques. El agua subió a 3 metros en muy poco tiempo. Alrededor de 100.000 holandeses perdieron sus hogares. Poco después, se comenzó la construcción de barreras contra la marejada ciclónica. Se inició el Plan Delta, un sistema de 15 barreras y presas.
2: No es suficiente tener estructuras de protección contra inundaciones. Hay muchas cosas más en los Países Bajos para mantener los pies secos. Pies secos, suena fácil, pero tiene que hacerse mucho para ello.
0: La inundación se lucha constantemente por todos los frentes. Es necesario adaptar los diques, elevar las dunas y ensanchar las playas. Un nuevo método, los diques se renaturalizan. En ese entonces, Rotterdam se vio gravemente afectada. Aquí, en el sur de los Países Bajos, la barrera de Maasland protege de las inundaciones a aproximadamente 1 millón de personas. Ninguna otra barrera en el mundo tiene compuertas móviles tan grandes como esta presa. Las compuertas tienen 240 metros de largo y cortan el paso del agua hasta el fondo. La forma redonda de las compuertas hace que puedan soportar la fuerza del agua durante una tormenta. La barrera solo se cierra si existe peligro. Rotterdam es el puerto más grande de Europa, con un amplio sistema de acceso.
2: La barrera de Maasland es la única protección contra las inundaciones que se cierra controlada por computadora. Eso podría hacerla vulnerable, pero nos hemos asegurado de que eso no suceda.
0: Las enormes compuertas solo tardan 2 horas en cerrarse. Solo se inicia si el nivel del agua sube a 3 metros.
2: Todos en los Países Bajos pagan por la seguridad del agua. Esa es la base, ya sea que viva cerca del mar o de un río. Una parte de los impuestos van a un fondo para la protección del agua. Eso significa que cada año se destinan más de 1.000 millones de euros y cada año se agrega dinero.
0: Las ciudades del interior también utilizan dinero de este fondo. Rotterdam diseña espacios abiertos y lugares públicos para que en caso de emergencia puedan recoger las masas de agua y dejarlas fluir. Las cavidades más grandes de la ciudad son los estacionamientos, y aquí se planifica de tal manera que puedan llenarse en caso de inundación. Si el nivel del mar sube o si se produce una fuerte lluvia, se convierten en enormes cuencas colectoras. La ciudad portuaria de Rotterdam está en riesgo particularmente, no solo porque se encuentra junto al mar, sino porque los dos ríos, Mosa y Rin, se encuentran aquí tan cerca del Mar del Norte. Un tipo especial de arquitectura flotante, pabellones flotantes. Como cubierta, una lámina 100 veces más ligera que el vidrio. Un edificio autosuficiente. Se refrigera con agua de la superficie. Se calienta con energía solar. La cúpula futurista alberga actualmente un cine flotante. Justo al lado, en un proyecto piloto se está probando un jardín flotante. Islas hexagonales de plástico reciclado, conectadas entre sí con plantas y ya habitadas. O el primer alojamiento del mundo llamado Wickelbot, una pequeña casa flotante que se puede alquilar para unas vacaciones especiales en la ciudad. La particularidad es que está hecha de cartón. El interior ha sido ideado por un diseñador. Con cocina, baño, sala de estar y terraza, ofrece todo el confort para 4 personas. El mejor diseño para unas vacaciones cortas excepcionales en un terreno ligeramente movedizo. De Rotterdam volvemos a Ámsterdam. Aquí en el distrito de Eichburg hay una urbanización que se compone de 75 unidades.
3: No es un barco.

0: No es una casa, es una especie de híbrido. Decidimos hacerlo al otro lado de Ámsterdam, del lago Ixel. Tenemos este gran mar en el medio. Allí podían construirse aún con mal tiempo, incluso en invierno, cubiertos en una especie de astillero. En verano se transportaban a través del lago de Ixel y llegaban listos para usarse aquí. Fueron amarrados a postes de 16 metros de profundidad. Hemos diseñado las conexiones de tal manera que compensen las diferencias de altura. La diferencia en altura de las mareas no es muy grande. Es alrededor de 60 centímetros. Las casas pueden moverse, y también las pasarelas, donde se encuentran todas las tuberías de gas, agua y calefacción a distancia. Todas se conectan a los apartamentos con tubos flexibles que suben y bajan. Y los niveles también se han diseñado para adaptarse a las diferencias de marea.
1: Las casas no son palafitos. En realidad flotan en el agua. Aquí también se utiliza una base flotante.
0: Elegimos bandejas de hormigón. Este es pesado y desplaza el agua. Es el principio de Arquímedes. El hormigón desplaza tantos metros cúbicos de agua como se puede agregar en peso. Hemos equilibrado estas bandejas de hormigón. Por ejemplo, un baño es pesado, lo que significa que del otro lado hemos hecho que la bandeja sea más gruesa, es decir, más pesada, y así lo equilibramos. Por eso, las personas en el apartamento reciben instrucciones de uso. Por ejemplo, si un sofá pesado o un piano están a un lado, pueden equilibrar la casa suministrando aire debajo de la edificación.
1: Esta experiencia puesta en práctica hace que los holandeses sean requeridos en todo el mundo. ¿Qué más puede aprender el mundo de ellos acerca de la vida sobre el agua?
0: Creo que el coraje para hacer algo así. Otros países podrían usar esto como modelo. Pero también es la necesidad de buscar el experimento.
1: Los holandeses también tienen un modelo a seguir en términos de experimento. La colonia de casas flotantes en Sausalito, California, que surgió en la década de 1950. Cada casa es única. En Estados Unidos se ha discutido durante años el estado legal de las casas flotantes. La cuestión de la propiedad del terreno sigue siendo un problema también en los Países Bajos.
0: Para nosotros fue difícil obtener una hipoteca, porque no es ni un barco ni una casa. Por eso se tuvieron que considerar construcciones especiales con los bancos para poder comprar una casa flotante.
1: París, la metrópoli en el verano más caluroso de la historia, con más de 42 grados. Megas ciudades como esta tendrán que vivir en condiciones extremas, desde calor extremo hasta fuertes lluvias e inundaciones. En la metrópoli del Sena se encauzó el futuro de la humanidad en la Conferencia de las Naciones Unidas sobre el Cambio Climático de 2015, con el objetivo de que la temperatura no aumente más de 2 grados para finales de este siglo. En el corazón de París, cerca de la Plaza de la Concordia, Jacques Ruggeri lleva 42 años viviendo en esta casa flotante. Aquí tiene su estudio y su apartamento. Ruggeri es un arquitecto submarino, uno de los pocos en el mundo.
2: Hay dos grandes aventuras de la humanidad: la aventura en el espacio y la aventura bajo el mar. Ese es el futuro de la humanidad.
1: Este francés ha estado trabajando por ese futuro durante décadas. Su proyecto de vida, el Sea Orbiter, una estación de investigación oceánica en forma de caballito de mar. El Sea Orbiter es alimentado por la corriente del océano. Tiene 58 metros de altura, de los cuales 31 están bajo el agua. Una base para 22 científicos para explorar el océano y el cambio climático, porque todavía sabemos poco sobre las profundidades del mar, incluso menos que del espacio.
2: Hay millones de seres vivos por explorar. La diversidad del zooplancton es inmensa, tanto que solo conocemos una pequeña parte.
1: Ruggeri

0: llama a los investigadores acuanautas. Deben vivir en cámaras de vacío en las profundidades para que puedan salir a bucear en cualquier momento. Es como una pequeña ciudad de investigación submarina.
1: Viví bajo el agua. Estuve en 11 o 12 experimentos en hábitats submarinos. Participé en el récord mundial bajo el agua. Viví bajo el agua mucho tiempo. Fue extraordinario.
0: El gran investigador marino, Jack Picard, apoyó el proyecto Sea Orbiter ya en aquel entonces.
1: Jack Picard fue el hombre que estuvo en el punto más profundo del océano, a 11.000 metros. Jack Picard siempre me ha animado en mi investigación sobre las poblaciones submarinas. Y con él decidimos desarrollar una máquina que debería ser como la Estación Espacial Internacional. Una máquina que se desplaza en las grandes corrientes oceánicas, alberga una base de investigación científica, algo así como una colmena, desde la cual las abejas trabajan y recogen el conocimiento del mundo submarino.
0: Fueron los grandes franceses como Julio Verne y Jacques Cousteau quienes inspiraron al arquitecto submarino. En 1962, el investigador marino francés Cousteau pasó una semana en su estación submarina, Conchalf. Este sería el comienzo de una nueva era de hábitats submarinos. Ruggeri proporcionó las utopías en la década de 1970. Poblaciones submarinas, urbanizaciones en el fondo marino. Este tipo de hábitats submarinos podrían volver a ser populares con el cambio climático en el futuro cercano. ¿Es una ciudad o un barco? Esta mantarraya gigante es una ciudad universitaria para 7.000 personas con una extensión de medio kilómetro. O Galatea, la primera casa submarina, apta para vacaciones de aventura bajo el agua.
1: Así como habrá turismo espacial, habrá turismo submarino con hoteles submarinos, pero también bases científicas submarinas. La realidad está evolucionando y es necesaria.
0: Ya hay proyectos. Una estación de investigación marina frente a Bali, del estudio de arquitectura Solus 4, con laboratorios y alojamiento bajo el agua para investigadores y visitantes. Así es como el arquitecto italiano Gianluca Santosuoso imagina un hotel flotante en el mar. Las dimensiones son enormes. El edificio tiene 1 kilómetro de largo y puede moverse como una columna vertebral. Los huéspedes pueden llegar en helicóptero y barco. Él llama al hotel flotante Hyperkey. Un hotel submarino frente a la costa de China, Hydrópolis, del estudio de arquitectura Hewers Padewill, de Berlín. Debía construirse en 2014, pero aún no se ha realizado. Un faro futurista como hotel, de Margot Krasoyevich, con un concepto inteligente de energía, turbinas submarinas que utilizan la corriente oceánica. Ya realizados, el Jules Undersea Lodge en Florida. Este primer hotel submarino existe desde 1986, una estación de buceo, pero el lujo del futuro es diferente. El Hotel Atlantis, en Palm, una isla artificial frente a Dubái. El enorme hotel está decorado por un gigantesco acuario con 65.000 peces, lo que da a los visitantes la impresión de estar bajo el agua. El Itaha Undersea en las Maldivas, el primer restaurante submarino verdadero a 5 metros bajo el nivel del mar. Y ahora Europa también tiene su primer restaurante submarino. El Under del estudio de arquitectura Snøhetta, al sur de Noruega. Terminado en 2019, es el restaurante submarino más grande del mundo. Un ejemplo particularmente exitoso de arquitectura en el agua. El Svart, también de Snøhetta. Diseño escandinavo en un entorno impresionante.
1: Soy un soñador, pero también soy un soñador extremadamente pragmático. Voy hasta el final de mis sueños. Construyo mis sueños. Para construir tus sueños, debes ser capaz de pensar con claridad, como digo yo. Soy consciente de que nuestra sociedad ha destruido muchas cosas en los últimos 100 años y seguirá destruyéndolas. Pero no hay que caer en el catastrofismo. Hay que encontrar soluciones paso a paso e implementarlas.
0: Soluciones completamente nuevas para vivir en el agua. Ocean Spiral, un concepto de la constructora japonesa Shimizu, una ciudad en forma de esfera para 5,000 personas. Flota, pero en el caso de tifones puede sumergirse. Una espiral de 15 kilómetros de largo ancla el edificio y genera energía. El costo, más de 20,000 millones de euros. ARC, el arca moderna del ruso Alexander Remizov. 10,000 personas podrían ser puestas a salvo aquí por un corto tiempo. El Water Scraper, un rascacielos en la profundidad del océano. El diseño viene de Malasia, un pequeño oasis autónomo donde incluso se cultivan alimentos. Sus tentáculos generan energía a través del movimiento.
2: Sería una solución de emergencia. No creo que nadie quiera vivir bajo el agua. Los humanos estamos acostumbrados a vivir en el aire. Por supuesto, vivir bajo el agua es técnicamente posible, pero creo que perderíamos una enorme cantidad de calidad de vida.
0: Los países industrializados podrán adaptarse de alguna manera, pero las regiones más pobres del mundo serán los perdedores del cambio climático.
3: Asia sentirá los efectos en gran manera. Bombay, pero también Yakarta y Osaka en Japón, tendrán inundaciones. Las Naciones Unidas están actualmente en alerta máxima. Toda Asia se encuentra en gran riesgo por el aumento del nivel del mar.
0: Hasta ahora, solo algunas costas en Asia ya están enfrentando el problema climático.
3: Yakarta tiene que reubicar todo su centro. A 40 kilómetros ya están trabajando en ello. Deben trasladarse para 2040. Ya hay planes concretos para esto y creo que pronto podría haber una situación similar en Bombay.
0: Una de las ciudades de más rápido crecimiento en la India será foco del cambio climático. En el Gran Bombay viven 28 millones de personas. Bombay es una isla en alta mar que es muy llana. El mar Arábigo los inundará. El arquitecto vienés Ramesh Nayar cree que las metrópolis en crecimiento como Bombay tendrían la oportunidad de sobrevivir cuando el mar se entienda como un nuevo espacio vital.
4: Estoy convencido de que en el futuro se construirán ciudades enteras sobre el agua. No creo que esto suceda con relleno de arena o de algún otro tipo, sino más bien con superficies flotantes. Esto trae muchas ventajas: poner la infraestructura cerca del centro, medidas de recuperación de energía. Estoy convencido de eso.
0: El concepto de generación de energía suena convincente. En las plataformas flotantes, hay pequeñas plantas de almacenamiento de energía que usan bombas para generar energía para la urbanización, una innovación de Austria.
4: La tecnología es austríaca y es desarrollada. También hay mucha experiencia con plantas hidroeléctricas y la otra es básicamente una parte creativa con la que los arquitectos pueden jugar.
0: La oficina de Nayar es creativa sin duda. Los arquitectos vieneses llevan mucho tiempo dedicados a viviendas sobre el agua. Están seguros de que sus modelos pueden convertirse en realidad.
4: La implementación del proyecto es realista, porque, sobre todo, va paso a paso. Es decir, no creo que haya megaproyectos cerca de la costa, pero crecerán paulatinamente.
0: Pero el nivel del mar está aumentando rápidamente. Se requieren soluciones rápidas. Muchas personas tendrán que huir debido al cambio climático.
1: ¿Saben cuántos refugiados climáticos habrá? Más de 200 millones. De 200 a 300 millones de refugiados climáticos.
5: 200 millones a 300 millones de refugiados climáticos.
1: ¿A dónde podrán ir? Los refugiados climáticos que no provienen de países ricos, que son de países en desarrollo, 300 millones. ¿Qué haremos con esos 300 millones? ¿Bangladesh o la India los aceptarán? Olvídenlo.
2: En estos países, en estas regiones bajas como Bangladesh, en realidad no hay forma de contrarrestar esto. Así es que lo que hacemos en Alemania, por ejemplo, lo que se hace en los Países Bajos, es construir diques, construir protecciones contra las inundaciones. Eso prácticamente no es posible allí.

0: En primer lugar, porque no disponen de los medios económicos para ello, pero además tampoco disponen de las condiciones para que se puedan hacer diques en toda la región. Y es por eso que millones de personas se verían afectadas allí si tan solo el nivel del mar aumentara 50 centímetros.
1: 9 de las 10 ciudades más grandes del mundo se verán amenazadas por el aumento del nivel del mar para 2050. La humanidad necesita un nuevo espacio vital y un plan a largo plazo que abarque varias generaciones.
2: Hay que establecer un plazo razonable. Esto puede llevar 100 años. Pero, ¿qué son 100 años? Tienes que tener la imaginación de nuestros antepasados que construyeron una catedral. El arquitecto, los canteros de las catedrales, sus hijos, nunca vieron terminado el trabajo de sus padres, ni siquiera sus nietos, pero soñaron con ello. Hay que soñar con este futuro. El futuro, mañana, no es nada en relación con la evolución humana. ¿Qué significan 100 o 500 años? Antes la gente pensaba en periodos más largos.
1: Este sería uno de los proyectos a largo plazo de Rougerie, una ciudad flotante frente a la isla de Tahití, en la Polinesia francesa. El Instituto Seasteading también está diseñando el primer barrio experimental frente a esta isla. Patrick Friedman, el nieto del primer Nobel de Economía, Milton Friedman, tuvo la idea. También participa el fundador de PayPal. Y hay una idea política detrás de esto. La mega ciudad debería convertirse en un estado separado en alta mar. La vida en el agua no debe ser un privilegio para los ricos. El proyecto Oceanics se desarrolló en cooperación con las Naciones Unidas. El ambicioso objetivo es hacer que las ciudades flotantes estén disponibles para todas las regiones costeras amenazadas. Muchos necesitarán un nuevo espacio para vivir, porque casi la mitad de la humanidad vive a menos de 100 kilómetros de las costas. Oceanics puede cambiar y crecer de 300 a 10.000 residentes. Pero la amenaza no está lejos. Hamburgo, un punto de crisis en Europa.
0: Para una ciudad como Hamburgo, esto es un escenario de amenaza. Hamburgo está a menos de 100 kilómetros de la costa. Y también hay cálculos que muestran que, por supuesto, el riesgo de una marejada ciclónica en Hamburgo aumenta significativamente como resultado del aumento del nivel del mar.
3: El mar embravecido rompe las presas e inunda la costa alemana del Mar del Norte. La peor marejada ciclónica y la mayor catástrofe de inundación en muchas décadas cuesta cientos de vidas y deja 100.000 personas sin hogar frente a la frontera danesa y holandesa.
1: Los diques reventaron a una distancia de varios cientos de kilómetros. Hamburgo queda aislada del mundo exterior durante días. Una vez más, las personas experimentan su impotencia ante un devastador desastre de inundación. En la actualidad, el Mar del Norte es aún más amenazante, porque ahora el nivel del mar ha aumentado considerablemente, unos 20 centímetros. Hamburgo, cerca de los embarcaderos. Aquí más de 350.000 personas aún están amenazadas por tormentas. Habrá una gran inversión en los próximos 20 años. Ya se ha finalizado un proyecto modelo. El nuevo paseo marítimo del Elba. No es solo un paseo marítimo, sino también una importante protección contra inundaciones. La arquitecta Zaha Hadid diseñó el sistema de protección. Con casi 9 metros sobre el nivel del mar, protege a la ciudad de las fuerzas de las aguas.
0: Hamburgo también tiene un programa de construcción de diques. Intentamos adaptarnos lo mejor posible. Sin embargo, no estoy seguro de si realmente podremos protegernos de los grandes aumentos del nivel del mar. Pienso en particular en la llamada Hafen City, que se construyó en las antiguas instalaciones portuarias. Y si el nivel del mar se elevara varios metros, probablemente este nuevo barrio sería difícil de proteger.
1: Si se eleva el Mar del Norte, Londres también lo sentirá.
0: Muchas grandes ciudades como Londres están seriamente amenazadas por el aumento del nivel del mar. Supongo que partes considerables de Londres ya tendrán problemas extremos con un aumento del nivel del mar.

0: mar de 2 metros.
1: Una metrópoli con más de 9 millones de habitantes. 3,3 millones viven en la zona central, el núcleo económico del Reino Unido. La ciudad se encuentra a orillas del Támesis. El Támesis desemboca en el Mar del Norte. Después de unos 80 kilómetros, llega al mar. Las mareas y las olas afectan hasta el centro de la ciudad. Una sexta parte del área urbana se encuentra en territorio inundado. Si el nivel del mar sube, más de 1 millón de personas y 500.000 edificios se verán amenazados. Reino Unido ya está sufriendo desastres por inundaciones y marejadas ciclónicas, como en el año 2014. En el invierno, la lluvia más fuerte de la que se tiene registro causó daños devastadores al sur de Inglaterra. Un total de alrededor de 5.000 casas se inundaron, 140.000 quedaron sin electricidad. El Támesis en Londres también se desbordó. Muchos tuvieron que desalojar sus casas. No solo las fuertes lluvias extremas, sino también el mar representa un peligro. Una estructura singular protege a la región de las marejadas ciclónicas del Mar del Norte. La barrera del Támesis, una de las barreras de marejada ciclónica más grandes del mundo. Cuando hay peligro, las 10 compuertas sellan la mega ciudad. La desembocadura ancha se cierra. Para no obstaculizar el tráfico marítimo, tan importante para Reino Unido, las compuertas se bajan al fondo del Támesis, a menos que el mar llegue hasta Londres.
2: En mi opinión, el diseño de la barrera del Támesis es un muy buen ejemplo de una adaptación exitosa, pero está llegando al final de su vida útil. Se han hecho amplios estudios sobre cómo extender su uso. Los estudios examinaron muchos escenarios, hasta un aumento de aproximadamente 4 metros.
1: Sin embargo, los escenarios extremos ahora suponen incluso una elevación de 5 metros hasta 2100. La barrera fue construida en 1984 para escenarios que sonaban utópicos en aquel entonces, pero que ahora están siendo superados por la realidad. Londres quiere estar lista para todo.
2: Creo que Londres puede ser protegida. Londres es un importante centro internacional, por lo que se protegerá. Pero no importa cuánto aseguremos un lugar como este, una megaciudad, siempre existe un riesgo residual. Esto es algo que debes tener en cuenta en el diseño, y deberíamos estar preparados para eso.
1: La barrera debe modernizarse paso a paso, porque el nivel del mar sube cada vez más rápido y más alto de lo que todos los estudios han predicho. Londres ya está avanzando, y por eso es un modelo a seguir para otras metrópolis.
2: Londres definitivamente establece un ejemplo para las ciudades costeras. Aunque Londres no está directamente en la costa, para las ciudades que puedan verse afectadas por las inundaciones. Pero hay muchos otros ejemplos en todo el mundo. El sistema de barreras Mose en Venecia. Por supuesto, otras soluciones también son adecuadas.
1: Mega barreras, como la barrera del Támesis, son una excepción. Algunas regiones costeras, también en Europa, se dejarán en manos del mar, en un futuro no tan lejano, cuando el nivel del mar suba aún más.
0: Supongo que hay que renunciar a ciertos territorios. Eso ya está sucediendo hoy. No hay que olvidar que hay lugares en Gales hoy que probablemente sean abandonados. Las autoridades han dicho que no responderán por eso y la gente debería mirar a su alrededor hoy para ver qué harán en 30, 40 o 50 años.
1: De regreso en Ámsterdam, la urbanización sobre el agua. Estas casas flotantes ofrecen una ayuda rápida en caso de crisis.
3: Si, por ejemplo, hay una catástrofe en algún lugar, se pueden llevar estas casas flotantes a la ubicación respectiva con relativa rapidez para construir muchas casas rápidamente en un solo lugar.
1: La vida en una casa flotante sigue siendo simplemente un idilio y no solo un concepto de supervivencia.
3: Se está tan cerca del agua, en realidad se puede nadar en cualquier momento, se puede subir al kayak y practicar deportes acuáticos, y también te das cuenta, lógicamente, de que es una increíble añadidura al hábitat de la ciudad. Esto significa que muchas ciudades se están volviendo más densas y crecen vertiginosamente, y el agua todavía no se usa lo suficiente.
1: El agua como una nueva forma de vida en el medio de la ciudad y, sin embargo, en la naturaleza es una cosa. Los pioneros también muestran que vivir con el cambio climático deja un camino abierto.
3: Existe la decisión de trabajar siempre contra el agua, construir presas más grandes y más altas, etcétera, o acoger el agua y vivir con ella. Y aquí, con este proyecto, estamos mostrando que podemos vivir increíblemente

bien con el agua. El mar está aumentando, pero es nuestra culpa. Si el ser humano no hubiese liberado tantos gases de efecto invernadero como el dióxido de carbono a la atmósfera, no tendríamos el problema del calentamiento global.

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0: tengo tiempo libre, si tuviera dinero para gastar, Oliva.
1: Y ahora las noticias. La Sociedad de Observadores de Pájaros ofrece $1,000,000 a quien encuentre un genuino pájaro burla burla.
2: ¡Popeye! $1,000,000.
1: Aunque algunos creen que el pájaro burla burla está extinto.
0: $1,000,000.
2: Sí.
0: Por un burla burla se estarán burlando.
1: No, Bobo, no es burla.
0: Oliva, vamos a ser millonariosos. Yo sé dónde vive el último de los burla burla, en la isla burla burla.
2: ¡Oh, qué maravilloso, Popeye!
0: No le digas de esto a nadie, Oliva.
1: ¡Oh, nadie! ¡Oh, nadie!
2: ¡Popeye! ¡Es la isla burla burla!
0: ¡Pues que me maten! ¡Es burla burla, sin burla!
1: Pasa, Popeye. Siempre haciendo las cosas más difíciles.
0: ¿Qué es eso? Suena a zapatos que chillan. Oliva, tienes que aceitar los zapatos chillones. Alguien más tiene zapatos que chillan, ¿eh? ¡Oliva! ¡Es el último de los burla burla! ¡Muy gracioso!
2: ¡Ah! ¡Lo cogí, lo cogí! ¡Oh, soy rica, soy rica!
1: Y ahora mírenme coger esta ave. Yo tomaré la ave, Oliva.
2: ¡Pero tú sabes, esa ave es mía!
1: ¿Es tuya?
2: Sí.
1: Pero no ves cómo es que me quiere, si somos inseparables. ¡Yo! Ahora sí que estos burla burla van a desaparecer por completo. Ok, Mr. Burla Burla, nadie dijo que había que traerlo usted vivo. Así que empecemos la cuenta final. 3, 2, 1. ¡Acáchate para poderte reventar, so cobarde! ¡Déjate escapar el pájaro!
0: ¿No te enseñó tu mamá a tratar bien a los animales?

0: de discutir con Brutus, Popeye, porque tenemos que coger el ave burla burla.
1: Lo capturaré científicamente. Lo rociaré sal en la cola.
2: Yo mataré dos pájaros con una sola piedra.
1: Burla burla, burla burla. Yo me burlo del ave burla burla.
2: Ay, yo me burlaré cuando caiga en este hoyo.
1: ¡Yuhu! ¡Burla, burla! ¡Quieto ahora! ¡Oh, espero no haberlo salado demasiado!
2: ¡Deja que Popeye caiga en mi trampa!
1: Yo te daré un hogar, mi querido pajarito.
2: Mi querido pajarito. ¡No me sea pájaro, Popeye!
0: ¡Ponlo en el suelo!
2: ¡Oh, lo haré, lo haré!
1: ¡Ayuda, Popeye! ¡Pásame la espinaca, chico!

0: alegro de haber dejado la vestilla en la isla, pero perdimos $1,000,000.
1: Oliva, ¿eso qué nos importa? Si somos el uno del otro.
0: ¡Mira, burla, burla!
1: Bien, pero salimos de Brutus.
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0: voy a jugar al golf, Cocolizo.
1: Y yo voy a jugar una partida de bridge.
0: Eugenio se encargará de ti.
1: Entretente mirando tu libro.
0: ¡Adiós!
1: ¡Adiós! ¡Ja! Este libro se llama Al otro lado del espejo. Por eso no puedo leerlo. ¿Qué habrá al otro lado del espejo, Eugenio?
2: ¡Caca! ¡Caca! ¿Por qué no pasas por él?
1: ¡Oh! ¿Sabes que no puedo pasar por un espejo, Coco?
2: ¡Caca! ¡Caca! ¿Por qué no lo intenta?
1: ¿Lo crees? ¡Hey! ¡Qué lugar más raro es este!
3: ¡Ya es tarde! ¡Ya es tarde!
4: ¡Ya es muy tarde!
5: ¡Es terriblemente tarde!
2: ¡Es muy tarde! ¡Tarde! ¡Tarde! ¡Tarde!
1: ¿Qué hora es?
2: ¡Falta un ratico para luego y es tarde! ¡Tarde! ¡Tarde!
1: ¿Para dónde vas?
2: ¡Para el juego de golf! ¡Golf! ¡Golf! ¡Golf!
6: ¡Pasen! ¡Pasen! ¡Pasen! ¡Pasen! ¡Pasen! ¡Pasen! ¡Pasen!
1: ¿Qué juego, Gui?
6: ¡Es el juego de la reina! ¡Pase!
1: ¡Ayúdame! ¡Es muy chiquitico para salir! ¡Oh! ¿Qué es esto?
4: ¡Véreme! ¡Y crece! ¡Crece! ¡Crece!
1: ¡Está bien! ¡Ja! ¡Ahora son muy grandes para salir!
4: Entonces bébeme y saldrás.
1: Bien, te beberé. ¡Oh, auxilio!
7: Llega tarde, el juego va a comenzar pronto.
2: ¡Caca!
5: La reina espera.
4: Llegaré tarde.
8: No demores, la reina no espera, no interrumpas el juego.
9: ¡Cuatro!
5: ¡Seis!
9: ¡Es mi juego y dije que cuatro!
5: Yo dije ocho.
9: ¡Gol en uno!
5: ¡Son 83!
9: ¡Oye, yo soy la reina!
5: ¡Entonces no trampes!
1: ¡Ese es mi amigo!

0: vive el juego. Muy bien, Jeep, ganamos esto. Vámonos.
1: Esa es la salida, no hay salida.

0: Es tarde, es tarde.
1: Es muy tarde.
2: Terriblemente tarde.
3: ¡Caco, caco, caco! Es tarde, tarde, tarde, tarde.
2: Muévanse, muévanse. ¡Pronto!
4: ¡Caco! ¡Hey, Cocolizo! ¡Ya he vuelto!
3: ¡Oh! ¿Y yo también, Cocolizo? ¿Qué han hecho?
5: Fuimos a juego de golf y de cartas a través del espejo.
4: Tú sabes que no debes decir mentiras, Cocolizo.
3: ¡Cielos, qué historia! ¡No me digan que cruzaron el espejo así!
4: ¡Hey, Olivia! ¡Eso es imposible!
5: ¡Nunca quieren creer lo que uno dice!
4: ¡Yes, yes, yes, yes, yes, yes, yes, yes, yes, yes, yes!

0: Veamos ahora. Se necesita ayuda. Alta posición disponible para hombre ideal. Le comenzamos subiendo. Y el cielo es el límite. Suena como una buena oportunidad. Esto es para mí. ¡Oh! ¡Ey! ¿Qué es esto?
1: ¡Bienvenido a bordo!
2: Enferme aquí, por favor.
0: ¿Quién, yo? No, hombre, deje eso. ¡Bájeme de aquí!
2: ¿Qué te pasa? ¿Eres cobarde?
0: ¿Qué es eso de cobarde? Si por 2 centavos te hago añicos.
2: Muy bien, pruébamelo.
0: Ok. ¿Dónde está ese contrato? Ahí lo tiene. Llámame a mi cobarde atrevido.
2: ¡Supervisor! Chico, enséñale a este hombre su lugar.
3: Sí, señor. Dígame usted, señor. Hacia arriba. ¿Algo en ladrillos?
0: Mira que tiene nervio. Ya le mostraré.
2: Ay.
0: ¡Oh, señor! ¿Se me zafó?
2: ¡Sáquenme de aquí!
0: No se preocupe, jefe. Yo lo sacaré.
3: Ese fue un mal paso, señor.
2: Aunque tú, tratando de que me mate.
0: Olvídelo. Yo lo bajaré.

0: oy de mí. ¡Ay de mí! ¡Otra vez! ¡No debió haber hecho eso!
1: ¡Yo quiero salir!
2: ¡Hola, allá abajo! ¿Me puedes oír?
1: Te puedo oír muy bien, pero puedo verte mejor.
0: Mejor haz lo que él te dice.
1: ¡A trabajar!
2: Sí, señor. Enseguida, señor. Usted puede depender de mí, señor.
1: ¡Oh! ¡Oh, es! Ese enano marinero puede ser irritante.
0: Ahora sí que la he hecho.
2: Déjeme explicar.
1: ¡Coge eso!
0: ¡Oh!
1: ¡Y eso! ¡Y eso! Pido tiempo.
0: ¿Puede pagarme usted el martes por un hamburger de hoy?
2: No, gracias. Tengo mi espinaca.
0: Ellos son, si no le molesta que lo diga, deliciosos al grill sobre calientes tornillos.
2: Oh, no puede ser. Casi no puedo abrir esta lata de espinaca.
1: Yum, yum, yum. ¡Acabó la hora del almuerzo! ¡De nuevo a trabajar!
2: ¡Pero yo necesito mis vitaminas!
0: Bueno, aquí vamos de nuevo.
1: Gracias, viejo amigo.
0: Ahí va un buen tipo.

0: lado.
1: Aquí vengo yo.
0: Sí.
1: Y aquí vas tú.
0: Esto lo arreglará.
2: ¡Ay! ¡Ay!
0: No. Allá lo has despedido.
1: Ah, sí, renuncio.
0: ¿Y yo?
3: Con gusto pagar el martes por un hamburger de hoy.
1: Jejeje.

0: Yo deseo tener un deseo.
1: ¿Y para qué, Cocolizo?
0: Para conseguir mi deseo.
1: Te contaré de un individuo que tuvo tres deseos. Era un pobre pescador.
0: ¿Es por eso que pescaba en el bosque?
1: Él era un pescador de emparedados y se estaba muriendo por un emparedado.
2: Yo tengo uno grande. Ahí viene.
1: Ese pescador tenía suerte. ¡Yat, yat!

0: Era mio!
1: Ausilio! Ausilio! Ausilio!
0: Ya tengo uno.
1: Oh, por favor, déjeme ir.
0: Oh, no, eres mía. Así que ven tranquila. Te convertiré en emparedados.
1: Oh, no. No quiero ser un emparedado. ¡Auxilio!
0: ¡Párate!
2: ¡Esta vaca es una princesa encantada!
1: ¡Yo misma la embruqué! Si usted me deja ir, yo le concederé 3 deseos.
2: ¿Puede hacer eso?
0: Con 3 deseos, mi hambre de emparedados terminaría. Estás libre, vaquita.
2: ¡Ah! Con 3 deseos podría ser rica, rica, rica.
0: ¡Oh, día feliz, día feliz! ¡Día de emparedados! ¡Suélteme, señora!
2: Tú me debes 49 emparedados. ¡Págame!
0: Con gusto le pagaré el martes.
2: ¡Ah! ¡Wow! ¡Hoy es martes! ¡Usa tus deseos! ¡Pide oro! ¡Oro! ¡Oro! ¡Oro!
0: Yo no puedo comer oro. Yo deseo un emparedado.
1: ¡Sigue! ¡Sigue!
3: Sí. Esa bruja estaba furiosa.
2: ¡Estúpido glotón, tú! ¡Desperdiciaste un deseo!
0: ¡Mi propio emparedado!
2: ¡Pide oro! ¡Oro! ¡Oro! ¡Pide oro!
1: ¡Quisiera tener ese ratón!
2: ¡Pide oro! ¡Pide oro!
0: Yo quisiera tener de nuevo mi emparedado.
2: ¡Ah! ¡Estúpido!
0: ¡Oh!
2: ¡Has desperdiciado 2 deseos! ¡Ahora pide oro!
0: Quisiera tener toda una habitación llena de emparedados. ¡Los tengo! ¡Los tengo! ¿Pero qué pasó con los otros? ¡Mis emparedados!
2: ¡Consígueme 3 deseos y te los daré! ¡Ahora lárgate! ¡Y no regreses sin mis deseos!
1: ¿Lo hizo?
3: Bien, él capturó a la princesa encantada. Pero ya ella no podía conseguir más deseos. Así es que cuando iba a convertirla en emparedados...
1: ¡Auxilio!
3: ¡Suelta esa vaca! Debes ser piadoso con los animales, Pilón.
0: Quiero hacer un sabroso emparedado, señor.
1: ¡Oh! ¡Ay, mi héroe! ¡Has roto el encanto con un beso!
3: ¡Que el diablo me lleve!
1: ¡Y yo soy tuya! ¿Pero pudo el pescador comer?
3: Escucha.
0: Si el buen marinero me dio sus espinacas para que hiciera un emparedado. Yo pudiera llegar a gustar de las espinacas si fueran de vaca.

0: vela.
1: Espera a que veas el bote de vela que yo he inventado.
0: Popeye, ¿qué es esa cosa?
1: Eso no es una cosa, Olivia. Eso es mi bote plegable. Y las velas se pliegan sobre el mástil. El mástil se pliega sobre la cubierta.
0: ¡Oh, Popeye! ¡Me encantan esos términos marinos! ¿Para qué es ese botón, Popeye?
1: Olivia, no toques ese botón.
0: Me encantan los botes de vela.
2: ¡Hola! ¡Qué chica más encantadora! Es una muñeca. Debo conocer a esta sirena de sueños.
0: ¿No es esto romántico?
1: Bájate, Olivia. Estás balanceando el bote.
0: ¡Oh! ¡Aquí viene un barco de verdad! ¡Popeye!
1: ¡Espera, Olivia! ¡Yo te salvaré!
2: Permítame, mamose.
1: Me parece que con eso basta. Olivia es mi novia.
2: ¿Qué le pasa a usted? ¿No ve la bandera que hay en ese mástil?
0: ¡Usted es un pirata!
2: ¡Claro que sí, mon chéri! De los que quedamos muy pocos.
0: Sí. ¿Y opera usted por estas aguas?
2: Yo soy un pirata romántico.
0: ¿Pirata romántico?
2: No temas, muñeca. Estamos hechos el uno para el otro.
1: Vamos, Olivia.
2: Espera un momento. Yo no puedo permitir que esta delicada sirena viaje en esa bañadera tuya.
1: ¿Cómo que una bañadera? Este bote lo hice yo mismo. ¡Suelta a mi novia!
0: ¡Auxilio, Popeye!
2: ¡Oba, marinajito! ¡Cuídate mucho de los tiburones!
0: ¡Oh, señor pirata! ¡Y no hay tiburones por aquí!
2: ¡Ya lo sé, ya lo sé! ¡Por eso fue que traje los míos, muñeca!
0: ¡Popeye! ¡Tiburones! ¡Tiburones de verdad!
1: ¿Tiburones? ¡Caramba! ¡Tengo que salvar a Olivia de ese pirata!
0: ¡Dañar a Popeye, pirata del diablo!
2: ¡Oh, yo no pensaría en eso!
1: ¡Ya! ¡Este tío ha destruido mi botecito plegable! ¡Arriba con el periscopio! ¡Ahora es que comienza la pelea! ¡Ay, ay, ay! ¡Estoy al final de una cuerda!
0: ¡Suelte a Popeye enseguida!
2: ¡Oh, lo haré! ¡Lo haré!

0: Ya esto es bastante. Y bastante es demasiado. Oh, no hay como unas espinacas para recuperar fuerzas. Ahora vas a saber quién es Popeye, sardinita con sobrepeso.
1: ¡Ajo, hablé!
0: Y eso es para que tú también sepas quién es Popeye, grandulón.
1: ¡Gangen!
2: ¡No!
1: Un momento, Moncherey. Ahora verás qué tal son estas balas de cañón.
2: Popeye, vamos a tierra. Navegar es tan aburrido.
0: Yeah.

0: reyes, qué hermoso pedazo de hombre. ¡Qué bellos músculos!
1: Músculos minúsculos.
0: ¿No es súper?
2: ¿Qué tal una cita para un tete-a-tet, nena?
1: Por favor, quite las pezuñas de su lado, Mr. Señor Fuerte.
0: Oh.
2: Mira, muñequita.
1: Este tipo me acaba la paciencia.
0: No, Popeye, cero pelea. ¿Prometido?
1: Te doy mi palabra de caballero y peleador. No más pelea.
0: Además, Brutus no sabe su propia fuerza. Te haría daño.
1: ¿Daño? No es más que una bola mal inflada. Mira esto, Oliva.
2: Mira tú, pequeñín.
1: Tú no eres el hombre más fuerte del mundo porque yo lo soy.
2: ¿Eh? Pues a ver si levantas mis grandes pesas, tapón.
1: Aquí voy. ¿Qué pasa aquí?
2: ¿Qué te pasa, pequeñín?
1: Por eso es que no lo pude levantar.
0: ¡Popeye, deja eso!
1: ¡Calma, calma!
0: ¡Deja al pobre Popeye quieto!
1: Señor, un caballero no pelea con una dama.
0: ¡Popeye, recuerda tu promesa! ¡Cero pelea!
2: Te romperé los huesos de la cabeza, Popeye.
1: Tengo que cumplir mi promesa, cero pelea. El aire se pone peor que un petardo. Mejor yo lo apago. No puede pelearme si no puede encontrarme.
2: Dame acá un revólver.
1: Estoy rodeado por todos lados. ¡Jerónimo! Usaré la estrategia. Me esconderé en el barril.
2: Papaya, te vas a sentir en las nubes.
1: Llamen a Cabo Cañaveral, estoy en órbita. Lo que tengo que hacer para no pelear. Pero le di a Oliva mi palabra. Más el bote.
0: ¡Yeah! ¡Oh, Popeye! ¿Te duele mucho?
1: Solo cuando me río, Oliva. Pero mi sangre peleadora comienza a hervir. ¿Qué, pregunto yo, me estás haciendo tú a mí?
2: Solo acabando contigo, marinerito.
1: Esto es todo lo que aguanto, porque no aguanto nada más. Eso es todo, eso es todo.
2: Ups.

0: ¡Congratulaciones mil! ¡Toma un cigarro!
1: ¡Oh, Popeye! ¡Eres un verdadero caballero!
2: ¡Esto es verdad!

0: Niño millonario. Niño hereda una fortuna. Olivia hoy nombrada su guardián. El niño Cocolizo recibirá 1 millón de pesos dejados en herencia por su tatarabuelo. ¡Por todos los diablos! ¡Cocolizo es un millonario! Ahora no tendremos que preocuparnos por su futuro. No hay quien se lo merezca más que él. Debo presentar mis respetos a la alta sociedad.
1: 1 millón de pesos. Y ahora yo me pregunto, ¿qué va a hacer un niño con 1 millón de pesos? Es una vergüenza dejar que todo ese dinero se desperdicie. Y yo sé quién puede hacer uso de él. Ah.
2: Popeye, ¿son para mí, eh?
0: Apártese usted, joven. Esto es para mi niño millonario, Cocolizo. Mira lo que te traje, Cocolizo. Bombones envueltos en oro. Para un niño envuelto en oro. Y esto es para mi niña preferida, ¿eh?
2: ¿Para mí? Oh, Popeye, eres tan divino. Popeye, tengo que salir un momento. ¿Quisiera cuidarme a mi niño hasta que yo vuelva?
0: Encantado, Olivia. Le leeré un cuento de hadas. Oh, este es uno muy bueno. Risitos de oro y los 3 ositos. Oh, esta era una vez que una niñita llamada Risitos de Oro se perdió en el bosque, pero de pronto vio en medio del bosque una pequeña y linda cabañita. Y sobre la mesa habían 3 platos de sopa caliente. ¡Jesús! Oh, voy a cerrar la ventana antes de que te enfermes. Escucha ese lobo aullando. Yum, yum, dijo Risitos, mientras se tomaba el 1er plato de sopa. Oh, hay una mosca por aquí.
1: ¡Auch!
0: Esta es la primera vez que oigo una mosca decir ¡auch! ¿Por dónde estábamos? Oh, debes tener sed. Pobrecito millonario. Te traeré un vaso de agua. Voy a arreglar esta tabla antes de que alguien se haga daño. ¡Oh, hey! ¿Quién apagó las luces?
1: ¡Oh, qué bebito más lindo!

0: ¡Ay, ay, ay, ay, ay! ¡Ven acá, diablito!
1: ¿Eh? ¡Ay! ¡Ey! ¡Deja a ese niño tranquilo! ¡Abusa con alguien de tu tamaño! ¡Oh!

0: Ajá, es Olivia.
1: ¡Yuhu! ¡Popeye! ¡Ya estoy aquí! ¿Pasó algo mientras yo estaba afuera?
0: ¿Qué podría pasar, Olivia? Fue una tranquila tarde para Cocolizo y para mí. Ya, ya, ya, ya, ya.

0: Parece que pasa algo raro, Popeye. El viento sopla en esa dirección, pero nosotros estamos viajando para atrás.
1: ¡Diablos! Tienes razón, Olivia.
0: Y estamos navegando hacia esa extraña isla.
1: Soltaré el ancla para ver si nos detenemos.
2: ¡Hey! Cuidado con lo que haces.
0: ¡Popeye, mira!
1: ¡Oh, diablos! ¡Es uno de los Goon!
0: ¡Cuidado, Popeye! ¡Uy! ¡Es muy malo, Popeye!
1: Oye, tú, suelta ese bote. ¡Ey, que sueltes ese bote!
0: ¡Auxilio, Popeye! ¡Auxilio, Popeye! ¡Auxilio! ¡Sálvame, Popeye! ¡Auxilio, Popeye!
1: ¿Qué es lo que pasa aquí? ¡Suelten a mi novia o les voy a... ¡Ey! ¡Sáquenme de esta maldita jaula para monos!
0: ¡Auxilio!
1: ¡Diablos! ¡Esas espinacas están en el bote!
0: ¡Popeye! ¡Sálvame, Popeye! ¡Auxilio!
3: ¡Calla!
2: Queremos tú seas reina de la isla. ¡Hurra! ¡Reina!
4: ¡Viva la reina!
0: ¿Yo? ¿Reina? ¡Oh, vaya! ¡Eso es diferente, amigos! ¡Uy! ¡Deja que Popeye se entere de esto!
1: ¡Diablos! ¡Esta maldita jaula se me está enterrando cada vez más y más!
0: ¡Hola, Popeye!
1: ¡Trata de llegar hasta el bote, Olivia! ¡Y trae mis espinacas!
0: ¡No seas tonto, Popeye! ¡Ahora yo soy la reina de esta isla!
1: ¿Eh?
5: ¡Tú! Inclina, cuando reina, hable.
0: Vamos, chicos, no hablen tan fuerte. Como reina de esta isla de los Goon, les ordeno que suelten a Popeye.
2: Muy bien. Pero antes, reina de la isla de Goons tiene que casarse con rey de la isla. Yo.
0: ¡Oh, no! ¡No! ¡Auxilio, Popeye!
1: ¡Trae mis espinacas del bote, Olivia!
2: ¡Vamos, mi reina! ¡No te hagas difícil! ¡Cásate conmigo! ¡Vivirás en la opulencia!
0: ¡Yo no quiero vivir en la opulencia!
2: ¡Tendremos gran fiesta todos los días!
0: ¡Yo no quiero una gran fiesta todos los días!
2: ¡Tú tienes carácter! ¡Me gustan las reinas con carácter! ¡Ahora regresa para celebrar gran boda!
1: ¡Suelten a mi novia, malditos!

0: ¡Gorilas!
1: Reyesito, ¿puedo despedirme de Popeye antes de nuestra boda?
0: ¿Por qué no?
2: Te traje algo, Popeye.
1: ¡Adiós, Popeye! ¡Y te veré en la boda!
3: Esa es mi chica. Ese es mi amor.
4: ¿Aceptas al rey Gun como?
3: Sí, yo lo acepto.
1: ¡Cuidado, Popeye! ¡Pégale tú, Popeye!
3: Ve para el bote, reina. Veré qué es lo que quieren los Goons que quedan todavía por aquí.
0: ¡Ey! ¡Regrese!
1: ¡Auxilio! ¡Popeye!
3: Me pregunto si estos chicos saben jugar a la pelota. ¡Deprisa, reina! ¡Diablos! Regresaste de nuevo, ¿eh? ¡Quieto! Ahí tienes, reyesito.
0: ¡Auxilio! ¡No veo para dónde voy!
3: ¡Se fueron por ahí, reyesito! ¿Sí? ¡Ya!
1: ¿Es que no vas a desatarme, Popeye?
3: Sí, mi reina. Enseguida, mi reina.
1: ¡Oh, Popeye! ¡Deja de burlarte!
3: Por mis espinacas algún yo vencí, Popeye el marino aquí.

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0: Érase una vez el hombre. Pax Romana.
1: Alesia. Julio César espera la rendición del jefe galo Vercingetorix, al que acaba de

0: Vamos a ver si nos damos prisa. No estamos paseando. Andad más a prisa, rápido. No os rezaguéis.
1: Bien guapo.
2: Jefe, hay dos tipos a los que parece que todo les hace gracia.
0: Ya voy. Está prohibido reírse, os arrancaré la piel a tiras.
1: ¿Eh?
3: ¿Ah? César dicta sus comentarios sobre la batalla.
4: Tal como yo lo había previsto, los galos no han podido resistir. Me ha bastado rodearlos para provocar su desbandada y a los fugitivos los hemos cercado en Alesia. Quiero que se diga que cuando yo dirijo una campaña, nada ni nadie puede oponerse. Todo se doblega ante mis legiones. Mañana Roma dominará el mundo y no serán precisamente esos bárbaros galos quienes me den jaque. Si es necesario, los exterminaré a todos. Y quiero que lo sepan.

0: ¡Mamina! Fíjate en ese árbol, jefe, es bonito. ¿No crees que luciría mucho en tu jardín?
1: Tú, gordo, quiero que me lleves ese árbol.
0: Es posible.
2: ¿Pasar o no pasar? He aquí la cuestión.
3: Esta vez la República está en peligro, pero nosotros, miembros de este augusto Senado, detendremos a ese general ambicioso. ¡Abajo César!
4: ¡Sí! ¡Abajo César!
5: ¡Adelante!
6: ¡Devuélveme esta oca! ¡Es mía! ¡Yo la he visto primero!
2: Con el triunfo de César, Roma no tardará en convertirse en la capital del mundo.

0: distribuye trigo al pueblo.
1: El siguiente.
0: Cuando se tiene la suerte de ser ciudadano de Roma, ¿por qué trabajar? Ya que la ciudad os asegura el pan y la diversión. César ha hecho construir dos teatros en hemiciclo, unidos uno al otro.
1: ¡Venid, aquí hay sitio!
2: ¡Los fuegos! ¡Los fuegos! ¡Los fuegos!
0: A una señal suya, los enormes edificios giran y se unen formando un circo. He aquí una innovación que marcará un hito en el campo del espectáculo.
3: ¡Ave César!

0: Gracias o muerto. ¿Vais a batiros por las buenas o tendremos que obligaros a golpes de látigo?
1: Oye, jefe, tengo una idea.
0: ¿Qué te parece si ahora... ¡Abrid!

0: Los viejos edificios de la ciudad, hechos casi todos de madera, son con frecuencia presa de las llamas y los bomberos tienen mucho trabajo.
1: El fuego y la llama. La elocuencia es igual que la llama y también exige materiales que la alimenten. Como ella, es efímera y al consumir se alumbra. Y si la llama...
2: Buenos días. A la mayor gloria de Roma vamos a construir calzadas. Es muy sencillo, mirad, arena, guijarros y losas. Todas partirán de aquí. Voy a haceros una demostración. Vosotros fijaos bien. A ver, una losa. No es así, no. Primero la arena, luego la losa, los guijarros. No los guijarros aquí, no la losa. Bueno, es igual. Todas partirán de esta columna. Van a surcar el mundo entero. ¡Ah, qué gloria para Roma! Y también para mí.

0: La calzada romana tiene como norma seguir la línea recta, sea cual sea el terreno, lo cual tiene sus problemas.
1: ¡Uy, uy, uy!

0: ¡Corre! ¡Oye! ¡Corre! ¡Corre! ¡Oh! ¡Coño! ¡Coño! ¡Corre! ¡Oh! ¡Oh! ¡Oh! ¡Oh! ¡Oh! ¡Oh! ¡Oh!
1: ¡Qué hermoso anfiteatro se podría hacer aquí! ¡Con una acústica formidable! ¡No, dejad eso! ¡Dejadlo! ¡Parad las obras! ¡Construiremos un anfiteatro!
2: Pero, maestro, yo no tengo ningún plano que... y no disponemos de material. ¡Hemos colocado todas las losas!
1: ¡Levantadlas! ¡Levantadlas enseguida! ¡Vamos, vamos!

0: diablos es eso? ¿Te importaría explicarme por dónde pasa la calzada?
1: Mi centurión, ¿ya has visto el magnífico anfiteatro que hemos construido en su lugar? ¿No te gusta?
0: ¡Por orden de César, seguid con la calzada!
1: Bien, bien. Los militares y el arte...

Claro. Eso es. Un agua muy buena. Tengo una idea. Sí, está más bonito así.

fue una buena idea construir esas termas, mi centurión? Ah, de acuerdo. No se hable más.

0: Te llaman de Roma, maestro. Orden de César. Este carro está a tu disposición.
1: No. Los carros de carreras y yo, mi litera. Demasiado raquíticos. Prefiero este y aquel.

0: Puesto que he decidido modernizar la ciudad, vamos a demoler las antiguas murallas, a desviar el curso del Tíber, a instalar el campo de Marte y a construir el foro de César aquí.
1: Pero César, no hay suficiente sitio.
0: ¿Dices que no hay sitio? Entonces lo haremos, maestro.
2: Demoler los edificios para volver a construirlos siempre es dar trabajo.
3: ¡Promesas! ¡Siempre promesas! ¡Solo con eso os alimentan! ¡Ciudadanos de Roma, uníos contra los que abusan de vosotros! ¡La injusticia invade nuestras ciudades! ¡Este es el reino de la arbitrariedad, de la corrupción, de las libertades burladas, del abuso!
1: Con mi último invento os libraréis de fatigas y sudores. Vais a verlo. Mira, se trata de una máquina nueva inventada por mí. Algo genial, ¿eh? Se tira y da columnas. ¿Qué pasa? ¿Qué ocurre? ¡Ay! ¡Qué catástrofe! ¡Qué desgracia ver gorda!
2: A pesar de algunos pequeños problemas, las obras siguen adelante.
0: Esto no avanza. Tiene que estar todo listo en un año. 8 meses.
1: No, César. Un año son 12 meses.
0: Son 8.
1: Escucha, César. Te explicaré mi idea. Cada año se compone de primavera, verano, otoño e invierno. La luna llega a su plenitud 3 veces en cada estación. Se pueden dividir estas en 3 partes y tendríamos 12 partes o meses. Cada año se compone de 365 días, que dividido por 12 nos da 30 días más o menos. Sobra alguno, pero...
0: Me has convencido. ¡Bravo!
2: Y así, en el año 46, antes de nuestra era, nació el calendario juliano. Nuestro calendario.
1: Vosotros, venid a ver.
4: Vamos.
1: Se trata de mi última invención. Un reloj de agua. Cae el chorrito, mueve las aspas y... ¡Fuego! ¡Fuego! ¡Hay fuego allí!
0: ¡Dejad paso!
5: ¡Paso!
6: ¡Ten cuidado! ¡Aguanta un poco! ¡Ya tengo dos!
5: ¡Deprisa! ¡Esto pesa demasiado! ¡Ya!
6: ¡Suelta!
5: ¡Ya voy!

0: Gracias, amigos. Dios sabrá recompensaros.
1: ¡Pero si son esclavos! ¡No debes darles las gracias!
0: ¡Ya! ¡Es asunto mío! ¡Fuera! Yo me entenderé con vuestros jefes.

0: La nueva mansión del patricio Lucius Sergius, construida en una de las colinas de la ciudad. Nuestros amigos disfrutan de días apacibles.
1: Buenos días, Flor. ¿Cómo estás?
2: Muy bien, ¿y tú?
3: Date prisa, Flor.
1: Mm.

0: desollado. Bueno, casi. Lucio Sergius va a recibir a su clientela. Los visitantes le exponen sus problemas y reciben consejos, recomendaciones y aportan la espórtula, es decir, algunas monedas de plata o una buena cesta de vituallas. Y así, uno tras otro.
1: Petrus Militea.

0: Lucius, a su vez, va a visitar a su protector para testimoniarle su devoción. Y, en fin, sigue la bola.
1: ¿Cómo vas, Ari?
2: Bien, muy bien, gracias.

0: ¿Una salchicha?
1: ¡Desgraciado! ¡Me las vas a pagar! ¡Mirado!
2: El ciudadano romano dedica gran parte de su tiempo a la discusión política y lo hace hasta en los lugares más insospechados.

0: Os dejo la tarde libre.
1: ¡Consultad los astros!
2: ¡Ved qué hermoso atleta negro!
1: ¡Las rayas de la mano!
2: ¿Quién compra este hermoso atleta negro traído de la Nubia? Y fijaos en esta jovencita.
3: ¡Hey, amigos! ¡Venid aquí! ¡Ya está! He aquí mi último invento, una máquina para fijar las columnas. Está perfectamente a punto. Es algo genial, ¿no es verdad, amigos?
4: ¡Oh, Aranda! ¡Detened ese monstruo! ¡Me va a destrozar toda la arquitectura! ¡Paradla por los dioses! ¡Paradla! ¡Qué catástrofe! ¡Qué catástrofe, bendito Júpiter!

0: Estudia mucho.
1: Sí.
0: Tres.
1: Ay.
0: Cuatro. La Tierra es una bola suspendida en el cielo, que a su vez es una esfera hueca. En el interior de la esfera, el sol gira para iluminar también a las pobres gentes que en el otro lado viven cabeza abajo. A lo largo del Tíber, por donde deambula Petrus, nuestro amigo Pedro, llegan las riquezas del mundo. Trigo de Egipto, aceite de España, plomo, cobre, plata, marfil, paños, especias, sedas. Su amo espera a Pedro en las termas.

0: Buenos días. Monitor, ¿estás preparado?
1: ¡Ah! ¡Oh, no, no, no, no!

0: No. Esas piedras hay que llevarlas arriba. Eso es. Arriba. Eso. Ciudadanos, buenos días.
1: Buenos días.
0: Entonces... Ah, claro. Esperadme.
2: La constelación de los astros nos anuncia que habrá grandes cambios en Roma.
0: ¿Qué he venido yo a hacer aquí? Ah, sí, ya.
2: Dentro de unos días, acaso de unas horas, asistiréis a un gran acontecimiento.
0: César, guárdate de los idus de marzo.
3: Agradezco tu intención, amigo mío, pero no se atreverán. No. Tú también, hijo mío.

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0: Tranquilízate.
1: No.
0: No estés. No, tranquilízate. Tranquilízate, mi amor. Te llevaré al hospital. Oficial. Mi esposa va a tener un niño. Mi esposa va a tener un bebé ahora. Ya, mi amor, pronto estarás bien. Te llevaré a donde te puedan atender.
2: ¡Ey! ¡Oficial! ¡Regrese! ¡Regrese! ¡Oiga! ¡No los abandone así! ¡Vuelva acá, oficial!

0: 10 minutos, tardaste más de media hora.
1: Era una emergencia. Compartiré contigo, 15.
0: Ahora sé por qué andas quebrado, no sabes hacer cuentas. Dime, ¿qué pasó?
1: A mi remolque le pasó todo. Se atrofió el generador, no hay electricidad, ni agua fría, ni aire acondicionado, ni nada. Tuve que llamar a un mecánico para arreglarlo.
0: Creo que necesitas un cirujano y no un mecánico.
1: Sí, tú te puedes reír porque tienes un sitio donde estar. Yo solamente tengo una emergencia en ruedas.
0: ¿Una emergencia de 30 minutos? Ojalá que Kittre lo piense así.
1: ¡Él! ¡Es un sargento! Y los sargentos no pueden pensar. ¡Ayúdenme! ¡Eh! ¡Oficiales! ¡Vengan aquí, por favor! ¡Ayúdenme! ¡Vengan!
2: ¡Ha vuelto usted!
1: Gracias, gracias. ¿Cómo que me ayudará ahora? ¡Tenemos un bebé! ¡Mi bebé! ¡Pronto van a ser!
2: ¡Pronto van a ser!
0: ¡Oye, Bosch! ¡Llama a una ambulancia equipada para prematuros! ¡No podemos perder tiempo!
1: ¡Los Ángeles 50!
3: Necesito que se recueste,
0: por favor, señora.
3: ¡Una
0: ambulancia de emergencia!
3: Así está bien.
4: Tengo miedo.
3: Cálmese.
4: ¡No puedo!
3: Tranquila, tranquila. No pasa nada.
5: Así está haciéndolo muy bien. Tranquilícese y deje que la naturaleza trabaje.
4: Tengo miedo. No puedo. No puedo. No.
5: No. Tenga paciencia. Un poco más. Si usted coopera, todo va a resultar bien.
4: No quiero.
5: Tranquilícese.
4: Yo sé. Yo sé.
5: No,
4: yo
5: no, no, no. Nada de eso, señora.
4: Quiero ver a mi bebé.
5: Adelante. Todo va a salir
4: nuestro
5: muy bien.
4: Primer bebé.
5: No,
4: no puedo perderlo. Que
5: todo
4: no le
5: va a salir
4: nada.
5: Bien.
4: Es nuestro primer bebé. No puedo perderlo. No quiero que le pase nada. No, no. Por favor, que no le pase nada.
5: No le va a pasar nada, señora. Por favor, óigame, señora. Por favor, ¿eh?
1: Está en buenas manos. Tenemos mucha experiencia.
5: Sí, somos lo que llaman expertos, especialistas.
1: Así es. Soy el segundo mejor repartidor de bebés del mundo. Y él es el primero. Es muy afortunado.

0: Tú nada sabía eso.
1: Gracias.
0: Por nada. Tuvo suerte, está en un auto. Mi madre me tuvo en un autobús. Y soy el muchacho más encantador, ¿eh?
1: Gracias. No puedo.
2: Una vez más, por favor, tiene que cooperar. Tiene que poner todo lo que esté de su parte. ¡El bebé nació!
0: ¡Ya soy padre! ¡Ya soy padre! ¡Ya soy padre! ¡Ahora no tengo furos! ¡La próxima vez habrá! ¡La próxima vez! ¡Es una niña!
3: ¡No, es varón!
0: ¡No, es un varón! ¿Dónde estaba, muchacho?
4: ¡Ayudando en otro parto!
0: ¡Pues bienvenidos al club!
5: John, eres maravilloso. Tienes manos de cirujano, ¿sabías eso?
2: Sí, pero me ayudó la madre naturaleza. Y tú no lo hiciste tan mal, ¿eh?
5: Ah, cierto, no lo hice tan mal, ¿eh? Hice un trabajo estupendo. Gracias.
2: Por nada.
5: Muchas gracias.
0: ¡Que se repita!
2: Felicidades.
5: Ah, qué día. Traigo un bebé al mundo y yo me convierto en un pobre huérfano. Todo en un día.
2: Está bien, huérfano, ya sé lo que quieres decir. Si tu remolque está descompuesto, puedes quedarte en mi apartamento.
5: No pensé que lo dijeras.
2: No hay otro remedio.

protagonizada por Larry Wilker como John Baker y Eric Estrada como Punch.

0: quién llega, Ponche Partero.
1: Felicidades, doctor.
2: Si serán avaros.
3: El bebé estaba entero.
4: Oye, mi esposa tiene 4 meses, ¿estarán ustedes disponibles?
0: El doctor John es bueno, pero tiene una enfermera morena.
2: ¿Qué saben ustedes? Solo son patrulleros, ¿ah?
0: Bien, sé que Guitre quiere verlos de inmediato.
1: Adiós, latino. Hasta luego.
5: ¿Y ahora qué querrá Guitre?
2: Es probable que quiera felicitarnos.
5: Sí.
2: Hola, sargento. ¿Quería vernos?
6: Sí, ¿quieren sentarse?
2: Apuesto a que quiere felicitarnos por haber traído al mundo a esa preciosa niña.
5: No, Ponch, fue varón, fue un bebé varón.
2: Como sea, fue un bebé. Y no fue fácil, sargento. Solamente el esfuerzo acabaría con un hombre normal. Y sin embargo, mi compañero y yo trajimos una nueva vida al mundo bajo muy adversas condiciones,
6: sargento. Sí, Frank, estuvo bien. Ahora, ¿por qué no se sientan?

0: Muchachos, hoy recibí una queja. Parece que uno de mis motociclistas estuvo demasiado atrevido con cierta muchacha que iba en un auto. Creo que fue demasiado lejos. La joven vio las fotos en identificación y piensa que fuiste tú, John.
1: Pero dijo que yo...
0: Temo que sí, que fue algo más que una galantería. Ella reclama que la molestaste y se marchó entre el tráfico sin fijarse.
1: Sin embargo, yo no estaba ahí.
0: Sé que no estaba, John, pero la pareja esa del parto... identificó su auto, que fue el que se les atravesó, y a ti como el oficial involucrado. Ellos dicen que fuiste hacia ellos y luego te fuiste con tu pareja.
1: No entienda, sargento, eso no es cierto. Yo estaba...
0: John, yo confío en ti, pero los procedimientos...
1: Entonces, ¿por qué me
0: acusas? Es el reglamento del departamento. El reglamento dice que debo entregar los informes. ¿No lo entiendes?
1: Sí, lo entiendo.
0: No había nadie en tu ruta en aquel momento. Pero esa chica dice que le habló un oficial uniformado y jura que fuiste tú.
1: Ya lo entiendo. Tal vez fue alguien disfrazado de policía.
2: Sí, uno de esos idiotas que se disfraza y se hace pasar por uno de nosotros.
0: Sí, es lo que pensé. Es una posibilidad y si es así, el sujeto es peligroso. Además, puedo alegar que ustedes jamás andan solos y dicen que el oficial iba completamente solo.
1: Un momento, pues recuerdo que...
2: Cuando... Vamos ya, John. No te preocupes, el sargento va a arreglar las cosas. ¿Cierto, sargento?
1: Adiós. Yo...
2: Hay que salir de aquí, amigo. Él está ocupado y le quitamos ya bastante tiempo. Ven.
0: Sí, muchachos, ya pueden irse.
1: Oye, Ponche, no tenías por qué encubrirme.
3: No lo hice, estaba encubriéndome a mí. Fue mi emergencia, ¿lo olvidaste?
1: Aún no entiendo cómo dice la chica que me identificó si yo no estuve ahí.
3: ¿O piensa que entre los anteojos, el casco y el uniforme el público nos confunde? Como a los chinos, si ven a uno, los ven a todos.

0: Y ahora todos ustedes, quiero ver licencias y registros inmediatamente.
1: Quiero ver su permiso de conducir y su tarjeta de circulación, por favor.
2: Oh, perdone, oficial, lo siento mucho, pero no es toda mi culpa.
1: Conducir a 120 con tanto tránsito es peligroso. Pueden celebrar un funeral en lugar de una boda.
2: Sí, señor. Debe ser la champaña.
1: Ah, estuvieron bebiendo.
2: Oh, no, no, oh, yo no bebí, ella sí. Mi novia, oh, no, mi esposa. Bueno, una copa nada más.
1: Entiendo.
2: Le aseguro que lamento esto. Solo tratábamos de escapar para salir de luna de miel, señor. Pero esos amigos nuestros nos han seguido desde que salimos de la fiesta y se divierten embromándonos. Oficial, en realidad siento mucho si causan problemas mis amigos, pero ellos creen que esto es muy divertido.
1: Claro que es divertido a esa velocidad.
2: Lamento lo que pasó, oficial, pero traté de escapar. Estoy en la marina y solamente me concedieron 2 días de licencia y solo traté de escapar.
1: Sí, lo comprendo. Está bien, volveré en un momento. También yo tengo un permiso de 24 horas.
2: ¡Hey! ¿Dónde está Dovner?
3: Oye, Punch. Oye, quisiera que me ayudaras un poco con esto. Necesitaré una hora para copiarlo todo.
1: ¿Una hora?
3: Una hora, sí.
1: Es justo lo que necesito.
3: ¿De qué estás hablándome?
1: Muchachos, les diré algo. Les daré una hora para que adelanten a sus amigos y vayan a 80 por hora. Considérelo como obsequio de bodas de la patrulla motorizada.
4: ¡Oh! ¡Gracias, oficial! Es usted gentil y bello.
2: Muchas gracias, oficial. Le agradezco lo que hace por nosotros.
1: Buena suerte.
2: Hasta luego.
1: Felicidades.
4: ¡Adiós!
1: ¡Hey! Si escapada les ofrece, también somos parteros.
5: Ah, ven, toma esto.

0: Llegamos. Creo que todo está en orden, Punch.
1: Listo, ¿eh?
0: Ah, lo que me gusta es el equipaje. ¿Que no había maletas de cuero?
1: Rayos, olvidé mis pesas.
0: Punch, solo estarás aquí una noche. No lo olvides. Una noche solamente.
1: No puedo descuidar mi figura, ¿me comprendes?
0: ¿Y puedes jugar con esta raqueta sin cuerdas?
1: O iba a esconderla mientras estuviera aquí.
0: Ven, se te ve mejor de corbata.
2: ¡Hola!
0: ¡Hola! ¿Cómo estás, Andy?
2: Bien, gracias. Nos veremos después.
0: ¿Quién es ella? Es una vecina.
2: Mi héroe es puntual. La ropa de la derecha es la tuya.
0: Te lo agradezco, Alice.
1: Con tu permiso, amigo.
0: Estás en tu casa.
1: Oye, ¿cómo haces para mantener todo tan limpio, eh?
0: Hola, Dina.
2: Hola, John.
0: Tenemos diferentes estilos de vida.
1: Supongo que es eso.
2: Ah, lo siento, John. No sabía que venías acompañado.
1: No hay cuidado. Soy Punch y vine a quedarme con John por un tiempo.
2: Oh.
1: ¿La veré con frecuencia?
2: Ah, creo que ya me vio usted. Con permiso.
1: No tiene por qué retirarse. Quédese.
2: No, gracias. Ya iba a retirarme del sol de todos modos. Hasta luego, John.
0: Sí. Nos veremos después, amiga.
1: ¿Quién es ella?
0: Ella es Dina.
1: Dina, ¿eh? John, tú sabes de qué hablo. ¿Cuál es su historia?
0: Es una amiga, una vecina. Y no llega el sol en el lado del edificio donde vive. Así que usa mi terraza cada vez que quiere asolearse.
1: ¿Y la chica que traía tu ropa, quién es?
0: Ah, esa es Alice. Es una secretaria. Yo le doy dinero y ella lleva mi ropa a la lavandería para que la laven. Solo son amigas.
1: Tienes muchas más amigas como esas aquí, ¿eh?
0: Déjame ver. Está Nancy en el tercer piso. Y baja a cocinar de vez en cuando. Está Charlene y Mary, que hacen las compras muchas veces. Charlene solo viene cuando hay que sacudir.
1: ¿Y cómo es que no me hablaste de estas bellezas jamás, compañero?
0: No creí que fuera importante para ti.
1: ¿No creíste que fuera importante?
0: Oye, Punch, ¿tienes que poner todos los alimentos ahí?
1: Debo conservarlos frescos.
0: Esos alimentos tienen benzoato de sodio que les permite conservarse frescos para siempre.
1: ¿Tú crees que tengo que conservar estos ding-dong a cierta temperatura?
0: Sí, para que no pierdan su valor nutritivo.
1: ¿Ah, sí?
0: ¡Claro!

0: Mira, la pareja dispareja se ve cansada.
1: Sí, estoy muy cansado. ¿Cómo iba a dormirme? Cada vez que intentaba dormir, una bellísima chica entraba al departamento a ver si yo necesitaba algo. Y ya fue adoptado por 30 preciosas chicas que atienden sus necesidades.
2: Si solo son mis amigas.
1: Y las llama amigas. Es el chico más amistoso del edificio. Y su puerta se abre automáticamente con la respiración de las damitas.
2: ¿Qué cosas dices? Ustedes no pueden creer lo que dice este sujeto. Ahora todo el mundo cree que ronco toda la noche y hago ruidos de animales, que camino dormido, y él es quien lo hace.
1: Cuando tengo hambre.
2: Y duerme con un osito. Lo acaricia, lo he visto con mis propios ojos.
1: Es una almohada.
2: Les diré que es la almohada más peluda y café que he visto en toda mi vida.
1: Sí, pero...
2: pero tú lo amas y le das mucho cariño, ¿verdad?
1: De acuerdo, sí, tal vez. Pero si yo tuviera las amigas que tú tienes, no lo necesitaría. La amiga Jane, la amiga Alice, la amiga Mary, ¿eh?
3: En eso termina todas, ¿verdad, John?
4: ¿De qué hablas?
3: Tú sabes. Te vi en el Hollywood ayer enamorando a la morena del sedán.
4: ¿Dices que me viste?
3: ¡Claro que sí!
1: ¿Qué te pasa? Ese no era John.
5: ¿Cuál es la descripción del que vio, Barita?
3: Parecía hermano gemelo de John. Alto, rubio, exactamente igual que él.
5: ¿Te aseguró?
3: ¡Claro! Conocería la macana dorada a donde quiera. Es la marca de Baker.
5: Creo que la teoría de un impostor doble es posible.
4: Hay algo que tiene que saber, sargento. Ponch y yo estuvimos separados ayer.
1: Una emergencia personal.
5: ¿A qué hora?
4: Entre 10 y 10.30.
5: La hora del accidente.
4: Lo siento, sargento.
5: Todos vamos a lamentarlo si no encontramos a ese sujeto, porque ahora debo enviar el informe a Sacramento diciendo que John estaba solo a la hora del incidente.
6: ¿Pero qué clase de tipo anda en una motocicleta creyéndose un policía?
5: Algunos tipos actúan así.
6: ¿Creen que el uniforme y la autoridad que representan es la respuesta para todo?
5: Son hombres que quisieron ser policías, pero no consiguieron graduarse, casi siempre por tener sus mentes tan torcidas como sus cuerpos. Muchas veces no dañan a nadie, solo juegan al héroe. O, en este caso, quieren impresionar a las mujeres. El verdadero peligro existe cuando hay una emergencia en la autopista y la gente les pide ayuda, misma que obviamente no pueden dar. La mayor parte del tiempo, el público no distingue la diferencia entre nosotros y ellos, y ese es el verdadero problema que afrontamos. En conclusión, este sujeto no tiene conciencia. Causó un grave problema y abandonó la escena. Así que hay que encontrarlo y pronto. Hay que buscarlo, así que a sus motocicletas, ahora mismo.

0: jamás volveré a dejarte solo, compañero.
1: ¡Qué amable!
2: Mira, parece Kitter, aunque no lo reconozco desde aquí. ¿Lo verificamos?
1: Sí.

0: Podías haber matado a alguien. La carretera no es para jugar.
1: Déjeme, Polizonte. No estoy de humor para sermones.
0: ¿Con que no, eh? Pues oirás uno, aunque no quieras.
2: Está bien, muchacho. El sargento está hablándote. Dale la cara.
1: Bueno, ¿y qué?
0: Escucha, tal vez tu vida no valga un centavo, pero aquí hay muchas personas que se preocupan por la suya.
1: ¡Qué divertido! Es por eso que me persiguieron, ¿verdad? ¿Porque se preocupan por la vida?
0: Oye esto, es un auto robado y es un delito. Te buscaste todo esto. Eres un desadaptado, ¿eh?
2: Hey, ¿qué demonios te pasa? ¿Es la policía? ¿O es que odias a todo el mundo?
1: ¿Qué les interesa? Van a arrestarme, ¿no? ¿O van a quedarse para reprenderme y enviarme al reformatorio?
2: Ya estás grandecito para enviarte al reformatorio. Ven.

0: Hola, ¿cómo va todo?
1: Muy bien, ¿y a ustedes cómo les va?
0: Me refiero a mi remolque, ya habrá terminado con él.
1: Pues ya casi.
0: Déjame repetírtelo, este remolque es mío. ¿Cuándo terminarás de componerlo?
1: ¿Este?
0: Ajá.
1: Oh, tenemos problemas, no conseguí el generador de repuesto. Están agotados, ya no los fabrican. No sé qué vamos a hacer.
2: ¿Estás bromeando?
1: No.
0: ¿Y qué voy a hacer ahora? Lo necesito, vivo en él.
1: ¿En eso? Debe estar bromeando. Nadie puede vivir en ese basurero.
0: Oye, no te ocupes del interior. Se supone que ibas a arreglar el generador.
1: Bien, tengo un generador que se parece al que se quemó. Pero también voy a tener que arreglarlo. Necesitaré otro día.
3: ¿Otro día?
1: ¿También él vive allí?
3: No, yo no, es solo curiosidad.
1: Bueno, pues haré lo que pueda.
0: Oh, por favor, hazlo. Me hace falta la intimidad de mi hogar.
3: Y también a mí, no lo olvides.

0: Hola.
1: Estuve usando tu secador. Se fundieron los fusibles en mi departamento. ¿No te importa?
0: No, claro.
1: Gracias.
0: Adiós.
1: Adiós.
2: Hola.
0: ¡Hola!
2: Oh, John, ¿por qué no le dijiste que se quedara?
0: Porque ya terminó de secarse el cabello.
2: Que se quedara a tomar un café, o a oír algo de música, o lo que fuera.
0: ¿Qué pasa? Ese que se disfraza de policía me está preocupando demasiado.
2: Tranquilízate, John. Sabes que todo el escuadrón te defenderá.
0: Sí, ya sé.
2: Vamos a atrapar a ese sujeto. Es una promesa del viejo Punch a su mejor amigo.
0: Sí. Gracias, Punch. Y ojalá que sea pronto.
2: Será pronto, compañero. Será muy pronto.

0: Hola.
1: ¿Puedo ver su tarjeta de circulación y su permiso para conducir?
0: ¿Qué es lo que hice?
1: Iba a 40 en una zona de 35.
0: Eso es ridículo, no iba a más de 30.
1: ¿Tiene que darme su permiso o tendré que detenerla?
0: Está bien.
1: Jovina Dennis, 166 y Blaine, ¿eh? ¿No son esos departamentos que están en la esquina de Engel?
0: Oiga, si va a levantar la infracción, hágalo y termine con esto.
1: Oye, mi amor, ¿qué te parece si te acompaño a tu casa y al llegar ahí me invitas a tomar una copa y pasamos un buen rato?
0: ¿Cómo se atreve? Quiero decirle que... Oficial Black, voy a reportarlo.
1: No, no hagas eso.
0: ¿Para qué tiene las llaves? ¡Dímelas! ¿Qué hace usted?
1: Yo ya sé lo que sucede en esos departamentos, pero un policía que arriesga su vida diariamente no es lo suficiente para usted.
0: ¡No! ¡Suélteme! ¡Déjeme! Ay, ¿pero qué le sucede? ¡Está loco!
2: ¿Vamos a tomar algo?
3: Sí, cómo no.
2: Parece que uno de los nuestros está en problemas. Somos de la patrulla motorizada.
1: Se resistía al arresto.
0: ¡Es un mentiroso! ¡Estaba amenazándome!
1: Pero, señora, tranquilícese.
0: ¡Suélteme! ¡Le juro que voy a reportarlos a todos! ¡A los dos, ¿entienden? ¡A los dos!
4: ¡Cálmese! ¡No vamos a hacerle ningún daño!
0: ¡Suélteme! ¡Son unos canallas!
4: ¡Está equivocada!
0: ¡Suélteme!
4: ¡Solo queremos ayudar!
0: ¡Ayúdeme!
5: ¡Señora! ¡Silencio! ¡No se muevan! Señorita, apártese de ellos. ¿Qué está pasando aquí?
0: Su amigo me detuvo y me hizo sucias insinuaciones y me atacó. Y estos dos vinieron a ayudar a ese maldito.
2: Somos de la patrulla motorizada. Podemos comprobar nuestra identidad.
5: Háganlo, pero muy despacio.
2: Estábamos ayudando a otro oficial cuando... ¿Dónde estará?

0: Es un falso oficial. Debe haber oído hablar de él en la jefatura.
1: Sí, es verdad. Recibimos un teletipo al respecto.
2: ¿Es verdad que ese tipo no era un policía?
0: No, y queremos que nos disculpe.
2: No, yo solo quiero irme. Ya no resisto nada más de esto.
3: No la culpo. Después de lo que tuvo que soportar, llegamos nosotros y empeoramos las cosas.
0: Ya pasó todo, debe tranquilizarse.
2: Se parece a usted.
0: ¿Qué?
2: Es igual a usted.
0: Sí, lo sé.
1: Tengo que hacer un informe al respecto.
3: Oiga, mi compañero es bueno con los informes. Él puede ayudarlo. ¿Verdad, compañero?
0: Gracias, Punch.
3: Señorita, lo sentimos sinceramente. Créalo.
2: Creo que estoy muy temblorosa para conducir.
3: Nos alegrará llevarla a casa. Oiga, va a estar segura con nosotros.

0: ¿Se fue la energía eléctrica?
1: Oye, es que no comprendes. No solo eres un peligro para ti mismo, sino un riesgo para la paz de mi espíritu.
0: Oh, solo fue por la música. No protestes. Este edificio está muy callado. No hay ruidos ni ritmo.
1: Colócate un caracol en cada oído y podrás escuchar el ruido de las olas, pero yo no tengo por qué compartirlo contigo.
0: No sé, tal vez no haya nada malo en ti, pero tal vez yo sea el que esté loco.
1: Ah, ojalá pudieras comprarte otra casa móvil.
2: ¿Quién es?
1: John, Dina.
3: Oh, John. Hola.
1: Hola. Dina, ¿podrías permitirme dormir en tu sillón?
3: Sí, pasa.

0: pasa con usted, loco? ¿Solo porque guía a ese monstruo no tiene derecho de paso?
1: Tal vez la señal falló, pero soy suficientemente grande para que me vea, estúpido.
0: ¿Ah, sí? Pues tengo mejores cosas que hacer que ver payasos como usted.
1: ¡Sí! ¿Por qué no se va a toda velocidad y se estrella contra un muro de ladrillos, eh?
0: ¡Un muro de ladrillos tiene más cerebros que usted!
1: ¡Cerebro! ¡Cerebro! ¡Ni siquiera sabe el significado de la palabra cerebro!
0: ¿Ah, sí? ¿Se da cuenta de que tiene detenida la mitad de la población rodante con ese tanque de guerra?
1: ¡Usted fue quien se atravesó! ¡Así fue!
0: ¡Que yo me atravesé!
1: ¡Claro que se atravesó!
0: Sí, habla de cerebro.
1: ¿Acaso no tiene ojos?
0: ¡Claro, la máquina! Ojos, porque
1: ¿y por qué no nos gusta? ¡Debió obedecer la señal!
0: ¡No vi ninguna señal!
1: ¡No, porque no usa los ojos! ¡Usted no usa el cerebro! ¡Usted no usa el
0: cerebro!
1: ¡A mí no me dice estúpido, cegatón!
0: ¡A mí no me dice ciego!
1: ¡Yo lo llamo
0: y
1: como me da la gana
0: porque no tiene más cerebro que una
1: ropa!
2: ¡Basta, tranquilos!
3: Involucrados una locomotora y un pequeño...
4: Aparentemente no hay heridos, espero que no se lastimen ustedes mutuamente.
3: De acuerdo.
4: Requiero 1184 asistencia.

0: hágame un favor. ¿Quiere arrestarse de inmediato a ese lunático?
1: Está bien, les haré un favor. Los escucharé a ambos.
2: Debe ser pesadísima esta cosa. Y muy difícil de guiar, ¿eh?
3: Sí.
1: Tenemos que despejar todo este tránsito. ¿Quiere moverse?
3: No.
2: ¿Cómo dice?
3: No me muevo hasta que el papeleo sea efectuado. Oiga, ¿quiere que se mueva?
2: Ajá.
3: Muévalo usted mismo.
2: Haré un trato con usted.
1: Oye, no.
2: La moveremos ambos, ¿quieres?

0: ¿Cuántos caballos de fuerza desarrolla, eh?
1: 3.600.
0: ¿3.600?
1: Sí.
0: ¡Cielos!
1: ¿Quiere comprobarlo?
0: No, porque no sé cómo reaccionaría.
1: No tenga miedo, oficial.
0: Oh, no, porque con ese uniforme...
1: Cualquiera podría decir que tiene miedo, ¿no?

0: no te ofendas, pero es más guapo que tú.
1: ¿Ustedes sí son policías?
2: Sí. Somos auténticos. Y para ser policía, no basta un uniforme.
3: La cucaracha ya no puede caminar porque le faltan estimulantes que fumar. La cucaracha ya no puede caminar. ¿Quién es?
0: ¿Cómo va todo?
3: Muy bien, ¿y usted cómo está?

0: Ben Punch. ¿Esto qué significa?
1: Puedes quedarte con mi departamento, mi auto, mi estéreo, con todo.
0: ¿Qué?
1: Puedes quedarte con Ronnie, Sandy, Charlene, Alice, con todas las mujeres.
0: ¿Y qué vas a hacer tú?
1: Yo pienso quedarme aquí, en mi casa.

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0: Sí, ya te oí. Ya voy. Sí.
1: ¿Dónde está Charlie? Y más importante, ¿dónde está mi dinero? Ya me debes 30 mil.
0: Lo sé, Jack. Voy a pagarte.
1: No soy Jack, soy Bill Banner. ¿También le debes a Jack? Oh. Charlie, quiero que me pagues primero.
0: Bill, hola, tranquilo, hermano. Tengo tu paga, la tengo en la mano, así que... ¿Por qué no nos vemos el día 10 o el... Estaré en... Vuelo... No puedo...
1: Charlie, estoy perdiendo Bill. La señal. Hola.
0: No puedo irte, Bill. Oye...
1: Espera, Charlie. No he entendido que dije.
0: ¿Qué sí?
2: Hola, señor. ¿Es ese Ambush?
0: Sí.
3: ¿Podemos verlo?
0: ¿Quieren verlo?
2: Sí.
0: Sí, denme un minuto. Este es Ambush. Abre los ojos, compañero.

0: enfrentará?
1: Pues en realidad se enfrentará... ¡Ey! ¡Oh, señorita! ¿Qué estás haciendo?
0: ¿Podemos tomarle una foto?
1: ¿Seguro? Por $5.
0: ¿Quiere que paguemos? ¿En serio?
1: No, quiero que me paguen de inmediato.
0: ¡Vámonos!
1: ¿Qué? No, no, regresen, era broma. $3.
2: Sí, cómo no.
1: ¿Tal vez 2.50?
2: ¡Está loco!
3: Sí. Así va a ser aquí.
4: Bienvenidos, damas y caballeros, a la Feria de San Leandro 2020. Pasen a sus lugares, el espectáculo está por comenzar.
1: Nuestro trato fue enfrentarme a un ovillo de 300 kilos. ¡Ey, ey! ¡Eso no pesa 300 kilos, inepto!
5: ¡Charlie, el chico tenaz! ¡Kenton! El tiempo ha sido muy cruel contigo, amigo.
1: Ricky, tengo un problema.
5: Espera, espera, espera, grave. Espera, no te alteres ya, tranquilo, Charlie. ¿Sabes cómo te recuerdo? Con la mirada en el techo del Sam Houston Center, cuando mi puño derecho se grabó en tu mejilla.
1: Claro.
5: ¡Ah!
1: No hagas eso.
6: Oigan, ¿ya van a iniciar o no?
1: No, espera. Sí. Mi robot iba a pelear con un ovillo de 300 kilos por 3.000, ¿correcto?
5: Sí, señor, es correcto, sí, señor.
1: Ese pesa 900 al menos.
5: Es cierto, de acuerdo, Charlie, te diré qué haremos. O pelea tu robot... ¡O no tendrás tu paga! ¡Woo! ¿Qué tal?
1: Sí. Tú lárgate. Con queso quieres, ¿eh? Bien. Hagamos esto más interesante. Mi robot contra tu toro, sin trampas.
5: ¿La apuesta?
1: 20.000, un solo ganador.
5: 20 grandes. ¿Tienes 20 grandes, Charlie?
1: Están en mi camión.
5: Tú ganas, Charlie.
1: Sí.
5: Que sea lo que tú quieres. Pero si pierdes y no pagas, no vas a escapar de la buena paliza que vas a ganarte. Ya lo hice antes, así que no dudes que lo haré.
1: Hablas demasiado. Aquí me atacas y en el ring solo te apartas como nena. Estréchala.
5: Claro, Charlie, trato hecho. ¡Au! ¡Que suene otra vez así! ¿Quieres jugar? ¿No quieres? ¡Denle un aplauso! ¡Deseenle mucha suerte! ¡Le hará falta!
1: ¡No toques a ese animal!
5: Damas y caballeros, les preguntaré, ¿hay algún fan del boxeo de robots entre nosotros? Les diré algo, amigos, yo los entiendo. Yo sé que no podemos pagar hoy un largo viaje hasta Dallas y gastar $300 en una pelea de la Liga Mundial de Boxeo de Robots. ¡Claro que no! Así que decidí organizar una buena pelea de robots aquí en nuestra Feria de San Leandro. ¿Qué les parece? Y ahora, damas y caballeros, con ustedes aquí está Embus.
1: ¡Es hora! ¡Sí! ¡Tu turno, mi amigo!

0: haciendo con esto?
1: ¡Santa, rápido!
0: Saltas solamente. ¡Puedes! ¡Puedes! ¡Hazlo!

0: fuerte un aplauso a estos guerreros de la Feria del Condado de San Leandro 2020. Gracias a todos por venir y los esperamos la próxima vez, porque habrá una próxima vez.
1: Oye, dénmela.
2: Sí, por $5.
3: ¡Páganos!
0: ¿Qué tal? ¡Eso fue acción de verdad! ¿No les parece, damas y caballeros? Ahora vuelvo por mi paga, amigo. No me vayas a fallar. ¡Ahora todos digan hey! ¡Ahora todos digan oh! ¡Estupendo! ¡Ay, cómo te sientes, pobrecito robot!
1: Paso más y te vas a unir a tu novia.
4: Charlie, relájese.
1: No voy a pagar esa pelea, fue un fiasco. Me costó mi último robot.
4: Solo escúchenos.
5: ¿Recuerda a Caroline Fallon?
1: Es mi exnovia, no la he visto en 10 años. ¿Qué quiere ahora?
6: Nada, falleció.
5: ¿Recuerda a Max Kenton?
1: Es mi hijo, tiene 9 o...
6: Tiene 11.
1: Bueno, 11. ¿Él falleció?
5: No, está bien. Por eso estamos aquí.

0: Esta corte se ha reunido para discutir la patria potestad de Max Kenton, de 11 años. Madre Caroline Fallon, fallecida. Padre Charles Kenton. Debra Fallon Barnes, tía del muchacho.
1: Sí. Como ya le comenté, mi esposo Marvin es acaudalado y podemos proveer muy bien a Max.
0: Sí, me alegra oírlo, pero a falta de testamento, según la ley de Texas, el padre retiene la custodia. Charles Kenton, quien está al tanto de esta audiencia y esperamos su llegada.
2: No, necesito un robot nuevo ahora. Ambush tenía una pelea importante el sábado. Tengo que presentarme con algo. ¿Hoy si voy está en venta? Wow, fue un asesino en sus días de gloria. ¿Cuánto piden? Es un buen precio. ¿Qué falla tiene? No suena tan mal, ¿eh? No lo tengo en mi mano.
1: Charles Kenton renunció a todos sus derechos de custodia en cuanto nació el niño. Yo puedo darle una buena vida a Max.
0: Wow. Por favor, sea Charles Kenton.

0: Charlie, sí. Solo vine a firmar un documento para renunciar por completo a la custodia de mi hijo. Solo vine a eso. ¿Hay que estar presente?
1: Charlie, ¿te acuerdas de mí al menos? Debra, la hermana de Caroline.
0: Sí, claro, Debra, ¿qué tal?
2: Señor Kenton.
0: Sí.
2: Puede sentarse.
1: Señoría, ¿puedo pasar a ver a mi sobrino?
2: Claro, pase. ¿También usted, señor?
0: ¿Ah, qué?
2: Puede pasar un tiempo con él, si lo desea.
0: ¿Con el niño?
1: Sí, el niño, Max, tu hijo.
0: Sí, ya entendí.
1: Trabajar con esos robots tantos años te transformo en uno. Cielo, espérame aquí, no me tardo.
3: Toma todo el tiempo que quieras, tesoro.
0: Señoría, creo que necesito llamar ahora a mi abogado, si está de acuerdo.
2: Adelante.
0: ¿Qué esperas? ¿Qué esperas? Ahí estás. ¿Lo enviarán con padres adoptivos? No, tienen fantásticas familias. Jóvenes, con energía, ¿sí? Gracias, Michael. Eso haré. Adiós. Hola.
4: Hola. Marvin Barnes.
0: Claro.
4: Soy esposo de Debra.
0: Ah, sí.
4: A Debra le encantaría adoptar a Max. Y a mí también, pero...
0: $75,000.
4: $75,000? ¿Es en serio? El asunto es que teníamos planeado ir a Italia este verano con mi mejor amigo y su esposa. 2 meses en la Toscana y otras regiones.
0: Las dos parejas, qué lindo.
4: Volveremos a Nueva York a finales de agosto.
0: ¿En agosto? Serán 100.
4: $100,000.
0: Oíste bien.
4: ¿Estás loco?
0: Menos loco que tu esposa si le dices que cedí al muchacho al estado de Texas. Lo que veo aquí es que solo hay un modo de que todos obtengan algo. Te diré lo que vas a hacer. Le dirás a tu esposa que la custodia solo va a ser suya si me deja pasar el verano con el muchacho. ¿Sí? Dile que me hizo sentir muy culpable por ser un padre que jamás estuvo ahí, que quiero compensárselo al niño, ser un mejor padre a partir de ahora. Ella acepta eso. Tú eres su valiente héroe y todo el mundo gana.
4: Ok. Pero no le digas una palabra a Debra, ¿entendiste?
0: Oh, claro que sí.
4: Te daré $50,000 esta noche cuando dejemos a Max, y la otra mitad cuando volvamos en agosto y lo entregues en persona a Nueva York.
0: Fue un placer negociar contigo. Señoría, me alegra que nos tomáramos el tiempo para obtener la mejor decisión para todos.
3: ¿Estás feliz?
1: Sí.
0: Soy yo otra vez. Compraré a Noisy Boy. Oh, tengo la plata. Llévalo al gimnasio y te veré ahí.

0: ¡Bailey!
1: Vino alguien con el robot que compraste y te digo algo, Charlie. Me huele a desastre en potencia.
0: También te extrañé, Bailey. Por cierto, hoy luces extraordinaria.
1: No empieces, Charlie.
0: Necesito una ducha. ¿Tú quieres ducharte? Te invito.
1: Charlie, vamos a aclarar una cosa. Un tipo espeluznante con un robot empacado lleva 2 horas afuera de mi gimnasio. Suponiendo que no advirtiera que deseas comprar un robot al mercado negro frente a mi puerta. Ajá. ¿Cómo le pagarás si Ambush fue destruido?
2: La plata ya está en camino, tú solo, distráelo.
1: Justamente, es agotador.
2: Eres súper bello.
1: ¿Sí? ¿Eso crees?
2: Uh-huh.
1: ¿Por eso compras un robot de $45,000 debiendo $6,000 de renta? Soy su...
2: Tres.
1: No, seis.
2: Wow.
1: No, escucha, Charlie, hay alguien con dinero de verdad que quiere comprar el gimnasio.
2: Bailey, no lo venderás. Era de tu padre.
1: Si tú no pagas la renta, yo no podré mantenerlo y no tendré elección.
2: Tu padre escapará de su tumba y te arrancará los dientes si lo vendes.
1: No, mi padre escapará de su tumba y te los arrancará a ti.
2: Bailey.
1: No.
2: ¿No qué?
1: No hagas eso. No.
2: Oye. ¿No qué?
1: Ya, deja de hacer eso.
2: Te encanta que lo haga.
1: No. Sí. No, ya no me gusta que lo hagas. Quizá antes sí, brevemente. Ahora quiero ver plata.
2: Estás mintiendo, Bailey.
1: Di lo que quieras.
2: Marvin. Arribó la plata.

0: بعرف.
1: $50,000 como prometí. Y aquí te dejo nuestros teléfonos y dónde contactarnos en Europa.
2: Perfecto.
1: Anoté todos los datos.
2: Ajá.
1: Sí.
3: Marvin me comentó que quieres un tiempo con Max.
2: Sí, sí.
3: Hiciste lo correcto al darme la custodia. Caroline lo habría deseado.
2: Sí.
3: Lo quiero de vuelta en Nueva York el 27 de agosto.
2: Trato hecho.
1: Entonces, hay que traer a Max.
2: ¿Sí?
1: ¿Sí? Está esperando.
3: Claro.
1: Tranquila. Tranquila. Si quieres subirte en el auto, yo ayudo a Max, ¿sí? ¿Ven, Max? Hasta pronto.
3: Max, nos vemos al final del verano, cielo.
4: Soy Charlie. Ha pasado tiempo. Sí sabes que...
5: ¡Lo arruinaste, torpe!
4: ¡Qué fino!
5: ¿Sabes a dónde irán?
4: Italia.
5: Sí, Italia. ¿Cómo es que terminé contigo?
4: Relájate, niño. Te espera toda una vida de lujos y viajes.
3: Charlie. Está furioso. Dice que ya se va.
4: Sí, aquí está.
5: ¿Te pagó todo eso, Marvin?
4: Ten, ahora te alcanzo. Ve a darle esto. ¿Sí? Oye.
3: Hola.
5: Hola.
3: Soy Bailey.
5: Max. Max Kenton.
3: Wow, entonces él
4: sí, es mi hijo. Luego te explico, sí.
3: Al ver a los dos aquí juntos, no puedo...
4: ¿Puedes mandar a Noisy en el taller, Bailey? Gracias. Corre. Escucha, te quedarás con ella mientras yo viajo.
5: Dime cuánto te pagó.
4: No lo veas de ese modo, niño.
5: No, dime, quiero escucharlo.
4: Me pagó 50. ¿Contento? $50,000 por cederte a su esposa. ¿Ya puedes callarte?
5: ¿Eso valgo?
4: Suena peor de lo que es.
5: ¿Tú crees?
4: Porque con esto cuidaré de ti.
5: Dame la mitad y yo me iré, ¿te parece?
4: ¿A dónde vas a ir?
5: Solo dame el dinero, estaré bien.
4: Le dije a tu tía que te entregaría cuando acabe el verano.
5: ¿Harás lo que pide la tía Debra? Me vendiste por 50 grandes. Quiero la mitad.
4: No los tengo. Me compré un robot con lo que me pagó. Ya no está. ¿Oíste? Lo gasté. Ahora déjame en paz. Bien. ¿Qué tenemos?
3: No, y si voy, está de vuelta.
4: Son muchas etiquetas de aduanas.
3: Sí, viajó por todo el mundo.
4: Londres, Japón, Brasil, Sao Paulo.
3: No ha tocado este país en 2 años. Tal vez por eso te dieron ese precio, genio.
4: Decidiste quedarte. Bueno, ella es Bailey, ella va a cuidarte por unas semanas.
3: ¿Qué?
4: Ah, por cierto, necesito que lo cuides por una semana. Solo unas 8.
5: Me debes esa mitad.
4: ¿Otra vez con eso?
5: Tienen un robot boxeador ahí.
3: No, ese boy. ¿Sabes quién es?
5: Claro, combatió a Rubicon por el campeonato mundial en el 2016.
3: Ayúdame.
4: Mira nada más, es fabuloso. Oh, sí.
3: Bueno, reemplazaron su armadura compuesta. Veamos qué tal está por dentro.
5: He visto esa pelea con Rubicon unas 20 veces. Casi lo venció en el tercer round, pero Rubicon tuvo suerte con un derechazo y lo noqueó.
4: Te amo.

0: tranquilo, está de nuestro lado.
1: No fue gracioso.
0: Sí lo fue.
1: Tiene reconocimiento de voz.
2: No lo tiene.
1: No lo tenía, en la liga.
3: Pero cuando peleó en Brasil, tal vez lo incorporaron. En Brasil adoran hablar con los robots directamente. Derecha, izquierda, uppercut. No funciona. Derecha, izquierda, uppercut. Sabía que el precio era demasiado bueno.
1: Dame un segundo, embaucaron. Tal vez puedo repararlo.
3: Es justo lo que yo
1: Dame
3: quería,
1: dos
3: pero
1: segundos.
3: No sirve.
1: Tal vez aún tenga remedio.
3: ¿Por qué no hiciste que el sujeto te lo enseñara?
2: Migi Hidari.
3: Wow, wow, ¿qué fue eso? ¿Le hablaste en japonés?
2: Aka apakato nikai.
1: Voy a reprogramar el idioma, un segundo.
3: Oye, ¿quién te enseñó japonés?
2: Los videojuegos.
3: ¿Juegas videos en japonés?
2: La versión japonesa siempre es mejor.

0: precisamente.
1: Listo, ya quedó. Reajusté el idioma y ya vi la matriz de comandos. Ya trae precargadas varias combinaciones enumeradas. Aquí.
2: Claro. ¡Top salvo!
1: ¿No te lo dije?
2: ¡Uno, dos, uppercut! Al fin me sonríe la suerte.
1: De nada.
2: Gracias. Ayúdame a subirlo al camión, saldré a ganar tu dinero.

0: Dame las llaves.
1: Yo voy contigo.
0: Claro que no.
1: ¿Por qué no?
0: Porque yo no te quiero conmigo, es todo.
1: O me dejas acompañarte, o buscas tus llaves en el drenaje. Tú decides. ¿Qué prefieres, anciano? ¡Oh! No. ¿Viste? Estuvo cerca, ¿no crees? ¡Oh! ¡Oh!
0: No vuelvas a hacerlo. No.
1: Eso te asusta, no. ¿Verdad? ¿Que no, no haga qué? ¡Que no haga eso!
0: ¡No! Ya, tú ganas, sube. Dame antes las llaves.
1: No hasta que está adentro. Gracias, viejito. Me gusta.
0: Ponte el cinturón y no hables.

0: Hola, Finn.
1: ¿Ese es Noisy Boy?
2: El grande y único.
1: ¡Ese es Noisy Boy!
3: Hey. Ay, si estuvo en Japón, son mucho menos salvajes. ¿Seguro que hoy vas a pelear?
2: Pues dinos qué tienes, Finn. Él a cualquier robot lo hará pedazos, sin duda.
3: Elige al competidor que quieras de la lista. Inventes, 5,000 garantizados. Y otros 1,000 por cada round que el robot sobreviva. ¡Pelear hasta caer!
2: No, la pelea principal.
3: Espera, Charlie.
2: Finn, tengo a Noisy Boy, un robot Tag Machine original. Estuvo en la Liga Mundial de Robots. ¿Qué opinas?
3: ¿Quieres combatir a Midas?
4: Sí.
3: Es por 50,000 garantizados. Un solo ganador.
5: Es mucho dinero.
2: ¿De verdad son 50,000? Eso quería oír.
6: Oye, quieto. Oye, no, oye.
2: Dame un segundo.
6: Pelea contra uno de los novatos para ganar algo y luego irnos de aquí.
2: Bien, primero, yo decido solo. Segundo, si hace chatarra a Midas, al fin me pagarán lo que quiero. ¡Fin! ¡Derrotaré a Midas!

mal. Un robot que luchó contra los profesionales de la Liga Mundial de Robots.

0: noche, Maida se enfrenta a Noisy Boy. Noisy Boy se enfrenta a Maida. La pelea que todos estaban esperando, Crash Palace.
1: ¡Cimitarra derecha! ¡Oh, esto es sensacional! ¡Dinero fácil, esta noche! ¡Toda la noche!
2: No, no, no, no, todavía no termina.

0: Dina Mocoso resiste la paliza como hombre.
1: ¡Lo están triturando! ¡Un auricular! ¡Le dices qué tiene que hacer a través de eso!
2: ¡Protege escudo! ¡Uno, dos, cruzado! ¡No! ¡Cruza puño!

0: vida no lo soltará. ¡Esperado de cappuccino!
1: ¡Tengo algo para ustedes! ¡Listos!
0: ¡Se acabó! ¡Es un home run! ¡Y el final!

0: un asco. ¿Quieres cenar? Conservé la tarjeta de reconocimiento de voz. El resto es basura. Tengo que armar un robot nuevo. Necesito un soporte básico. Quizá en... ¿Qué?
1: Odio las hamburguesas.
0: Todo niño las come. Bueno, más para mí. Ten, bebe esto.
1: No debiste exigir esa pelea.
0: Ah, ¿eso crees? ¿Eso crees? Gracias, genio.
1: ¿Qué nunca piensas cómo hacer las cosas primero y luego actúas? No tenías idea de cómo manejar al robot. Esas combinaciones raras. No sabías qué significaban. Solo las repetiste sintiéndote un experto. Nunca le diste una oportunidad.
0: No era tan bueno.
1: No, y si Boy era un gran robot.
0: Era un gran robot. Peleó en la liga, fue genial. Ahora ve dónde estás, este basurero. Es donde los que fueron grandes vienen a morir.
1: Y lo abandonas. Es lo que haces, ¿cierto? Lo que no necesitas lo desechas.
0: Oh. Wow. Fue una larga noche. Y si quieres dormir bajo techo, no hables y sube al camión. Y no me mires así, te quiero ahí.

0: por unos repuestos.
1: Yo voy contigo.
0: ¿Ah?
1: Esta cosa que bebí me trae loco. Si me quedo aquí, va a explotar mi cabeza.
0: Sí, como quieras, no te retrases.

0: dispares.
1: Los reflectores son automáticos, pero hay que ser precisos, así que ten cuidado.
0: No,
1: espera. No.
0: ¡Rápido! ¡Escóndete! ¡Ya!
1: Ahora, los robots estarán de este. Tenemos que apresurarnos. ¡De pie! Después de esto ya no hay más reflectores. ¡Ve! ¡Corre! ¡Corre! ¡Corre!

0: pies.
1: ¿Qué estamos buscando?
0: Lo que sea, cualquier cosa que sirva para armar otro robot.
1: Mira esto.
0: ¿Qué?
1: Es muy pequeño.
0: Ah, sí, es de antes que nacieras. Es un generación 1, el primer robot peleador. Nos querían parecidos a nosotros, entre más humanos mejor. Es increíble lo rápido que todo cambió. Ponlo en el carro.
1: ¿Qué cambió?
0: Buena pregunta. El boxeo humano se desvaneció.
1: ¿Por qué?
0: El dinero se fue a otros lados. El público quería más sangre, más espectáculo. Aparecieron las peleas clandestinas, los races, los machados, jiu-jitsu, el muay thai y otros mil estilos parecidos, contacto total y sin freno.
1: Mira esto.
0: ¿Qué es?
1: No lo sé.
0: No está mal, tienes buen ojo. Pero eran peleadores humanos, cuerpos humanos, así que no daban a la gente lo que quería ver. Violencia sin límites ni pautas. Oh. Así, el siguiente paso lógico fue borrar a los humanos y que las máquinas se destrozaran.
1: ¿Lo extrañas? ¿El boxeo lo extrañas?
0: Cuidado.
1: ¿Qué? Quiero saber.
0: Es un precipicio, cuidado.
1: Es una caída larga. Si resbalas, seguro te...

0: No, solo quédate quieto, dame la mano. Con cuidado, bien, con lentitud, así, tranquilo. No mires abajo, mírame. ¡Perfecto! ¡Ya te tengo, Max! ¡No tengas miedo, ya te tengo!
1: ¡Está muy alto!
0: ¡No te asustes, ya te tengo! Ahora dame la otra mano, muy despacio. Estira la otra mano lentamente, un poco más. ¡Tú puedes, estírala! Bien, ahora mírame. Haremos esto juntos. Concéntrate en mí, solo en mí. Muy bien, muy bien. Uno, dos, tres. ¡Ya te tengo! Estás a salvo. No te asustes, aquí estoy. ¿Estás bien?
1: Sí.
0: Ok, con cuidado. Lento. ¿Estás bien?
1: Sí.
0: Te dije que era peligroso. Cuidado, aún estamos en la orilla.
1: ¿Qué es?

0: ¿Y qué? Déjalo, nos vamos.
1: Él me salvó la vida, voy a llevármelo.
0: No, no vas a... Él no te salvó, yo te salvé, ahora andando.
1: Traen el carro, usaré el torno para desprenderlo.
0: ¿Tú quieres tu fierro oxidado? Tú trae el carro, yo me voy a casa.

0: ¿Es lo que quedó de Noisy Boy?
1: Es todo. Su cabeza es un lindo adorno en la puerta del Crush Palace.
0: No es divertido.
1: Compramos un robot juntos, Bailey.
0: Sí, buena idea. ¿Qué? Estás quebrado y a mí me falta poco.
1: No, pero esto es...
0: Charlie, destruiste tu mejor oportunidad.
1: Armaremos uno. Eres brillante con esto. Hay muy buenas piezas.
0: No tienes nada aquí.
1: Sí, lo tengo. Mira.
0: Charlie, estos desechos son... son chatarra. Ya ni siquiera estás en el juego, Charlie. Solo tienes basura.
1: Sí, ya te oí. Solo es basura.
0: Oye, no
1: desechos.
0: Te enojes conmigo. Tú eres tu problema, Charlie.
1: ¿Eso qué significa,
0: Bailey? He vivido apoyándote un largo tiempo, Charlie. En el ring, lejos del ring y durante estos malos años y ya me cansé. Mi padre invirtió todo lo que tenía en tu carrera, Charlie. Te veíamos... Él te veía como familia. Y este... es su hogar. Solo trato de que no se hunda. Ese es mi plan. ¿Cuál es el tuyo?

0: Se acabó, ¿cierto? Terminaste con todo esto. Porque yo ya terminé. No tengo nada que dar.
1: Sí. Tal vez aún me quede algo. Hay un pequeño robot que el niño halló.

0: ¿Puedes revisarlo? ¿Puedes? Por favor.
1: Jamás vi una cosa igual en mi vida. Es un generación 2, parece. Le puse una celda de energía y lo conecté a un viejo control remoto que tenía. Al menos podrás manejarlo, pero es chatarra.
0: Así que puedo ofrecerlo para entrenamientos y obtener unos billetes al menos.
1: Charlie, ya basta.
0: Solo busco.
1: ¡Ya basta!
2: ¡Es mi robot! Soy el que estuvo cavando toda la noche para traerlo. Es mío.
0: Ah, ¿es tuyo? ¿Eh? Pues las piezas de repuesto que trae Max son mías.
1: Por lo menos revisen si enciende primero y después se pelean por él. ¿Qué te pasó?
0: Oye,

0: Cuidado, apártate.
1: Tiene una función de imitaciones. Bastante raro. Copia tus movimientos y los guarda en su memoria.
0: ¿Crees que sirva para alguna cosa?
1: No mucho.
0: El balde que... Niño, despierta. El balde que uso para lavar el camión a veces. Puedes usarlo para limpiarlo. Huele asqueroso. Ah, y aprovecha para bañarte. Das asco.
1: Lo cambié a control remoto. Es muy simple. Con estos botones lo guías para que camine. ¿Eres fan de los videojuegos?
2: Claro.
1: Genial, misma idea, solo que con un robot de media tonelada.
2: De lujo.

0: Atom. ¿Le consigues una pelea?
1: Dudo que fuera un robot boxeador.
2: Es un G2, fabricado en 2014 como robot sparring.
1: Probablemente fueron creados para imitar el estilo de pelea de cualquier otro robot.
0: Pero entonces, ¿crees que pueda pelear?
1: ¿No estás escuchando? Solo es para entrenamiento. Los golpes los resiste, pero no los regresa con fuerza.
2: Puedes vender sus piezas.
0: ¿No los llevarás a pelear?
1: ¿No lo llevarás a pelear? Llévalo a pelear. ¿Que nunca te rindes? ¿Quieres verlo en un lugar de mala muerte convertido en chatarra? Yo vi lo aterrado que estabas en el Crash Palace. Sí. Cuando veas los lugares que aceptarían a tu robot, vas a mojar tu lindo pantalón.
0: Excelente. Quiero que pelees.
1: Es demasiado necio.
2: Sorpresa, sorpresa.

¿Logras entenderme? Tranquilo. Tu secreto está a salvo conmigo.

0: ¿Hace mucho que conoces a Charlie?
1: Demasiado. Ambos crecimos en este gimnasio. Mi padre lo entrenó. Ahí están, mira. Es Charlie. El nuevo chico Tenas Kenton.
0: ¿Cómo era?
1: ¿Como boxeador?
0: En todo.
1: Era impresionante. Era astuto, era fuerte. Atacar sin temor. Sígueme, te mostraré algo. Es un artículo de periódico en Phoenix de 2007 cuando Charlie enfrentó a Nico Tandy, el mayor rival.
0: ¿Estuviste en esa pelea?
1: Así es. Charlie era solo un calentamiento para él, un triunfo rápido. Nico no esperaba esforzarse siquiera, pero olvidaron decirle eso a Charlie y él simplemente atacó y volvió a atacar. Mira esto. Ese es Charlie. Nico no podía creer que un don nadie lo desafiara, pero Charlie se mantuvo y fue cuando Nico se asustó.
0: ¿Se asustó?
1: Y mucho. Estaba jugando con Nico, el casi campeón número 2 en el mundo. Y Charlie sí que lo hizo sufrir. ¡Pa, pa, pa, pa! Esa noche Charlie estaba flotando en el ring, igual que el aire. Nico no podía ni verlo. Yo sí. Era bellísimo. Era bellísimo.
0: ¿Y qué pasó? ¿Charlie venció a Nico Tandy?
2: No, Nico Tandy me obligó a morder la lona en el duodécimo round 2 veces. La segunda fue la final, quedé noqueado.
1: En los otros 11, tú lideraste
2: Nico
1: la puntuación.
2: Nico Tandy me puso a dormir y pasó a ser el campeón invicto por 3 años seguidos.
0: ¿Entonces te noqueó?
2: Oh, sí, al igual que otros.
1: Sí, y tú también noqueaste a otros peleadores. 24
2: y 19.
1: 24
2: no
1: y 19, pero todas terminaron en knockout.
2: ¿Sí?
1: Hasta que alguien caiga, no termina,
2: no termina
1: la pelea.
2: Eso tu padre me lo enseñó.
1: Por supuesto que te lo enseñó.
0: ¿Contra quién más peleaste?
2: Trae tus cosas, rápido.
0: No hace falta. ¿Competiste por el título?
2: Trae tus cosas, nos vamos en una hora. Corre.
0: Wow. Ten.
1: Consérvalo.
0: Gracias.
1: No hay de qué.
0: Charlie Kenton contra Tandy.
1: Me agrada ese niño.
2: Tú le agradas.
1: Charlie, lo que dije ayer fue...
2: No, fuiste muy clara, Bailey. Me voy a Atlanta hoy en la noche para asociarme con alguien y comprar otro robot. Es lo que querías que hiciera, ¿no? Irme de aquí.
1: Sí, eso, exactamente.
2: Es lo que haré.

0: Hey! Hey! Mira.
1: El campeón está aquí. Sousa está aquí.
0: Sí.
2: ¡Sousa! Nadie ha pasado de dos rounds con este monstruo. ¡Dos rounds!
3: El campeón arriesga su cinturón en el campeonato mundial gigantes de acero esta noche y que se encuentre un buen rival.
2: ¡Sousa! El mejor robot boxeador de todos los tiempos. ¡Fin de la historia! ¡Buenas noches!
1: ¡Súper! ¡Es genial!
0: ¿Qué? Sígueme. Aquí es. Ahora escucha, Max. Tengo que ir a buscar a Finn. No te alejes de esta área, ¿entendido?
1: Sí.
4: Detrás del equipo padre hija de Sus. Dicen que tu padre es la plata y tú eres la mente apoyando a Sus.
5: Es muy gentil, pero le aseguro que la mente verdadera pertenece al Grand Tag Machido.
6: ¿Y cómo consiguió sacar al esquivo niño maravilla, ahora genio y quizá el más importante diseñador de robots en la historia del deporte, de su retiro impuesto?
5: ¿Qué tal si usted se lo pregunta?
4: ¿Es esta la mejor creación de Tag Machido?
7: Sus es autónomo y constantemente evoluciona en sus peleas. Su sistema operativo adaptable reconoce patrones y reescribe instantáneamente sus códigos.
6: Para explicar en términos más simples, está insinuando que...
7: Lo puedo asegurar. No importa lo que pase en ese ring, el resultado de toda pelea es inevitable. Lo que Sus encuentra, lo destruye.

0: voy a hacer negocios contigo, Charlie.
1: Solo
0: no
1: necesito
0: lo haré.
1: Un respiro, Finn, por favor.
0: Oye, trajiste tu camión, ¿no? Siempre tienes un robot ahí.
1: Que dos para entrenamiento. No vale ni como chatarra. ¿Qué esperas que haga con eso?
0: ¿El zoológico? Llévalo al zoológico. Mañana tienen una pelea.
1: Ni siquiera yo me acerco al zoológico, Finn. Un poco de dinero es todo. Solo...
0: ¿Qué? ¿Lo dices en serio?
1: No pido mucho. Tal vez 200, 300, lo que tengas. ¿Eh? Sabes que siempre te he pagado.
0: Te conozco bien. Aunque me agradas, lo cierto es que... eres una muy mala apuesta.

0: estabas. Te dije que no te fueras.
1: Es que no lo viste. Sus estuvo sorprendente.
0: ¿Sorprendente, eh?
1: Sí, fue fabuloso. Vi a Sus cubrir a Axelrod de golpes súper rápidos. Fue increíble. Axelrod ni lo tocó. No logró sobrevivir el primer round.
0: ¿Crees que es el boxear? ¿Que Sus aplaste a los vejestorios que le presentan?
1: Axelrod no era un vejestorio y así es el boxeo ahora. Acéptalo. Es increíble y seré parte de esto.
0: ¿Ya eres parte de esto? ¿Eh? ¿Tú y tu robot de entrenamiento?
1: Es más que eso. Si nos consiguieras una pelea, entenderías.
0: Ey, tú ganas, estás de suerte. Hay un lugar llamado el zoológico. Mañana en la tarde tendrás tu pelea.
1: Genial.
0: Y será la única.
1: Te dije que odio las hamburguesas.
0: Es un burrito.
1: Derecho. Uppercut izquierdo. Doble las rodillas. Salta con las manos arriba. Otra vez. Doble las rodillas. Salta con las manos arriba.
0: ¿Estuviste despierto? ¿Ah?
1: Sí, lo dejé limpio. Programo los golpes en modo de imitación y con el control lo repito.
0: Ah, sí, tú dices ese doble puñetazo que hacían ambos es... Es letal, ¿eh?
1: Está listo.
0: Cielos. Antes vamos a...

0: volver en pedazos, ¿cierto?
1: Eso dices.
2: ¿Qué es esto? Una serpiente. ¡Hay una serpiente en mi bota!
3: Oye, mira ya.
4: Ah, voy a ver qué quieren.
0: Charlie Kenton, eres Max.
4: Kingpin. Dime, Kingpin.
0: Muy bien, Kingpin. Ahora...
1: ¿Cuánto por round?
4: ¿Es una visita escolar? Está bien, que se enfrente a mi robot Metro. Te doy 100 billetes por 2 minutos de lucha.
0: Que sí.
1: 300.
4: Dije 100, bebito. Voy a darte $100 si quieres entrar ahí con Metro.
1: Dame 500 por 2 rounds.
4: ¿2 rounds? ¿2 rounds, hijo? No creo que pase de 1 round.
1: Tal vez lo haga.
4: No.
1: ¿Y qué si lo hace?
4: Si puede sostenerse, después de 1 round, te daré 1000 billetes.
3: ¿Qué?
4: ¡Silencio! Pero si queda hecho trizas, y así será, Junior, yo conservo las obras.
0: Accede a los 100.
1: Hecho.
4: Trato hecho. ¡Trato hecho! ¡A luchar!
0: Debiste aceptar los 100.
1: Conseguí 1000.
0: Claro, si ganas.

0: ¿Quieres que opere al robot?
1: ¡Es mi robot! ¡Yo lo hago!
0: Mira, esto no es un juego de video, es la vida real, niño.
1: Dijiste que volverá hecho pedazos. ¿Qué más da quien lo opera?
0: Es cierto.
1: ¡Yo lo hago!
2: ¡Vamos a empezar! ¡Hora de luchar!

0: No mires a Atom, mira a tu oponente, míralo bien, vigila sus pisadas, trata de atraparte. Te dije que viera sus pies, Max, ¿ahora qué? Bien, cuidado, ahí viene su gran mazo. No le grites, mejor contrólalo. Vale, a la derecha. Pásalo. Agáchate.
1: De nada.
2: ¡Cállate! ¡No estás ayudándome!
0: En realidad creo que sí, man.
3: ¡No!
0: ¡Revés! ¿Qué haces? Tu ventaja es la velocidad. ¡No dejes de moverte! ¡Evade! ¡No! ¡Sigue moviéndote abajo y esquiva! ¡Bien, perfecto! ¡Al fin estás escuchándome! Bien, los golpes, no voy a negarlo, es muy resistente. Bien. Mejor escapa pronto de ese pantano, no te va a ir bien.
2: ¡Es tu intento!
0: ¡Oh, 30 segundos! ¡Medio minuto! Solo medio no tiene, solo muévete. Solo te faltan 20 segundos. Ganarás $1,000, 20 segundos, dame el control ahora, dame el control. Pues entonces muévete. No. No puede ser.
2: Levántate rápido.
0: Oye, te recuerdo que eres una máquina, Max.
3: ¡Cuatro! ¡Cinco!

0: Jackson Mill.
1: ¡Doble o nada! ¡Que no soporto otro
0: round! Sí, gracias, pero no.
1: ¡El bebito lo dijo! ¡A combatir!
0: ¡No! ¡Sí! ¡Acabas de regalar toda la plata! ¡Contrabajos está de pie, niño!
2: Necesito

0: Ven, trae al robot.
1: ¡Ya sé! ¡Ya sé! ¡Ya sé! ¡Ya sé!
0: Kingpin, paga, amigo.
1: Sí, sí, sí, lo sé, lo sé, lo sé.
2: ¡Lo destrocé!
3: Hora de irnos, camina, camina, camina.
4: Hola, hola.
3: Sí.
4: Una buena pelea para ustedes. Sábado en la noche, hay 4,000 garantizados y 7 si ganan.
3: Ah, 4,000, trato hecho. ¡Fernando! Bailey, soy yo. Hola. ¿Ganó? Sí, puedes creerlo, su robot logró ganar. Lo sé. Oh, sí. Está feliz como no tienes idea. Ah, oh, ya, lo atrapó y con fuerza. Sí. En fin. Solo quería decírtelo.

Tienes que mover los pies. Los pies. Los pies.

0: Asombroso, totalmente asombroso. Sí funciona, ¿entiendes?
1: No.
0: ¿Recuerdas que el control fallaba?
1: Sí.
0: Me deshice de él. Ya no existe. Adiós, ya no lo necesitamos.
2: ¿De dónde?
0: Tuve que empezar de cero, pero utilicé la red de interfaz RM.

0: ¡Lleva izquierdo o vuelvo derecho! ¡Japón!
1: El reconocimiento de voz de Noisy Max. Bien, ¿sí? Pensado.
0: ¿Solo bien? ¡Soy un supergenio! Esto es lo más increíble que se ha hecho en la historia del
1: Relájate,
0: universo.
1: Relájate, campeón, tranquilo, ya. ¿Bebiste todas esas sodas?
0: Sí, tal vez algunas. Charlie, quiero que le enseñes a boxear.
1: ¿Es una broma? No tiene el nivel necesario para usar el comando de voz de Noisy.
0: Lo sé, necesita tus golpes, tus comandos. Que lo entrenes
1: olvídalo,
0: desde
1: niño,
0: lo básico.
1: Olvídalo.
0: Tú fuiste boxeador, Charlie.
1: Sí.
0: Ayer en el zoológico decías lo que iba a pasar mucho antes de que pasara.
1: No he boxeado en un largo tiempo, no empezaré ahora.
0: ¿Y quién le enseñará a pelear?
1: No me necesitas, Max, tú lo haces bien. Lo siento. Aunque ese baile tuyo fue lo máximo. Creo que tienes que hacerlo el sábado en la noche.
0: No te burles de mí.
1: Hablo en serio. Antes de empezar, cuando estén en el ring, hagan eso.
0: No voy a bailar con un robot enfrente del público de box.
1: ¿De box? ¿Qué no lo ves? Todo esto es un show, Max. El público quiere algo nuevo, jamás visto antes. Mira, los grandes peleadores, como Ali, Sugar Ray, Prince Rakim, Gamer, todos tenían algún sobrenombre, una imagen única. Sí, tenían un estilo. Y a ti, pues te falta un mejor robot, pero tienes estilo con ese baile. Además, eres un niño. El público siempre adora a los niños. Dime qué edad tienes, ¿9, 10?
0: Cumplí 11.
1: Cierto. ¿Tienes 11, de verdad?
0: Sí, de verdad. Estoy muy seguro.
1: Genial. En fin, el punto es que al público le encanta.
0: ¿En serio no te burlas de mí?
1: No, me burlo de ti. Caerán rendidos.
0: Lo haré.
1: Genial.
0: Pero...
1: ¿qué?
0: No voy a hacerlo si no tengo tu apoyo.
1: No sé de danza, tendrás que hacerlo solo.
0: No, boxeando.
1: Oh,
0: yo programo al robot, tú le enseñas a boxear.
1: Y tú danzas.
0: Sí.
1: ¿Sí?
0: Hecho.
1: Hecho.
0: Qué rico.
1: Será divertido.

cristales eran más grandes, hay que golpear hacia arriba. Exacto. Bien. ¿Lo sientes tan bien? Ya está mejor. Concéntrate. Bien. Hazlo otra vez. Bien. Triple combinación. Combo. De nuevo. De nuevo. Rápido. Más. Genial. No te falta el aliento. Me gusta. Veamos cómo te mueves. Grandioso.

0: de este pequeño robot llamado Atom?
1: ¡Oh, sí! ¡Oh, sí!
0: Pues mis amigos y yo lo vimos pelear la otra noche y baila.
1: ¿Dices que baila? ¿Baila?
0: Sí, oíste bien. Hace un baile con un niño antes de la pelea y el público se vuelve
2: loco. Les diré que es realmente impresionante. Ignoremos el espectáculo. Tengo en mis manos una lista de todos los robots que ha derrotado. Chaos, Wall Street, Juana y Jack.
3: Con intereses, Charlie.
2: Amigos, Atom los enfrentó y los derrotó.
0: Te lo digo, Tommy, este robot es veloz. Te va de los golpes de robots más grandes. ¡Es una locura!
2: Sí, no lo dudo. Así que, amigos, recuerden este nombre, Atom. Ya lo oyeron, A-T-O-M. Muy pronto dará de qué hablar.
4: Gracias, gracias.
5: Fue una super pelea. Kenton, qué buen espectáculo.
4: Ah, gracias.
5: Queremos invitarlos a pelear en nuestra arena, el Virgin American Spectrum de Detroit, el viernes.
4: Bien. No, ¿qué? ¿Es una arena oficial de la liga de boxeo?
5: Por supuesto que sí. ¿Qué dicen, amigos? ¿Están preparados?
4: Claro que sí. Son preliminares, pero sigue siendo un combate de liga, ¿sí? Quiero que te relajes. Quiero verte relajado, ¿eh, Max? No vayas a alterarte. Nada de perder luego la cabeza. Un paso en falso y todo se irá a la ruina. Hagas lo que hagas, recuerda divertirte. Tienes que pasarla bien, ¿te quedó claro? Llegamos muy lejos como para ponernos nerviosos y meter la pata. Esto será divertido y no nos vamos a alterar. Todos relajados y será nuestro momento. No sé, Max, toda mi vida esperé esto y ganaremos. ¿Será? Porque te digo algo, sé muy bien que no vamos a perder la cabeza. ¿Estás conmigo?
6: Sí, lo estoy.
4: Gracias. Qué bien.
7: Han sido invitados a la suite Lemkova. Síganme, por favor.
4: Lo siento, ¿qué dijo? ¿Me lo repite?
7: Suite Lemkova, la suite de Zeus.
4: Claro, sí. Iremos a la suite del campeón, seguro.
7: Gracias.

0: Wow.
1: Caballero, soy Farrelly Cobas.
2: Sí, soy Charlie Kenton y él...
1: Y él, obviamente, es Tak Machido.
3: Oh, no lo creo, es Tak Machido.
1: Tienen una pelea muy importante esta noche, así que iré al grano.
2: Está algo lejos de la acción para mi gusto, aunque sigue siendo sensacional. Está muy, muy bien. Wow, es una gran foto. ¿Qué tal? ¿Quieres un autógrafo?
1: Sí.
2: Oiga, ¿cree que podría...?
1: Deseo comprar su robot. Sería un buen sparring para sus. Y por ello les pagaré bien. $200,000.
2: ¿Dos?
3: No está
2: hecho.
3: En venta.
2: ¿Qué? Claro que no, no está. No es ningún
3: no
2: pro...
3: No está a la venta, ¿sí?
1: En 15 minutos apenas subirán al ring con Twin Cities. Un feroz y duro robot. Así que dejaré esto en claro. Mi oferta dura hasta que suene la campana.
3: Bien. Gracias. Y seré también claro. No está en venta, ¿oyó? Ni ahora ni nunca, ¿comprende?
2: Hay que... un momento. Ahora lo resuelvo. Sí, Max. Hola, Tak. ¿Qué cuentas? Max. Max. Max. Max, usa la cabeza. Sé que lo quieres, pero en 20 minutos tal vez no quede nada que amar. Solo piénsalo. Acepta la oferta.
3: Mejor tú piénsalo. ¿Por qué quiere Atom, Porque es diferente de otros robots.
2: Sí, es diferente, es pequeño y es débil y quedará hecho chatarra.
3: Es un boxeador, le enseñamos a boxear, tú le enseñaste a boxear. Eso vale mucho.
2: Eso es lo que creo, que vale 200,000. ¡200,000!
3: Charlie, puedes discutir toda la noche si quieres. Mírame, mírame. Pero nunca lo venderé. Tengo una pelea ahora.

0: noche.
1: La carrera hacia el campeonato de Gigantes de Acero cruza por la ciudad de Detroit, en el Virgin America.

de Twin Cities. En su primera pelea profesional, el novato salido de la nada, ¡Azor!

0: Buen trabajo, jefe.
1: Gracias.
0: ¿Lo cambiaste a modo de pelea?
1: Por supuesto.
0: Genial, este robot es duro de vencer.
1: Atom lo hará.
0: Max, mira hacia allá. ¿Ves a esos locos con controles y consolas? Ellos controlan todo lo que hace el robot. Monitorean sus sistemas, ven lo que él ve, lo que graba, la arena, revisan todo. No son los robots clandestinos a control remoto que enfrentamos antes. Esta es la liga. Súbete, Néstor.
1: Entonces, ¿cuál es el plan?
0: Pelear bien, ser muy pacientes y ponte a rezar. En serio, ponte a rezar.
2: ¡Listo! ¡Listo!
0: ¡Guardia arriba!
2: ¡Vengadores listos! ¡Empieza! ¡Adelante!
0: ¡Derecha! ¡Aquí! ¡Derecha izquierda!
3: Reprogramación en haciendo revisión de todo.
0: ¡Abajo! ¡Cállate el tiempo! ¡Qué mal!

0: puedes, son demasiados golpes.
1: ¡Sal de la esquina! ¡Muévete!
2: ¡Haz algo, Charlie! ¡Lo estás destrozando! ¡Dile qué debe hacer!
0: ¡Tiene dos cabezas y brazos más largos y no tiene punto ciego!
2: ¡Tiene alguna debilidad! ¡Búscala!
0: ¡Bien, bien, bien! ¡Hombro derecho! ¡Hombro derecho! ¡Hombro derecho! ¡Tiene un indicio! ¡Hace una torsión cada vez que arroja esa bomba! ¡Lo tenemos! ¡Ves! ¡Ahí está otra vez! ¡Derecha! ¡Derecha! ¡Recuerda la cabeza!

0: 47 segundos del primer round.
1: Número uno, Atom.
0: Atom ha derrotado.
2: Quiero agradecer a todos por venir esta noche. Nuestro humilde robot del basurero combatió en una pelea de la liga. ¡Es fantástico! Y por último, le diré algo a una mujer especial que no nombraré. ¿Para Lemkova?
3: No,
2: en lugar de comprar a mi robot y usar su fortuna para controlar el deporte, todavía no termino. ¿Por qué no darle una oportunidad al pequeño, eh? Porque solo está

0: ¿Dieron un paso arriesgado al desafiar así a Zeus?
1: Sí, díselo a él.
0: De seguro al público le gustaría ver esa pelea.
2: Sí, eso puedo apostarlo.
1: ¿Ya escuchaste a este niño? Increíble.
0: Buena pelea, amigos.
1: Gracias, amigo. Mira esto, vamos a celebrar.
2: Sí.
1: Entonces, 70-30, ¿correcto?
2: Sí, 70 para mí, 30 para
1: ti. Muy
2: tí.
1: Simpático,
2: es
1: muy, muy simpático. Bueno, te dije que no lo vendiéramos.
2: Oh, eso, no. Yo me acuerdo bien. ¿Quién tuvo la razón? Dije la tuvo, di, Max la tuvo.
1: De acuerdo,
2: Max.
1: tú ganas. Somos un gran equipo.
2: No, Max la tuvo, Max la tuvo.
1: Todavía no puedo creerlo, gracias, Twin Cities. ¿Tenemos todo? Entonces a casa.
3: ¡Hola, Charlie!
1: Ah, Ricky. ¿Cómo estás?
3: Hola, Ken.
1: Justo ahora iba a llamarte.
3: Ah, sí.
1: De verdad iba a llamarte. En un rato.
3: Ya no te preocupes. ¡Eso! Fue algo emocionante. A los dos los felicito. Sensacional. Fue una gran pelea. Hiciste un buen trabajo, jovencito.
1: Espera, Ricky.
3: ¿Qué?
1: ¿En serio?
3: ¿Qué? ¿Creíste que era chiste? Cuando te dije que iba a darte una paliza, creyó que era un chiste. Qué simpático, no era un chiste.
1: Oye, estoy con un niño, ¿sí? Y tengo tu dinero, se acabó el problema, Ricky.
3: Ah, imagino que sí, Charlie, pero esto ya no es solamente por la paga, y lo sabes, ¿no es cierto?
1: Ok, tú dime, ¿qué cosa quieres? ¿Quieres, aquí está, quieres 25, 30, quieres 30 mil? Tengo todo el efectivo aquí.
3: Sí, claro. ¡Ah!
1: ¡Rápido! ¡Deténganlo! ¡Corre! ¡Rápido!
2: ¡Charlie!
1: ¡Arriba! ¡Arriba! ¡No! ¡Levántalo! ¡Levántalo!
3: ¡Hey, Ricky!
1: No, ese dinero es suyo. ¡No lo metan en esto!
2: ¡Alto!
3: ¡Quítenle todos los billetes! ¡Llévenselo todo! Tu amigo es toda una miseria, niño.
2: ¡Es mi padre!
3: Bueno, creo que sí exageré tantito con la lección. Creo que eso le enseñará. ¡Igual que en los viejos tiempos, amigo! ¡Vámonos!
4: Una buena paliza como la de antes.
2: ¡Charlie!

0: haremos aquí?
1: Max, no.
0: Es Farah. Te llamó, ¿cierto? Combatiremos a Sus, ¿verdad?
1: Esto no tiene nada que ver con Sus. Estuve pensando mucho en todo esto y... No.
2: ¿Max? ¡Max! ¡Max! Ay. Ay, te extrañé tanto.
0: ¿Qué está haciendo ella aquí?
1: Es mejor que te vayas con ella.
0: ¿Nos golpean una vez y le dices que venga por mí?
2: ¡Lo golpearon! Te dije que nunca lo cuidaría bien. ¡Mira
1: la llamé! ¡Míranos! ¡Esto está mal!
0: Estamos bien, Charlie. Quiero que se vaya. Atom es buen luchador. Recuperaremos lo perdido. Charlie, no me dejes.
1: No es que...
0: Charlie, las cosas van bien. Te lo suplico. No.
1: No, no, no.
0: No me dejes. No me dejes.
1: Créeme, niño. Es mejor que te quedes. Lo sé. Sé que crees que sabes que es correcto, pero eres muy joven. No lo sabes. Mírame, créeme. Y ella tiene tu custodia legal. ¿Qué quieres que haga? Dime, ¿qué quieres que haga?
2: Max.
1: No quiero tu paga, Marvin.
2: Max, tenemos nuestra propia piscina y también un jacuzzi y muchos juguetes fabulosos para jugar. ¿Quieres jugar con ellos? Te vas a divertir.
1: ¿Qué sucede?
2: Pues no quiere hablar conmigo, así que gracias por eso, Charlie. Voy a esperar en el auto.
1: Como sea. Si no quieres hablar bien, yo lo haré. Dime qué esperas que diga. ¿Lo lamento? No, te lo dije. Desde el principio te dije qué sucedería y tú decidiste arriesgarte. ¿Y ahora qué? Max, ¿creíste que tú, yo y tu pequeño robot del basurero desde ahora estaríamos juntos? Así no funciona. No, tú olvidaste. ¿Quién era yo? Necesitas algo más que a mí. ¿Puedes decir algo, por favor? Lo intenté, ¿sí? ¿Qué más quieres de mí?
0: ¡Quiero que pelees por mí! ¡Eso es lo que siempre quise!